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1: En las ocasiones que hablo sobre la profecía del anticristo en este canal, varios de ustedes me escriben mandándome nombres, candidatos de personajes que podrían encajar con esa profecía. Y me escriben mucho sobre un personaje, exactamente este que les voy a mostrar aquí, Peter Thiel. Me dicen que este está detrás de las sombras, que es el que maneja, ¿no?, todo lo que es un proceso tecnológico global de acumulación de datos para una mayor vigilancia y control. Y además, bueno, tiene algunos aspectos de su vida que para muchos lo relacionan directamente con la figura del anticristo. Vamos a ver algunos datos sobre Peter Thiel y, bueno, obviamente al final les daré mi opinión, mi conclusión sobre si este personaje encaja con ese símbolo de la profecía. Peter Andreas Thiel, él es alemán, nace en Alemania en 1967. Es un empresario, activista, administrador de fondos de inversión libre y capitalista de riesgo germano estadounidense. Aquí comento un poco de su biografía para todos aquellos que no lo conocen. Él fue el cofundador de PayPal junto a Elon Musk. Esta icónica fotografía que ustedes están viendo acá son Elon Musk y Peter Thiel, mucho más jóvenes. Y son los fundadores, ¿no?, de PayPal. Y ahí se ve Elon Musk antes de, bueno, su cambio de imagen, ¿no?, con el tema del trasplante de pelo y todo esto. Ahí están mucho más jóvenes. Es decir, esta gente desde hace tiempo ya vienen trabajando en las empresas que los convertirían en los magnates que vemos hoy en día. Y no solamente ellos como tal, sino sus padres y sus abuelos, porque ellos vienen heredando, digámoslo así, un plan, unas empresas, un legado que han continuado, y no solamente lo han continuado, sino que lo han hecho crecer. Bien, estos son los fundadores de PayPal, pero él además tiene otras empresas. Actualmente forma parte de la compañía Clarion Capital, un fondo marco global de inversión libre que administra más de 2,000 millones de dólares, y es socio administrador de también Founder Fund, un fondo capital de riesgo de 275 millones de dólares que, bueno, fundó en 2004. También fue uno de los primeros inversores de Facebook. También está relacionado con Mark Zuckerberg y forma parte actualmente de su consejo de administración. Es uno de los millonarios, ¿no?, que aparece en la revista Forbes, uno de los hombres más ricos del mundo. Y bueno, más o menos para que veamos el perfil de Peter Thiel, que es un multimillonario, empresario y también, bueno, es considerado uno de los principales magnates de la tecnología. Una de las empresas más famosas que él tiene es Palantir Technologies, que también es la que ha generado más polémicas en torno a su figura. ¿Por qué? Porque esta es una compañía estadounidense de software y servicios privados, ¿no?, especializada en análisis de macrodatos y la industria de la guerra. Es decir, es una empresa que la ha utilizado Estados Unidos e Israel también para recopilar datos del enemigo. Ha estado involucrada en el conflicto de Gaza, ha estado involucrada o está involucrada en el actual conflicto de Irán. Muchos de los datos que recoge Israel y Estados Unidos sobre, bueno, sobre puntos sensibles de Irán, sobre información en general, por ejemplo, para hacer el ataque al Ayatollah Khamenei, el ataque que acabó con su vida, evidentemente muchos de esos datos fueron recopilados gracias a la empresa tecnológica Palantir. Así que miren el poder que tiene este señor. Bien, esta empresa, los clientes originales de Palantir eran agencias federales de la comunidad de inteligencia de los Estados Unidos. Esta fue una empresa que fue fundada en el año 2004. Desde entonces ha estado expandiendo su base de clientes a gobiernos estatales y locales, al Ministerio de Defensa israelí, ya lo acabamos de mencionar, así como compañías privadas en los sectores de las finanzas y la sanidad. La compañía no vende sus productos a países que considera adversarios de Estados Unidos, como China y Rusia. Es decir, es una empresa que básicamente trabaja para las potencias de Occidente en el marco de la guerra. En los servicios de esta empresa, bueno, difícilmente un ciudadano común los pueda contratar, porque vemos a los niveles, ¿no?, que trabaja la empresa Palantir. Bueno, como ya lo dijimos, es una empresa de software y la principal polémica que esta empresa tiene desde su fundación, ¿no? Año 2003-2004, es que, como lo dice, es una empresa especializada en análisis de macrodatos, es decir, datos a nivel mundial. Recoge la información, es capaz de recopilar informaciones globales de cualquier tipo de persona, de cualquier empresa, incluso de cualquier país. Por eso está metida en el ámbito de la guerra. Y ha recopilado gran información sobre Irán que le ha servido a Israel y a Estados Unidos. Lo que pasa es que obviamente Irán pues, se ha defendido, ¿no?, con todo lo que tiene y ellos no han logrado el objetivo concreto que querían desde el principio. Entonces, bueno, ahorita vamos a hablar más de Palantir. Sigamos hablando de Peter Thiel porque, una de las cosas, antes de pasar a lo del tema de la vigilancia global, que esa es la polémica principal con Palantir, se le ha señalado o se ha relacionado a Peter Thiel con la identidad judía e influencias culturales de este pueblo, ¿no? Él abiertamente no ha dicho que sea hebreo, pero también debemos tener en cuenta que muchas veces estas personas no reconocen su origen como tal. Por una cuestión, en algunos casos, de privacidad, también en otros casos para que no lo señalen, por cualquier motivo. Ellos ocultan su verdadera identidad. Pero, más allá de ocultar la verdadera identidad a lo largo de su vida, Peter Thiel ha interactuado con diversas influencias culturales que dan forma a su visión del mundo. Sus interacciones con diversas perspectivas, incluidos aspectos de la cultura judía. Es decir, está o ha estado durante su vida siempre relacionado a la cultura judía, lo que hace que muchos lo asocien, ¿no?, como un personaje perteneciente a este pueblo. Han contribuido a la conversión en curso sobre preguntas como ¿es Peter Thiel judío?, aunque él no se identifica abiertamente como tal. Él ha tenido varias asociaciones profesionales y personales con personas y comunidades hebreas. Bueno, su empresa Palantir trabaja directamente con las fuerzas de defensa israelíes. En Silicon Valley, donde ha construido gran parte de su carrera, el panorama tecnológico está profundamente entrelazado con la cultura hebrea. Entonces, por más que él no diga que lo es, sus actos dicen otra cosa. No sé si me hago entender, ¿no? Como dice el dicho, ¿no?, las acciones pesan mucho más que las palabras. Él no lo reconoce, pero en sus acciones lo demuestra, que sí está vinculado a este pueblo. Las conexiones que ha establecido en este entorno lo han expuesto a tradiciones, valores y formas de pensar hebreas que son notables en el mundo de la cultura de las startups y el capitalismo de riesgo. Esta exposición ha influido en muchas maneras en su enfoque de la innovación y el emprendimiento, destacando la importancia de la exploración intelectual y la toma de riesgos y cualidades a menudo celebradas dentro de la cultura hebrea. Su conocimiento de pensadores y líderes de la cultura hebrea ha dado lugar a interacciones formativas que dieron forma, ¿no?, a la filosofía de Peter Thiel, es decir, se basa en muchos pensadores hebreos. Y esta filosofía la aplica en sus negocios y también en la tecnología. Miren cómo la estructura que él ha creado en sus empresas y en su tecnología está basada en pensamientos judíos. Bueno, y es evidente, miren, que defiende solamente los intereses sionistas, porque no le vende su tecnología a países que tengan un interés contrario. Ya sea que absorba conscientemente estas influencias o simplemente se beneficie del espíritu colaborativo de su entorno, sigue existiendo una importancia innegable al considerar la proximidad cultural en relación con su identidad. Así que la influencia hebrea hacia Peter Thiel es evidente. Por más que él diga que no, que bueno, no ha reconocido como tal su identidad hebrea, sus acciones dicen otra cosa. Bien, una de las polémicas principales es porque él ha planteado la vigilancia global a través de sus empresas. ¿Qué vigilancia global? Bueno, un gran hermano, como comúnmente se conoce, vigilancia a través de cámara, reconocimiento facial, bases de datos mundiales, también el tema de las huellas dactilares y, por qué no decirlo, microchips, una alta tecnología de básicamente de control de datos de la población. Todo ser humano debe estar registrado en esta vigilancia global o en esta base de datos para que obviamente la élite tenga mayor control hacia lo que nosotros pensamos, hacia nuestros gustos. Bueno, que ya casi lo tienen, ¿no? Miren que usted va a comprar algo casi que en cualquier tienda y le piden todos los datos, correo, teléfono, una cantidad de información. Y ellos van recopilando esto en grandes bases de datos mundiales Y por ejemplo, ellos pueden saber cuáles son mis gustos, qué es lo que yo compro en los supermercados o en cualquier otro tipo de tiendas. Saben cuáles son mis gustos y esa información luego la utilizan para venderte publicidad, por ejemplo, en el celular, que usted a veces nada más piensa en algo y ya te sale la publicidad de lo que estabas pensando, lo que tienes intención de comprar. No es magia, simplemente nos tienen bastante vigilados en ese sentido. Y en la medida que esta tecnología avance, será mucho peor. Este señor se reunió con Javier Milei, por eso dice acá, alertan por riesgos para Argentina. El especialista en inteligencia artificial, Sebastián Di Domenica, advirtió sobre los peligros de la minería de datos y pidió debate público ante posibles acuerdos. Claro, hubo una oposición en algunos sectores de Argentina por la reunión que tuvo este señor con Javier Milei. Ustedes saben que Javier Milei, hombre, está bastante vendido a los intereses de esta élite sionista y Peter Thiel hace parte, ¿no?, del ámbito tecnológico de estos planes sionistas. Entonces se reunieron y bueno, vamos a ver qué ocurre, qué decisiones se toman en la Argentina después de la reunión de Peter Thiel con Javier Milei. Esto fue hace unos días, estamos en mayo, esto fue en abril, 23 de abril del 2026. O sea, esto es reciente. Ellos colocan, digamos que prototipos de prueba en países aliados. Es decir, este señor seguramente le habrá propuesto a Javier Milei, vamos a implementar esta tecnología en Argentina, vamos a probar cómo funciona y luego la van implementando también en otros países. Siempre hacen lo mismo y solo lo pueden hacer cuando el presidente es totalmente aliado de estos intereses. Ahí pueden entrar con mayor facilidad. Otra de las polémicas de este magnate es que está relacionado con Jeffrey, el de la isla. No cree en la democracia y bueno, ya lo comentamos, se reuniría con Javier Milei. ¿Cuál es el tema con Jeffrey? Bueno, primero, él financió a J.D. Vance, que es el vicepresidente de Estados Unidos, que incluso se dice que es probable que después de Donald Trump, es decir, cuando Trump termine su mandato, uno de los que se lance a la presidencia de Estados Unidos sería J.D. Vance. Bueno, ya se sabe, ¿no?, que Peter Thiel lo financió en todo su proceso político. Bien, en el tema de la isla, el nombre de este empresario, de Peter Thiel, ha aparecido en documentos judiciales vinculados al financista Jeffrey, condenados por los delitos íntimos, ¿no? Ya ustedes saben cuáles son. Según registros desclasificados, Jeffrey invitó a Thiel en 2018 a visitar la isla privada en el Caribe, sitio donde se cometieron, bueno, parte de los grandes abusos, ¿no?, que se hicieron ahí. Si bien Thiel aseguró no haber viajado a la isla, sí reconoció que conoció a Jeffrey y se reunió con él en más de una oportunidad. Es decir, parecido a lo de Trump, ¿no?, que dijo que no fue a la isla, pero que sí mantenía una amistad con él y se reunieron varias veces. Entonces, como se sabe de que el hecho de que tú no hayas ido a la isla no te exonera de estos delitos, más allá de que todavía no han salido pruebas que vinculen directamente a Trump o al señor Thiel de que hayan participado de estos delitos. Pero el hecho de que no hayan salido las pruebas aún, porque como se ha denunciado pueden estar ocultándolas, no quiere decir que realmente no hayan participado. Ya con el hecho de que tú tengas una amistad con este señor y que te hayas reunido varias veces, evidentemente tanto Thiel como Trump saben lo que el señor Jeffrey hacía. Esto, la gente, pues, que sea más ingenua, les puede creer ese discurso, ¿no?, que ellos no tienen nada que ver. Pero yo creo que ya estamos bastante grandes para saber que esta gente sabía lo que hacían. En declaraciones en un podcast en 2024 dijo que se conocieron en el año 2014 a través de otro ejecutivo de Silicon Valley. Bueno, este grupo, ¿no?, de magnates que están salpicados por lo de la isla, al igual que Elon Musk, que también dijo que no fue, pero sí cruzó algunos correos con Jeffrey.

femenino, sabemos que hay una profecía que habla del poderoso afeminado. Y esa característica afeminado la pueden asociar o se puede interpretar con que, bueno, está bajo esta condición de diversidad de género. Esto es lo comentó abiertamente en sus conferencias, dijo que estaba orgulloso de pertenecer, ¿no?, o de tener esta condición. Es decir, el tipo no se esconde en el closet. Él salió y dijo que, bueno, estaba bastante orgulloso de su condición. Así que ahí está, el tipo además practica estas cosas de diversidad de género. Y bueno, cuando uno enlaza, ¿no?, esta condición de él con lo de la isla, bueno, ya se entiende que esta gente pues hacen cosas que si realmente salieran a la luz nos llevaríamos las manos a la cabeza, nos dieran náuseas de las cosas que aún no han salido a la luz. Y también hay que decir que muchas personas que están bajo esta condición de diversidad de género tienen ese proceso de perversidad en estas prácticas íntimas, pues más arraigadas, por así decirlo. ¿Por qué? Porque estos espíritus lo que los lleva a esta condición es precisamente un proceso de degeneramiento en la parte sexual y lo lleva pues a nacer con esa condición. No quiere decir que personas que no estén bajo esta condición, es decir, personas que sean hetero, no los exime esto de hacer cosas también horrendas, por supuesto, pero se entiende lo que quiero decir. Entonces, además de esto, él ha hablado del anticristo, que esta es una de las cosas que más ha generado polémica en su vida o en sus conferencias, porque él habla del enigma del anticristo en Silicon Valley, la obsesión de Peter Thiel con el fin del mundo. El millonario de la tecnología vincula la aceleración de la inteligencia artificial y la defensa con las profecías bíblicas sobre el apocalipsis. Sus conferencias mezclan religión, geopolítica y negocios. Por eso, bueno, al tener este componente, sus conferencias son bastante multitudinarias. Bueno, al tener todos estos elementos, como que a la gente le llama la atención. Pero, ¿qué ha dicho él exactamente sobre el anticristo, ¿no? Vinculando todo este tema teológico, él dice que describe, ¿no?, un escenario final del fin del mundo marcado por amenazas múltiples: guerra nuclear, catástrofes ambientales, bioterrorismo y robots asesinos guiados por inteligencia artificial. En la narrativa de Thiel, todos estos riesgos confluyen en un desenlace bíblico: la batalla final de Armagedón y el surgimiento de un gobierno único global. Porque además él es cristiano, él dice que él es cristiano, imagínense. Es un magnate tecnológico, está detrás de la vigilancia global, tiene la condición de diversidad de género, es cristiano, es de extrema derecha. El tipo es una mezcla bastante, bastante rara. Él, una de las cosas que dice es que el frenar el proceso tecnológico, como dice acá, afirmó que frenar o regular el progreso científico acelera la llegada del anticristo. Es decir, ¿cuál es digamos que la tesis que él plantea, ¿no?, que si se frena o se obstruye el avance científico y tecnológico, el frenar esto acelera la llegada del anticristo? Por lo tanto, no habría que frenar esto, sino impulsarlo y acelerarlo para, según él, pues que ese proceso no se dé, es decir, no llegue el anticristo. Eso es lo que él plantea, cuando es todo lo contrario. La aceleración de las tecnologías, sobre todo de estas que estos magnates plantean, es lo que precisamente acelera la llegada del anticristo. Es lo que acelera ese gobierno mundial basado en la tecnocracia, basado en altas tecnologías de control. Entonces él está predicando todo lo contrario, precisamente para engañar. Además, en sus intervenciones, él habría esbozado una tesis inquietante. La figura del anticristo, más que un individuo concreto, dice que representaría más bien un sistema global de control cimentado sobre el miedo, la burocracia y la tecnocracia. Según su interpretación, la regulación excesiva de la inteligencia artificial, la vigilancia masiva y el centralismo digital y los movimientos de unificación política podrían construir los pilares de esta futura entidad antihumana. Es decir que, como dice acá, ¿no?, la regulación, regular los avances tecnológicos, traen al anticristo. No tiene sentido eso que él plantea. Es todo lo contrario. Entre

0: más se acelere la tecnología de ellos, ¿no? Porque no quiere decir que ni la ciencia ni la tecnología sean malas, sino la que ellos plantean, la que ellos traen al mundo, eso es lo que acelera el sistema global de control. Todo lo contrario, pero bueno, él engaña con esto en sus conferencias. Y hablando un poco más sobre la empresa del Palantir, que es conocida como el Ojo de Sauron, ¿no? Del Señor de los Anillos. Miren el logotipo, este que está acá es el logotipo de Palantir, y es igual, ¿no? A la torre esta de Sauron con el ojo que aparecía en el Señor de los Anillos. Es conocida como el Ojo de Sauron o el Gran Hermano. Y esto es por la cantidad y el alcance de los datos que en teoría es capaz de conseguir Palantir y cómo aquellos son usados por algunos de los gobiernos más importantes del mundo. Los programas que vende la compañía fundada por un libertario fan de Tolkien y el cercano al trumpismo, que este es Peter Thiel, bueno, todo esto que él ofrece en su empresa es utilizado tanto por ejércitos, agencias de inteligencia y además del ICE estadounidense para el seguimiento de inmigrantes para su posible deportación. La tecnología, que bueno, está desde el año 2003, fundada por Peter Thiel y Alex Karp. Según la web, la misma Palantir reconoce que se le suele describir como una compañía reservada, recordando que han trabajado con instituciones importantes bajo una confidencialidad excepcional. Bien, esta empresa, conocida como el Ojo de Sauron, como su apodo lo indica, es capaz de recopilar una base de datos gigantescas a nivel mundial. Bases de datos, muchas bases de datos en diversos países. Y claro, ¿para qué recopilan esto? No va a ser para el beneficio del ciudadano. Evidentemente lo recopilan para los intereses de gobiernos, de ejércitos que pagan para que esta empresa les suministre esa información. Control de inmigrantes, bueno, reconocimiento facial y una cantidad de información más. Esto es control global, señoras y señores. Esto es la plataforma del orden global. Y ha estado en polémicas, primero por la afirmación de que es la primera empresa en ser completamente anti-woke. Bueno, es una empresa de derechas. Y esta compañía ha estado vinculada a la guerra de Irán y también a la de Gaza y a otros procesos de causas bélicas, ¿no? Para eso principalmente se utiliza Palantir. Entonces, si usted me pregunta a mí si el señor Peter Thiel es el anticristo, yo tengo que decir que no. Desde mi investigación, desde mi punto de vista, por supuesto, respetando lo que otros crean. Este señor no es el anticristo. ¿Por qué? Porque le faltan muchos elementos que la profecía describe sobre el anticristo, pero sí considero que está bastante ligado al proyecto de traer al anticristo, que eso es diferente. Una cosa es ser el anticristo, el personaje que va a liderar el mundo. Peter Thiel no tiene ese nivel, ¿no? Que uno esperaría del personaje que describen las profecías. Pero sí es una persona que está vinculada a ese proyecto, está trabajando a través de la tecnología para traer el sistema que gobernará el anticristo. Eso sí, eso es lo que está haciendo, junto a los demás magnates tecnológicos, ya los conocemos, Elon Musk, Jeff Bezos, Bill Gates, Mark Zuckerberg, bueno, todos estos que ustedes ven aquí, también hay varios por allá en Asia, dueños de empresas como Alibaba y demás. Todos los magnates tecnológicos del mundo tienen una misión y es crear las plataformas tecnológicas que darán cuerpo y forma al nuevo orden mundial. Basado en esa tecnocracia, basado en el transhumanismo, ¿no? Que es convertir al ser humano o arrancarle, ¿no? Esa esencia humana y convertirnos en máquinas, en cosas desechables. Ese es el transhumanismo, reemplazar la raza humana. Ellos vienen trabajando para eso. Entonces, claro, están vinculados a lo que es el anticristo, porque están preparando esa plataforma. Y de hecho, esta gente, que ahora mismo en esta época, bueno, los magnates tecnológicos parece como si estuvieran de moda, ¿no? Hay muchos y crean empresas y son exitosos. Y esto evidencia un tiempo de avance tecnológico sin precedentes. Y es algo que también es una señal profética que está en el libro de Daniel del Antiguo Testamento. ¿Por qué hablo de un avance tecnológico sin precedentes? Veamos este dato. El periodo de mayor crecimiento de la ciencia y de la tecnología es, indudablemente, desde la segunda mitad del siglo XX, es decir, de mediados del siglo XX en adelante hasta la actualidad. Periodo caracterizado por un desarrollo exponencial, la revolución digital y la tecnociencia en estos últimos 100 años ha avanzado impresionantemente. La tecnología ha avanzado más rápido que en toda la historia humana anterior, transformando radicalmente la vida cotidiana. ¿Y por qué digo que esto es una señal profética? Ya lo vamos a ver. Entonces, si el orden global actual, este que ya está en sus últimos momentos, fue basado, ¿no?, en la revolución industrial, el orden global que está llegando estará basado en la revolución digital. Por eso les digo que estos magnates están vinculados a la figura bíblicamente conocida como el anticristo, la bestia, como usted le quiera llamar, porque están preparando la plataforma sobre la cual estará el gobierno de ese personaje. Así como usted puede irse al siglo XIX, por ejemplo, y usted va a encontrar ahí grandes magnates de la revolución industrial, que fueron los que prepararon las bases donde se sentaría el orden global este que estamos viviendo actualmente. Así que la historia se repite, solo que van cambiando los protagonistas, y muchos de estos personajes, sus abuelos, sus padres, fueron los que participaron también incluso en procesos desde el siglo pasado. O sea que ellos heredaron, ¿no?, esos planes. Y a lo que me refería Daniel era esto, ¿no? Daniel capítulo 12 del 2 al 4. Y muchos de los que duermen en el polvo de la tierra serán despertados, unos para vida eterna y otros para vergüenza y confusión perpetua. Los entendidos resplandecerán como el resplandor del firmamento y los que enseñan la justicia a la multitud como las estrellas a perpetua eternidad. Pero tú, Daniel, cierra las palabras y sella el libro hasta el tiempo del fin. Entonces aquí esta profecía enfoca dónde se van a desenvolver los acontecimientos proféticos que están en el libro de Daniel. El tiempo del fin. Y nos muestra una señal. Muchos correrán de aquí para allá y la ciencia se aumentará. Entonces, la señal de que la ciencia se aumentará se comenzó a cumplir desde mediados del siglo pasado, como nunca antes en la historia de la humanidad. El avance científico y tecnológico lo estamos viviendo ahora, no antes, no en la época de Daniel, es hoy. Y miren que coincide 1950 con el final de la dispersión del pueblo santo, que también lo dice acá el mismo capítulo 12 de Daniel. Aquí en esta parte lo dice, y cuando se acabe la dispersión del poder del pueblo santo, todas estas cosas serán cumplidas. ¿Cuándo comenzó a acabarse esa dispersión? En 1948, cuando se crea oficialmente el Estado de Israel en Palestina. Es un tema que ya yo hablé aquí, hace unos videos anteriores, como les mostré realmente cuál fue o es considerado el final o el comienzo, ¿no?, de ese fin de la diáspora, 1948. Bueno, coincide ese tiempo del fin, ¿no?, podríamos llamarlo de esa forma, el final de la dispersión del pueblo santo con la ciencia se aumentará. Dos señales que están en la misma profecía que se comenzaron a cumplir desde mediados del siglo pasado. Así que ahí está, frente a nosotros, una señal cumplida. La ciencia se aumentará. Esta gente está trabajando para el anticristo. Ninguno de ellos es el anticristo, desde mi forma de entender esto, pero sí están totalmente comprometidos con esa causa. Así que esta es mi visión, mi opinión sobre Peter Thiel, que muchos me habían pedido. Y nada, estaré leyendo también sus opiniones en los comentarios de todo este tema. 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Hasta la próxima.
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0: 7:32.
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Hola, ¿qué tal amigos? ¿Cómo están? Bienvenidos a Descubriendo con la Certeza en la búsqueda de la verdad. Hoy, en vivo, como todos los días, a las 8 en punto de la noche, hora de Colombia, 7 México, 10 de Argentina, para compartir temas que tal vez ustedes están allí buscando para comprender lo que somos, el planeta en el que vivimos, el universo en el que estamos, nuestro origen, nuestro propósito, nuestro designio. Bueno, tantas cosas que estamos en este proceso de búsqueda buscando, valga la redundancia. Y hoy voy a proponerles un tema de nosotros, para conocernos realmente, para conocernos interiormente, ya que, recuerden, he venido compartiendo con ustedes temáticas como los siete cielos a los que fue llevado Enoch y otros conocimientos que siempre nos muestran unas condiciones que terminan siendo realmente dimensiones interiores que el ser humano debe conocer. Y en esta oportunidad quiero hablarles de las siete densidades del cuerpo físico. Nuestro cuerpo físico material no solamente tiene una existencia vibrante en la materia, sino como parte de esa materia de la creación, como ese verbo hecho carne, también, amigos oyentes, se expresa, se manifiesta, se refleja en él densidades energéticas o campos de memoria inteligentes y organizados, para que de esta manera se pueda reflejar, se pueda manifestar, se pueda o pueda dar existencia el espíritu humano, que ya es otra de lo que conforma nuestro ser, cuerpo, espíritu y alma. Hoy nos vamos a referir al cuerpo, nuestro cuerpo físico y sus densidades, sus campos de memoria. Así que bienvenidos, por favor regálenos el me gusta, suscríbase a este canal y active la campanita de las notificaciones. Iniciemos. Tenemos que nuestro cuerpo físico, nuestro cuerpo humano, llamado así físico material, originado de las fórmulas genéticas de la base creacional de todo el universo, posee siete leyes, densidades, códigos, en los cuales se manifiesta nuestro espíritu. Nuestro cuerpo es el vehículo que utiliza el espíritu para el propósito real de nosotros como seres espirituales. Nosotros somos seres espirituales y para manifestarnos en mundos de materia como en el que vivimos, entonces necesitamos encarnar, tomar cuerpo. Y a partir de esa experiencia reflejada en nuestras vivencias diarias, permanentes, a través del pensar, sentir, nuestras emociones, nuestras actuaciones, nuestros hábitos, nuestros comportamientos, vamos sacando el jugo, vamos constituyendo la esencia que conformará nuestro propio y único espíritu, porque es individual. En ese sentido, debemos también partir de algo que aquí hemos compartido con ustedes y que tenemos como la tarea de rescatar, porque se cree en los mundos de investigación, sobre todo los que están cerca al neognosticismo, de que la materia, de que la densidad de la materia es producto de Yaldabaoth, es decir, del caos. Por lo tanto, vemos la existencia en la materia como una desgracia, porque la materia es algo inferior. Pero en este programa, como lo vamos a ver y como ya lo hemos explicado en otros anteriores, el cuerpo físico material fue originado de las fórmulas genéticas de la base creacional. Es el mismo verbo hecho carne, hecho materia. Es la sustancia de la creación, la mónada de la creación que se hace carne, que se hace materia en las densidades o en las dimensiones en que se manifiesta ese verbo, esa luz, esa vida, esa creación. Por lo tanto, me gustaría resaltar permanentemente que nuestro cuerpo no representa en sí la vida real, pues somos seres espirituales viviendo una experiencia en un cuerpo físico o en una dimensión física. No como castigo, sino como parte de la expresión de las múltiples creaciones y dimensiones donde se manifiestan las humanidades. Lastimosamente se ha creído que nuestra existencia en la carne es un castigo, es una cárcel, en fin, todo eso, ¿no?
Pero si hablamos del origen, dónde fue originado nuestro cuerpo, con qué fórmulas genéticas, tenemos que hablar de la base creacional de todo el universo. Esto explica que está contenido en él toda la dinámica, toda la ley, toda la manifestación del verbo, como ocurre en cualquier otra dimensión, solo que aquí, en la parte físico-material. Y así rescatamos nuestra existencia y dejamos de darnos tanto palo de que estar aquí es un castigo estar metido aquí. No, está así nuestra existencia por varias razones posteriores a nuestro origen, ¿ok? Que luego de nuestro origen y en un momento específico de nuestro desarrollo comenzó, desgraciadamente, por una invasión extraterrena, una experimentación de nuestra vida espiritual, de nuestra vida física aquí, llena de ciertas problemáticas, ya esta es una condición posterior. Ahora, recordemos, esta es una condición que no será eterna en la existencia que tiene el ser humano en el planeta. Nuestra existencia está determinada en 7 tiempos, de los cuales llevamos 2, nos faltan 5. Cuando estuvimos en el primer tiempo, que se le llamó día de la vida inicial o primaria, pues nuestra existencia en la materia o el cuerpo físico material cumplió una función excelente de gestación del intelecto para gestar nuestro propio espíritu. Solo cuando pasamos al segundo tiempo, segundo periodo, segundo paso motor o segundo día de creación, entonces ocurrió lo que hemos explicado en otros programas, como fue la invasión extraterrestre de carácter negativo, ya que esta invasión implantó un programa de control, de manipulación que tergiversó el transcurrir natural del ser humano. Luego se hace la purga por parte de jerarquías luz para librar el planeta de esta invasión, pero quedan algunas formas que el ser humano multiplica en la actualidad a través de su psiquis y su comportamiento, no queriendo con esto regresar al camino del origen, al camino de lo que somos en esencia. Así que podemos, luego de haberse convertido nuestro cuerpo, como algunos aseguran, como en una cárcel, pues podemos liberarnos en la medida en que sepamos sus dimensiones, en que sepamos qué lo ataca, en que sepamos cómo salir de allí, ¿sí? Creo que cuando llegamos a la simple conclusión, pero nefasta, de que es simplemente una cárcel y que estamos más llevados que el putas aquí, entonces esto se deriva del desconocimiento de lo que somos en esencia. Bueno, y no es que ayuden mucho las religiones ni las corrientes filosóficas o metafísicas al respecto, porque pues dan algunas salidas como que muere para que te vayas para el cielo o desencarna para que te vayas a cielos superiores o a dimensiones superiores, cosa que no están sustentadas en realidades, sino interpretaciones mal habidas, mal hechas de conocimientos estelares. El conocimiento luz, el conocimiento estelar, el conocimiento pleyadino, que llegó o ha llegado siempre, solo que en los años 70 se trasladó una información vital, es la que les voy a compartir hoy, ¿ok? Que se puede encontrar en nuestra biblioteca virtual varios de estos documentos para su descarga gratuita. 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Bueno, entonces el cuerpo físico es un vehículo de expresión. ¿Quién se expresa en el cuerpo físico? El espíritu humano, que es individual. Mi espíritu es individual. Yo lo gesto en la experiencia que tengo diariamente y por encarnaciones en el cuerpo, ¿sí? Así que mi cuerpo es un vehículo de expresión de mi espíritu, dado a todos los seres humanos, a los hombres, en los mundos de materia, por supuesto, para formar el intelecto y por ende tomar la forma individual del espíritu. Cuando usted viaje un mundo de materia en el que haya existencia de humanidades, se notará el vehículo de los espíritus que encarna allí en un cuerpo físico material. Cuando hablamos de la base creacional luz, casi todos somos parecidos. Este es el genotipo o el modelo original del cuerpo físico material en las humanidades adámicas de la creación o de Sofía. Claro, ya los involucionados, los que prefirieron el caos, han transformado estos cuerpos y los han degenerado. Nosotros también lo podemos hacer si nos da la gana. Ahora, ¿será nuestro vehículo, el cuerpo físico será nuestro vehículo, el vehículo del espíritu, hasta el sexto paso motor o día de creación,
donde cambia su estado entrañable y por lógica su pensamiento se permuta a los verdaderos parámetros de la luz. Así que esta humanidad, para que lo entendamos con claridad del mensaje pleyadino, nos dice que esta humanidad atraviesa, como ya les dije, un proceso evolutivo y ascensional. Evolutivo, porque nuestros cuerpos van cambiando, van logrando dimensiones distintas sin cambiar drásticamente, en un proceso ascensional. Podemos evolucionar y ascender espiritualmente. Eso lo vamos a lograr en 7 periodos de tiempo en este globo llamado Tierra. Aquí lo vamos a lograr todos. ¿Durante cuánto tiempo? Se dice que cada tiempo, cada día o cada paso dura miles y millones de años. Ya pasamos uno y estamos viviendo el segundo tiempo. Vamos casi para el tercero, ¿ok? En ese proceso de despertar estamos. El avance espiritual nos pondrá en un tercer periodo, tiempo, día o paso, que se llama día de la vida intelectiva, cuando el ser humano desarrolle, deja atrás un poco la razón emotiva y se embarque más a la razón intelectiva. Para eso debe dejar los dogmas religiosos, los fanatismos y todo lo que nos ha atrasado. Sin embargo, nos faltarían, entrando al tercero, que sería un futuro cercano, ¿verdad? Eso esperamos, si nos dedicamos a lograrlo, faltarían del tercero al séptimo, ¿verdad? Pero no siempre vamos a estar en este planeta Tierra bajo la existencia del cuerpo físico, sino que cuando lleguemos al sexto paso, al sexto tiempo, que si lo notan bien, faltan miles de millones de años como humanidad en este planeta, en este, no en otros lugares, en este, en el proceso de encarnación tras encarnación. Y usted dirá, para venir a jodernos aquí también con los mismos, los Anunnaki, con todo el cuento de siempre. Este es un periodo temporal. Nosotros no vamos a pasar ni el tercero, ni el cuarto, ni el quinto, ni el sexto, ni el séptimo con los mismos desgracias de siempre. Eso es típico porque estamos en un espacio-tiempo en el que estamos viviendo conforme a la densidad de los deseos, de la ambición, de la lujuria, de la envidia. Típico, por eso se convierte por decisión humana en lo que hoy es nuestra estancia en este segundo paso. Se supone que cuando superemos a los niveles de la inteligencia espiritual, entonces podremos crear condiciones planetarias distintas para todos. Y eso ocurrirá. A eso se refiere el despertar, la transformación planetaria, un futuro diferente en el planeta, en diferentes experiencias que tendrá cada uno de ustedes. Bueno, entonces cuando lleguemos al sexto, ya habrá mutado, ya habrá evolucionado el cuerpo, la materia. Comenzará a tener vibraciones cada vez más de la densidad a la luz. De las densidades más bajas de la materia cuando llegamos, vamos evolucionando gracias a los procesos que ya les voy a explicar ahora. Y vamos teniendo o dejando el cuerpo físico como lo conocemos y comienza a existir ya lo que es el cuerpo espiritual. Y en el séptimo paso, ya incluso nos convertimos en esa dimensión de cuerpos luz. Pues miren lo que hoy la gente cree en las corrientes neonóticas y metafísicas, que un maestro ascendido es el que hoy, por hacer un trabajo hoy, logra dimensiones espirituales o luz. Eso no es posible en ningún ser humano, porque todos estamos bajo una condición psíquica, mental y con las densidades que les voy a explicar hoy, demasiado densos aún para lograr las dimensiones espirituales y luz, que las lograremos en 7 pasos, en 7 estancias aquí, ¿verdad? Hasta que lleguemos a los parámetros de la luz. Es decir, en este momento estamos en la dimensión de Sofía, físico-material, después llegaremos a la perfección espiritual y luego llegaremos al propósito luz, en la perfección máxima de la luz. Bueno, entonces, nuestro cuerpo físico, amigos oyentes, en las densidades energéticas se reflejan 7 códigos leyes. Sí, en las densidades energéticas se reflejan 7 códigos leyes que permiten la creación de los campos de memoria organizados, equivalentes y fieles a la obra del ser humano.
dando existencia y posibilidad de la memoria espiritual. ¿Qué quiero decir? De las 7 densidades que vamos a hablar hoy, cada una de ellas es la conformación de un campo de memoria. Es un campo de energía. El cuerpo físico es un campo de energía materializado con sus propias leyes que lo rigen, su ley de funcionamiento, desde el cuerpo atómico, celular, tejidos y todo esto, tiene una conformación de ley en esa primera dimensión física. Tiene su propio campo de conocimiento que permite su función, su realización. Cada que escuche en el término campo de memoria, me refiero, voy a ponerlo así como a esto, que le digo yo, aquí, una esfera, imagínense, nada más, bueno, tengo que quitar eso porque entonces cree que es una bola, es una energía condensada, centrada, un espacio-tiempo, que tiene a su vez organizado un conjunto de memorias o de conocimientos dirigidos a, con un propósito a. ¿Sí? Entonces, nuestro cuerpo tiene un primer campo de memoria en la dimensión física, o sea, el cuerpo como tal. Ese tiene sus códigos, tiene sus memorias, tiene sus leyes que lo rigen. Como que su corazón late, bueno, eso es un código ley, luz, para que esto funcione como tal. Que la sangre fluya, que

por la voluntad humana, ya sea consciente e inconsciente, permite la creación decidida de una vida real y plena del iniciado. Por lo tanto, lo que queremos en el programa es que conozcamos esas densidades o leyes para que conscientemente las podamos trabajar. Si las podemos trabajar, podemos acelerar nuestro proceso ascensional, no el estancamiento en el que pues quienes dominan y controlan quisieran vernos, siempre estancados. Porque la voluntad que hemos tenido para la conformación de esos campos de memoria ha sido la mayoría de las veces inconsciente. ¿Cómo la hacemos consciente? Una de las fórmulas es conocer, conociendo, haciendo conciencia de la existencia de estos campos, que es lo que hoy vamos a ver. Entonces empecemos. Aquí están, en la gráfica se intenta colocar de esta manera el cuerpo, es como si usted lo desplegara, ¿no? Sí, como si hiciera así, ¿no? El cuerpo y lo desplegara en siete densidades, siete campos de memoria. Y todos estos campos de memoria organizados, ¿ok? La idea es que sean armónicos, porque la desarmonía de estas densidades o leyes trae pues nuestra expresión de que estamos prisioneros o enfermos o disociados o todo el mal que podemos estar nosotros expresando o toda la incomodidad en nuestra experiencia física, en fin. Recuerden que la experiencia física es una oportunidad de para crear espíritu, no es un castigo, no es que no, nada, es una experiencia de las tantas que como espíritu vamos a tener en la creación. Porque hoy estamos en esta dimensión. Cuando lleguemos al séptimo paso, de los siete que les explico, pasaremos como esencia a otra experiencia. Y ahí también tendremos unos tiempos y pasaremos a otra experiencia. Por lo tanto, creer que la existencia humana solo se deriva de esta primera experiencia es limitarse o tal vez no conocer qué viene después. Ok, entonces empecemos con la primera densidad. La primera densidad, ya se les expliqué, es la densidad corporal material, con sus leyes de función, con todo, ¿no? El cuerpo o materia molecular es un vehículo que utiliza el espíritu en cada etapa de aprendizaje, es decir, en cada encarnación. Cada vez que usted nace, usted le dan la primera densidad para que pueda manifestar su espíritu, la materia, el cuerpo, ¿verdad? Es la herramienta, de ahí en adelante lo va a utilizar usted como una herramienta para el programa de ascenso hacia el Padre, hacia la creación, hacia el infinito, que desarrolla el hombre en la tierra. El espíritu emplea las leyes del cuerpo para ampliar el uso de la energía de su memoria. El espíritu emplea las leyes del cuerpo para ampliar el uso de la energía. Así que sin cuerpo no hay experiencia, no hay aprendizaje, no hay conformación espiritual. El cuerpo es muy importante, muy valioso, contiene todas las leyes y densidades propias de la creación. No lo despreciemos, no lo miremos con inferioridad, no lo miremos como una desgracia, no lo miremos tampoco como que quiero zafarme de él. Lo que debo zafar de él es lo que lo ata, que es diferente. Y lo vamos a ir entendiendo. Entonces, lo primero es la densidad. Si es la densidad material, corporal material. ¿Qué hay que hacer con este cuerpo? Cuidarlo. Cuidarlo es el templo sobre el cual habita el espíritu suyo, la conformación de su memoria. Entonces usted debe buscar el equilibrio en los componentes de él, en las leyes de función. ¿Sí? Por ejemplo, saber alimentarlo, saber crear a través de esa alimentación sana y equilibrada una plena manifestación de ejercicio físico, de cuidado, de descanso, de la actividad, en fin, todo lo que podamos aprender en el desarrollo del cuidado de nuestro cuerpo. Sin llegar, por favor, como siempre sucede, nos desequilibramos cuando nos dicen estas cosas, sin llegar al fanatismo. Porque estando en este segundo paso, donde todavía nos controla la emoción o la razón emotiva, mejor, donde nos domina todavía la razón emotiva, no somos flojos

para llevar todo al extremo. Recuerden que la salud es el equilibrio justo y preciso de los componentes en cada área de la misma. Buscar equilibrio, no los extremos. Entonces, la primera allí es, el cuerpo es importante y su cuidado. No, que a mí me importa es mi espíritu, mi mente, a mí no me importa un carajo el cuerpo. La base sobre la cual comienza el trabajo, porque es la herramienta que utiliza el espíritu para desarrollarse. Eso es como si usted trabajara con un automóvil, hace InDriver o estas cosas, o Uber y tal. Ese es su trabajo, ¿verdad? Esa es su herramienta de trabajo. Usted no lo va a maltratar, usted le va a hacer mantenimiento, usted no va a meterlo por cuanto bache o hueco haya por la carretera, porque pues lo va a desajustar. Usted lo va a cuidar, igual, pero acá en el espíritu, es su vehículo, es la herramienta que le dan para forjar su espíritu. O sea, haga que vea bien, haga que piense bien, ¿sí? Haga que tenga una habilidad sináptica sin maltratar su cuerpo cerebral, descanse, bueno, todo lo que signifique salud para su cuerpo. No es el tema, pero ya con lo que le he dicho, le invito a que siempre se ocupe de conocer cómo mimar, cómo cuidar, cómo potenciar en nuestro cuerpo. Ayer hablamos, por ejemplo, del hantavirus. Hicimos el programa del hantavirus. Y una de las cosas que decíamos es, oye, antes de llenarnos de miedo con cada cosa que comienzan a inventar por ahí, vamos a fortalecer cada día más, como un principio de existencia, de vida, nuestro sistema inmunológico, que se ve muy deprimido por el estrés, nuestras emociones distorsionadas, por el miedo, por la rabia, por una mala alimentación, en fin. Vamos a potenciar nuestro sistema inmunológico, que en estos tiempos, ya saben ustedes, con tanto invento que sale por ahí, sería bueno que tengamos una coraza inmunológica muy, muy fuerte. Bien, entonces ahora vamos para la segunda densidad, ley o código, como usted quiera llamarle. Esta se llama la mente, el cuerpo mental. Ahí tuve un error, vamos a quitarlo enseguida porque no puede ser así. No vamos a embarrarla aquí, vamos a quitar, es el cuerpo mental. Y se me fue la palabra aquí, ya corregido, de una aquí. Estamos en vivo, el cuerpo mental. Su cuerpo mental tiene vibrante existencia en el cuerpo físico. Se deriva, su cuerpo mental nace, surge, tiene existencia gracias a una actividad cerebral de su cuerpo físico, ¿verdad? Si su cuerpo físico usted lo tiene destruido, no lo cuida, lo destruye, mejor dicho, se va a ver reflejado también eso en su cuerpo mental. Usted tiene la capacidad de gestar su cuerpo mental a partir de esa existente, vibrante existencia del cuerpo físico. Pues reproduce, ¿qué es lo que hace? Reproduce. Su función es reproduce las imágenes de creación existentes en nuestro mundo. Mide y aprende por razón las nuevas ideas y vuelve a crear dando crecimiento a la siguiente ley. Entonces la mente es fundamental, amigos oyentes. Oiga, yo todo aquí le voy a decir fundamental de aquí para adelante porque pues todo lo es. Es fundamental la mente. La mente es la que permite la gestación de los campos de memoria, porque ella es la que recrea la interacción. Ella es la que convierte la interacción en la dimensión que estamos, en el mundo en el que vivimos, y la transforma. Ella transforma esa interacción en campo de memoria. ¿Organizado por quién? A este nivel, por la razón. El campo de memoria es organizado por la razón, y esa razón es, entre otras cosas, forjada por el patrón cultural donde usted haya nacido. Si usted nació en México, el patrón cultural organizará el campo de memoria que usted diariamente concibe. ¿Cómo se llama esto? ¿O cómo se puede notar esto? Nuestro cuerpo mental se da por la sinapsis cerebral y la conexión eléctrica que tiene nuestros sentidos con él permite que cada imagen, que cada cosa que está en este mundo pueda entrar como imagen o campo
de memoria organizado por la razón dentro de ese gran almacén, porque eso es lo que es el cuerpo mental. Esa es la segunda densidad que se deriva del cuerpo físico. Entonces, importante también es saber que para la gestación inteligente organizada por la razón de esa memoria, se necesita, ya lo dije, el uso de esa razón. Por ejemplo, cuando ustedes están escuchando lo que estoy diciendo, lo que estoy hablando, lo que estoy mostrando, pues tiene que tener un orden, un sentido lógico, una razón que organice bien cada idea, para que cuando llegue y sea percibido por sus sentidos en este momento, escuchan y ven, la razón de ustedes, y es diferente para cada uno de ustedes, ¿eh? Alguno de ustedes puede estar entendiendo esto de una manera, otro lo está entendiendo de otra manera, otro lo está entendiendo de otra manera, otro lo amplía más, otro no lo ve casi. Depende al conjunto de imágenes que tenga, al conjunto de información que tenga y a la habilidad que haya desarrollado en organizar ese campo de memoria que está usted organizando, que está usted recibiendo. Por eso, el aprendizaje siempre será infinito. Las relaciones que tengamos en la vida diaria, entre más podamos tener, mejor. Por eso, una de las cosas que dicen los expertos que hace que nuestro espíritu sea sano es que tengamos buenas relaciones personales, buenas relaciones interpersonales. Somos seres que necesitamos la interacción. Tal vez por eso creamos tantas cosas como redes sociales, canales, deporte. Esto porque necesitamos interactuar. Nosotros no podemos encerrarnos. Entonces, la gestación de un campo de memoria, en este caso mental, será sano cada vez más en la medida en que sepa alimentar de manera correcta, con el insumo correcto, las imágenes que entran al cuerpo mental. La mente, el cuerpo mental, la razón, que en estos momentos del día en que vamos, del paso en que vamos, en el segundo, es dubitativa. ¿Sí? Nosotros, en la altura espiritual que estamos hoy, dudamos. ¿Y por qué necesitamos dudar? Porque la duda es un elemento también, una herramienta que utiliza la razón para aprender. Cada vez que usted duda, debe buscar. Y entre dudar y buscar, está la interacción, está la memoria, el conocimiento que usted logra. Y bueno, y va creciendo, va conformando su experiencia y por lo tanto, de encarnación en encarnación, su propio espíritu. Bien, entonces, primera sería el cuerpo físico, segundo, el cuerpo mental. Ahora vamos a la tercera densidad propia del cuerpo físico, que tiene vibrante existencia en el cuerpo físico. Y este se conoce como la etérica o electrónica. Ustedes han escuchado esto de una manera como el aura, el campo áurico, algo así. El etérico electrónico. ¿Qué es? Es la energía, porque es una densidad energética, ¿sí? Como lo expliqué, es la energía añadida por afinidad de vibración buena o mala. Según sea la magnitud o estatura energética lograda en el segundo campo, que es el mental, ¿verdad? Así, de acuerdo con el avance del individuo, le sucede la siguiente ley o densidad. Entonces, ¿qué es esto? El campo etérico o electrónico o cascarón electrónico o aura, usted le pondrá el nombre que más le guste. Usted incluso se puede inventar un nombre para identificarlo. Eso no importa. Lo que importa es que usted entienda que es esa densidad, ese campo de energía. Está añadido por la vibración buena o mala de lo que haya ocurrido en el campo logrado en su mente. ¿Ok? El paquete, las dimensiones energéticas de pensamiento que haya logrado, tendrá una manifestación en el campo etérico electrónico. No hay otra. Está ligado. No puede cambiar porque usted se ponga a rezar o porque se tome una pastilla para mejorar el aura. No, no es así. Él es reflejo fiel de lo que haya creado el primer campo, el mental.
Si nosotros vivimos desequilibrados mentalmente, emocionalmente, porque tenemos alguna depresión, o porque tenemos un rencor, porque tenemos odios, o tal vez porque somos personas alegres, somos caritativos, somos amables, somos comprometidos, y todo eso se deriva del paquete de información que hayamos nosotros procesado mentalmente desde muy chicos, y esto sin agregar la memoria espiritual de encarnaciones, pero como estamos hablando del cuerpo, el paquete de información y experiencia que ha tenido desde el vientre incluso, no desde chiquiticos, desde el vientre, la experiencia que hayamos tenido en el desarrollo, en la familia que nos tocó, una familia disfuncional de pronto que nos tocó, con un padre bueno, justo, medio, que nos tocó, una madre buena o lo que sea. Toda la experiencia va creando una relación que permite crear un campo de memoria o memoria mental. Y eso se ve expresado en nuestros comportamientos, en nuestras emociones, en nuestra psiquis permanentemente. Y eso se va a ver claramente añadido a la vibración de nuestro cuerpo etérico electrónico. Ahí ya... digamos, aparatos que miden el campo etérico electrónico, su densidad y lo que o cuál es el tipo de energía dominante. Eso se puede medir. Hay algunos especialistas en el mundo que han invertido tiempo y recursos para poder entender ese campo etérico, para poder entender ese campo electrónico. Y vaya que hay algunos que han sorprendido con lo que han encontrado. Ahora, debo decir que esta información está en ámbitos donde también se ha llenado de mucho misticismo, lastimosamente. Todo esto, lastimosamente, por la misma condición humana de ascenso espiritual o el nivel espiritual que tenemos, lo convertimos en misticismo, lo convertimos en esoterismo, cualquiera de esas cosas. Pero me gustaría que olvidáramos eso, por lo menos en el momento que estamos compartiendo esto aquí hoy, y comencemos a verlo de una manera más práctica. Miren, yo siempre utilizo un ejemplo. Aquí tengo un cable. Este cable lleva el sonido de este micrófono, ¿verdad? Este es el cable, la parte física que yo veo. Por dentro hay un hilo de cobre, pero cuando yo hablo por aquí, aquí se mueve una membrana, vibra una membrana, moviendo una bobina y generando un impulso eléctrico que viaja por aquí. Usted no lo ve porque está en otra densidad, está en otro campo, está en otra energía, ¿verdad? Pero él viaja por aquí, por este cable. Alrededor de él, usted tampoco lo ve, pero se va a añadir otra densidad que es la, le llaman en electrónica, le llaman el magnetismo. Campo etérico electrónico en el cuerpo humano es lo que aquí sería el campo magnético alrededor del cable. Alrededor del cable existe ese campo. Usted no lo ve, pero ahí está. Entre más fuerte sea la electricidad que pasa por ahí, el campo crece. Y será determinado por lo que va por ahí. Bueno, así como funciona aquí, que es un simple cable. Imagínese cómo funciona en este cuerpo. Este cuerpo tiene todas las leyes que ya le expliqué. Tiene una mente. Y se procesan pensamientos que dan como resultado campos energéticos. Esos campos energéticos, literalmente, no es simbólico, expanden o se añaden otras frecuencias que se llaman etéricas o electrónicas. Y tienen vibraciones que se pueden calcular a manera de colores. ¿Verdad? Ahora, hay un centro que es el que determina la calidad del campo, la psiquis, la mente. Pero hay otro que lo modula con la mente y es el corazón. Mente y corazón modulan el campo etérico. Mente y corazón modulan el campo etérico. Cuando hablo de mente, pensamientos, emociones, que el corazón impulsa cada vez que palpita hacia todo el cuerpo, ¿no? Entonces se añade esa vibración, ya sea buena o sea mala. ¿Quién determina eso? Usted. Con sus pensamientos, con sus emociones,
con sus rabias, con sus alegrías. Entonces las personas que andan en estados de rabia, de estrés, de venganza, evidentemente su campo etérico es el reflejo de eso. Tiene una característica y es que se expande en la medida en que sea armónico y se contrae en la medida en que sea desarmónico. Entre más armonía haya en su ser interior, la expansión del campo etérico electrónico es mucho más amplio. Y lo contrario, si vive en la contrariedad, si vive en la desgracia, entonces se contrae. Esto funciona porque ustedes podrán preguntar, ¿y para qué sirve este campo etérico electrónico? Es como una especie de segunda piel, pero energética. Ustedes saben que el órgano más grande que tenemos en el cuerpo físico es la piel. Y además la piel nos protege del exterior, es como una barrera también, pero a nivel físico. Pero hay una segunda piel que está encima de esta física y es la etérica electrónica. Esta nos protege, amigos de Descubriendo, de larvas o energías densas, poco amables que rondan a nuestro alrededor. ¿Se acuerdan que yo les hablaba de los parásitos mentales o los egregor que conectan a los seres humanos? Formas de pensamiento que la propia humanidad crea como un patrón repetitivo de pensamiento lujurioso, por ejemplo. Entonces, ¿cómo yo como ser humano no me dejo conectar con facilidad? En la medida en que mi campo o segunda piel etérica electrónica sea ancha, sea fuerte. Neil, ¿cómo lo hago? ¿Qué ejercicios hago para eso? No hay ningún ejercicio. Manténgase en equilibrio y armonía. Si usted anda contrariado, si usted anda en situaciones estresantes, pero si habla chévere, se infla. Por lo tanto, por ejemplo, las situaciones de los vicios, los excesos, los abusos del cuerpo físico, todo eso genera evidentemente una locura mental y la estructura etérica electrónica se enflaquece. Y ahí es donde se le pegan más los parásitos, larvas, a veces ya está de moda el tema arcóntico, se le pega toda esa locura. ¿Se puede limpiar? Pues claro. Esto es para que veamos que no es que estemos aquí en el mundo como, ¡ay, sálvese quien pueda! No, todas estos conocimientos nos enseñan la maravilla de lo que somos. Que por desconocimiento no potenciamos la maravilla de lo que somos. Entonces ya esta sería la tercera densidad, ley o código, energético, campo. Este sería un campo, que este también es un campo, que se añade, está del cuerpo hacia afuera. Es un campo de memoria también, pero que refleja lo que está pasando en el segundo campo, que es el mental. ¿Verdad? Ok. Seguimos. Ahora vamos para el cuarto campo o densidad. Se llama causal. ¿Qué es esto? Es la propiedad, o sea, te pertenece, me pertenece, lo que cada hombre, lo que cada ser humano atesora como depósito de cuanto es. El cuerpo causal del hombre se rige por leyes kármicas o de causa y efecto, que con la memoria de la imagen fiel o distorsionada, que son la memoria de la imagen fiel o distorsionada, que el hombre en su obrar crea y existe en él. Es un reflejo, mire que todo es reflejo, ¿eh? Es un reflejo de un espíritu donde se conforma la siguiente ley. Entonces, ya los tres anteriores, comienzo a conformar un cuarto campo, es el campo causal. Allí es donde se anotan, y literalmente se anotan las leyes kármicas o dármicas, o en otros términos, es donde se anota la causa y el efecto de las obras que tenemos, para que sea justa la experiencia para depurar causas y efectos. Como lo estudiamos en la lógica de la lógica que hacemos los lunes de aplicación, toda nuestra obra, todo nuestro actuar queda acumulado como un dato, como un campo, con una memoria que anota dicho comportamiento, dicha actuación, todo, para que luego se pueda hacer un ajuste
ya sea en un efecto que tienes que vivir por causas que generaste. En la medida en que vivas ese efecto, que puede ser positivo o negativo conforme a tu propio actuar, entonces anotarás cómo lo tomes, cómo lo asumas, una nueva causa que generará posteriormente un efecto. Por ejemplo, usted tuvo un comportamiento pues dañino contra alguien nada más. Pero con el tiempo usted comienza a notar que está viviendo algo parecido a lo que causó. Si usted lo entiende y lo acepta, no como un castigo divino ni de nadie, nada, sino una forma de aprendizaje, y usted corrige, al corregir está generando una causa superior y vivirá más adelante un efecto también superior. Pero nada va a quedar en el aire, va a quedar en un campo añadido a su cuerpo físico, en la misma dimensión de su cuerpo físico, pero evidentemente energética, y se llama causal. Por eso es que se dice que nada, hay una ley que dice, nada que perjudique o te perjudique a ti mismo o a otro quedará impune. ¿Por qué? Porque está grabado en ese campo, se llama causal. Ok, vamos para el quinto, son siete. Este se llama la voluntad. Bueno, esta decide la estatura del espíritu procesada por el hombre para su avance o destrucción, según su inclinación de albedrío. Así se somete a la siguiente ley. Entonces, la voluntad, si ustedes lo ven bien, vendría siendo como una fuerza. La voluntad es una fuerza desde adentro, en ese campo que hemos conformado, gracias al campo anterior, que es el causal, que procesado nos puede servir para avanzar o para destruirnos. ¿Han notado que hay gente que tiene voluntad para hacer el mal? ¿Han notado ustedes personas que tienen voluntad para autodestruirse con un vicio o con un comportamiento? La ley causal, ¿sí?, la densidad o el campo añadido, se ve reflejada en la voluntad. Entonces, vamos a ponerlo en positivo. Usted es una persona que está aquí conectado. Usted es una persona que está en búsqueda. Usted es una persona que está en la conformación de una persona que, además de conocimientos y comprensión de la vida del universo, pueda comprenderse, que quiera sanarse, que quiera perdonarse, que quiera tener una relación justa y buena con los demás. Si usted cultiva eso, si usted lo practica, entonces recuerde que eso pasa en la mente, las acciones, aparece el campo áurico, aparece el causal, se anota cada acción y recibirá. Y conforme a eso surgirá la voluntad, ese campo energético que lo impulsará a seguir haciéndolo porque lo ha alimentado, o si no lo ha alimentado, y está alimentando otras cosas, la voluntad como fuerza, como campo de energía que lo impulsa, lo llevará a su propia destrucción, de usted mismo por su propia programación. Así que cuando vemos la destrucción de nosotros mismos, solamente echamos la culpa a algo externo, pero no sabemos que hemos programado los campos que estoy hablando, las densidades las he programado, consciente o inconscientemente. Por lo tanto, lo que estoy diciendo es que tenemos que tomar la rienda de nuestro ser y dejar la mala maña que incluso nos cae en estos ambientes de búsqueda de creer que todo es por una injerencia externa. Sí, porque de cierta manera nos recreamos, pero luego hay una decisión interior y hay una necesidad de filtrar o no lo que se plantea desde el exterior. Y ahí es donde usted comienza a tomar autoridad de sí. Y no simplemente sujeto a lo que autoridades externas determinen. Entonces ahí está el que desafía lo considerado intocable. Aquel que se convierte en un nuevo hombre. Aquel que está en un proceso de brillo interior. Esa sería la voluntad. Entonces, plantéese hoy. Un ejercicio. Mi voluntad
hacia dónde hoy está dirigida. Hacia dónde hoy estoy, hacia dónde hoy exactamente está enfocada. Cómo me está impulsando o atrasando, o impulsando hacia lo destructivo. Ya a lo que lo determine, entenderá que eso, esa quinta densidad, es el reflejo de las primeras. Entonces usted tendrá que hacer un trabajo en las primeras para que se vea reflejado en la voluntad. La mental, primero lo que decía la sanidad, la mental, el filtro justo de las imágenes incorporadas, la inteligencia en la organización de dichas herramientas a través de la razón lógica. Luego se verá ver reflejada en el campo áurico una protección más fuerte ante las larvas. Y luego viene los dharmas que por decisión suya comenzará a recibir. Y aquí se verá la voluntad ajustada a la transformación constante. Por eso dice alguna ley de que si perseveran hasta el final, serán salvos, ¿no? No salvos de la iglesia, serán salvos por ustedes mismos, si perseveran. La constancia en el trabajo de estas densidades dará ese resultado. Vamos ahora para la sexta. Este es el tiempo-espacio. También es un reflejo, ¿eh? También es un reflejo de los anteriores. Esta es la permanencia de ley que genera estas cápsulas para definir dónde y cuánto el cuerpo debe vivir. ¿Dónde y cuánto el cuerpo debe vivir? ¿Dónde es espacio y cuánto es tiempo? Tiempo y espacio el cuerpo debe vivir, ¿verdad? Tiempo, espacio. Ahí se explica bien. O sea, por ejemplo, usted hoy nace en Colombia, nace en Argentina, nace en Israel, nace donde nace, en un proceso de encarnaciones, ¿verdad? ¿Qué determinó el lugar donde nació? Usted mismo, en las densidades anteriores, por ejemplo, de causa y efecto. Usted tiene que vivir un efecto conforme a la causa de vidas anteriores. Y entonces usted le tocó hoy estar aquí. Y no solamente aquí en América Latina, sino la familia que le correspondió. Porque tal vez venga con una debilidad en esa necesidad de ajustar causa y efecto. Y lo ponen en una familia, digo lo ponen los maestros de conciencia en los salones de Amenti, que ya ese es otro tema, para que encarnen una familia que lo pone a aprender lo que le falta. Y ojalá sus padres hagan esa labor. O nosotros tengamos la conciencia de identificar qué debemos trabajar en nuestros hijos porque para eso eligieron nacer donde están. Ese es el dónde. ¿En dónde? ¿En lugar geográfico? ¿En qué núcleo familiar? ¿En qué núcleo social? ¿En dónde? Y lo otro es cuánto. ¿Cuánto va a vivir su cuerpo físico? 60, 70, 80, 20. También por causa y efecto. No, que nació y si murió. Ay, Diosito, ¿por qué te lo llevaste tú? Ah, bueno, Dios quiso que fuese así. No, Dios no se mete en esas locuras. Todo eso es un ajuste de tiempo y espacio que este espíritu debe vivir. ¿Qué tal si este fue un espíritu que no dejó vivir a otro y tiene que vivir la experiencia? ¿No ha pensado? Tiempo y espacio. Ahora, esto lo puede moldear en el sentido, por ejemplo, del cuánto. Si su cuerpo y su genética viene destinada a 60 años, por ley de causa y efecto, y usted hoy hace conciencia y comienza a hacer un trabajo en el que comience a trabajar su cuerpo físico, a sanarlo, a cuidarlo, a su cuerpo mental y todo esto, se va a ver reflejado, sin duda alguna, en una ampliación de ese de esa cápsula de tiempo. Incluso el espacio también lo determinará. No solo el tiempo, sino el espacio. Es decir, ¿dónde debe estar? Usted no sabe que las personas que hacen un trabajo siempre están en el lugar correcto. Y las que no hacen su buen trabajo están en el lugar correcto. Y las que no hacen su buen trabajo están en el lugar incorrecto, en el espacio incorrecto. Si usted hace este trabajo, estará en el espacio correcto. Llegará a tener la gente alrededor correcta, porque está trabajando en las densidades primeras, ¿no? Recuerde que las primeras son las fundamentales
y se verán reflejadas en las últimas.

0: no es magia, son leyes energéticas del cuerpo físico. Y la última sería la del cuerpo o el cuerpo de campo de memoria. Este, el cuerpo de campo de memoria, se alimenta y vive dentro de la memoria acumulada como sustancia final de luz, conciencia, con la cual viaja hasta el séptimo día, ya como sabiduría principal del espíritu original. Pero si la acción es de oscuridad, se detiene y es destruido por los fuegos eternos porque se atrasó, se hizo sustancia oscura o tinieblas. Este es el espíritu. Este último campo, que se llama campo de memoria, cuerpo de campo de memoria, el séptimo, el último, es el espíritu, el que usted está conformando, que se alimenta dentro de esa memoria acumulada en cada encarnación. Es decir, cuando usted llega al final de su tiempo en esta encarnación, a lo que comúnmente eso le llamamos morir, toda la memoria acumulada es otorgada esta séptima densidad a su espíritu. Esto fue lo que emprendió Neil en esta encarnación. Ahí está. Esa memoria viaja con nosotros hasta el séptimo paso, séptimo día, de los siete que son, ¿no? Será el mismo espíritu en todas esas encarnaciones, solo que siempre irá acumulando experiencia. Y será todo fiel a la obra. Todo será fiel a la obra. Todo será fiel a las emociones. Todo será fiel al pensamiento. No se va a grabar en ese campo nada distinto a lo que le estoy diciendo. Es fiel, son memorias fieles y memorias indelebles, no se borran. Entonces ahí está la responsabilidad de crear nuestro propio campo de memoria o espíritu conforme a las leyes que ya les he compartido, que fueron conocimientos traídos en los años 70 por los contactos pleyadinos. Bien amigos, ahí están los siete o las siete densidades del cuerpo físico. Igual hice hace unos días atrás, como unos dos meses atrás, un podcast que está también incluido en nuestra página web, descubriendo.com.co. Herramientas como la de hoy son de carácter espiritual, para el trabajo de reconocimiento interior, para el trabajo de perfeccionamiento y mejoramiento de lo que somos como especie, para que entendamos que nuestra estancia en el planeta Tierra es una gran oportunidad y fabulosa oportunidad para forjar, crear un espíritu. Esto no es apenas la existencia única que tendremos en el universo, en las galaxias o en la creación. Esta es apenas la primera. Vendrán muchas más y cada una tendrá su reto. Pero bueno, las otras las estudiaremos después. ¿A qué o en qué nos convertiremos? Ustedes ya saben que les hablaba de los logosoles, ¿verdad? La semana pasada les hablaba de los 24 regentes de la galaxia, que son creaciones, tal vez fueron humanos corpóreos antes de ser grandes logosoles, o los soles, como nos iluminan en las mañanas, que fueron antes humanidades corpóreas que trascendieron y se convirtieron en conciencias iluminarias. Es otra experiencia. Imagínese cuántas experiencias más en la creación, y todo a su debido tiempo. Por eso, condicionar a que nuestra existencia en esta dimensión es una desgracia es porque no conocemos los planes de vida, no conocemos las leyes que los rigen, ni no conocemos las esencias que están compartidas desde la creación en nosotros. Estos programas se hacen para reconocerlo, no porque lo hayamos inventado, sino que en el plan A, en sus tres fases, nos dicen que nos entregan una información para que el ser humano despierte del letargo y deje de creer los cuentos chimbos que les han metido quienes han querido controlarnos desde siempre. Bien, esta ha sido la investigación. Rápidamente leo a algunos de ustedes en el chat. Vamos a ver. Tenemos a Ángela Mejía dice, por eso me gusta entender que nada en el universo queda en vano. Nada, nada. Gabriel dice, muy buen conversatorio este de hoy, Neil. Muchísimas gracias. Saludos desde Guadalajara. Oiga, Gabriel, estaremos en Guadalajara el 23 Ah, no, pero mira, se ríe. Dice que es de Venezuela. Bueno, se equivocó. Pero les digo a nuestros hermanos mexicanos que estaremos en México en el mes de julio. Mes de julio. Y recuerdo que Guadalajara está para el 23 de julio. Ya más adelante les seguiré informando. Por el momento tenemos conferencias ya en San Luis Potosí, en Guadalajara, en Ciudad de México y en Zacatecas. Vayan apuntando. Estaremos en México desde el 15 de julio al 2 de agosto. Para que apunten ahí donde vamos a estar. Si viven en esa ciudad es fantástico, allá nos vemos. Si viven cerca, péguense la rodadita y nos encontramos por allá. Además de compartir una conferencia distinta en cada ciudad, pues queremos también compartir con ustedes cara a cara, no como Jehová con Moisés, ¿no? Face to face, a ustedes que siempre han buscado la verdad. Jorge Luis dice: gracias, Neil, por tan valiosa información. Definitivamente nos falta conocernos a nosotros mismos. También Nidia Durán dice: saludos, señor Neil, excelente tema, muchas gracias. Pura vida desde Costa Rica. También Eros dice: preciosura de leyes universales que tenemos, qué bendecidos somos porque lo merecemos. Mariposa también nos comenta: saludos, Neil, y a todos los que están en conexión con otro buen tema de aprendizaje y crecimiento. Oliva Parra también nos saluda. Neil, buen tema, saludos. Taller de Noé dice: qué bello proceso, vale la pena hacer el viaje, el trabajo. Claro que sí. También saludamos a Mirta, dice: la cámara Kirlian muestra el aura de nuestro cuerpo. Y fíjate que la cámara Kirlian es de lo más viejito. Ya hay unas nuevas tecnologías que han logrado medir ese campo, notar las frecuencias, cuáles son las cuestiones emocionales que están determinándolo. Y hay quienes ayudan a los procesos para comenzar a transformar, ¿no? Oh, a ti te tiene llevada es la rabia, entonces tienes que hacer un proceso. Oye, perdona, oye, cógela suave. Sí, te ayudan a detectar qué es lo que te está pasando. Raquel Fajardo dice: qué tema tan genial e importante. Denia Abadilla dice: saludos desde Costa Rica. Gracias, Neil, por compartir tus investigaciones siempre tan valiosas. Rosela González, buenas noches. También Ángela dice: por eso me gusta entender que nada en el universo queda mal. Ah, bueno, ya lo había escrito. También tenemos además, saludamos a María, buenas noches, Neil, gracias por compartir toda tan valiosa información. También saludamos a Cristina, a Graciela Torres desde Argentina. También tenemos a Sara que dice: saludos, Neil, atenta a este interesante tema. Leonel Lavallén, también Beatriz Coronel está conectada con nosotros. También nos escribe Ruth Piedras: gracias por este tema tan interesante. Carlos Polanco: saludos desde Bogotá, gracias, amigo Neil, gran información. Y Sara dice: gracias, Neil, por compartirnos investigaciones, me siento cada vez más aterrizada. Bien, esta información, por favor, no le vayan a poner misticismo porque esto no lo tiene. Esto es funciones reales de lo que somos. Por favor. Y como les dije, uno es el reflejo del otro, ¿no? Cada ley de densidad va reflejando a la otra. Y eso es la clave. Que por acá quiero trabajar causa y efecto. Hombre, véngase para acá. Ojo con la mente. Sí, vaya trabajando allí sus emociones. Y eso va reflejado en su campo etérico electrónico. Será protegido de cualquier cosa que lo quiera desajustar, cualquier energía loca por allí. Y así se va reflejando y añadiendo cada energía correspondiente. Esa es la clave. Bueno, les recomiendo nuestros canales alternos, que los visiten y los conozcan. Y regresamos ya mañana, amigos oyentes, a las 8 de la noche en vivo, 7 México, 10 Argentina, en Descubriendo, con la certeza en la búsqueda de la verdad. Y no se vayan sin hacer un pequeño gesto, pero poderoso, el like. Chao, chao.
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3: 10 de la noche con 23 minutos.
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Miren este camión, parece un camión normal y corriente, pero no lo es. ¿Por qué? Pues porque lleva algo increíble en su interior. Sí, dentro tiene antimateria. ¿Un camión de antimateria? ¿No es la cosa más loca que has oído recientemente? Sí, es algo único, histórico. La primera vez que se consigue algo así, un camión transportando antimateria. Tal y como recogen periódicos, como noticia en todo el mundo. ¿Pero cómo? ¿Qué es eso de la antimateria? ¿Cuánto cuesta?

0: hasta se puede transportar y peor aún, ¿no es todo esto muy peligroso? ¿Va a saltar todo por los aires? Esto último te lo cuento al final del vídeo, no te lo puedes perder. Pues ahora sí que estás ready para Flipate in Colors. Amigo, amiga, ponte cómodo, porque te lo cuento todito. ...4 de julio de 2012, Ginebra, Suiza. En el Laboratorio Europeo de Física de Partículas, el CERN, se anuncia el descubrimiento de una nueva partícula. Es el bosón de Higgs. Es un verdadero hito científico. Ocurre en el Large Hadron Collider, el LHC, colisionando protones a casi la velocidad de la luz durante 3 laboriosos años. Y al final, el gran premio. Aparece la esquiva partícula. Yo, como sabes, estuve ahí. Fue un momento muy feliz de mi vida. Y un momento álgido también para la física. El bosón de Higgs era la última partícula de un enorme puzzle que se había construido durante todo el siglo XX. Es el modelo estándar. Una teoría física basada en la cuántica y la relatividad que explica el funcionamiento del universo. Con una ecuación y unas partículas que conjuntamente explican todos los fenómenos del cosmos. El modelo estándar, hablamos de la teoría científica demostrada con mayor grado de precisión de la historia. ¿La teoría del todo? Pues no, porque no es el fin de la historia. Lo que te he dicho no es cierto del todo. El modelo estándar no explica todos los fenómenos del universo. Explica muchas cosas, casi todas. Pero aún hay cosas que el modelo estándar no es capaz de explicar. La materia oscura, el interior de los agujeros negros que había antes del Big Bang o la expansión acelerada del universo, por ejemplo. Pero entre todas esas cuestiones hay una especialmente relevante. Este modelo estándar nos dice que en el universo hay partículas de materia. Son los electrones, los protones y los neutrones que conjuntamente forman los átomos y las moléculas que dan lugar a todo lo que ves alrededor. Pero también hay otras partículas hermanas, un tanto raras, iguales que estas otras, pero de carga contraria. Son las antipartículas. Y son tal estas partículas y estas antipartículas que no se puede juntar, no se puede mezclar. Por ejemplo, si pones un protón con un antiprotón, ¡puf!, se destruyen, desaparecen, se aniquilan. Son partículas que se crean por pares, pero también desaparecen por pares. Pero si has pillado esto bien, entonces entiendes de dónde viene el problema. La gran pregunta, y es que si el universo nació en el Big Bang, que creó a la vez partículas y antipartículas por parejas, por igual, ¿por qué estamos aquí? Es decir, si juntas se destruyen, ¿por qué no volvieron a aniquilarse una por una? Después del Big Bang no debería quedar nada. Y sin embargo, aquí estamos, seres de materia y sin rastro de la antimateria. ¿A dónde fue? ¿Cómo es posible? Pues sí, amigos, amigas, este es uno de los grandes misterios de nuestro cosmos. Y estamos aquí para adentrarnos un poquito más en este misterio y así aprender más sobre nuestra existencia, sobre nosotros mismos. Porque sí, aunque parezca absurdo, dicho así, este camión, un simple camión de 4 ruedas, nos va a ayudar a responder la pregunta de por qué existimos. ¿Por qué estamos aquí? La gran pregunta que se han hecho todos los filósofos de todos los tiempos. ¿Por qué hay algo en lugar de haber nada? ¿Por qué no ha desaparecido todo? ¿Por qué existimos? Gracias, camión. Y no solo responderemos esto, que no es poco. También, ¿qué es la antimateria? ¿Por qué existe? ¿En qué consiste? ¿Qué hace? Y finalmente, ¿cómo puede dormir el pobre conductor del camión todas las noches? Pues todo eso y mucho más en este vídeo épico. Pues para entenderlo todo bien, como a mí me gusta, primero hay que hacer un viaje en el tiempo. 1924, Zúrich, Suiza. El gran científico Erwin Schrödinger, el del gato, en un golpe de creatividad, crea la primera mecánica cuántica que explica el funcionamiento de las partículas, protones, neutrones y electrones. Era una auténtica revolución increíble, una fiesta. Los físicos llevaban años ya intentando encontrar una forma de explicar el mundo cuántico, sin éxito, hasta que llegó el bendito Erwin y su mecánica ondulatoria y lo resolvió todo, de golpe. Un maestro. A decir verdad, Erwin tuvo mucha suerte, porque la ecuación que encontró no estaba bien, fallaba. De hecho, fallaba doblemente. Primero, porque esta ecuación, la suya, es cuántica, pero no es relativista de la relatividad de Einstein. Es decir, no sigue la ley de la energía que Einstein había descubierto en 1905. Ese famoso E igual a mc cuadrado, que en realidad es una ecuación un poquito más compleja, esta de aquí. Y por lo tanto, lo que hizo Erwin estaba incompleto. Pero es que, por otro lado, también tenía un gran error, y es que esta ecuación no incluía una de las propiedades más importantes de las partículas. Es el spin, que es como un pequeño imán que tienen las partículas ahí dentro de ellas. He explicado esto así de forma muy rápida, más o menos. Pues de estos dos gran fallos de Erwin viene su gran suerte, porque los dos se cancelaban mutuamente. Uno para arriba, el otro para abajo, se compensaban, haciendo que más o menos, al final, la cosa funcionara, a pesar de no estar bien. Pero los físicos somos así de ambiciosos. Funciona, bien, pero no es la respuesta final. Por eso, que los científicos de la época se lanzan con un reto mayor. Transformar la ecuación de Schrödinger en una ecuación cuántica y también relativista. Hubo varios intentos de volver esta ecuación relativista, como la famosa ecuación de Klein-Gordon, que es un tiro al palo, casi lo consigue. Es que no funcionaba del todo, tenía varias cosas que estaban ahí medio regulares en la teoría. Para dar con la respuesta final, se necesitaba un genio a la altura de las grandes mentes de la historia. Un tipo, por cierto, muy peculiar. Es el inglés Paul Dirac, un verdadero Sheldon Cooper de la vida real. Un personaje tan singular que da para escribir un libro solo con anécdotas de su vida, de estas de personaje verdaderamente que parece sacado de una ficción. Pues 1928 Dirac se une al gran reto de aplicar la relatividad a la ecuación de Schrödinger. Y gracias a su increíble talento matemático, único en el mundo, lo consigue. Da con esta ecuación que hoy conocemos como la ecuación de Dirac, que explica de forma cuántica y relativista cómo funciona una partícula. Por ejemplo, pues eso, un electrón. Y además, encontró algo verdaderamente sorprendente, muy increíble y satisfactorio. Y es que al aplicar esta ecuación al electrón, matemáticamente aparece de forma natural el spin, resolviendo el otro problema de la ecuación de Schrödinger. Imagínate la emoción que pudo sentir que, intentando resolver un problema, se resolvía el otro de forma automática. Es así como Dirac da con la ecuación definitiva. Sí, hoy, 100 años después, no se ha encontrado una manera mejor de describir el electrón. Es la ecuación que hoy creemos que es la correcta para entender cómo funciona la materia. De hecho, el modelo estándar que vimos antes no es más que una ampliación de esta ecuación de Dirac. De alguna forma, la ecuación de Dirac está aquí, básicamente. Pues muy bien, ahí tenemos esta famosa ecuación de Dirac para estudiar las partículas, como el electrón o el protón. Pero este mismo Dirac se dio cuenta de un detalle muy importante. Entre la ecuación de Schrödinger y la suya, la de Dirac, hay una pequeña, sutil, pero muy importante diferencia. Ambos, Schrödinger y Dirac, para llegar a su ecuación, parten de algo fundamental en la física, para entender el cosmos. Quizás es la magnitud más importante que existe. Es la energía. Este es el punto de partida que ambos tomaron para llegar a sus ecuaciones, la de Schrödinger y la de Dirac. Y es ahí donde viene la diferencia. Que Schrödinger usó la definición no relativista de energía, esta de aquí, que viene de Leibniz de hace mucho tiempo, mientras que Dirac sí usó la definición relativista de energía, la de Einstein, más compleja. Esta es una diferencia que es sutil, pero muy importante, porque crea una gran diferencia entre las dos ecuaciones. Y digo que es sutil porque seguramente tu ojo quizás no capte esa diferencia a simple vista, porque parece poca cosa. Sin embargo, en términos físicos, la diferencia es brutal. Mira. Sí, la diferencia está en este 2, que sí aparece en la ecuación de Dirac, pero no en la de Schrödinger. Esta va a ser la gran diferencia. Y es que esta ecuación la llamamos cuadrática, mientras que esta de aquí es lineal. Y no, no es un simple 2, es mucho, muchísimo más por una cosa que se estudia en matemáticas. Es lo que se llama el teorema fundamental del álgebra, que nos dice que una ecuación como esta de aquí tiene tantas soluciones como el grado de la ecuación, es decir, del exponente máximo de la x. Si la ecuación es de grado 1, tiene una única solución. Si es de grado 5, tendrá 5 soluciones. Es así de fácil este teorema. Pues bien, en la energía, la ecuación de Schrödinger es de grado 1. Tiene una solución, es el electrón. Genial. Pero en la ecuación de Dirac, la energía está en grado 2, por lo que esta ecuación va a tener 2 soluciones. ¿Dos partículas? Sí, obvio, una será el electrón, es la que conocemos, Pero hay la otra partícula. Dirac primero pensó que podría ser el protón, pero esto no tenía sentido. Esta segunda solución daba lugar a una partícula de igual masa que la primera, y electrón y protón son muy diferentes, en particular por su masa. Más raro aún, esta segunda solución parecía dar lugar a una partícula de energía negativa, algo que no tiene ningún sentido en física. Dirac, que era un genio, como pocos en la historia, consiguió cambiar la interpretación de esta segunda partícula. No, se dijo a sí mismo, no es una partícula de energía negativa, es una partícula de carga contraria surgida en el vacío de una cosa que él llamó el mar de Dirac. Y ocurre de esta manera, cuando un electrón salta de la nada, desde el vacío, en el propio vacío es como si dejara un hueco. Es un mar de electrones de carga negativa que deja un hueco. El hueco de un electrón se comporta como una ausencia de electrón. Es decir, se va a comportar como lo complementario, como lo inverso del electrón. Así que se espera que esta partícula tenga las propiedades invertidas, iguales pero a la inversa, como su carga. ¿Y qué pasa cuando se encuentra un electrón con un antielectrón? Dirac lo tiene claro. Lo que está ocurriendo es que este electrón está volviendo al mar de Dirac, está rellenando el hueco, haciendo que ambos desaparezcan. Las partículas así serían iguales a sus partículas, pero de carga contraria, y al juntarse, ambas se aniquilarían. Dirac propuso esta idea tan rocambolesca y original, y lo dejó ahí. Estamos en 1928. Para todos fue una sorpresa y no parecía tener demasiado sentido esta idea tan peculiar de Dirac, pero la tendrían forzosamente que tomar en serio 4 años después. 1932, el físico Carl Anderson en Estados Unidos usa una cámara de niebla. Este es un dispositivo que deja un gas en un estado metastable, es decir, que este gas es gas pero que está ahí a caramelo, a que cualquier cosita que lo perturbe hace que pase al líquido, es decir, que con cualquier perturbación hace que se formen gotitas. Esto hace que si en este gas pasa una partícula cargada atravesando esta cámara, dejará gotitas como una especie de estela de condensación a su paso, como la de los aviones. Vale, si te fijas bien, esto permite ver esa partícula que ha pasado. Es decir, esta cámara es una cámara como fotográfica de partículas, como una cámara que permite ver estas partículas. Pero es que además, si eres un poquito listo, no solo ves que por ahí pasó una partícula, también puedes saber qué partícula pasó. En especial si haces lo siguiente. Si colocas un imán muy potente cerca de la cámara de niebla, la partícula que llega, si tiene carga, entonces va a girar. Porque este es el efecto que tiene un imán en las partículas, las hace girar. Pues bien, por su giro puedes saber perfectamente cuál es su masa y cuál es su carga. 1932. Anderson realiza varios experimentos con su cámara de niebla y de repente ve un trazo que le deja totalmente boquiabierto. Es una partícula que ha pasado por el detector, una que tiene la masa del famoso electrón, pero tiene carga positiva. ¿Qué sentido tiene este? Rápidamente les vino a la mente esa peculiar partícula que surgía del mar de Dirac. Sí, Anderson había encontrado las antipartículas de Dirac. Y eso fue en 1932. Desde entonces son millones las antipartículas que se han visto, se han catalogado, se han registrado, incluso se han utilizado de forma práctica. Porque la verdad es que estas antipartículas no son tan raras. Por ejemplo, el sodio 22 se desintegra generando antielectrones. Pues ya está, ahí tienes antielectrones. Desde sodio, una cosa muy frecuente en el mundo. Esto es por un fenómeno de radioactividad que se conoce como radiación beta inversa. Y que sí, que genera un cañón de antielectrones. Es decir, no son nada muy esotérico, no es místico, no estamos invocando ningún campo magnético o mágico externo. No. Esto es científico, se ha hecho en miles de ocasiones y está todo súper controlado. Hasta aquí nada de raro, nada de misterioso. Se han visto crearse y también destruirse en múltiples ocasiones. Es decir, 100 años después de la idea de Dirac, ya no hay duda. Las antipartículas existen. Y son esto. Soluciones de la ecuación de Dirac, la ecuación que explica el comportamiento de la materia. Son partículas de carga contraria a las conocidas, haciendo que cada partícula tenga su antipartícula. El electrón su antielectrón, el protón su antiprotón y el neutrón su antineutrón. Y tal que en contacto se aniquilan, se destruyen, dejando en su lugar solo energía. Y fin de la cuestión, no hay más. Eso y solo eso son las antipartículas. Y por si te lo preguntas, importante nota, esto nada tiene que ver con la materia oscura, con la energía oscura, con la supersimetría ni con la teoría de cuerdas. Nada que ver. Estos son las antipartículas que forman la antimateria. Entonces la situación en 2026 está así. No hay drama alguno con las antipartículas en sí mismas. Existen y se conocen. pero sí con algo que te conté al principio. ¿Qué ocurrió con ellas en el Big Bang? Como estas partículas aparecen por pares en el Big Bang y se aniquilan por pares, debió surgir la misma cantidad de protones y antiprotones, electrones y antielectrones en el Big Bang, y al poco deberían aniquilarse, desaparecer, haciendo que no quede nada. Pero el caso es que 13.800 millones de años después hay planetas, estrellas, galaxias de materia, pero no hay antiplanetas, ni antiestrellas, ni antigalaxias de antimateria. ¿A dónde fue toda la antimateria que se creó en el Big Bang? ¿Por qué la materia no desapareció con ella? Amigos, amigas, este es uno de los mayores misterios de la física. Y la verdad es que los físicos creen tener la respuesta, o al menos piensan que saben por dónde van los tiros, y estarían que algo que dije antes no es de todo verdad. Antes dije que partículas y antipartículas son exactamente iguales, misma masa, mismo todo, solo cambia la carga. Falso. Los científicos creen que son prácticamente iguales, solo han de ser ligeramente diferentes en sus propiedades. ¿Por qué? Porque cambiando ligeramente sus propiedades, esa ligera diferencia podría explicar nuestra existencia, que partículas y antipartículas no se destruyeran en el Big Bang. Esa pequeñísima diferencia se busca para poder responder esta gran pregunta. Es decir, en esa gran batalla de la materia, en el Big Bang contra la antimateria, ganarían nuestras partículas, las de materia, por esa sutil pequeña diferencia que los científicos andan buscando. Y dicho así, suena divertido, incluso fácil, pues nada, buscar una diferencia entre materia y antimateria. Es lo que los físicos llaman una asimetría materia-antimateria. Y se busca, y se encuentra y ya, ¿no? Pues no, porque esa diferencia que se está buscando es muy, muy, muy, muy, muy ridículamente pequeña. Por cada 1.000 millones de electrones que colisionan con 1.000 millones de antielectrones, debería sobrevivir solo uno. Con eso ya podríamos responder el misterio del Big Bang, con una sutil mínima diferencia entre esta desaparición mutua. Así que los científicos en este punto lo tienen claro. Hay que estudiar la antimateria en profundidad, cada rasgo, cada aspecto, y medirlo todo bien con lupa. En particular, con altísima precisión. Pero para estudiarla así de bien, pues no vale con los antielectrones que surgen del sodio o que vienen de los rayos cósmicos como los que estudió Anderson. La mejor forma de estudiarla con alta precisión es tenerla de manera controlarla, es decir, crearla. El objetivo era claro: crear una fábrica de antimateria. Sí, crear antimateria parece absolutamente loco, pero es justo el tipo de locura que nos gusta a los científicos. Una locura que además es posible gracias a la física de partículas. Mira cómo. Un antiprotón es casi exactamente igual que un protón, ok. Y un antielectrón que un electrón, ok también. Entonces, igual que un electrón se junta con un protón para formar un átomo, el de hidrógeno, juntando un antielectrón con un antiprotón se forma un antiátomo, el de antihidrógeno. Esto, amigas, amigas, es la manera perfecta de crear antimateria. Tomar antiprotón, antielectrón y juntarlos. Así que ya tenemos la receta. Toma antiprotones, toma antielectrones y júntalos para crear antiátomos. Es como hacer el match en Tinder. Un anti-Tinder. Pues muy bien, los antielectrones es la parte fácil de la receta. Hay elementos que por radiactividad, ya lo hemos visto, crean antielectrones de forma natural, como es el caso del sodio 22, que es una fuente radiactiva que emite antielectrones. Vale, esa parte la tenemos, pero ¿y los antiprotones? Pues estos no se producen de forma natural, así que hay que crearlos, producirlos. ¿Pero cómo se crea una partícula? ¿Siquiera? ¿Algo así tiene sentido? ¿Acaso no aprendemos del colegio que nada se crea de la nada? Pues no, desde la llegada de la cuántica sabemos que eso es falso. Esto de que la materia ni se crea ni se destruye. Pues sí, la materia se crea y se destruye. Y es que hoy sabemos mucho más desde que se dijera ese mantra. Hoy sabemos que lo fundamental del cosmos no es la materia, es la energía. En particular son los campos cuánticos. Y de ahí viene todo lo que existe. ¿Sí? ¿La materia también? Pues sí. Una partícula no es más que una excitación de un campo cuántico. Por ejemplo, de hecho eso explica que todos los electrones sean exactamente iguales. Te has preguntado por qué no todos los balones de fútbol son iguales, pero todos los electrones sí son exactamente iguales. No hay ninguno que tenga un pequeño defecto, que haya salido diferente, que tenga algo que haya salido mal. No, uno tras otro salen copias exactamente perfectas. ¿Por qué? Bueno, esto se explica porque todos los electrones del universo son en realidad producto de un único campo cuántico universal. En realidad son parte de lo mismo, son excitaciones del campo electrónico. Por cierto, si te preguntas qué es un campo, esto no es fácil de explicar, pero básicamente es una magnitud que está en todos los puntos del espacio. Es algo que está en todas las partes a la vez. Así que ya aquí tenemos una primera pista para crear nuestros antiprotones. No hay más que excitar su campo cuántico. ¿Y cómo se hace esto? ¿Con un secador? ¿Con una tostadora? ¿Con un taladro? No, ninguna cosa de esta. Para eso se crean unas máquinas especiales. Son los colisionadores de partículas. Máquinas gigantescas que aceleran partículas para hacerlas chocar, colisionar. Y precisamente lo hacen por eso. Porque cuando una partícula, como un protón, viaja muy, muy, muy rápido, casi a la velocidad de la luz, lleva mucha energía con ella. De tal manera que cuando ese protón choca, esa energía se libera, sale del protón. Y parte de esta energía puede ir a excitar los campos cuánticos que viven en el espacio vacío, a crear nuevas partículas. Por eso cuando chocas dos protones, de ahí salen todo tipo de partículas, electrones, iones, quarks o un bosón de Higgs. Porque esta energía se va a excitar sus campos cuánticos, creando nuevas partículas. Básicamente, gracias a eso, se descubrió en 2014 el bosón de Higgs. Muy bien. Pues entre todas esas partículas que surgen de una colisión, también pueden surgir antiprotones. Pues ahí lo tenemos, la forma de crear nuestras ansiadas partículas. O mejor, nuestras antipartículas. Y con esto tendríamos todo. Bueno, casi todo. Solo faltaría juntar los antielectrones con los antiprotones y atraparlo. Y esto que suena a algo sencillo, casi elemental, en realidad, si lo piensas, es otra gran locura. Porque recuerda que la antimateria, desde que se encuentra con materia, desaparece. Así que, ¿qué vas a usar para atraparla? ¿Una botella, un saco, un tupper? Pues no, nada de eso, porque según toque la pared, va a desaparecer. Bueno, mucho antes, en cuanto toque el aire que hay dentro. Así que solo hay una única solución para mantener la antimateria estable, la levitación. Mantener las antipartículas levitando en el vacío. Ni siquiera puede haber aire, tiene que ser el más absoluto vacío. Se necesitan trampas de levitación en el vacío. Pero antes de ir a eso, a cómo guardarlo, cómo atraparlo, cómo conservarlo de forma estable, a esta antimateria, hay otra preocupación. Y es que un antiprotón se crea en una colisión de altísima energía, por lo que cuando se crea, sale con mucha velocidad. A toda leche. Así es imposible tenerla en una trampa de levitación. Es decir, si quieres atraparla, primero tendrás que hacer eso, detenerla, frenarla. Y con este último detalle ya tenemos todos los ingredientes para la receta de crear tu propia tarta de antimateria. Toma un acelerador de partículas, grandecito, métele muchos protones y cuando van a toda leche, haz que choquen con mucha energía. De esa colisión saldrán muchas partículas, de todo tipo. De entre todas busca los antiprotones que salen y quita el resto, los desechas. Ahora, estos antiprotones tienen mucha velocidad, así que ahora mételos en un decelerador de partículas. Lo contrario, una máquina que no acelere, que frene estos antiprotones. Y los tienes ahí frenándose hasta que casi se detengan. Y cuando ya vayan muy lentos, se capturan en una trampa de levitación. Allí se juntan con los antielectrones y surge el amor. Se crea el antiátomo. Bien, pues ya tienes tu lista, acelerador, decelerador, trampa de levitación. Las tres cosas, nada más. Vale, sí, es verdad. Estoy de acuerdo, esto no es algo que puedas comprar por AliExpress o en la tienda de la esquina. De hecho, no existe en ningún lado. Los únicos locos de todo el universo que han hecho algo así, que yo sepa, son los locos científicos que están en el CERN, el Laboratorio Europeo de Física de Altas Energías de Ginebra. Un laboratorio que se creó en Ginebra, Suiza, hace 70 años, donde se investiga en física de partículas, adentrándose en los misterios del cosmos. El lugar donde precisamente hice el doctorado, en el LHC, sí. Tiempos aquellos, ¿eh? Ahora que lo recuerdo, hace casi 15 años, ¡qué locura! ¡Oh! Pero aquí tengo un plan, de hecho una sorpresa para ti. Porque siendo que me gusta mucho ir allí y que no queda muy lejos, ¿por qué no vamos hasta allí y vemos cómo se crea esta antimateria? ¿Te parece? Y usando la física de partículas es especialmente fácil, ¿no? Es desmaterializarnos, usar la teleportación cuántica y aparecer en Ginebra. ¿Qué les parece? Pues no se hable más, vamos para allá. En 3, 2, 1. Pues ya estoy en Ginebra, en Suiza. Aquí trabajaba yo hace 15 años, esta es la entrada del CERN. Desde entonces que la verdad, 15 años... ha cambiado bastante. Vine como graduado en física a investigar en el LHC, en física de partículas. Y pasaba todos los días por aquí para ir a trabajar en mi laboratorio en datos del CMS, en el LHC. Y precisamente eso es lo que no ha cambiado en estos 15 años. Porque sigue siendo un laboratorio donde hacen cosas increíbles, como crear antimateria. Así que hoy me ha tocado volver a uno de los lugares donde más feliz he sido en estos 4 años que estuve viviendo aquí. Y bueno, me he puesto un poco nostálgico. Y se me ha ocurrido una idea que puede ser bien divertida. Hace 7 años vine aquí con Ike, mi editor, para contarles cómo se hacía antimateria en el CERN. Y se me ha ocurrido que podría ser una divertidísima idea
1: que cómo funciona esto de la máquina de antimateria no te lo cuente solo yo, Javier, de 2026, sino también el Javier de hace 6 años, juntos los dos, una especie de jornada retro. Así que tengo el Javier de hace 6 años para hacer juntos una visita muy especial a este laboratorio.
2: El pobre está en 2019, no sabe lo que le va a pasar un año después.
1: Pues ya estamos los dos listos para mostrarte cómo crear antimateria en este maravilloso laboratorio.
3: Recuerda, son 3 pasos. El primero es obtener los antiprotones, el segundo los antielectrones, el tercero es frenarlos para poder capturarlos y formar así el antiátomo. Para el primer paso, lo que necesitamos, ya lo sabemos, es una colisión de alta energía. Protones a gran energía chocando contra un blanco. Protones a gran velocidad, pero ¿cómo se consigue eso? Pues bien, hay que comenzar a andar. El Javi joven nos lo explica.
1: Y todo comienza aquí dentro, en una botella como esta. Vale, vamos a tomar protones y los vamos a acelerar. ¿Pero cuántos? ¿Qué? ¿10? ¿100? ¿1000? ¿10.000? ¿100.000? No, muchísimo más. Miles de millones de protones son acelerados desde aquí. En concreto, 10 billones de protones. Vale, lo sé, suena mucho.
0: Pero piensa que en tan solo 1 gramo de hidrógeno hay el número de Avogadro de átomos.
1: Así que no es un gran drama, con 1 microgramo tenemos suficiente.
0: Los átomos de hidrógeno son enviados a una cámara de plasma donde con una potente descarga eléctrica se separan los átomos de hidrógeno en sus componentes, los protones y los electrones.
1: Ahora ya tenemos nuestros protones y electrones por su cuenta. ¿Qué hacemos? Desechamos los electrones y nos quedamos con los protones. Llega el momento de comenzar el viaje. Empezamos a acelerarlos. Y esto lo hacemos con esta cosita de aquí, lo que se conoce como una cavidad de radiofrecuencia.
0: Se crean campos eléctricos resonantes, oscilantes, que aceleran las partículas. Las partículas viajan con el campo, como un surfero viaja con una ola, adquiriendo energía.
1: Al final, un cacharro como este funciona como una pila, con una diferencia de potencial. Los protones son acelerados gracias a esta diferencia.
0: En tan solo 37 metros de LINAC, las partículas ya van al 99% de la velocidad de la luz.
1: Pues ya tenemos el primer paso, ya tenemos nuestro haz de protones en esta primera fase de aceleración. Pero esto no es suficiente. Necesitamos darle un empujón todavía mayor. Necesitamos más caña, necesitamos más energía, necesitamos un mayor acelerador.
3: Esta es solo la primera parte. Vamos con el Javi joven que nos enseña más.
1: Venga, les muestro. Y para eso se utilizan aceleradores circulares que agrupan las partículas y les dan un mayor empujón.
0: Una vez salen del LINAC, el que acelera estos protones es el PS Booster y aún a más energía, el Proton Synchrotron.
1: De hecho, estos aceleradores de los que estoy hablando están por ahí atrás, no se pueden ver.
0: De hecho, su presencia lo delata esta cuesta aquí, en medio de la nada. Debajo está la máquina.
1: Son el PS Booster y el Proton Synchrotron.
0: Gracias a ambos, los protones adquieren una energía de 25 GeV. Ya van al 99.999% de la velocidad de la luz.
1: En realidad, cualquier acelerador que te imagines funciona con los mismos elementos. Y aquí justo tenemos uno que es así. Necesitamos 3 elementos muy importantes. Uno, una cavidad de radiofrecuencia. Eso es. Esa es la batería que acelera las partículas. También necesitamos imanes o dipolos, que lo que hacen es curvar la partícula. Son esas cosas naranjas que tenemos ahí. Que ya saben que una partícula cargada en el seno de un campo magnético gira. Y el tercer elemento importante que necesitamos son los cuadrupolos, que lo que hacen es focalizar el haz.
0: Esas cositas de ahí.
1: Y en todas estas, los protones viajan por un tubo de vacío para evitar que por colisiones se pierda energía y se disperse. Así, estos protones pueden dar miles y miles de vueltas, poco a poco ganando energía, hasta alcanzar velocidades cercanas a la velocidad de la luz. Ya están listos para el momento importante, la colisión.
0: La colisión es contra un blanco metálico, lo que produce caleta de partículas. Esto es mucho en chileno. Fotones, electrones, muones, caones, piones, neutrinos. De 1 de cada 100 millones se produce la partícula que buscamos, un antiprotón.
1: Pues ya lo tenemos, un chorro de antiprotones.
0: De los 10 billones de protones iniciales que han sido acelerados, se producen, tras la colisión, unos 100.000 antiprotones.
1: Estos son nuestros candidatos para producir antihidrógeno, pero se han creado rodeados de una cantidad enorme de partículas. ¿Qué hay que hacer entonces? Filtrar, desechar las partículas que no nos interesan y quedarnos solos con los antiprotones. Y esto se consigue aprovechando la diferencia que tienen estas partículas entre sí, su masa.
0: Pues lo conseguimos, ya tenemos el primer elemento, un haz de antiprotones.
3: Vamos con el segundo, los antielectrones. Esto va a ser muchísimo más fácil porque estos se producen de forma natural en un proceso que se conoce como desintegración beta.
0: Un proceso de desintegración que se da en ciertas sustancias radiactivas,
3: como el sodio 22, que genera un flujo continuo de este tipo de partículas. Pues ya lo tenemos, los antielectrones, que puedes compararlo con la producción de antiprotones para ver lo fácil que ha sido esta vez, ¿verdad?
0: Y con esto conseguimos el segundo elemento, los antielectrones.
3: ¡Magnifique! Ahora ya solo falta juntarlos en las condiciones apropiadas. Y esto se hace ahí, en la fábrica de antimateria. ¡Vamos para allá!

0: Hemos llegado a la fábrica de antimateria.
1: Recuerden, ya tenemos los antiprotones y los antielectrones, las dos primeras tareas. Falta la tercera, frenar los antiprotones para meterlos en la trampa de vacío. Pues vamos con esta última tarea, frenar los antiprotones. Todo esto que ven aquí está hecho para hacer que los antiprotones y los antielectrones se junten, y eso solo puede ocurrir en las condiciones apropiadas. Lo primero que hay que hacer es reducir la velocidad a la que llegan los antiprotones.
2: Una demasiado veloz pasará de largo sin conseguir formar un átomo.
1: ¡Chao! Y a la vez también hay que enfriarlos, no en plan que no entre frío por la ventana. No, no, enfriarlos en el sentido físico. Es decir, hay que hacer que este haz sea más ordenado.
2: Estos llegan aquí con diferentes y múltiples velocidades. Necesitamos que marchen de forma ordenada.
1: Ambas cosas se consiguen con esto que tenemos aquí. Un decelerador de partículas.
2: Y el decelerador está justo aquí, debajo de nuestros pies. ¿Y saben qué? ¡Podemos visitarlo!
1: Esta cosita que ven aquí. Y recuerden, el objetivo es doble. Primero, frenar las partículas. Y segundo, enfriarlas. Y esto se consigue con los mismos tres elementos que tenía el acelerador que vimos antes. Primero, necesitamos los dipolos, los imanes. Estos cacharros de aquí, los azules, lo que hacen es girar las partículas creando un campo magnético. El segundo elemento que necesitamos son los cuadrupolos, como este de aquí. Es un elemento que lo que hace es focalizar el haz para hacer que vaya más comprimido. Y el tercer elemento es la cavidad de radiofrecuencia, esa pila, esa batería que lo que hace es empujar las partículas. Pero en este caso no queremos que se aceleren, queremos que se desaceleren. Entonces lo que hacemos simplemente es tomar la batería e invertir la polaridad, para que en vez de darle un empujón, lo que haga sea reducir su velocidad. Estamos decelerando las partículas, usando un mismo concepto, pero con una diferente aplicación. Pero recuerden, no solo necesitamos frenar las partículas, también necesitamos enfriarlas. Y para eso está este cacharrito de aquí. Es lo que se conoce como el electron cooling, una máquina para enfriar partículas.
2: De hecho, Simon Bardemier ganó el premio Nobel en física con el desarrollo de estas técnicas de cooling en el CERN.
1: Esto funciona de la siguiente manera. Llega el haz de antiprotones calientes siguiendo el circuito del decelerador. Lo que se hace es ponerlo en contacto con una fuente de electrones que son fríos. Esta máquina aquí sirve para enfriar los antiprotones. Y esto se consigue poniendo en contacto estos antiprotones muy calientes, con grandes vibraciones, con un haz de electrones muy fríos. El contacto de los electrones fríos con los calientes de alguna forma va a robar esa energía de vibración, haciendo que los antiprotones finalmente se enfríen. Con esto conseguimos que dejen de vibrar tanto y estén en condiciones óptimas para encontrarse con los antielectrones. Es esta maravilla de aquí, un gran ingenio del CERN, el electron cooling. Con este decelerador de aquí ya podemos bajar la energía de los antiprotones hasta precisamente 100 kiloelectronvoltios y también enfriarlos para que estén en las condiciones precisas para encontrarse con los antielectrones y formar nuestros queridos antiátomos.
2: Y ya podemos volver.
1: Pues es aquí donde ocurre la magia, bueno, la ciencia, el lugar donde se juntan los antiprotones con los antielectrones para formar antimateria. Son los experimentos del AD, el decelerador de antimateria.
2: Como Alpha, Aegis o Asakusa.
1: Cada uno de ellos cuenta con una pinning trap, que no es más que eso, una trampa de levitación.
2: Un dispositivo súper delicado, tiene que ser capaz de almacenar las antipartículas y los antiátomos sin que toquen las paredes.
1: Recuerden que todo esto es muy delicado, porque si una antipartícula llegara a tocar una de las partículas de la pared, se aniquilaría y perderíamos el experimento. ¿Cómo conseguimos esto entonces? Pues con campos eléctricos finamente diseñados.
2: Claro, con un campo eléctrico positivo puede retener los positrones, que son positivos y los repelen. Pero se te escapan los antiprotones, que son negativos. Con un campo eléctrico negativo pasa lo contrario. La solución es mezclarlos, generando dos barreras de potencial, una positiva y otra negativa. Así las partículas van rebotando contra las paredes continuamente.
1: Ahora, una vez los antiprotones se han juntado con los antielectrones, hay match, ya tenemos el sistema ligado formado, la antimateria, el antiátomo. Pero ahora ocurre una cosa interesante, el antiátomo es neutro, no tiene carga eléctrica. ¿Cómo podemos hacer que no escape, teniendo en cuenta que lo único que tenemos son barreras eléctricas? La respuesta es gracias al efecto Siemann.
2: Este efecto se aprovecha para que con campos magnéticos muy potentes el estado de mínima energía se encuentre en el centro de la botella contenedora. Así se evitan que los átomos vayan y choquen con las paredes.
1: Lo hemos conseguido. Ya tenemos los antiátomos levitando el tiempo que queramos. Unos minutos, unas horas, unos días. Ya lo hemos conseguido. Podemos volver a casa.
2: ¿Ya han visto cómo se crea la antimateria?
1: ¿Y para qué? Y no es para ponerlo de decoración ni para hacer una bomba de antimateria para llevar al Vaticano, no. Ya lo vimos al principio. Hay un gran misterio acerca de la antimateria. ¿Qué lo hace diferente de la materia? Así que con estos experimentos se estudia este antihidrógeno, cada detalle de él, y se compara con el hidrógeno de la Tierra. En experimentos como Alfa se estudia su espectro, sus niveles de energía. Hay incluso un experimento, Aegis, que estudia cómo afecta la gravedad a la antimateria. Por gravedad la materia con materia se atraen. Y se supone que antimateria con antimateria también se atraen. ¿Pero será que materia con antimateria es repulsivo? Sería interesante, sería una forma de crear antigravedad. Pues bien, eso se estudia en ese experimento, Aegis. Y finalmente tenemos este experimento de aquí. Su nombre es Baryon Antibaryon Symmetry Experiment, BASE. Su objetivo es hacer una importante medida de altísima precisión del antiprotón para compararlo con el de los protones. Es su momento magnético. Está relacionado con ese imancito que tienen las partículas. ¿Y por qué hacer esa medida, ese momento magnético? Pues porque es una medida muy sensible a lo que se llama simetría CPT, que se sospecha que podría estar detrás de esta diferencia entre materia y antimateria, la famosa asimetría que se está buscando. Y si has llegado hasta aquí, enhorabuena, porque ya tienes todo lo que necesitas para entender esta gran noticia. Ya hemos visto lo difícil que es conseguir antipartículas, lo complicado que es mantenerlas sin que se destruyan, pero también lo importante que es medirlas bien, con altísima precisión. Y es que esa asimetría que se busca es ínfima. Ese es el problema. En este laboratorio hay mucho equipo, mucho experimento, se crean fluctuaciones del campo magnético que impiden una buena medida. Son pequeñísimas fluctuaciones, casi indetectables, pero es tan alta la precisión que se necesita para esta medida que se hace necesario sacar la antimateria, las antipartículas de ahí y llevarlas a un laboratorio más controlado, un laboratorio de alta precisión, como el Heinrich Heine University en Düsseldorf, en Alemania. Y ahí está la cuestión. Hay que llevar los antiprotones hasta allí para poder medirlos bien. ¿Pero cómo? ¿En avión? ¿En helicóptero? No, en camión. Y esto, como puedes imaginar, es un grandísimo reto tecnológico. Son 8 horas de viaje donde los antiprotones tienen que aguantar las cosas típicas de una carretera. Ese conductor de delante que frena de repente sin avisar, ese tipo que cambia de carril sin señalizar, ese agujero que está en la carretera y que no lo han arreglado. Vamos, cosas que pasan en cualquier país. Y ahora imagínate todo esto para algo que si se desvía lo mínimo, desaparece. El reto es enorme. Y precisamente han creado este experimento para eso. El BASE STEP tiene este propósito, transportar esos antiprotones. Es un bicho de 2 metros de longitud y 1,6 metros de altura que pesa 1 tonelada. Y ahora ya podemos entender la noticia. Precisamente se ha hecho esto y funciona. Se ha podido sacar de la fábrica antiprotones y han conseguido con ello dar un paseo por el CERN. Aún queda mucho, poder transportarlos en un viaje de 8 horas. Pero no hay duda de que lo conseguirán, porque los físicos, pues, son así de persistentes. Y entonces, ¿nos ayudará a responder la gran pregunta por qué hay algo en lugar de nada? Pues solo queda esperar, ansiosos, para conocer un poquito más sobre nuestro hogar, el universo. Ah, por cierto, esto no se acaba aún. Porque yo sé que tú no te puedes ir sin que te cuente el tema del accidente. ¿Qué pasa si se lía? ¿Si hay un choque o algo? ¿Pasaría como en la película de Ángeles y Demonios? Pues la respuesta es que no. Dentro del camión hay 92 antiprotones. Esto es absolutamente nada. De estallar produciría 10 elevado a menos 9 julios de energía. No da ni para calentar un sándwich. Para que fuera algo terrible tendría que llevar consigo algo del orden de 10 elevado a 32 antiprotones. Estamos hablando de miles de millones de millones de millones de millones de millones de millones de millones de veces más de lo que lleva. Eso sería algo así como un gramo y sí produciría una brutal explosión. Así que amigos y amigas que vivan ahí por Ginebra pueden dormir tranquilos. Y el conductor también. El mundo está a salvo.
0: Por ahora.
1: Pues esto ha sido todo, compañeros. Espero que les haya gustado mucho este vídeo. Me despido sin más, deseando que le den mucho al coco y estudien. Que algunos de ustedes puede ser el próximo Paul Dirac. Nos vemos como siempre en el próximo vídeo. Piratillas. Hasta pronto.
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1: Selva Vázquez, nacida en Chichipa, una comunidad afro aledaña a la población de Coroico. Esbelta, ojos grandes, cabello ensortijado y piel morena como el grano de café recién tostado. Se persigna tres veces cuando la flota arranca rumbo a La Paz. Se la ve muy seria, tensa, mientras los otros jóvenes que integran la saya afro-boliviana ríen, juegan y se alistan para la presentación que tienen en la sede de gobierno, en conmemoración de las fiestas patrias. Y de pronto, sin proponérselo siquiera, empiezan a entonar algunas canciones a capela.
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6: De la noche, con 2 minutos.
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0: Hola, muy buenos días, amigos oyentes. Bienvenidos a las noticias del día aquí en Radio Cultural Planeta Conciencia, la nueva forma de sentir y pensar en la radio. Listos para comenzar esta emisión de noticias de hoy, miércoles 13 de mayo del año 2026. Un saludo para quienes están en la radio y en el YouTube. Por favor, regálenos el like y les invito a que pasemos a los titulares del día.
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0: Muy bien, vamos con los titulares del día. El candidato presidencial Abelardo de la Espriella atacó a periodistas y dijo que Paloma no controla a su partido. En una entrevista en Caracol, Abelardo de la Espriella hizo comentarios misóginos contra o hacia la periodista María Lucía Fernández por una pregunta sobre la ética en el derecho. Antes ya había participado en otro canal en YouTube en el que le dijo a la candidata que mirara que, bueno, que él tenía el miembro muy grande y que con eso había ganado votos femeninos. E inmediatamente, amigos oyentes, se desató la polémica en redes sociales. Ni más faltaba. Vamos a estar analizando a este personaje. Bueno, tenemos que levantar la bandera de la vida y la paz, así lo dijo el presidente Gustavo Petro en el departamento del Cauca. Ayer el presidente Petro pronunció un discurso en Timbío, allí en el Cauca, abandonando o abordando mejor la inversión social en el departamento, el bloqueo del Consejo de Estado al traslado de los ahorros pensionales y el choque con la Fiscalía por las zonas de concentración del Clan del Golfo. Poderoso discurso del presidente en Timbío, que vamos a analizar también en su noticiero. Atención, que el superintendente en salud, Quintero, le pidió la renuncia a todos los interventores de las EPS para evaluar sus acciones. Recuerden ustedes que la intervención de el gobierno a las EPS se hace a través o por intermedio de una figura que se llama los interventores. El superintendente de salud, Daniel Quintero, dio a conocer que solicitó la renuncia a todos los interventores de las EPS que están bajo el poder del gobierno. Vamos a evaluar sus acciones y resultados para evaluar su continuidad o retiro, manifestó Quintero. Porque una de las quejas que hay es que el gobierno ha intervenido algunas EPS. Y esta intervención no ha logrado equilibrar la prestación del servicio. Así que hay que ver qué están haciendo los interventores. Mucha atención porque Migración Colombia confirma que Jeffrey Epstein estuvo en Colombia en el año 2002 durante el gobierno de Pastrana. Tras una orden judicial del Tribunal Administrativo de Cundinamarca, Migración Colombia reveló que Jeffrey Epstein registró una salida por el aeropuerto El Dorado. Esto fue el 20 de julio del año 2002, con destino a Miami. No existe registro de su entrada al territorio colombiano. ¿Cómo habrá llegado? Que solo mostró la salida. Ay, ay, ay. En pleno gobierno, acá ya en la época de julio, aún no había salido del gobierno el señor Andrés Pastrana. Julio de 2002. Saldría en 2002, pero en agosto, y allí entra luego el señor Álvaro Uribe. Bueno, a nivel latinoamericano, en Argentina, marcha federal universitaria, millones rechazaron el ajuste de Milei en educación. La manifestación fue multitudinaria. Nos preocupa que el cuatrimestre no termine y que efectivamente la universidad cierre, señaló un estudiante de la Universidad de Quilmes. Según los organizadores, 1.5 millones de personas se movilizó ayer martes en distintas latitudes del país. 1.5 millones de personas. Tremenda manifestación, amigos. También vamos a México porque el gobierno de este país, el gobierno mexicano, toma control de Chilapa, en Guerrero, en el estado de Guerrero, tras días de violencia. Autoridades federales y estatales desplegaron más de 1,000 efectivos para asistir centenares de desplazados por la violencia de grupos delincuenciales. Es una constante en varios de nuestros países la violencia generada por grupos al margen de la ley. A nivel internacional, Donald Trump pedirá a Xi Jinping abrir China a empresas estadounidenses. El presidente de Estados Unidos, Donald Trump, aseguró desde el Air Force One rumbo a Pekín que pedirá al presidente chino Xi Jinping abrir el país a empresas estadounidenses, en especial a las que le acompañan en el viaje. Sin embargo, China señala cuatro líneas rojas antes de la visita de Trump. La embajada del gigante asiático en Estados Unidos subrayó que estos puntos no deben ser cuestionados. Así que China tiene unas políticas muy claras y Estados Unidos no va a llegar a decir qué tiene que hacer y qué no tiene que hacer. China tiene una política para las empresas externas que quieran llegar a hacer plata en China. Recuerden que China es un país gigante con más de mil millones de habitantes, así que cualquier empresa se chuparía los dedos por llegar allí, ¿no? Sin embargo, el gobierno chino tiene una política. Tú entras aquí, pero tú tienes que permitir que nosotros tengamos acciones de ganancia como Estado en tu actividad. Hay unas que entran y lo permiten y se ganan su plata, y también el gobierno chino, la revolución china, se gana también su dinero, que luego reinvierte en su sociedad. Hay otras que dicen, no, no me parece, y no entran. Entonces, uno entendería que lo que está buscando Donald Trump es que entren bajo las condiciones en que ellos entran en cualquier parte del mundo. Y en China es diferente. Allá en China tú no vas a ir, como llegan aquí, y hacen lo que quieran con nuestras economías. Allá es a otro precio, allá es a otro cantar. No se han dejado poner, como siempre se ha señalado o se ha graficado para graficar, valga la redundancia, el poder colonial norteamericano, no se han dejado poner la bota gringa encima. Vamos entonces con las noticias de Colombia.
1: Esta es una visión nacional. 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
0: Ok, amigos, la noticia que vamos a abrir hoy el noticiero fue las entrevistas que en las que participó ayer el candidato Abelardo de la Espriella. En la primera, pues le dijo a una chica que estaba ahí en el set, la única chica que estaba en el set, que mirara el celular, que tenía una foto en la que mostraba lo grande que lo tenía y que esa cualidad le había hecho ganar votos entre el público femenino. Imagínese usted, como que una mujer vota a la presidencia por el candidato que más grande lo tenga. Sí, eso quiso decir en esa entrevista. Y luego, en el canal Caracol fue entrevistado por los periodistas de este canal, y ante una pregunta de la periodista María Lucía Fernández, el tipo se incomodó, y como suele ocurrir cuando se le cuestiona las cosas no muy claras que tiene, pues ataca, y ataca fuerte. Así que Abelardo atacó a periodista y dijo que Paloma no controla a su partido. ¿Qué pasó? Durante una entrevista ayer en Noticias Caracol, de la Espriella, candidato presidencial de la derecha radical, hizo comentarios misóginos hacia la periodista María Lucía Fernández por una pregunta sobre la ética en el derecho. En el mismo espacio, disminuyó el poder de Paloma Valencia, que es su contrincante, para pasar a la segunda vuelta, diciendo que ella no controla el partido ni a sus familiares. El episodio suma a otro durante la campaña en los que de la Espriella ha tratado de forma machista a sus entrevistadoras y hace comentarios homofóbicos. El tipo es bastante machista, homofóbico, pero desde el punto, incluso es burlesco, una cosa que se sale, amigos, de todo marco en el que se debe mover una persona que quiera aspirar a un cargo tan importante en el país. Presidente de la República, la reacción de un personaje que quiera aspirar a esta no puede ser la reacción de un ciudadano común y corriente, ¿sí? Tiene que tener unas formas porque él se dirige, va a gobernar a todo un país. De la Espriella atacó a una periodista con una pregunta que le incomodó, ¿no? De la Espriella estuvo hoy el espacio de Noticias Caracol, en el que cinco periodistas, en este caso cuatro mujeres y un hombre, conversan con los candidatos. En un momento de la conversación, María Lucía Fernández, anfitriona de la del canal, cuestiona sobre la ética en el derecho. Lo hizo a propósito de la frase que alguna vez dijo Abelardo: la ética no tiene nada que ver con el derecho. Esto siempre lo hace refiriéndose a que, bueno, como le acusan de siempre defender como abogado a puro bandido, a puro narcotraficante, a puro testaferro, bueno, entonces, ¿cómo es que tú defiendes a tanto bandido? Entonces él responde con: la ética no tiene nada que ver con el derecho. Que hace 11 años dijo de la Esprilla en RCN Radio, en una entrevista con María Elvira Samper. En ese entonces era abogado de Jorge Pretel, magistrado de la Corte Constitucional, que después fue destituido del cargo y condenado por corrupción. Ese fue otro bandido que defendió el señor de la Esprilla, Jorge Pretel. ¿Cuál es su ética para gobernar?, le preguntó la periodista, y él dice: la pregunta le molestó. El candidato cuestionó las razones de esa discusión planteada por Fernández. Vamos a ver aquí a partes de esa entrevista.
2: Hace mucho tiempo, y que tiene que ver con todo esto que estamos hablando, que se llama la ética. La ética no tiene nada que ver con el derecho, fue una frase suya hace muchos años. Si la ética no tiene nada que ver con el derecho, en un eventual gobierno suyo, ¿se puede gobernar sin ética?
3: Son dos cosas distintas y te voy a explicar, porque esta es una discusión filosófica que no me la inventé yo. Antes, la ley que se aplicaba a las personas era la ley moral, la del juzgador, la ética del juez. Si el juez consideraba, por ejemplo, que era inmoral lo que hacía la otra persona, le castigaba. La gran evolución del derecho fue separar el derecho como un conjunto de normas que regula la vida en sociedad de ese conjunto de creencias particulares. Por ejemplo, en Francia, en los años 80, el aborto era un delito. Hoy está subsidiado por el Estado. Pero era un delito porque era éticamente considerado, o era inmoral. El derecho cambió esa visión y es hoy el Estado el que subsidia eso. Eso fue malinterpretado. Yo sé lo que dije. Es que yo soy abogado de formación. Yo sé lo que es la filosofía del derecho. Entiendo que mucha gente no lo entienda.
2: ¿Cuál es su ética para gobernar?
3: No, pero espérate,
2: candidato,
3: porque me preguntaste dos cosas.
0: Bueno, Maru, ahí le vuelve a hacer la pregunta porque no respondió. Dio vuelta, mostrando de que él sí sabe los principios de la abogacía y el derecho, pues debe saberlo porque es abogado. Pero no es lo que le interesa ni a la periodista ni al colombiano. Al colombiano lo que le, digamos, interesa saber, y estuvo bien la pregunta, es que así como fue capaz de defender a delincuentes, ¿cómo será su relación o cómo será la ética que él utilizará siendo gobernante, si llega a hacerlo, ¿no? Si llega a hacerlo, ¿cómo va a ser su relación con la ética, verdad? Entonces, no respondió, la periodista vuelve y le hace la pregunta, y aquí es donde él se emberraca.
3: No, que mucha gente no lo entienda.
2: ¿Cuál es su ética para gobernar?
3: No, pero espérate, porque me preguntaste dos cosas, Malú, y eso es bueno, porque la pregunta viene con su veneno y yo te tengo que responder.
0: Primero, la pregunta no viene con veneno, viene con una frase que él mismo dijo. Veneno fuese si él no hubiese nunca mencionado eso, y la periodista está, bueno, creando un falso positivo allí de información. Pero la pregunta tiene lugar, él tiene que responder simplemente porque es un cuestionamiento clave, ¿verdad? Por sus anteriores, digamos, declaraciones que han sido bastante distintas a lo que hoy intenta decir.
3: Tú no entiendes la diferencia porque tú no tienes formación en derecho y tampoco en filosofía del derecho. Pero cualquier persona que haya estudiado derecho sabe que la ética es un conjunto de normas que regula la vida personal y el derecho es un conjunto de normas que regulan la vida en sociedad. Yo no dije que el abogado no debía tener ética, eso es una cosa completamente distinta. Y eso lo he explicado 200 veces. Pero como tu pregunta tiene veneno, y al parecer tú estás aquí para eso.
2: ¿Pero para qué pelear con los periodistas?
3: No, yo no estoy peleando. No.
2: Esa fue una frase que dijo.
3: Lo que pasa es que la ignorancia es atrevida, y perdóname, te lo digo con total claridad.
0: Bueno, ahí le dijo ignorante a la periodista. No era necesario. Realmente no era necesario. Y fíjese que nosotros no somos muy amigos de Caracol, porque nos parece una casa periodística que deja mucho que desear. Pero, como nosotros no somos como Caracol, porque Caracol, Néstor Morales y toda esta gente ha pegado el grito en el cielo por lo que efectivamente hizo mal este personaje, nosotros que venimos o que hacemos el trabajo en los medios de comunicación alternativos, nos solidarizamos en estos casos. Seguramente, si este señor hubiese maltratado a alguna presentadora, por ejemplo, de RTVC, quiero ver al señor Néstor Morales, como se los voy a mostrar ahora, bueno, abogar y defender a su colega. Así esté en una casa periodística con una tendencia, una línea editorial diferente a la de él, que es lo que en este momento estamos haciendo acá. Son muy distintos en lo que opinan sobre la forma de informar, pero esta es otra cosa. Aquí este ataque, sobre todo porque lo está haciendo un candidato presidencial que aspira a gobernarnos. Y cuando vemos lo que está haciendo con la periodista, cada vez, porque no es la primera vez que ocurre, Abelardo, cada vez que le hacen preguntas incómodas, responde con violencia, responde con groserías, responde con otra cosa que él hace, responde con displicencia. También trata de hacer ver ignorante al que le hace la pregunta. Es decir, no es lo suficientemente demócrata de entender la visión del periodista y su pregunta y tratar de responderla. Ahora, hay periodistas que son malintencionados. Hasta aquí la periodista no ha hecho nada como para que haya respondido de esta manera. Entonces aquí le dice ignorante a la periodista.
3: Estoy peleando, lo que pasa es que la ignorancia es atrevida, y perdóname, te lo digo con total claridad, porque si hubieses investigado un poco, sabrías...
0: Ahí le dice, si hubieses investigado un poco, no investigaste. ¿Quién dijo que ella tiene que investigar de derecho y de abogacía? No, eso no es... Ella es periodista.

0: de volver a preguntar, él no deja hablar. Bueno, le está aplicando lo que algunos periodistas como ellos hacen con los invitados.
1: Son distintas, pero esa es la ética del profesional del derecho.
2: Claro, pero yo es que usted no va a gobernar solamente para los abogados.
1: Yo nunca dije.
2: Y las frases son para el pueblo
1: no,
2: en general.
1: No, pero perdóname, ética, yo no era candidato,
2: pero hablemos
1: yo
2: de
1: era
2: la
1: un
2: ética,
1: litigante.
2: Candidato.
1: Lo que te quiero decir, y vamos a ponerlo en contexto, porque fue otra colega tuya malintencionada la que hizo esa pregunta en su momento. Y ella decía que lo que hacía un cliente mío era inmoral. Y yo le dije, no todo lo que es inmoral o antiético es ilegal, para que ella pudiera entender. Pero como no entienden y no se ilustran y no tienen la formación, todo lo enredaron y pensaron que yo dije otra cosa. Entonces, por ejemplo, ¿a ti te parece que una cosa? No me voy lejos.
0: Mire lo que hace ahora.
1: Los supuestos acosos en Caracol.
0: Ahí le da palo a Caracol por el tema de los abusos a mujeres periodistas.
1: Hay que ver si eso trascendió la barrera de la ilegalidad o se quedó en la inmoralidad. Mira qué maravilla de ejemplo. Y mira qué buena frontera revisarla, a propósito de que eso está tan en boga en este canal. Entonces uno tiene que tener clara la diferencia, porque es muy fácil preguntar sin los argumentos y sin la profundidad, y perdóname que te lo diga, pero como yo no soy político, no soy políticamente correcto y no te voy a decir que...
0: No es político y está aspirando a la presidencia, eso es absurdo, ese es uno de los discursos, eso es populismo. Si tú estás aspirando a la presidencia, eres político. Que no hayas sido político hace mucho tiempo, esa es otra cosa. Pero ya, inmediatamente, te inscribes, sales a las plazas, te entrevistas, tienes propuestas, ya eres político. Deja de decir que no lo eres. Y dejemos de nosotros replicarle, no, es que él es un outsider. No, él es político. Además, ha estado cerca de los debates políticos del país, como el paramilitarismo, como el tema de Alex Saab. No puede desligarse el señor Abelardo de la Espriella del mundo político porque ha estado involucrado. No defendió a Sabas Pretel como abogado, sí, pero ha estado relacionado con el mundo político desde el derecho y ha ganado muchísimo dinero con todo lo que ha hecho.
1: Buena pregunta, amiga periodista. No, te estoy diciendo lo que es porque preguntas desde la mala fe y te lo tengo que aclarar.
3: Candidato.
1: Para que no, pero perdona porque es importante, para que quede claro. La ética es un conjunto de normas personales y el derecho, tú puedes considerar inmoral unas cosas que para mí no lo son.
0: Lo que está haciendo es enredando, amigos oyentes. Él está enredando una de las respuestas desacertadas que él da cuando nunca pensó aspirar a la presidencia. Y como ya se lanzó, pues le han sacado todo y él tiene que responder. Y ahora está acomodando como si todo lo que dijo no tuviese, pues, el impacto que tuvo. Y cuando se le cuestiona por su pasado, por la frase de su pasado, que debe cuestionársele por qué, porque es candidato presidencial. Si él fuera abogado, pues él estuviera tranquilo en su profesión, pero estás aspirando al un alto cargo público y debemos saber exactamente qué es lo que quieres. Pero eso no fue lo peor. Yo creo que lo peor, amigos oyentes, porque algunos podrían decir, qué bueno, y sobre todo nosotros acá, que pensamos que esos medios de comunicación son desgraciados. Entonces, qué bueno que Abelardo haya hecho eso. No podemos pensarlo o reflexionarlo solamente así. ¿Sabe por qué? Porque estamos hablando desde el que está aspirando a la presidencia. ¿Qué quiere decir? Que así como trata a los periodistas, no solo a los de Caracol, porque usted podría decir, uy, qué bacano, lo hizo con Caracol. No, lo hace con cualquiera que lo cuestione. Eso habla del personaje. Eso deja ver qué relación tendrá él en el futuro con el ejercicio periodístico. Tanto que estará obligando, como lo hace con... Ha sido, amigos, tradicionalmente el personaje que más demanda le coloca a los periodistas cuando cree que lo que están diciendo los periodistas no lo aplaude, ¿verdad? Entonces, eso muestra de qué manera gobernaría. Tal vez sería un Augusto Pinochet, un ultraderechista peligrosísimo que mande a desaparecer personas, no sabemos, ¿verdad? Pero esa actitud es muy belicosa, es nada reconciliatoria, sino confrontativa desde el punto de vista de la grosería, del ataque, del desprestigio, como un Uribe, pero más descarado, porque recuerden que Uribe le cayó a las altas cortes en su momento, hasta las espiaba a todo el mundo con su DAS y todo el cuento. Porque no acepta la contradicción. Ahora, El otro punto.

0: Egipto fue cuando se refirió a las manifestaciones. Dijo que no comía de indígena, dijo que no comía de negro, no, dijo que no comía de nadie, que el que saliera a protestar y generara violencia lo iban a esperar con las armas del Estado. Amigos, ahí está este personaje. De lo que les mostré, de la Espriella lanzó comentarios homofóbicos contra Juan Daniel Oviedo. Recuerden la fórmula vicepresidencial de Paloma, que es gay, ¿no? El candidato disminuyó el impacto y dijo que sus declaraciones no fueron homofóbicas. Y hoy, en defensa de los ataques de la candidata, Oviedo publicó un video de la entrevista que de la Espriella le dio a un canal en YouTube llamado Piso 8, en la que periodistas y comediantes le hacen preguntas al candidato presidencial. En un momento de esa entrevista, aquí está, ahorita se lo voy a mostrar, en un momento de esta entrevista, de la Espriella le pide a Laura Rodríguez, la única mujer periodista en el panel, que vea en el celular una foto con el que dice, me gané muy buenos votos, bien bacanos del electorado femenino, diciendo que él tenía...
1: Préstame un celular, aquí. Que me preste un celular con la cuenta mía, te voy a decir.
2: Ajá. A ver,
1: ¿dónde es que está la vaina? Para que tú veas, con esa foto me gané, y esa foto la podemos publicar, porque con esa foto me gané unos votos bien bacanos del electorado femenino.
0: Ay, Dios mío.
2: ¿Qué pasa? Va a buscar una foto donde...
1: Espérate.
2: Está Abelardo de la Espriella, candidato a la presidencia de Colombia.
3: ¿Qué va a mostrar?
1: Espérate, hombre, espérense. Eche, ¿dónde está esta vaina?
4: No sé.
1: Espérate un segundito. Aquí, miren. Estoy mal de culo, pero miren esta foto.
2: A ver.
0: Estoy mal de culo, de trasero.
1: Venga, pásame. ¿Qué ves aquí? ¿Qué ves aquí, cariño? A ver. Acércala y dime qué ves ahí.
4: ¿Qué se ve? ¿Qué se muestra?
1: Acércala, hazle zoom.
5: Aquí está.
2: ¿Cómo en sudadera?
1: No, sudadera no.
5: Bueno, Abelardo de la Espriella tomándose un traguito. No dice, sé si hay nuestra audiencia.
1: No, mi amor, pero ¿qué más ves? No,
4: gracias, Nariño.
1: No seas
5: dice,
1: tímida.
5: Nariño,
0: no seas tímida. Bien. Le está invitando esa que vea la parte de su miembro.
5: Sí.
3: No, que no le está mirando lo que usted quiere.
1: No más preguntas, su señoría.
4: Pero ¿qué es lo que quiere que le vean en esa foto?
1: No, lo que estoy mal. Lo de los implantes se cayó, hermano.
4: Okay. O sea, la silicona se la puso en otro lado.
1: Dicho de otra manera, el hombre serio no tiene que tener culo.
3: Muestra. A ver qué vemos nosotros.
2: ¿Cómo?
3: Pues sí, porque la mujer no mirara.
4: Vean, hagan aquí zoom. Hagan aquí acercamiento, Julito, y le vamos a mostrar lo que quiera Abelardo que nuestra periodista vea.
2: Ojo que ahí empiezan a entrar mensajes. ¿Ese es su celular?
1: No, ese no es el celular, este es el celular. Ahí se te bloqueó con OnlyFans.
4: A ver, mira, que después...
1: Bueno, búsquela ahí y dejen sus comentarios.
4: Llega una notificación de Paloma. ¡Tin! ¡Ay, nos salió bien la pelea!
2: Tomás, ya corregí el mensaje.
0: Y los periodistas de este piso 8... se ríen de lo que acaba de hacerle a su compañera periodista. ¿Cómo es que él va a ponerse en esas, amigos oyentes, de decir como candidato presidencial que se ganó unos votos femeninos simplemente porque aparece en una foto con el miembro grande? ¿Esa es la propuesta que cautiva al electorado femenino acaso? ¿De qué manera coloca a la mujer con ese comentario? Y no solamente eso, sino que pone a la chica periodista a que se admire de sus atributos, según él, ¿no? Porque lo que sí muestra con esta actitud es que antes de tener el miembro grande, lo que tiene grande es la estupidez. ¿Cómo un personaje, amigos oyentes, de esta calaña puede estar aspirando a tremendo cargo público? Algunos que lo defienden dicen, no, que él es costeño, esa es su forma de hablar. No, yo soy costeño también. Y seguramente yo, cuando esté con mis amigos, voy a utilizar la jerga costeña y todo el cuento. Pero cuando es serio, es serio. Cuando uno tiene que entender en qué contexto y entorno está, o en qué actividad está. Y eso tampoco da derecho a que uno tenga... expresiones desobligantes con el otro sexo o contra otras personas que no, digamos, comparten tu misma tendencia sexual. Uno tiene que ser respetuoso, amigos oyentes, respetuoso. Y más una persona que aspira a la presidencia de un país. Más está llamado a ser el primero en hacerlo, porque representa con ese cargo a todo un país. Entonces, este man puede ser muy costeño, y yo lo soy también, y repudio esta clase de expresiones que evidentemente son de costeño raso. Son del costeño que no pasó ni por ni universidad, y tal vez ni por colegio, y si pasó por ahí, perdió el tiempo. Pero una persona costeña con preparación, con estudios, o a veces sin estudios y nada, tiene un mejor comportamiento, un mejor lenguaje, y no este tipo que suena muy machista, muy misógino, muy homofóbico, burlándose del marica, del gay, horriblemente. Dios santo, no puede ser. Y no van a decir que al marica hay que tratarlo así porque es marica. No. O tratarlo bien significa que yo estoy de acuerdo con los maricas. No, es el respeto al ser humano. Y eso debe estar claro entre nosotros. Y más a un presidente. Entonces ahora vamos a escuchar la reacción, porque se levantó el polvorín en las redes sociales, ¿verdad? Y, por ejemplo, la periodista Laura Camila Vargas hace en su canal esta reflexión sobre la locura de Abelardo. Escuchémosla. Una mujer, ¿no? Vamos a ver cómo reacciona.
6: Y acosador con las periodistas no puede. Un tipo violento y acosador con las periodistas no puede ser presidente de Colombia. Escena 1.
7: Pero como tu pregunta tiene veneno, y al parecer tú estás aquí para eso.
8: ¿Pero para qué pelea con los periodistas?
7: No, yo no estoy peleando. No.
8: Esa fue una
7: frase
8: que dijo.
7: Yo no estoy peleando. Lo que pasa es que la ignorancia es atrevida, y perdóname, te lo digo con total claridad. Porque si hubieses investigado un poco, sabrías que uno es en la ética y otro es el derecho.
6: Ya se hizo costumbre ver los atropellos de Abelardo de la Espriella hacia la prensa que lo cuestiona. Una actitud con tufillo dictador que además deja en evidencia su machismo, porque lo acaban de ver intentando explicarle de forma violenta a una periodista algo que ella perfectamente sabe. No responde, no debate, impone, interrumpe y descalifica.
7: Como no entienden y no se ilustran y no tienen la formación, todo lo enredaron.
6: ¡Qué sorpresa! Un hombre intentando explicarle algo a una mujer. Los hombres pequeñitos siempre necesitan dejar claro que saben más y que nosotras no entendemos su supuesta inteligencia. Porque no se equivoquen, ese no es Abelardo explicando filosofía del derecho. Es un hombre intentando verse enorme desde la arrogancia. Y eso tiene un nombre, mansplaining. Sus liderazgos les molestan profundamente las mujeres que preguntan, contradicen y los cuestionan. Pero su machismo no se quedó ahí. Escena 2.
7: Porque con esa foto me gané unos votos bien bacanos del electorado femenino.
9: ¿Qué ves aquí, cariño?
5: A ver. Abelardo de la Espriella tomándose un traguito. Dice que hay nuestra audiencia.
7: No, mi amor, pero ¿qué más ves? No,
4: gracias, cariño.
7: No seas tímida.
6: ¿Cómo se atreve a decir que ganó voto femenino por cómo lo tiene? Las mujeres no tenemos por qué aguantar bromas sexuales ni insinuaciones ofensivas. Abelardo insiste en que la periodista mire su entrepierna, le pide que haga zoom. Eso no es carisma ni autenticidad. Es un hombre usando la humillación y la incomodidad de una mujer como parte de su show político frente a las cámaras.
3: Está mirando lo que usted
7: no
3: quiere
7: más preguntar, su señoría.
0: El hombre serio no tiene que tener culo.
6: No es solo un comentario vulgar ni una actitud arrogante, es una forma muy específica de masculinidad política. Hombres que convierten la dominación, la humillación y la agresividad en espectáculo. Para las mujeres no somos ciudadanas con criterios, sino como una audiencia impresionable cuya atención puede capturarse desde la sexualización masculina. No habla de ideas, propuestas o debates, habla de seducción, conquista y virilidad. Una imitación barata de Donald Trump, Javier Milei o Nayib Bukele. Liderazgos hiperpersonalistas que entienden la política no como deliberación democrática, sino como un performance masculino permanente. Entienden que la autoridad ya no se construye desde ideas, sino desde una masculinidad agresiva que necesita verse dominante todo el tiempo. Un hombre arrogante que lo único que parece tener grande es el ego. Más de machista, esto es peligroso para la libertad de prensa, porque cuando un político ridiculiza a periodistas, los persigue públicamente y convierte el cuestionamiento en una amenaza personal, degrada una de las bases más importantes de cualquier democracia. ¡Qué peligro que en pleno 2026 todavía existan hombres así, aspirando a gobernar un país! Impresentables que creen que humillar a mujeres y convertir la política en un espectáculo de testosterona los hace ver presidenciales.
0: Bueno, ahí está. Él, como entrevistado, puede estar en desacuerdo con la pregunta del periodista, cualquier cosa. Él puede estar en desacuerdo con lo que defiende un periodista, porque estamos hablando de periodistas. Sin embargo, él tiene que ser respetuoso y argumentar por qué no está de acuerdo, ¿sí? Pero llegar a la descalificación que hace es que la ignorancia es atrevida. Es decir, tú eres bruta. Se lo dice indirectamente. Eso Eso no, amigos, eso... Dios santo. Bueno, pero imagínense ustedes que la gente... Aquí está, este fue el... Vamos a ponerlo acá. Este fue el video que publicó Oviedo luego de que él se refiriera en términos muy malos contra él. Entonces él sacó el video de Piso 8 donde se hizo viral la forma en que este personaje actuó.
1: Tuve aquí esa foto, no me gané, y esa foto la podemos publicar porque con esa foto me gané unos votos bien bacanos del electorado femenino.
2: Va a buscar una foto.
0: No, Dios, este man parece un, así como les digo yo, un costeño raso de esos brutos, brutazos que los hay. Incluso no solamente costeños, hay gente en su cultura que tiene esta tendencia, ¿no? Y la expresa con las palabras y la jerga característica de la región a la que pertenezca. Pero hay hombres así. Hay muchos hombres así. De hecho, él puede estar siendo defendido por hombres que son así. Además que ofrecen bala para todo el mundo que no piense como ellos, ¿no? Recuerden cuando dijo que no come de negros, no come de indígenas y salen a protestar. Que se preparen. Imagínense, es tan despreciable el señor Abelardo de la Espriella que hasta el señor Néstor Morales, que tampoco es santo de nuestra devoción por acá, le cayó encima también.
10: Esto es el lenguaje barrio bajero,
11: sí, señor,
10: de cuando yo era chiquito. Y cuando uno se iba a agarrar con no, el matoncito
11: de. Yo no como de grande, a mí no me ven que
10: así, yo no como. Bueno, segundo, lo que le dice a María Lucía Fernández, que es una periodista, colega mía, quien yo quiero mucho, y ella sabe defenderse sola, me parece que es una ofensa absurda y totalmente innecesaria. Eso de María Lucía decirle que la ignorancia es atrevida, que pregunta desde la mala fe porque le incomodó la pregunta, que yo la hubiera podido hacer, la recojo. ¿Qué tiene que ver la ética con su gobierno? ¿Cómo va a manejar asuntos éticos? Usted que ha dicho que la ética no tiene nada que ver con el derecho. Me parece que son preguntas totalmente pertinentes que obtienen una respuesta desafortunada de Abelardo de la Espriella
12: para estos efectos. Me parece bueno que se conozca en campaña, porque pues lo que nos está diciendo el candidato Abelardo de la Espriella es que él como presidente pues básicamente acabaría también y perseguiría a los medios y la libertad de prensa. Pero más grave aún, que como no es un demócrata ni respeta los derechos humanos, en su gobierno habrá pena de muerte por la protesta. Y sí, la protesta violenta lamentablemente ha hecho parte de este país. Y yo tuve que vivir uno de los peores momentos quizá del Estado colombiano en el 9 de septiembre de 2020, cuando la policía, cuando ocurrió la quema de varios CAIs, y la policía, como no tenía los protocolos de reacción oportuna, disparó contra la población civil. Ese día, 75 personas quedaron heridas de bala y murieron 9 jóvenes que estaban protestando. Entonces, lo que nos está notificando el candidato Abelardo de la Espriella es que en un gobierno de él tendremos básicamente pena de muerte por protestar. Pues y la fuerza pública, no respetando la proporcionalidad de la fuerza como lo establece la Constitución y las normas internacionales, sino disparando a mansalva.
10: Era un ejercicio periodístico, Víctor, usted que trabaja en el canal todos los días con la redacción, y estaba María Lucía, sí, y estaba Javier, y estaban periodistas haciendo preguntas, le aclaro, siempre de buena fe, porque estamos en la recta final, así que las referencias personales, Néstor, las referencias.
11: Lo que pasa es que a uno en clase, cuando uno trabaja temas de entrevista, le dicen que uno hace preguntas incómodas, es decir, uno no puede hacer solo las preguntas fáciles, es decir, los periodistas tenemos que hacer preguntas incómodas, Néstor, estamos, porque esa es la vida, Néstor, somos conciencia crítica de la
13: estamos
11: sociedad.
13: Estamos en el punto de que los candidatos presidenciales, o bueno, al menos los punteros, o deciden a quién le hablan o no hablan, pero o están, lo que hacen es emprenderla en contra de la prensa.
10: En un nivel de
13: los periodistas.
10: Francamente, pero, Héctor, o de irascibilidad o de intolerancia ante quien se atreva a cuestionar. Seguramente no es el único, pero se le salió esta mañana el Abelardo de la Espriella más intolerante al doctor Abelardo de la Espriella. La referencia, además, entre otras cosas, al canal, ¿no?, que ha atravesado un momento difícil y que ya obró con toda la buena fe, dándose el lapo de sacar dos presentadores por el tema de acoso sexual. Héctor, esa referencia al canal es un golpe bajo de una casa periodística que lo que estaba haciendo es un ejercicio
14: periodístico.
15: Además estaba calculado desde antes de comenzar la entrevista.
14: Yo sospecho.
15: Abelardo de la Espriella es un actor y es un buen actor, entre otras cosas. Él organiza un guión, alguien se lo da o él participa también en la creación del guión, y él después lo interpreta, y hay que decirlo que lo interpreta bien. Ahora, pues si a uno le gusta lo que él interpreta o no,
14: lo que es interpretar bien es que le dijeron, por ejemplo,
15: en el guión, claro, ataque a los periodistas, por ejemplo, aproveche que es en el canal Caracol y ellos tienen un punto débil. Okay.
0: Ahí entonces le dio duro al canal Caracol y nosotros podríamos caer en el comentario de que qué bueno que les haya dado duro de la Espriella a los del canal Caracol, porque se lo merecen. ¿Cuántas desinformaciones no han sacado de Petro, han, mejor dicho, hecho y deshecho, hasta que llegó alguien y los puso, les dio un tate quieto? Ese comentario tendría lugar si nosotros vemos que quien está haciendo esa labor, sea un ministro o cualquier cosa, cualquier otro personaje que lo entrevisten y le pueda decir esas cosas a Caracol, no hay ningún problema. Al contrario, muchos aplaudirían. Que no deberíamos, porque está atacando de una manera irrespetuosa. Usted puede, digamos, entre comillas, atacar utilizando argumentos. Los argumentos son los pesados, los fuertes, los que la lógica. Pero, amigos, aquí el personaje en cuestión es un candidato presidencial. Cuando usted aplaude eso, quiere decir que usted le va a dar un voto a una persona que cuando llegue no va a hacer solo eso con un periodista, lo va a hacer con cualquier contradictor político, contra cualquiera que ideológicamente no esté de acuerdo con él. Y eso es lo que estamos reaccionando, a que el personaje que hace esto quiere llegar a la presidencia. El nivel de reacción, el nivel de agresión es demasiado alto en este personaje. No puedes cuestionarlo. Y a un presidente se le debe cuestionar, como han cuestionado hasta, mejor dicho, al cansancio a Petro, y Petro se ha defendido, ¿verdad? ¿Él cómo se defenderá? No se está mostrando cómo se defiende. Ese es el punto de esta noticia. Ver cómo reacciona, ver qué propone, porque estamos es viéndolos a todos, a ver qué es lo que proponen para ser elegidos. Y de pronto queda la cuestión solo resumida a la respuesta que le dio a la periodista de Paracol, como varios le dicen, sino también, amigos, la respuesta que dio ante el tema de la protesta o manifestación social. Él prácticamente, una manifestación es una contradicción a lo que un gobierno está haciendo. Esa es una manifestación. Y ya sabemos cómo responde a sus contradictores. Lo estamos viendo. Le voy a poner un ejemplo un poco más antiguo de cómo reaccionó ante otro, en ese momento era periodista, ni siquiera era político, Ariel Ávila. Esto hace ya unos años atrás, vean ustedes.
16: Esta fecha, a ver, le voy a dar el 9, el 27 del 9, que eso es más o menos septiembre, ¿es el mes 9?
5: Sí.
16: Septiembre 27.
0: Aquí Abelardo no era candidato ni nada de esta vaina. Ariel, investigador y periodista, lo cuestiona sobre palabras que dijo sobre el paramilitarismo en Colombia. Escuchen bien.
16: 7 de 2008, una entrevista que hizo el señor Gustavo Gómez al abogado Abelardo de la Espriella. Mira lo que dice Abelardo. Mancuso dio una lucha que hemos debido dar todos los cordobeses.
1: Claro.
16: Entonces, mira,
1: pero venimos, no, espérate, mini mí de León Valencia, eres el mini mí de León Valencia, eso tiene una explicación y yo lo mantengo, cálmate, mini mí de León Valencia, eres el mini mí de León Valencia.
0: Si ve que no deja hablar cuando lo acusan, porque él dijo que la lucha que hizo Mancuso era la que se debía dar, o sea, avalando el paramilitarismo.
1: Eres el mini-mí de León Valencia. Eres el mini-mí de León Valencia.
16: Me he estado tranquilo.
1: A ver, yo lo voy a decir y lo digo de frente al país, porque yo tengo los pantalones para decirlo. No, pero hombre, a ver, el señor me lanza una acusación y yo tengo el derecho a defenderlo. Entonces nos vamos a comerciales, pero no acepto que me ataque sin que se me dé el derecho a
16: responder. Me he estado tranquilo.
1: Nos vamos a comerciales entonces.
16: Seguimos cambiándonos del debate.
1: Pero entonces me dejan hacer la réplica, punto.
5: Sí, y esa garantía la tiene, pero por favor.
17: favor, déjelo hablar. No, le pido, no, por favor, que lo deje hablar, porque entonces, ¿cómo hago yo con un señor gritando y qué hago?
16: Me ha dicho farsante, me ha dicho minimí,
17: a ver,
16: y ahora yo leo una entrevista.
1: Que sostengo.
17: Y que el señor Abelardo...
1: sostengo.
16: Y bien, bueno, por ti, pero bueno, solo se equivocaron en el narcotráfico, ¿sabes? Ese fue el delito más suave. Yo creo que si se, equivocaron en algo fue en descuartizar personas con motosierras.
1: Horrible.
16: En haber violado mujeres, en que todas las niñas de 15 años debían pasar por la cama de Hernán Giraldo en la Sierra Nevada de Santa Marta. Y entonces yo nunca sería capaz de que decir que yo habría hecho lo de Mancuso o cualquier colombiano. No, yo no soy colombiano, pues, porque no habría sido capaz de hacer eso. Pero entonces...
1: Pero yo no digo que...
16: Venga, hombre,
1: ¿cómo quieres que te permita semejante cosa?
16: Pero déjame
1: terminar. Yo no dije eso.
16: Déjame terminar.
1: Oye, me perdona, no seas tan imbécil.
16: Tú puedes hacer...
1: Yo no te dije eso. Te dije que yo me hubiese armado. Yo me hubiese armado, pero no hubiese hecho daño a la población.
17: Entonces les voy a decir algo.
1: Absolutamente. No seas tan farsante. Cobarde, yo no dije eso.
17: Bueno,
1: no seas farsante. Eres un farsante, Vicky. Pero sí trabajas con el comandante Gonzalo y eres su émulo. Un tipo como León Valencia que secuestró y que estuvo en la guerrilla. Farsante. Y te lo repito aquí cuando salgamos de micrófonos.
17: Pues
1: a ver si tú me sostienes lo que has dicho de mis bienes.
16: Vicky,
1: a ver si tienes la interés. A ver si tienes la interés y la hombría para sostenerlo. Vicky,
16: mire, me ha dicho
1: farsante.
16: Yo he estado.
1: Yo no
16: acá,
1: dije mira. Que estaba bien matar a niños y cortar cabezas.
16: Mire,
1: Vicky, no seas tan miserable. Eso es abominable.
16: Bueno,
1: yo soy padre de familia, farsante.
16: Te pido el favor, yo soy
1: padre de familia. Lo rechazo, venga de quien venga. Pero no te lo acepto.
0: Esta otra. Si notan que no lo dejó hablar, no lo dejó hablar, porque evidentemente se refirió a unas frases que son evidentemente cuestionables. Cuando tú avalas, cuando tú dices que está bien lo que hizo Mancuso como paramilitar, entonces indirectamente estás avalando las masacres y todo aquello. Cuando él dice, yo no dije eso, pues está bien, no dijiste las masacres, pero sí dijiste que había que avalar a Mancuso, que avalas a Mancuso, lo que hizo Mancuso, era la lucha que se debía dar en Córdoba, en el país. Entonces, cuando se siente atacado por frases que él mismo dijo, entonces se torna violento, le dice imbécil, le dice cuanta cosa. En una entrevista, ya hace años, ¿no?, donde la presentadora era Vicky Dávila, y el que lo venía cuestionando era el otro periodista investigador, Ariel Ávila. En esa época Ariel no era senador como le soy.
1: Tranquilo, dije que me defendería si la guerrilla trata de atacarme, y el
16: tranquilo.
1: Estado no me protege, y lo hago aquí donde sea, farsante. Vuelves a decir otra cosa de esas
16: sirve para
1: y tendrás
16: gritar.
1: Que verte conmigo aquí cuando
16: sirve
1: salgamos.
16: Para gritar.
1: Como hombre,
16: solo sirve
1: farsante,
16: para gritar. Mira,
1: no
16: Vicky.
1: Te acepto eso,
16: no
1: miserable,
16: he dicho, Vicky.
1: Miserable.
16: No he
1: Eres
16: dicho,
1: un miserable.
16: No he
1: Yo
16: dicho
1: no dije eso.
16: Una sola palabra grosera
1: Yo
16: al
1: no
16: señor
1: dije
16: abogado.
1: Eso, farsante.
16: Él me ha dicho imbécil, minimí.
1: Es que lo eres, mira. Lo eres.
16: Y como grita,
1: es un lujo mental, eso es lo que eres tú.
16: Eso es lo que pasa, como eso se le va a hacer una comparación, como cuando uno juega ajedrez. Cuando uno juega ajedrez con alguien que sabe menos de uno, no pierde juego.
1: ¿Tú sabes jugar ajedrez? Siquiera bueno, pongo en duda que sepa jugar ajedrez.
16: Con este señor,
1: vamos a echarnos un partidito a ver si sabe jugar ajedrez.
17: Pena con los
16: toca rebajarme, que es un grosero.
0: Grosero.
18: La democracia.
16: Vicky, grabes
0: esto. Amigo, este señor
18: y el
0: es.
16: La fecha.
17: A ver.
16: Le voy a dar.
0: Este amigo es. Amigos, este señor es una atarbán. Esa es la frase que le encaja perfectamente a Abelardo de la Espriella. Un atarbán con plata. Plata que se ganó defendiendo bandidos, delincuentes, le robó, según el dueño de DMG, le robó al de DMG, eso mejor dicho, hizo y deshizo. Y a su tiempo, pues se cree muy de clase, pero clase no tiene. Y él puede ser así, él es ser humano y cada ser humano puede hacer con su vida lo que quiera. Pero cuando ese ser humano, con todo lo que él quiera hacer, porque pues tiene su derecho de ser lo mierda que es, aspira a la presidencia de un país, ahí sí nos compete a todos. Ahí sí tenemos que cuestionar todos, porque este personaje dirigirá, si llega a ganar, los destinos de todo un país. El destino de todo un país. Y aquí es que hay que comenzar a analizar. Entonces, podríamos creer, pero se formó el tierrero porque atacó uno de Caracol. No. Esta es la suma de muchas cosas, por eso le llevo algo de su pasado, y hay muchas otras. Aquí les mostré, por ejemplo, en una reciente entrevista, que el periodista le pregunta y él se incomoda, y cuando se incomoda va atacando. No argumenta, sino que ataca. Y no deja hablar, como ustedes escucharon aquí, se monta encima de la palabra de con quien está haciendo interlocución, típico de un atarbán. Así que, Bueno, ahí está. Salió al paso de estas declaraciones, por supuesto, la prensa le preguntó al candidato Iván Cepeda sobre su pensamiento, sobre su opinión al respecto.
18: Expresar mi solidaridad con todas las mujeres que se dedican al periodismo. Cualquier trato denigrante, insultante, que apele a cualquier forma de violencia contra las mujeres, en mi cuenta con un frontal rechazo. Esta mañana vimos una declaración que fue francamente una afrenta a las mujeres de un espacio noticioso, y quiero expresarme de una manera muy clara y perentoria rechazando esa clase de comportamiento. Hay que derrotar el patriarcado en la sociedad colombiana.
0: Entonces, lo que hay que analizar de fondo es lo que dice Cepeda al final, el patriarcado, la cultura machista que a todas luces desborda en la personalidad de Abelardo de la Espriella. Y digo, cualquier persona puede, si le da la gana ser machista, si le da la gana ser arrogante, patán, lo que sea, en su vida, van a sufrir las personas que, el círculo social que esté alrededor de él. Pero ya cuando tú dices, quiero ser presidente de la República, ay, ay, ay, ya esa es otra cosa, ¿verdad? Ya esa es otra cosa. Bueno, amigos, ahí está, ¿qué opinan ustedes? Déjenos en el chat sus comentarios sobre este personaje que yo digo, mucha gente lo aplaude, y ayer lo aplaudieron más porque hay gente que tiene o se identifica con Abelardo porque tal vez sean así, tengan de eso y lo expresen. Por ejemplo, hay gente que le tiene rasquiña, odio al homosexual, ¿no? Y uno tiene que respetar. No se confunda, porque entonces aquí hay un pensamiento distorsionado en el que si tú no atacas al gay es porque tú estás en favor de esa aberración. No, no, no, no. Nosotros podemos estar en desacuerdo con otras posturas, pero nosotros no podemos ser jueces éticos ni morales de nadie. Eso no nos corresponde a nosotros, y eso nos hace, debe hacer respetuosos. En el caso de Abelardo, ha tenido expresiones que son típicas de la región cuando se trata de hablar de los maricas, de los gays, de los... No digamos mentiras. Y este personaje, cuando quiere dar un salto de su estatus a la presidencia, tú tienes que revisar muchas cosas de ti para presentarte. De hecho, ha querido reevaluar lo que antes decía. Su verdadera personalidad la tuvo que cambiar por la aspiración presidencial, lo que pensaba antes, que era ateo, ahora dice que no. Y todo el cuento. Porque ya cuando llegas a una presidencia es diferente. Tienes que tener una carrera de vida preparándote para el servicio público. Y este señor no la tiene. No la tiene. No la tiene, lo estamos viendo, es evidente. Y decía que hay personas que se identifican eso. Cuando dice que, porque en esa entrevista dice que regresarán los bombardeos al día siguiente de su posesión. La gente cree que esta vaina es con bala. Sí, la gente cree que esto es con bala. Y cree que falta bala en el país. No, amigos, aquí no falta bala, aquí ha sobrado bala en la historia del país. Ha sobrado bala, nos hemos dado mucha bala. De parte y parte y de bando y bando, aquí lo que tenemos que hacer es pacificar esta joda. Aquí nos estamos matando. Entonces, es tan violento el país que quien propone, hey, hablemos de paz, ese es un pendejo. Hasta podemos decir, eso es un maricón. Y discúlpenme los términos, pero esto se está poniendo en un tono preocupante si no nos ponemos pilas los colombianos. Entonces, aplaudimos el discurso violento, el discurso machista, misógino contra la mujer. Aplaudimos el discurso homofóbico, aplaudimos el discurso que apabulla al que sea diferente, porque creemos que esa es la mano firme que el tigre tiene que darle al país. No, nos perdonan, pero no. ¿Y cómo es posible que iglesias evangélicas estén apoyando a este tipo de personajes? Se supone que una iglesia evangélica debe promover las buenas costumbres, el respeto, una altura espiritual, de convivencia, de paz. Se supone, porque están hablando del espíritu. Y apoyan a este personaje. Oye, que apoyen al último de la lista en la candidatura, que apoyen a, a Fajardo, que es medio tibio y tranquilo, y la vaina, hombre, tenía un poco más de sentido. Pero a este personaje yo realmente no me cabe en la cabeza eso, a menos que los líderes de las iglesias evangélicas tengan esa personalidad escondida, claro que sí. Son machistas, son misógenos, son homofóbicos y se esconden en la palabra del Señor. Esa es la otra. Esa es la otra para aparentar, ¿no? Como hoy está aparentando el señor Abelardo siendo, diciendo ser un hombre de Dios. Dice que es el único presidente que tiene, el único aspirante a la presidencia que tiene a Dios como primero, imagínese usted. Simplemente para ganarse unos votos. Bien, amigos, ahí está esa vaina. Y hay que ser, yo digo que aquí tenemos que involucrarnos, ¿sabe por qué? Porque estamos hablando de los próximos 4 años. Colombia ha venido despertando de la situación tradicional, de los partidos tradicionales. Hemos superado los partidos tradicionales, no completamente, pero sí en algo. Y este tipo se quiere mostrar con un, como un outsider de ultraderecha. Y a muchos tiene embelesado. Uno va en las calles de la ciudad y nota que en la parte trasera de las grandes camionetas está la imagen de Abelardo, el tigre firme por la patria, característico en vehículos de alta gama. O sea, la gente de la plata, la gente del billete, la gente de la camioneta, la gente de bien, que se asocian con las grandes camionetas, como se dice entre comillas, la gente de bien, cree que ese personaje es el que debe gobernar el país. Y uno supondría, ¿no? Estos son suposiciones que nos estamos dando cuenta que no son ciertas. Uno supone que detrás de un volante de una camioneta de alta gama hay una persona preparada que tuvo educación, que no tiene el pobre y por eso se queda como se queda. Pero se supone en nuestra estructura social que quien está detrás del volante de una tremenda camioneta tiene que ser una persona estudiada, que ha pasado por universidad, que tiene negocio, que tiene empresa, que tiene un conocimiento que lo pone a entender mejor la vida. Pero cuando vemos detrás de eso, estamos viendo a patanes, porque quien apoya un patán es patán, amigos. ¿Qué más podemos decir? Patanes con plata. Y que creen que quien venga a darle bala a quien digan ellos o sienten ellos que le van a quitar el dinero o le ponen en riesgo su patrimonio o no sé qué más, hay que apoyar a una persona de esta, está demostrando su incultura y su desconocimiento y su ignorancia. Así que hay mucho ignorante detrás de hermosas y grandes camionetas, contrario a lo que uno creería, ¿no? El doctor se bajó de la tremenda camioneta, el doctor, el estudiado, el pobre pendejo que no sabe ni dónde le entra el agua al coco. Bueno, sigamos con la información porque el presidente Gustavo Petro ayer estuvo en Timbío y pronunció un discurso en el que se refirió a la inversión social en el Cauca, el bloqueo del Consejo de Estado, que negó que se trasladaran los recursos de los ahorrantes en sus pensiones al fondo público, y también tuvo que ver su discurso con la Fiscalía por las razones de la zona de concentración del Clan del Golfo. El presidente Petro viajó ayer martes a Timbío en el Cauca y desde allí lanzó un discurso que condensó 2 conflictos que el gobierno enfrenta simultáneamente: la batalla judicial por las pensiones y la tensión con la Fiscalía por el proceso de paz con el Clan del Golfo. De igual manera, resaltó las cifras de inversión que, según afirmó, los medios privados no publican. Tenemos que levantar la bandera de la vida y de la paz. Y aún en el terreno de la política antinarcóticos podemos hacerlo en Colombia mostrarlo, declaró. El presidente recordó que fue en el Cauca donde su movimiento, el M-19, firmó el proceso de paz y planteó ese antecedente como sustento histórico de su política. Para nosotros, lo que dice la Constitución es el verdadero acuerdo de paz, agregó. Además que no construimos paz en Colombia si no hay justicia social. No es con bala, es con justicia social. En eso estoy de acuerdo siempre. Desde antes de Petro y antes de cualquiera de los que conozcan hoy, hablen. ¿Cómo no va a haber violencia en un país desigual? ¿Cómo no va a haber violencia en el campo si en el campo se le ha olvidado, se ha esclavizado, se ha dejado todo? ¿Cómo no va a haber violencia en un país así? ¿Cómo no va a haber violencia en un país que despojan de tierra a los que tradicionalmente la tuvieron, para que los grandes terratenientes se hagan el poder y los millones. ¿Cómo va a haber ahí justicia social? ¿Cómo va a haber paz? Cuando escuché por primera vez a candidatos proponer que había que hacer eso, yo voy con eso, porque entendemos que con bala no se resuelven los problemas. Si usted no va a la base y transforma la base, si no transforma las realidades del ser humano, no cambia la realidad de todo un país. El mandatario reiteró la denuncia penal anunciada contra el magistrado Juan Enrique Bedoya, quien suspendió el decreto 4415 de este año, que ordenaba el traslado de 25 billones desde fondos privados a Colpensiones. El mandatario fue más allá de sus declaraciones anteriores y apuntó al director de Asofondos, diciéndole: ya dijo el director de Asofondos que no, que esa acción de trasladarse a Colpensiones es una renuncia al ahorro. Él dijo: ladrón, y eso se denuncia penalmente. Además, invocó la Convención de Basilea, que sostiene que el deber sagrado de todo banquero es cuidar el ahorro del ahorrador y devolverlo cuando lo solicite al dueño o dueña del ahorro. Punto. Lo demás se llama robo. Y ordenó una reunión inmediata con la Superintendencia Financiera, la entidad que vigila a los fondos privados de pensiones. Vamos a escuchar a Petro directamente ayer en el Cauca. Aquí lo tenemos para escuchar. Aquí.
19: Me asusta decirlo. Como jefe del Estado de Colombia, elegido por voto popular, el magistrado y sus amigos, que dicen que no se puede trasladar el ahorro que entregaron los actuales pensionados de Colombia al trasladarse a Colpensiones, está cometiendo un delito y he ordenado su denuncia como me corresponde por la ley. Y si los banqueros no trasladan los ahorros que no le pertenecen a los trabajadores que se han pensionado, ya dijo el director de Asofondos que no, que es que esa acción de trasladarse a Colpensiones es una renuncia del ahorro. ¡Ladrón! Y también se denuncia penalmente. ¿Cómo así? El deber de un banquero que ratifica, como Colombia lo hizo, la Convención de Basilea, es que el ahorro no es del banquero, es del ahorrador o ahorradora, que debe cuidarlo y que debe entregarlo con su tasa de interés pactada al dueño o dueña de ese ahorro. Punto. Lo demás se llama robo. Y aquí no tenemos ni queremos tener banqueros bandidos. Y por eso hay una reunión, jefe de despacho, con César Ferrari. O la superintendencia asume su función, y su función es una delegación, y eso lo debe saber el Consejo de Estado, ahí sí como institución. Es una delegación de funciones constitucionales del presidente, porque la Constitución de 1991 explícitamente dice en el artículo de las funciones presidenciales que el presidente debe cuidar el ahorro de todas y todos los colombianos. Y yo no me burlo de la Constitución. Si me burlase de la Constitución, estoy faltando a mi palabra de paz hecha en 1990-91. Y yo no voy a romper la paz de Colombia. Y sigo entonces con el siguiente tema que tiene que ver con la paz.
0: Bueno, entonces ahí está. El presidente avisa o anuncia demandas contra el magistrado del Consejo de Estado que tumbó el decreto. Y también con el de Asofondos, que dijo que eso no podía ser, que la plata no se podía ir de ahí, de los fondos privados. Eso no quiere decir, sino que será otro poder, que es el poder judicial, el que tomará la denuncia de la presidencia, evaluará y decidirá si sí o si no. si el presidente tiene razón o no tiene razón, ¿verdad? Lo digo porque hay quienes, ya Petro va, no sé qué, no, Petro no, lo tendrá que hacer la justicia, así como varios han demandado sus propuestas, han demandado sus decretos, han demandado, la, por ejemplo, Paloma, que demandó la reforma pensional, y es la justicia la que luego entra a decidir. En este caso es igualito, porque pues no tiene superpoderes para hacer nada contra nadie, tiene que sujetarse a la Constitución y a la ley. Y la ley dice, no estás de acuerdo, puedes demandarlo, y ahí lo es lo que va a hacer, ¿verdad? Ok, entonces, esto es importante porque, amigos oyentes, comenzamos a preguntarnos, ¿cuál es la estrategia que hay detrás de evitar que esos recursos lleguen a Colpensiones? El viceministro técnico de Hacienda, Leonardo Pasos, trabaja en el gobierno, por supuesto, viceministro técnico de Hacienda, advierte que la decisión del Consejo de Estado busca ahogar financieramente al Estado y explica por qué los fondos privados se resisten a devolver los ahorros de los aportantes. Es buenísima entonces esto que nos va a responder aquí el viceministro técnico de Hacienda.
20: Bien, lo que se está intentando es ahogar económicamente al gobierno, porque lo que usted nos dice, el gobierno tiene que pasar 32 billones de pesos, pero en este caso, y siendo así, tendría entonces que desembolsar más. ¿También hay una estrategia entonces de ahogar económicamente al gobierno?
21: Sí, y eso afecta otras políticas sociales. Es que el gobierno está tratando de cerrar brechas, tratando de equilibrar el país, y esta política que están haciendo de bloquear financieramente al Estado va en ese sentido, es en contra de la gente que debería recibir beneficios sociales. Nos están quitando esa posibilidad de llegar a mayor cobertura.
22: Oye, viceministro, una pregunta que quizás están haciendo muchos colombianos a esta hora, preocupados obviamente por su mesada pensional, y tiene que ver un poco por qué los fondos no quieren soltar esta plata. ¿Quiénes están detrás, digamos, como de esta estrategia como usted lo está planteando? Y finalmente, ¿cuál es el manejo que se le está dando? Porque pues si esta gente que se pasó, estas personas, estos colombianos que se pasaron al fondo público con los recursos que ellos tienen, que aún permanecen en manos de estos fondos privados, ¿qué es lo que pasa allí? Esos recursos finalmente, aparte de la estrategia política, ¿qué manejo se le están dando a ese dinero actualmente?
21: Sí, entonces ese dinero está en los fondos privados, administrado por privados. Lo que hace, digamos, la demora que está proponiendo el Consejo de Estado es, yo suspendo la medida del traslado de manera muy rápida, de manera urgente, dice, un proceso urgente, y no sabemos cuánto se va a demorar, no sabemos cuánto tiempo, porque los fallos en el Consejo de Estado pueden demorar 2, 3, 4 años. Entonces, esto es coger la plata de los ahorros de las personas, amarrarla, capturarla durante yo no sé cuántos años. En el mientras tanto, el gobierno nacional tendrá que poner la plata que le falte. Entonces es ahorcar al gobierno nacional para que unos tengan la plata ya beneficiándose de esa administración. Yo les contaba ayer en otra entrevista que esto sucede, el artículo 76 es una consecuencia de lo que estaba sucediendo en vía judicial. La gente pagaba hasta 10 millones de pesos a un abogado para que la demandara los fondos privados porque quería retirarse de ahí y no lo dejaban. Había entrado a través de engaño diciéndole que su pensión iba a ser mejor en un fondo privado, y ahora que quería salirse ya no podía. Y entonces empieza una demanda judicial, y en los fallos judiciales, que eran, se habla de 30.000 a 100.000 demandas que existían, y los fallos estaban saliendo a favor de las personas, imponiendo sanciones a los fondos privados porque habían hecho un engaño, habían defraudado a los afiliados en pensión, les obligaban a pagar indemnizaciones, costas, en fin, todo lo que había incurrido ese afiliado. Entonces, la consecuencia de tener ese problema judicial era sacar un decreto, decir, una ley, un artículo, una ley, que dijera pueden pasarse de manera por vía administrativa, acepten que la gente se pase. En 20 meses se han pasado 120 mil personas. Eso quiere decir que el fraude del sistema privado era grande. O sea, que la gente la estaban robando en el sistema privado. Y este sistema privado hoy insiste en que es mejor tener la plata ahí. Y el Consejo de Estado insiste en que ahí se protegen los derechos. Estaba viendo el ABC de la sentencia que sacó el Consejo de Estado, que dice en su punto quinto que es para proteger los recursos de los afiliados. Todo lo contrario. Todo lo contrario. Entonces, el recurso se ha protegido. No hay quejas de Colpensiones en el pago. No hay quejas de Colpensiones en el manejo de los recursos. Y por lo tanto, lo que está haciendo el Consejo de Estado es ir contra la voluntad de la gente que se quiso trasladar. La gente estaba huyendo del sistema privado. Están tratando de irse de manera apresurada, pagando incluso abogados, ahora por vía administrativa, de todas las maneras quieren irse. Y lo que hace Rara, digamos que se incluyó ese parágrafo del artículo 76 que dice, se trasladarán, pero la plata mientras tanto se conforme otro fondo, estará en los fondos privados. Ese parágrafo, claro que fue incluido en el debate, claro que tuvo que haber algún lobby por parte de los fondos para que esa plata estuviera ahí. Y hoy la Corte hace el juego, dice, sí, permito que un sistema que no existe todavía porque lo suspendió y lleva 2 años, también muy raro que la Corte Constitucional haga ese tipo de actuaciones, pero en este gobierno se ha visto de todo. Y entonces detiene un sistema pensional, pero deja un artículo vivo, el artículo de trasladarse y mantener la plata en el privado, cosa que el sistema actual de Ley 100 no lo permite. El único sistema que existe hoy pensional es el de Ley 100, porque el otro que estaba tratándose de poner en vigor no, pues no
4: está suspendido.
21: Está suspendido. Claro. Por lo tanto, en el sistema actual, el que administra debe llevar la plata. Dice así el artículo 16 de la Ley 100.
20: Sí.
0: A ver. Sí, amigos oyentes, tremendo lío. ¿Sabe por qué? Por plata. Este es un lío de plata. La gran cantidad de dineros que tienen en sus bolsillos la gente de los fondos privados. La plata de la gente, el ahorro de la gente, el ahorro pensional. Entonces, como la reforma lo que pretende es que parte de las personas que tienen los recursos en esos bancos privados pase la plata, porque el tema es la plata, a Colpensiones. Entonces, lo que han tratado de hacer utilizando el Consejo de Estado y la Corte Constitucional es que los dineros no salgan de sus arcas. Porque, bueno, ustedes saben que ellos hacen de todo con esa plata. El banquero, el financiero, utiliza el dinero como elemento de trabajo. Es como si usted le dan como taxista un vehículo que no es suyo y luego quieren pasárselo a otro y usted lucha para que no se lo quiten porque vendría siendo su herramienta de trabajo. Pero que la Corte Constitucional apoye la tumbada de todo el decreto, la suspensión de toda la reforma pensional, pero que deje vivo solo la partecita de la ley que se refiere a la transferencia de los fondos, es también sospechoso, ¿no? Entonces, Corte Constitucional y Consejo de Estado se han confabulado como poder judicial en crear, utilizar las leyes para permitirle a los fondos privados sostener el recurso y manejar los recursos de los colombianos que están ahorrando para pensionarse, claro, y que no pase ese recurso a el fondo público, el fondo de todos. Y todo esto se ha hecho, amigos oyentes, todo esto que está pasando, si ustedes lo analizan bien, es la consecuencia de querer hacer un cambio. Cuando usted va a hacer un cambio, lo tradicional, el que está pegado a lo tradicional, no va a querer que se cambie, porque ya en la estructura tradicional usted logró acaparar, ganar, manejar, y ante el cambio, pues usted va a perder ese privilegio. Por lo tanto, si usted tiene el poder suficiente para influenciar quienes puedan detener el cambio, va a ganar. Entonces, ¿cómo es que estas cortes pueden utilizar las leyes para favorecer a esos banqueros, a esos grupos de fondos privados? Entonces uno dice, bueno, los intereses que hay de este lado son los mismos que hay de este lado, y se empatan y trabajan juntos para enriquecerse a partir de los recursos públicos, porque si fueran recursos de ellos, no, pero es recursos de la gente. Entonces, ¿a quién le pedimos? Si la Corte Constitucional dijo sí, el Consejo de Estado dijo sí, entonces, ¿a quién vamos? ¿Con quién? ¿A quién le reclamamos? ¿Qué podemos hacer, amigos? Es lo que uno espera de todo esto que está pasando en Colombia, amigos oyentes. Bien, 9:16, y de esta manera pueden impulsar nuestro informativo.
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Bueno, ayer estuvimos con Trini compartiendo los martes de análisis descubriendo con el tema del hantavirus. Nos propusimos a entender un poco más sobre este virus que, bueno, comenzó a sonar luego de lo que ocurrió en un crucero de lujo, ¿no? Donde tres personas fallecieron infectadas por este virus. Y bueno, y quisimos saber si era cierto ya los rumores que suenan en las redes sociales, en las que ya estamos frente a una nueva pandemia, que nos van a vacunar, que nos van a encerrar. Y quisimos pasar simplemente de los rumores típicos o los bulos de las redes sociales e investigar. Y bueno, una de las cosas, dos cosas importantes ahí para compartirles y se vayan a ver el programa, es que el hantavirus no es nada nuevo. Es tan viejo como las ratas en el planeta, las ratas y ratones. Así de fácil. Es tan viejo como las ratas y ratones en el planeta Tierra. Siempre ha estado con nosotros. Y siempre han fallecido personas por el hantavirus, no ahora, siempre. Y otra cosa es que no se podría convertir fácilmente en pandemia, porque para que eso ocurra, un virus tiene que saltar muy rápidamente entre humanos, entre humano y humano. En cambio, el hantavirus no tiene esa, digamos, característica. Con esto, pues, se evita, afortunadamente, lo que muchos han querido generar, el miedo de que se viene otra pandemia. No, no es así, no es lo que algunos están diciendo. Así que take it easy, tranquilos, no hay problema, don't worry, be happy. Esto hace parte de lo que tradicionalmente ha pasado, de la relación de los humanos con los roedores, que si no nos cuidamos, que si no tomamos las medidas de precaución, podemos salir infectados por ellos. Como muchas personas a lo largo de la historia les ha pasado. Solo que en la antigüedad, porque la ciencia no estaba lo suficientemente desarrollada, no se sabía de por qué o dónde venían realmente los virus, las enfermedades. Pero ya lo sabemos, entonces se tiene más conciencia de la enfermedad o de dónde viene. Y antes de que eso genere miedo o pánico, pues lo que tenemos que hacer es protegernos, tener la capacidad de evitar los contactos con la orina, saliva o partículas que hayan dejado los roedores donde estemos. Los silvestres, porque esa es otra cosa. La investigación arroja que no es el ratoncito común y corriente que usted ve.

0: el desconocimiento. Cuando usted conoce, no tiene miedo. Pero cuando no conoce, uy, le entra el pánico. Así que si quiere tener la información, ahí le tenemos este especial programa para todos ustedes.
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0: Bueno, y antes de eso, quiero recordarles el compromiso que habíamos quedado en hacerle los cortos de la noticia del día, ¿no? Estamos haciendo un cortico de alguna noticia entregada en el noticiero y amplificada. Ayer hicimos este, ¿no? Si el gobierno de Petro ha sido un desastre, como se dice, ¿por qué entonces Iván Cepeda va de primero en las encuestas? Hicimos esa reflexión y la hicimos video, la editamos bien, para que, bueno, ustedes también puedan compartirlos a aquellas personas que, bueno, no, prefieren no verse todo el noticiero, sino una noticia. Y entonces ahí está. Esta es muy interesante, la pueden compartir en sus redes sociales, en sus muros, en su, bueno, en fin, ahí para que ustedes vean. Bien, entramos a las noticias de América Latina. Y como estábamos hablando del hantavirus, una de las cosas que se pretende descubrir es dónde se originó realmente el contagio de las personas que terminaron muertas en este crucero de lujo. Y esta nota nos muestra de la DW cómo se está haciendo el rastreo para determinar ese inicio del contagio.
2: El origen del hantavirus del crucero fue en este vertedero. La gran incógnita es dónde contrajo el virus la pareja neerlandesa, identificada por la Organización Mundial de la Salud como los primeros pasajeros infectados con la variante de los Andes, el único hantavirus que podría transmitirse de persona a persona. La pareja llegó a la Argentina en noviembre y pasaron semanas recorriendo el país en automóvil. También realizaron varios cruces fronterizos entre Argentina, Chile y Uruguay antes de embarcarse en el crucero. Ambos países declararon que la pareja no pudo haberse infectado allí basándose en el periodo de incubación del virus. Entonces, ¿dónde fue? El director de epidemiología de la provincia de Tierra del Fuego afirmó que es prácticamente nula la posibilidad de que se haya producido en Ushuaia.
3: Cero son los casos que tenemos de hantavirus hasta el primero de abril, que fue cuando partió el barco, y posterior, hasta la actual semana epidemiológica que estamos transcurriendo, continúa siendo cero los casos de hantavirus en nuestra provincia.
2: Esto contradice la hipótesis del contagio por avistaje de aves en el vertedero. El funcionario explicó que permanecieron solamente 2 días en Tierra del Fuego y que los tiempos de incubación de la enfermedad no coinciden.
4: Muy difícil, o sea, como especie está. El tema es, uno puede decir, bueno, los que están transmitiendo hantavirus están en, ponele, en Río Negro, que lleguen de allá hasta acá, es muy difícil. Y sobre todo tenemos que pensar que esto es una isla, o sea que todavía es más difícil.
2: Según el informe epidemiológico publicado por el Ministerio de Salud Nacional, en el último año se notificaron un total de 101 casos de hantavirosis. Y en la Patagonia se registraron solamente en las provincias de Río Negro y Chubut. En total, 32 personas murieron por esta enfermedad. Mientras tanto, las autoridades argentinas anunciaron el envío de un equipo técnico a la zona para continuar con la investigación. Y en Tierra del Fuego se teme por la repercusión negativa del brote en la próxima temporada de cruceros antárticos, una fuente de ingreso clave para la región.
0: El origen del contagio, ahí es donde están ahora los especialistas de la patología y toda esta vaina, directores de la epidemiología de la provincia de Tierra del Fuego, para detectar. ¿Por qué, amigos? Porque si se detecta que fue en tal lugar, esto puede impactar incluso económicamente, porque la gente no va a querer ahí y toda la cosa, ¿no? Son zonas turísticas, zona de cruceros, de ricos que llegan a esa zona, porque es hermosísima y tiene que saberse exactamente dónde está la cosa. Pero el parte de tranquilidad es que esto no es pandemia, esto no es pandémico, es una enfermedad grave, sí, y puede ser grave. Recuerden que hay dos ramas, la del ratón americano y del ratón europeo asiático, y el de acá, cuando uno se contagia, es más letal la enfermedad que cuando alguien se contagia con un ratón en Europa o en África o en Asia, ¿verdad? El de acá se eleva. Pero ahí están los detalles en el programa Descubriendo, para que lo vean, porque me parece importante que tengamos información. Una de las cosas importantes, decíamos, y es que el ratón está donde está la porquería, el desaseo y la vaina, ¿no? Y nosotros, amigos oyentes, debemos evitar que

0: estar en espacios donde se viva de esa manera. Bien, vamos ahora a Argentina. Bueno, seguimos allí porque lo de hantavirus, se busca el inicio del contagio en la Argentina. Pero el tema de la manifestación, ¿no? La marcha federal universitaria de ayer, que reunió a millones de personas, ¿no? Rechazando el ajuste de Milei en la educación. ¡Qué bruto! Fíjese usted que Argentina era uno de los pocos países en América Latina ejemplo en el cubrimiento de la educación pública, tanto que personas, por ejemplo, de Colombia, se iban a hacer especializaciones, estudios de especialización en universidades públicas de la Argentina. Si tú recortas esto, pues estás evidentemente dándole un golpe a uno de los sectores que más deberíamos nosotros atender, y es la educación. Cientos de miles de personas se manifestaron ayer martes en todas las provincias de la Argentina, en el marco de la Cuarta Marcha Federal Universitaria. La jornada congregó a estudiantes, profesores, autoridades universitarias, personal no docente, sindicatos, organizaciones y familias que salieron a las calles en defensa de la educación pública, que fue un ejemplo en América Latina, la Argentina, ¿no? Y para exigir al gobierno de Milei que cumpla la ley 27.795 de financiamiento universitario, sancionada en octubre del año 2025 tras el rechazo al veto presidencial. A lo largo y ancho del país, las marchas denunciaron, o los marchistas denunciaron, la política de desfinanciamiento y desguace ejecutada por el Ejecutivo, en un contexto donde el 70% de los salarios de profesores y personal no docente universitario está por debajo de la línea de la pobreza, registrando una pérdida salarial equivalente a 8 sueldos desde que arrancó la gestión de La Libertad Avanza. Entonces, uno pensaba que los argentinos pensaron que los recortes iban a ser para los de la casta, los Fernández, los Kirchner, los peronistas, que eran la élite, ¿no? Como se quiso mostrar en la época de campaña de Milei. Pero vaya sorpresa, tremenda sorpresa, que los recortes ha caído sobre la gente. La casta, pero la de abajo. Bueno, qué cosa terrible. Más de 60 universidades en todo el país exigieron que se respete la ley y se asigne presupuesto para garantizar su funcionamiento. Según los organizadores, 1,500,000 de personas se movilizó ayer martes en distintas latitudes del país. ¿Por qué tanto miedo de educar al pueblo?, dice una manifestante en su pancarta. ¿Por qué tanto miedo de educar al pueblo? Ay, porque un pueblo educado es el terror para los politiqueros. Bajo la consigna por la educación, la universidad pública y la ciencia nacional. Ah, porque también el sector de la investigación y la ciencia argentina también le quitaron plata. La movilización de Buenos Aires fue organizada con el respaldo de la Federación Universitaria Argentina, el Frente Sindical de Universidades Nacionales y el Consejo Interuniversitario Nacional, y tuvo su epicentro en la Plaza de Mayo, típica plaza central de Buenos Aires, donde se realizó el acto central. Durante la jornada también se registraron masivas movilizaciones en ciudades como Córdoba, Rosario, Santa Fe, Mendoza, Neuquén, Salta, Jujuy, Mar del Plata, Corrientes y Resistencia, entre otras. Esa fue entonces, amigos oyentes, la manifestación. Veamos algunas imágenes de lo vivido ayer en la Argentina.
1: La comunidad educativa argentina vuelve a las calles, como estamos observando en vivo, para rechazar el ajuste presupuestario del gobierno de Javier Milei. Estamos observando entonces cómo se han ido concentrando bajo el lema "La universidad se defiende". Ahí podemos observar docentes, estudiantes y sindicatos que marchan hacia la Casa Rosada, la Casa Presidencial, para reclamar una recomposición salarial y el cumplimiento de la ley de financiamiento universitario que fue votada por el Congreso. Universidades de todo el país que están denunciando una caída presupuestaria que el Consejo Interuniversitario Nacional estima en 45,6%, casi un 50%, entre 2023 y 2026.
0: Bueno, ok. Un pueblo que se hace pujante es aquel pueblo que invierte en educación, mejora su educación, hace más universal su educación, es decir, que la mayoría de ciudadanos puedan acceder en todos los niveles de la educación, ¿eh? Eso hace o permite el desarrollo, permite la innovación, permite la invención, permite que una nación progrese. Claro, la desfinancias porque esos recursos pues los querrás destinar a otras cosas y sobre todo para pagar tremenda deuda que tiene la Argentina, el país más endeudado de América Latina, amigos oyentes. Vamos a México porque el gobierno de México toma control de Chilapa, en Guerrero, el estado de Guerrero, tras días de violencia. La violencia que ha generado las bandas criminales, amigos oyentes, asociadas al narcotráfico. El gobierno federal y el estatal de Guerrero, al sur de México, tomaron este martes, ayer, el control de la zona de Chilapa, tras varios días de bloqueos, enfrentamientos y desplazamientos de familias. La Secretaría de Gobernación afirmó que se restableció el diálogo, permitiendo el paso de las fuerzas de seguridad estatales y federales al corredor comunitario de la región para garantizar la paz entre los grupos en conflicto. Para esta operación se desplegaron 690 elementos del ejército mexicano, con 80 vehículos, 400 agentes de la Guardia Nacional, con 50 unidades y 200 efectivos de la Policía Estatal, con 34 vehículos. El dispositivo incluyó 5 helicópteros, o sea, con todas se fueron, ambulancias y personal médico para atender a la población afectada, típico de la violencia, el desplazamiento, en las comunidades de Alcozacán y Coatzacoalco. En estas localidades, las autoridades brindaron alimentación y servicios médicos a integrantes de familias que abandonaron sus hogares debido a agresiones de grupos contrarios. Un total de 120 pobladores desplazados rechazó el traslado a albergues y optó por permanecer en sus comunidades. ¡Uy, qué peligro! Por lo que recibieron colchonetas, cobertores, víveres y generadores de luz. La Secretaría de Gobierno reportó 6 personas lesionadas que fueron atendidas en hospitales del sistema. Las Fuerzas Especiales de Seguridad libraron la carretera estatal de Chilapa de Álvarez José Joaquín de Herrera, lo cual permaneció bloqueada durante varios días junto con otros caminos secundarios que conectan a la región. En la capital del estado, Chilpancingo, se instaló un centro de mando para dar seguimiento a la situación. Bueno, la Secretaría de Seguridad y Protección señaló que la ola de violencia en las comunidades nahuas de la montaña baja de Guerrero se debe a un conflicto entre grupos criminales, los ardillos y los tlacos. Carajo, esos nombrecitos que se ponen esos grupos, ¿eh? Los ardillos y los tlacos. Sin embargo, el dirigente del Consejo Indígena Popular de Guerrero aseveró que la violencia en el área no es una confrontación entre grupos delictivos, sino un ataque de la delincuencia contra las comunidades indígenas para desplazarlas. Además, las que salen siempre perdiendo con la violencia, los grupos étnicos, los grupos originarios, que al final podrían estar siendo utilizados para esto. Bien, 9:35. Bueno, amigos oyentes, la guerra entre Irán, Estados Unidos e Israel deja una pregunta incómoda para nosotros, los latinoamericanos. Si incluso Washington encuentra límites cuando el costo de intervenir se vuelve demasiado alto, ¿puede la región construir una estrategia real de soberanía y disuasión frente a la presión estadounidense? Como a Estados Unidos no le fue tan bien con Irán, ahora quiere desquitarse con nosotros, los latinoamericanos. La red, la base, hace este análisis con Ina Afinoginova.
2: De América Latina, aprender algo de lo que ocurrió entre Irán, Estados Unidos e Israel. Más concretamente, ¿puede la región repensar una estrategia mínima de soberanía frente a un vecino del norte que vuelve a mirar el continente como zona de control directo? La pregunta puede sonar descabellada, sobre todo en este momento con una doctrina Monroe con esteroides, una estrategia antidrogas que convierte a América Latina en teatro de operaciones y una Casa Blanca que ya ni se molesta en camuflar su voluntad de intervenir donde le parezca y del modo que quiera. Pero también habría parecido descabellado pensar que Irán iba a obligar a la principal potencia militar del planeta y de la historia a buscar un acuerdo, un deal, para salir del empantanamiento. El poder imperial no siempre es tan sólido como parece. Puede destruir, bombardear, sancionar, amenazar, pero también tiene límites, y esos límites se vislumbran cuando el costo de una intervención se vuelve demasiado alto, demasiado difícil de administrar. La imagen funciona porque describe bien la contradicción. Estados Unidos conserva una capacidad militar gigantesca, pero cada vez le cuesta más convertir esa capacidad militar en victorias políticas duraderas. ¿Significa eso que América Latina puede copiar el modelo iraní? Evidentemente no, no tenemos una doctrina militar de mosaico, con mando descentralizado, capacidad sostenida de lanzamiento de drones y misiles, ni control sobre puntos de estrangulamiento marítimo o geopolítico. Tampoco existe una fuerza regional coordinada y preparada para elevar de manera creíble los costos de una eventual intervención. Entonces, ¿qué es lo que sí puede hacer América Latina? Lo primero, dejar de pensar que Trump es una tormenta pasajera. Trump no es la enfermedad, es el síntoma. La enfermedad es un imperio supuestamente en declive que busca replegarse sobre su patio trasero para conservar poder, y por eso una nueva administración post-Trump no abandonará sin más la presión sobre la región. La camuflará, la edulcorará, pero es difícil pensar que no siga unas políticas similares. En fin, que nos lo vendrá a decir con flores en lugar de con bofetones, pero el mensaje seguirá siendo el mismo: eres mía. Así que las sanciones, las operaciones encubiertas, la guerra informativa, la militarización de la frontera, el chantaje económico y el uso del narcotráfico como excusa permanente tal vez se vuelvan la nueva normalidad. Y si el escenario es ese, el mal menorismo táctico no alcanza.
0: Bueno, entonces tenemos que ahora Estados Unidos enfila su potencial colonialista hacia América Latina, y esta la amenaza que está haciendo diariamente contra la isla de Cuba. Bueno, al no poder ellos cambiar el régimen de Irán, no pudieron, le salió General Irán, entonces quieren mostrar una imagen de que sí pueden, pero ahora con en Cuba, ¿no? Vamos a ver qué pasa allí, ¿no? Vamos entonces, amigos oyentes, con las noticias del resto del mundo.
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0: Bueno, vamos con las noticias internacionales. Trump pedirá a Xi Jinping abrir China a las empresas estadounidenses. Para que lleguen a hacer plata allá donde los chinos. No creo. Como dice un meme típico en las redes sociales. No creo. Pedirle al presidente Xi, un líder de una distinción extraordinaria, abrir China para que esta gente brillante pueda obrar su magia y contribuir a llevar a la República Popular a un más alto nivel, aseguró Trump en un post en la red social Truth. El mandatario dijo que esta petición de abrirse a la inversión de las empresas estadounidenses será su primerísima petición. No he escuchado una idea que pueda ser más beneficiosa para nuestros increíbles países, añadió el mandatario. Siempre utiliza luego en sus frases unos adjetivos exagerados. Para nuestros increíbles países. Trump emprende la primera visita de un presidente estadounidense a China. Hoy llegó ya a China, Trump ya llegó a China, en casi una década, con el objetivo de lograr algunos objetivos o éxitos económicos y mejorar su popularidad afectada por la guerra en Irán, y los iraníes le dieron por la cabeza. Trump, y cuando digo que los iraníes le dieron por la cabeza a Trump, que es lo mismo decir que se lo da a Estados Unidos, me da un fresquito. Trump aprovechó su post para criticar a la prensa por informar de que el consejero delegado de la NVIDIA, que es una empresa de tecnología, Jensen Huang, no había sido invitado por la Casa Blanca para unirse al grupo de más de una docena de altos ejecutivos de las mayores empresas estadounidenses que llegaron con Trump a China. vamos allá todos nosotros para ver si nos dejan entrar China a ganar plata con los chinos. Ahí sí no es comunista China. ¡Ay, hombre! Yo no hago negocios con los comunistas, decía el señor Milei. Después fue a tocar la puerta a hacer negocio con China. Finalmente, Juan, que no estaba en la lista inicial facilitada por fuentes de la Casa Blanca, se sumó a la comitiva que visitará a China con Trump a la parada para repostar el Air Force One en Alaska. CNBC informó incorrectamente que el gran Jensen Huang de Nvidia no fue invitado a esta increíble reunión de los más grandes empresarios y empresarias del mundo que orgullosamente van a China, indicó Trump con respecto a la incorporación del consejero delegado de Nvidia, la mayor empresa de Estados Unidos en la valoración bursátil y el principal fabricante de chips avanzados para inteligencia artificial. Jensen está actualmente en el Air Force One y, a no ser que le diga que se vaya, algo altamente improbable, la información de la CNBC es incorrecta o, como decimos en política, fake news, asevero. ¿Pero será que los chinos, amigos oyentes, están de acuerdo con abrirle las puertas a las empresas chinas? La única manera que un chino o que el gobierno chino haga eso es que ellos ganen con esas empresas. Si tú quieres armar una empresa en China, tú puedes hacerlo, claro, pero tienes que permitir que el gobierno chino sea accionista en tu empresa en China. O sea, tú allá no te vas a enriquecer y a sacar la plata, ¿eh? Como hacen estas empresas por acá, y nosotros no decimos nada porque dicen que vienen a traer empleo. Entonces, no. Aquí es que tú no vas a venir a ganar plata con nosotros. Tú aquí tienes que dejar plata. Es la única manera. Y de hecho, allá hay empresas internacionales trabajando bajo esa modalidad. Pero esa modalidad le da rabia a Trump. Porque Trump dice, pero los chinos sí pueden venir acá a hacer negocios sin tener que darnos a nosotros. Claro, tienen que pagar impuestos. Igual, los chinos son más vivos y te dicen, no, nosotros queremos ser accionistas de tu empresa aquí. Y los chinos bobos no son. China señala 4 líneas rojas antes de la visita de Trump. ¿Cuáles son las condiciones que China no se va a dejar imponer? Vamos a ver. En la víspera de la visita del presidente estadounidense a Pekín, la embajada china en el país norteamericano señaló 4 líneas rojas en las relaciones bilaterales que no deben ser cuestionadas. La cuestión de Taiwán, la democracia y los derechos humanos, las trayectorias y el sistema político, el derecho de desarrollo de China, son los puntos que fueron mencionados por la misión diplomática en la cuenta de X. ¿Cuáles? Repito, la cuestión de Taiwán, sí, porque Estados Unidos quiere incidir en una independencia de Taiwán, la democracia y los derechos humanos, que son cuestionados desde Occidente, las trayectorias y el sistema político, eso no se lo toquen a los chinos, y el derecho al desarrollo que tiene China. Bien, entonces aquí están los puntos, lo colocaron en esta imagen. Previamente, desde la Cancillería China subrayaron que el respeto mutuo, la coexistencia pacífica y la cooperación mutuamente beneficiosa sigue siendo el camino correcto para las dos mayores economías del planeta. Asimismo, enfatizaron que ahora le corresponde a Washington elegir el camino adecuado. Te pongo estas líneas y tú verás cómo te mueves en ellas. Imagínese, igualito a nosotros, que tenemos que decir, mande usted. Se prevé que el mandatario estadounidense llegue este miércoles a Pekín y mantenga reuniones bilaterales con su par chino Xi Jinping el jueves y el viernes. Asimismo, está previsto que participe en el banquete de Estado y en una sesión ejecutiva, entre otros eventos. Y aquí, pues, les estaremos informando qué sale de esta visita importante, la primera en casi 10 años que un presidente norteamericano no iba allá. El anterior fue el mismo. Él fue el mismo, porque Biden nunca fue. Si no estoy mal, me recorrige. Bueno, amigos, pasemos a la información de los rusos, porque los rusos acaban de probar con éxito un misil intercontinental llamado Sarmat. Putin señaló que este armamento será desplegado a finales de este año y destacó que Rusia crea sistemas de armamento que no tienen equivalente en el mundo. Así que ahora los rusos están sacando otro misil, amigos oyentes. Vamos a ver de qué se trata.
4: Tenemos a este misil intercontinental que ha sido destacado por parte de las autoridades de Rusia como un arma que no puede ser interceptada por parte del enemigo, que es ilimitada, así lo han destacado las autoridades. Pero ¿qué te parece si vamos a revisar los detalles a continuación sobre esta arma que ha desarrollado Rusia? Sermat tiene alcance máximo de más de, en promedio, en aproximadamente 35,000 kilómetros, y también puede...
0: 35,000 kilómetros tiene de alcance esa cosa. Tremendo, intercontinental, o sea que solo lanzan desde allá y puede llegar a otro continente.
4: Equiparse con una ojiva nuclear, a su vez supera todos los sistemas de defensa antiaérea.
0: Y este otro punto, supera todos los sistemas de defensa antiaérea. Así que, por ejemplo, el domo de hierro de los judíos, nanay cucas, eso no le haría ni nada a ese misil ruso. Y los, ¿cómo es que se llama? Los HIMAR, no recuerdo bien cómo es que se llama el sistema de los gringos, tampoco. Ese es un grave problema. Es un grave problema para Occidente porque con los misiles hipersónicos que ya Rusia probó, como el Oreshnik, los iraníes se cansaron de lanzárselos a Israel, no podían detenerlos. Y ahora sacan uno nuevo, se llama el RS-28 Sarmat. A diferencia, amigos oyentes, del que recientemente probaron los estadounidenses, un hipersónico que todavía no está operable, simplemente lo sacaron para decir que estaban sacando misiles, pero eso todavía no funciona como ellos esperan, quiere decir que hay una desventaja de varios años en este tema de la tecnología militar. Rusia, China, Irán ya aporta también eso, le llevan un adelanto a Occidente, amigos oyentes, sigamos escuchando.
4: Del mundo, así lo destacaba el presidente de Rusia, que a su vez hablaba sobre la razón por la que Rusia tiene que continuar desplegando, desarrollando sus armas.
5: Tras la retirada de Estados Unidos del Tratado sobre Misiles Antibalísticos en 2002, nos vimos obligados, quiero recalcar esto, a reflexionar sobre cómo garantizar nuestra seguridad estratégica en el contexto de la nueva realidad y la necesidad de mantener un equilibrio estratégico de poder.
4: Estaban las razones del presidente de Rusia frente al desarrollo de estos armamentos. Él también aseguraba de que esta arma, Sermat, va a ser desplegada en Siberia y estará en funcionamiento al servicio de combate hasta finales de este año. Así lo destacaba el presidente de Rusia luego de una reunión con altos mandos de las Fuerzas Armadas de este país. También es importante destacar lo que decía el presidente de Rusia sobre otras armas que ya están en su fase final. Por ejemplo, el Poseidón, se trata de un arma submarina no tripulada, única en el mundo, a su vez también el Burevestnik, se trata de un misil de crucero con propulsión nuclear con alcance ilimitado, más aún cuando puede dar más vueltas, las vueltas que quiera al mundo, puesto que tiene ese motor nuclear. Aquí tenemos las imágenes de las pruebas que se han hecho hasta el momento.
0: Amigos, motor nuclear tiene este aparato, o sea que le puede dar las vueltas al mundo cuantas veces quiera, porque pues no se le desgasta el combustible. ¿Cómo les parece? Se llama Burevestnik.
4: Burevestnik se trata de un misil de crucero con propulsión nuclear con alcance ilimitado, más aún cuando puede dar más vueltas, las vueltas que quiera al mundo, puesto que tiene ese motor nuclear. Aquí tenemos las imágenes de las pruebas que se han hecho hasta el momento.
0: Las autoridades han destacado. Este yo no lo conocía. Se llama Burevestnik, misil de crucero con propulsión nuclear. Alcance ilimitado, puede quedarse dando vueltas si quiere. ¿Por qué? Porque al tener propulsión nuclear, eso es una fuente ilimitada de energía, y lo mantiene dando vueltas, y puede llegar a donde quiera. Claro, no va a ser tan rápido, supongamos, como los misiles hipersónicos, pero... Entonces ya tiene el que les mostré, que se llama el Sarmat, tiene el Poseidón, que está en proceso de... complemento, ¿no? Ya para complementar lo que es un sistema submarino con propulsión nuclear, imposible de interceptar, y está el Burevestnik, que también tiene propulsión nuclear. Pues la cosa está seria con los rusos. Ya,
4: no tripulada, única en el mundo, a su vez también el Burevestnik. Se trata de un misil de crucero con propulsión nuclear, con alcance ilimitado, más aún cuando puede dar más vueltas, las vueltas que quiera al mundo, puesto que tiene ese motor nuclear. Aquí tenemos las imágenes de las pruebas que se han hecho hasta el momento. Las autoridades han destacado que todo continúa con éxito. A su vez, también están desarrollando este torpedo nuclear, con el cual no hay análogos o no hay equivalentes en el mundo a este tipo de armamento. Se trata de un misil no tripulado con el cual se puede atacar a los enemigos. Por su parte, hay reacciones a nivel internacional frente al desarrollo del armamento por parte de Rusia para defender sus intereses y su...
0: Bueno, entonces vamos a seguir entendiendo esto con otra nota interesante, la entrevista que le hacen a un experto en tecnología, ¿no? Al exmilitar del ejército estadounidense, se llama Stanislav Krapivnik. Él afirmó, exmilitar del ejército estadounidense, afirmó que Rusia posee sistemas estratégicos capaces de evadir radares y realizar ataques desde múltiples direcciones. Este análisis es importante porque puede dar respuesta al futuro geopolítico, porque recuerden que el futuro geopolítico depende de las capacidades armamentísticas, económicas, financieras, etcétera, etcétera, que tenga cada nación que quiera tener este o participar en este juego geopolítico. Importante este exmilitar de Norteamérica. Escuchémoslo.
6: Se puede destruir el centro de Washington, por ejemplo, sin necesidad de recurrir a armas nucleares, y destruir los túneles y búnkeres situados bajo la Casa Blanca, el Congreso o el Pentágono. La tecnología ha alcanzado ya ese nivel. Los estadounidenses aún no han logrado ponerse al día. Y esto demuestra una vez más que las fuerzas rusas pueden atacarlos desde cualquier dirección. Puede haber un Burevestnik ya volando, capaz de aproximarse desde arriba o desde abajo, evadiendo los radares, mientras que el Sarmat estaría destinado a lanzar un ataque masivo. Por otro lado, los estadounidenses siguen dependiendo principalmente de una tecnología de los años 70 y están intentando desarrollar algo como el Sentinel, que quizás no esté operativo hasta el 2035 o incluso más tarde. Además, su coste ya ha aumentado alrededor de un 40% y sigue creciendo. Estamos hablando de dos niveles de desarrollo completamente distintos. Los estadounidenses hablan de la carrera armamentística, pero la han perdido. Están 20 años por detrás y Rusia no se ha quedado quieta. El problema es que la gente en Washington es muy ignorante y no quiere aprender. Prefieren creer en las fantasías que ellos mismos se cuentan.
0: Bueno, este experto nos dice, amigos oyentes, con absoluta claridad, de que los Estados Unidos tiene 20 años de desventaja tecnológica. 20 años de desventaja. Rusia le lleva 20 años de ventaja. Y con esto podemos entender cuál fue otra de las razones o motivos que tuvieron para utilizar a Ucrania y lanzar, digamos, una operación en la que los rusos se vieran, digamos, necesitados en invadir por seguridad a Ucrania. Recuerden con el tema de que Ucrania se me quería meter en la OTAN, toda esa cosa que desató la guerra de 2022, que todavía está. Esa guerra pudo haber tenido como propósito debilitar, desgastar a Rusia para que no pudiese seguir desarrollando su ventaja tecnológica. Pero no funcionó. Miren ustedes todos los años de guerra en que ha estado vinculada Rusia con Ucrania. Ucrania con el apoyo occidental, con armas occidentales, con militares occidentales, bueno, todo eso. Y en medio de la guerra, Rusia ha podido presentar más adelantos tecnológicos. Misiles hipersónicos ya funcionando, sistemas que evaden con claridad y con mucha efectividad los sistemas antiaéreos. Vemos incluso misiles que trabajan con propulsión nuclear. Amigos, están en otro nivel. Los rusos están 20 años en ventaja, dice este experto en cuestiones militares de los Estados Unidos. ¿Esto qué quiere decir? Que mientras Estados Unidos y Occidente sientan esa desventaja, no se van a enfrentar directamente contra Rusia ni contra China. No lo van a hacer directamente. Lo que vamos a ver entonces son guerras donde utilizarán a terceros para desgastar a estos países. Por ejemplo, lo que hicieron con Ucrania. Lo que trataron de hacer también con Irán, atacarlo para que estos otros se desgasten, pero estos otros de lejos comenzaron a mirar, sabiendo que ya habían impulsado a Irán con tecnología y con la ayuda el posicionamiento global, todo este sistema de posicionamiento global. Por lo tanto, las sanciones, la exclusión económica de Rusia en la realidad del orden global que vivimos no fue suficiente para debilitar y retrasar su programa tecnológico militar. Y China, pues ni se diga, ¿no? China va lejos también, solo que los chinos son un poco más callados y los rusos les están mostrando los dientes a los gringos. Consecuencia, una tercera guerra mundial hoy, mañana pasado, no será posible a menos que Israel haga desquiciar a Trump para que, con una expectativa incluso de muerte, la lance, porque hoy están en completa desventaja. Hay que decirlo con la claridad, con los hechos, estos no son opiniones, son hechos, y a partir de esos hechos, estas situaciones, podemos nosotros analizar el futuro geopolítico. Hoy, ningún país europeo, ningún país occidental, incluyendo Estados Unidos, evidentemente, va a declarar una guerra mundial, o le va a declarar una guerra directa a Rusia ni a los chinos. Pendejos o locos, hasta ese extremo no ha mostrado ser. Ahora, que lo hagan es porque están decididos a matar o a que los maten. Y eso sería otra cosa. Pero los Estados Unidos siempre se ha caracterizado, igual que Israel, atacar a débiles. Ellos nunca se han metido a gente de su propio tamaño. Si no, revise la historia, amigos oyentes.
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0: Mire, que falta el chat, Ney. ¿Qué pasa? Todavía falta el chat. Vámonos entonces con Cristina Jaraba. La saludamos también a Ángela Mejía, que está en Querétaro, a Nelson Zambrano en Boyacá, también Silvana González en la República Dominicana con nosotros. También está María Elena López desde la ciudad de Cali. También saludamos a Luz Cárdenas en la ciudad de Barranquilla. Un abrazo. Nancy Franco está en Villavicencio, Uva desde Cali, Elvia desde Holanda, si no estoy mal. Buenos días por allá y a todos, esperando la otra cara de las noticias. Leti García también conectada en Ciudad de México, Rosa Contreras allá en Texas, un abrazo. José Mondragón en Aguachica, César José de las Salas desde Barranquilla, Rosa Yasno en Bogotá, de Teris. Qué tipo tan pedante ese Abelardo. Rodolfo Álvarez nos saluda desde Bucaramanga. También José dice, sí, el señor tigre dice que tiene el miembro grande, entonces ya no es un tigre, sino un burro. Y seríamos gobernados por un burro. Imagínese gobernados por un burro, ¿para dónde iría Colombia? Aunque el burro es más inteligente que este tipo que se cree la maravilla china. Ana Julia Montoya dice, Milei 2.0, viva Iván Cepeda, carajo. Nancy Franco dice, de la Estrella, vulgar, irrespetuoso, peligroso, un riesgo enorme, sin palabras. Ana Julia comenta, cualquier calaña puede aspirar a lo que quiera, lo estúpido y aberrante son sus votantes. Ay, Dios mío, eso sí es verdad. Dateris dice, ¿cómo es posible que este tipo haga esto? Además, ha criticado a Aida porque dice que es supuestamente ignorante. Ángela Mejía nos comenta, la arrogancia y soberbia de Abelardo junto con su ignorancia es una pequeña muestra de cómo sería la forma de gobernar al pueblo, pisotearlo, abusarlo y explotarlo. Aparte, machista. María Suárez comenta, un fraternal saludo para todos los que escuchan Visión Noticiosa. Y agradecimientos a ti, Neil. Saludos, María. Ingrid nos comenta, lo peor de todo es ver a las llamadas iglesias apoyando a este tipo. ¡Qué horror! No les importa a quién apoyan y afectar a un país todo por ambición. Lo comentaba hace unos minutos. David Betán. ¿Cómo es que es? David G. Betán. Capaz y gana el abogado por facho y estirado. José Guerrero, saludos Neil y amigos oyentes desde Ruitoque, Santander. Eliana Gómez dice, hola, buenos días. Paracol está sintiendo las trampas en las entrevistas. que ha hecho con otros. Este patán de corbata blanca les salió general y más bajo, y ahí sí les dolió. Recibieron un garrotazo del señor este y le han caído encima. Claro, porque ya sabemos que ellos apoyan es a Palomín, a Paloma. Paloma, el uribismo. Ahí están, es por el uribismo. Raquel Fajardo nos dice, los seguidores de Abelardo de la Esprilla se ven representados en este personaje porque él tiene el propósito machista, el prototipo machista, prepotente y misógino, que los caracteriza. Está mostrando su verdadero ser vil. Raquel Fajardo nos dice, también está con nosotros Efren. Ana Julia comenta, que nos dice Ana Julia, y dice, y Morales defendiendo a Malú, a la periodista, o haciéndole campaña a Paloma Valencia, las dos cosas. Humita nos saluda también, Raúl Gautier, conectado desde Cartagena. José de las Salas comenta, Neil, ese man, el tigre, nació aquí en Barranquilla. No, él no es barranquillero, él nació en Córdoba. Pero sus raíces son del otro lado porque el barranquillero puro es culto. Este tipo, estoy seguro que su familia no es costeña. Él es costeño, solo que tiene de la Espriella, ¿no? Él dice ser colombo-italiano. Él nació en Córdoba. José de las Salas también nos saluda. Caracol y Vicky Dávila están recibiendo su propia medicina. También Ana Julia Montoya dice, estas son pruebas fehacientes para que nuestro ecuánime candidato Cepeda no asista a estos shows. ¿Usted se imagina un debate en el que vaya este señor? No lo hemos visto todavía en debates, ¿ah? Apenas lo estamos viendo en entrevistas que le hacen, y sale con lo que sale a los y las periodistas. Ay, hombre. David dice, mini. Según lo que le dijo Abelardo a Ariel Ávila. Aquella entrevista que le salió con todas las groserías. Ángela Mejía dice, y estos medios con los candidatos que ellos mismos inflaron, esperan que Cepeda entre en el juego de debates circenses, estilo Laura en América, para rating de los mismos. Raquel nos comenta, de la Esprilla de la mano con Vargas Lleras. Luz Mary Vázquez nos saluda desde Cali, dice, este señor de la Esprilla muestra lo que realmente es de persona, no tiene humildad. No, es un tipo tremendo, dice José de las Salas. Las iglesias evangélicas hablan del espíritu, pero del espíritu malo. Uva comenta y nos dice, el señor de la Esprilla ya no ha cambiado, sigue siendo el mismo. No aguanta una misa con dos curas. Cuando cree que lo atacan, saca su verdadera personalidad. De Tari dice, eso es muy real, en esas iglesias la gente es así. Yo tuve una mala experiencia con una señora de una congregación y se dirigió a mí diciéndome ignorante, entre otras cosas, y me acordé de lo que pasa con él. Así es, muchas personas en las redes que critican a Aida porque creen que es ignorante. Claro, porque como es indígena, hay un patrón de pensamiento en el país de que el que es indígena es ignorante porque es un humano inferior. Esa es la realidad. Entonces, por eso opinan eso. Entonces, el blanquito que tiene un saco y corbata, que dice, entonces ese sí sabe. David dice, mucha gente apoya a Abelardo precisamente porque es bien grosero y arrabalero. ¿Se identifican con él? Schneider dice, en ningún momento los atacó. Dejen de exagerar, chismosos. La que atacó fue la periodista, Abelardo, presidente, carajo. Schneider es abelardista. Dejémoslo tranquilo. Todo el mundo es libre de elegir lo que quiera. Así sea algo como Abelardo. Ángela Mejía dice, la oposición es un gobierno, es importante. La oposición en un gobierno es importante y necesaria. Pero en Colombia es claro que la oposición es literal. Se oponen al avance, se oponen a la justicia social y al pobre, se oponen a la vida misma. Sara comenta, saludos Neil, menos mal, no vas a la invitación que te hizo el pastor. Él va a defender al grosero, misógino, ignorante, arrogante, terian, ni se le puede decir las características de este no posee. Ella, Ángela comenta, el universo libre a Colombia de este el universo libre a Colombia de este individuo que lo único que tiene en su cabeza es ignorancia con dinero. Marisabel nos saluda desde Venezuela. Sandra Sandoval desde Aguachica. Ángela comenta, Sneider 17, no te confundas, esto no es Caracol o RCN. Bueno, dejen Sneider con... Ustedes cuando vean que una persona quiere apoyar a este, déjelo, ese es su derecho. Las personas tienen derecho a elegir lo que quieran. Así no estemos de acuerdo. ¿Cómo Sneider debe respetar al que no quiera votar por su Abelardo? De lado a lado. Cuba también nos saluda y dice, y ya se cree dueño del dinero de los banqueros, iban a hacer hasta lo imposible para no permitir eso. Buenos días desde Girón Santander. Ruby Raúl Gautier dice, ya existe la leptospirosis, una enfermedad transmitida por los ratones. Leonel desde Santa Elena, Ecuador. Raquel dice, lo que pasa en Argentina puede pasar en Colombia, porque de la Espriella dijo que su gobierno sería dirigido por la misma línea de Milei. Esto es un espejo para Colombia y Sudamérica. O sea que ya se puede acuñar la frase de que si votas por Abelardo nos convertiremos en Argentina. José Guerrero dice, los argentinos hablan de verdad, se dejan meter tremenda del abecedario de Aspriella. Los evangélicos hablan de verdad, se dejan meter tremenda del abecedario de la Espriella. Nancy Franco dice, cuán afortunados fueron todas las personas que hasta no hace mucho se hicieron excelentes profesionales en universidades de la Argentina. Hoy todo tan lamentable este país. Eduardo nos dice, buenos días, saludos desde Medellín. Sara dice, la arrogancia de Trump es atacada por la indiferencia de China. Es la mejor forma de atacar al arbitrario. También nos saluda Efren Like, Ros Omaira Gallego, saluda Taller o Tarco Cayer. Bueno, hola Neil, saludos. Acá estamos desde la aplicación de RCPC. Y Raquel dice, somos tan libres que cada quien elige a quien quiera o se esclaviza. Eso sí es cierto, estamos en democracia. La gente puede votar por el que quiera. Usted tiene su candidato, usted tiene que respetarle a su candidato. Respetárselo. Ah, ¿puede haber un debate entre lo que propone uno y otro? Sí, pero es que los debates ahora terminan así, al estilo Abelardo. Con la guayafa, con la patanería y la vaina, y eso sí como que no aguanta, ¿verdad? Vamos con la imagen reflexión del día que Lili nos envía, que dice, quien aprende a cultivar la tierra, aprende a cuidar de sí. Oye, el cuidado de la tierra tiene una serie de acciones que son muy parecidas al cultivo de la tierra interior. Échele cacumen para que vea usted que es casi lo mismo. Gracias Lili por la imagen reflexión y nos vamos. Mañana regresamos a las 8 de la mañana aquí en su noticiero de la otra cara de las noticias, Visión Noticiosa. Por favor, tengan el gesto, el amable gesto de regalarnos el like, así estén diferido. Tenga presente, oye, voy a verme el noticiero, pero al tiempo voy a regalarles el me gusta. Tenga ese date, tenga esa reflexión, ese pensamiento siempre. Y no solamente con Visión Noticiosa, con cada canal que usted se nutra, que aproveche, que le enseñe, hombre, devuelva algo. ¿Qué puede devolver? Lo mínimo que usted puede devolver, lo que ese canal le está dando a usted. Hombre, no sea mezquino, regale el me gusta. No, ya estoy hablando en serio, porque es que la gente, hay gente que no devuelve lo que recibe. Y esa es una ley. Usted recibe, pero también tiene que dar. Como el que da también tiene que recibir. Dé el me gusta, carajo. Póngale cacumen también a la vaina y se dará cuenta. Cuídense. Chao, chao.
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9: me gustan todas.
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9: es que yo soy así. 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Es que me gustan todas, compadre.
10: Puro machismo.
9: ¿Qué?
10: Usted no se ha enterado, compañero, que los picaflores son los pajaritos más débiles.
9: ¿Qué está insinuando, colega?
10: Que los mujeriegos no demuestran más sombría, sino menos. Por eso andan por ahí de mujer en mujer, inmaduros, sin encontrarse a sí mismos.
11: Por una nueva masculinidad.

0: de la mañana con 11 minutos.
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0: Hola, ¿qué tal amigos? Bienvenidos a Descubriendo con la certeza en la búsqueda de la verdad con Trinidad para compartir el tema de hoy del hantavirus. ¿Cómo estás? Bienvenida, Trini.
1: Hola, Neil. Muy buenas noches. Y bueno, muchísimas gracias y buenas noches para todos ustedes que están aquí llegando a hoy, martes de Descubriendo de Análisis, que estamos con este tema que está bastante de actualidad, como lo es este virus hantavirus. Y bueno, vamos a ver de qué se trata eso.
0: El virus que tiene al mundo en alerta. Bueno, y es más que, digamos, comprensible luego de lo que vivimos en el año 2019 y 2020, después de la enfermedad que ya conocemos.
1: Sí, correcto.
0: Y no solamente esto, sino lo que se exageró, los malos tratamientos, la supuesta cacuna que iba a resolver los problemas y terminó siendo peor. Entonces, al escuchar esta noticia, es claro que para muchos podría surgir la inquietud, la pregunta de que si estamos frente a la siguiente pandemia.
1: Correcto.
0: Con las consecuencias que ya sabemos, las probables medidas que se podrían tomar. Entonces, en esa dirección lo que hicimos es investigar, es lo que sabemos acá, hacer acá, investigar para comparar todo y dar respuesta final a esto. Entre otras cosas, de cómo se contagia, de dónde viene el virus, qué tanto tiempo tiene, es parte de aquellas enfermedades del fin de los días, del fin de los tiempos, como lo menciona Mateo 24 o el Apocalipsis. En fin, vamos a tratar de darles información para responder esas inquietudes. Así que vayamos al grano. Todo empezó con un crucero, ¿no?
1: Sí, así es, Neil. Todo empezó con unas noticias que nos informaron acerca de un crucero afectado por el brote de hantavirus que quiso desembarcar en su destino final, que fueron las Canarias, y fue todo un proceso para que le permitieran esa o le dieran esa autorización.
0: Bueno, al final se logró.
1: Sí, se logró
0: desembarcar a las personas.
1: Y bueno, pues es obvio también porque fueron 3 pasajeros los que murieron en ese crucero afectados por este virus.
0: El hantavirus.
1: El hantavirus. Además de esto, el brote pues mortal del hantavirus en un crucero ha reavivado las teorías conspirativas sobre las vacunas, las supuestas campañas de despoblación, las curas milagrosas que proliferaron durante la pandemia
0: del COVID-19. Sí, porque, bueno, en el ámbito de la investigación, de la búsqueda de respuestas, más allá de lo que nos dicen los organismos oficiales, está la idea de que hay un plan mundial para reducir la población, para que seamos menos.
1: ¿No?
0: Se dice por parte de las élites quienes impulsan esto de que el problema es que somos muchos y que el planeta no alcanza para muchos, así que a través de enfermedades, que algunas podrían ser creadas, y también antídotos o supuestos antídotos, se busca generar esto. Entonces, en ese marco de información, de especulación, vamos a analizar lo que es el hantavirus. Entonces, vayamos con la información.
1: Sí, entonces vamos al detalle de qué fue lo que pasó con este crucero, este brote mortal de hantavirus en el crucero. El hantavirus ha saltado a los titulares por el posible brote de un virus que ha provocado 3 muertos en un crucero de lujo que recorría el Atlántico, entre Argentina y Cabo Verde. El buque MV Hondius zarpó desde Argentina el pasado 20 de marzo con 150 pasajeros de 23 nacionalidades diferentes y ha recalado en la Antártida y otros puntos antes de llegar a Cabo Verde, donde las autoridades del país no le permitieron desembarcar. Los pasajeros afectados por el virus han sido repatriados a sus países de origen y a los Países Bajos. El barco se dirige ahora a Rotterdam, Países Bajos, con la tripulación restante. Hay decenas de virus de esta categoría de los hantavirus, pero la OMS ha confirmado que el presente en el crucero es el virus Andes, extendido especialmente en Argentina.
0: Bueno, entonces, una de las cosas primero que nos da la información es que el hantavirus no es un virus, un solo virus, sino una categoría de virus.
1: Correcto, pertenece a una familia de virus.
0: Pertenece a una familia de virus. Hay uno que es el americano, uh-huh, y hay otro que es el del viejo mundo, como le decimos también.
1: Exactamente.
0: Entonces, inicialmente, todo se alborota por un crucero que partía de Argentina, su destino final era Cabo Verde, en Sudáfrica, y en ese transcurrir fue que se presentaron todos estos hechos. Al parecer, el contagio se dio originalmente desde
1: Argentina.
0: Desde Argentina. Okay. Bien, ya teniendo en cuenta cómo se originó la cuestión, vamos ahora a estudiar qué es el hantavirus. Lo primero que ya hablamos es que es una familia de virus.
1: Sí, correcto. El hantavirus es una familia de virus que vive en los ratones silvestres, sin enfermarlos. O sea, los ratones pueden portar el virus y no se enferman.
0: No están enfermos. Entonces, virus viene de, bueno, lo incuban, ¿no? Como se dice,
1: sí,
0: los ratones silvestres, los ratones de monte. Que
1: de
0: dicen,
1: monte, exacto. Correcto. El hantavirus puede transmitirse a los humanos a través de estos roedores, ocasionando una enfermedad zoonótica viral. Zoonótica quiere decir esto, que se puede transmitir de animales. La infección en personas puede provocar enfermedades graves y a menudo la muerte, aunque la gravedad de la enfermedad varía según el tipo de virus y la ubicación geográfica.
0: Okay, esta relación, el virus tiene diferentes orígenes geográficos.
1: Sí.
0: Y de acuerdo a eso, pues tiene un nivel de gravedad.
1: De gravedad, exactamente. Entonces, los ratones de una parte geográfica no son los mismos que los de la otra parte.
0: Okay, entonces, básico viene de los
1: ratones.
0: Los ratones que
1: silvestres.
0: Silvestres, correcto. Uh-huh. Entonces, sigamos profundizando.
1: Bueno, las características principales de este hantavirus es que, bueno, es de la familia Hantaviridae, es de origen bullanvirales, el género es Ortahantavirus, el reservorio son los roedores silvestres, dentro de esos podemos encontrar los ratones y las ratas, que no se suelen enfermar de este virus. La transmisión se da a través de la inhalación de aerosoles de orina, heces o saliva de roedores infectados. También por el contacto con superficies contaminadas y posterior contacto con boca, nariz u ojos del ser humano que ha tocado esa superficie contaminada por la orina, la S de los ratones.
0: Esta es otra razón que tengo para no ser muy amigo de los ratones, ratas y ratones,
1: sí,
0: ¿no? ¡Qué horror!
1: O se puede dar también por una mordedura de estos roedores infectados, que es muy poco frecuente.
0: Pero sí muerden.
1: Sí, sobre todo las ratas.
0: Y sobre todo los silvestres.
1: Las enfermedades humanas que se generan a partir de la transmisión de este virus son estas dos. El síndrome pulmonar por hantavirus, que es frecuente en el Nuevo Mundo, en América, y la fiebre hemorráica con síndrome renal, que es frecuente en el Viejo Mundo, en África, Asia y Europa.
0: Okay, entonces si los ratones, ratas infectados son de América y un ser humano llega a tener contactos,
1: exacto,
0: contacto a partir de esa transmisión que acabas de explicar, muy probable

0: antes, el coronavirus 5.0, todo aquello. Pero fíjese que es una enfermedad que originalmente viene de los ratones, se puede pasar a los seres humanos por las diferentes focos de transmisión. La orina, las heces, la saliva del roedor, que se pone en contacto con nosotros de alguna manera, ¿no?
1: Sí, okay. Bien sea por alimentos, por enlatados, en las cocinas de pronto que se dejan
0: los entonces este crucero que estaba lleno de ratas.
1: Pues es normal que en un crucero donde hay tantos restaurantes y tantas cosas, pues haya este tipo
0: roedores,
1: claro.
0: Sí, no es raro.
1: Ratas, cucarachas, sí, de todo
0: no
1: eso.
0: Es raro pensar que en un crucero, por muy lujoso que sea, llegan estas plagas, que
1: sí,
0: son unos roedores bien terribles. Entonces, el hantavirus y la enfermedad, que es lo que nos interesa a los seres humanos, ¿qué produce? ¿Qué nivel de peligrosidad tiene este virus? ¿Qué nivel de mortandad, de letalidad, por decirlo así?
1: Correcto.
0: Y luego para preguntar también, nos interesa saber si es pandémico, ya se puede considerar más adelante como una pandemia.
1: Listo. Los hantavirus existen desde que existen los roedores.
0: Ok, ¿no es una nueva enfermedad
1: no
0: entonces?
1: No es nuevo, o sea, desde que la misma momento en que la creación puso este animal en este planeta, ya ellos vienen con su virus, con sus enfermedades.
0: Quién sabe si fue la creación o alguna de los se le ocurrió inventar ratas. Sí, porque uno siempre se pregunta y sería bueno hacer una investigación,
1: sí,
0: sobre las plagas, ¿no?
1: Las plagas, las cucarachas.
0: Las plagas, ¿serán las plagas realmente propias de la creación o un Elohim ahí con la intención de sabotearnos acá, introdujeron animales que no son propios de nuestro...
1: Sí, exacto, peso? Porque por lo general estos animales vienen con enfermedades virales.
0: Sí, entonces el hantavirus, y este dato me parece importante, Trinidad, el que acabas de darnos, porque... Entonces, con esto se desmiente la idea de que esto es algo nuevo.
1: No es nuevo, no.
0: Siempre ha estado.
1: Siempre ha estado. Poco se sabía sobre estos patógenos hasta el siglo XX, que fue cuando se vino a descubrir que ese virus pertenecía a los roedores, ratones y ratas. Su nombre procede del río Hantan, en Corea del Sur, donde se aisló el virus por primera vez en los años 70.
0: Ok.
1: Y en el año 1993, o sea, hace poco, en el continente americano se asoció a una enfermedad grave. Entonces, en los años 70 se aisló el virus, se descubrió que existía. Hasta ese momento, no, eso fue en Corea, después de la Segunda Guerra Mundial. No era, pues nada, no había por qué
0: alarmarse.
1: Solo hasta 1993, cuando se generó acá en el continente americano, más específicamente en los Estados Unidos, se asoció a una enfermedad grave, porque los de este lado sí dan esas enfermedades respiratorias graves.
0: Importante, clave, apunten, porque la pregunta que por acá nosotros que sufrimos de conspiración, todos nosotros acá sufrimos de conspiración, unos más que otros... Unos a un nivel más o menos, otros a un nivel alto, un otro nivel Dios.
1: Sí.
0: Que estarían preparando una pandemia, ¿no? Eso tenemos que responderlo, no bajo el apasionamiento de lo que siempre creemos creer, oscuridad está en nuestras sombras, pero tampoco con la inocencia de creer que todo está normal.
1: Correcto.
0: Hay que tener
1: entonces
0: un equilibrio siempre.
1: Y hay que ver el contexto en el que se está generando la información. Es un crucero lujoso, donde va mucha gente adinerada. Entonces no es lo mismo que se hubiera enfermado y muerto un trabajador de pronto
0: como
1: un
0: probablemente,
1: crucero
0: como probablemente
1: de un barco
0: Trinidad,
1: normal.
0: Como probablemente hayan muerto personas del virus y no haya tenido
1: la relevancia.
0: Además, porque sabemos, yo antes de escuchar el tema del hantavirus, he escuchado los cuidados que debemos tener con los roedores.
1: Sí, hay una enfermedad que se llama la leptospirosis. Exacto. Esa la generan las ratas y también se transmite por la orina y las heces fecales.
0: La rata nunca es amiga de nosotros en el hogar y en ninguna parte.
1: No.
0: Es una fuente de transmisión de enfermedades,
1: exacto,
0: muy tremenda.
1: Y

0: Aprovecho para recomendar a todas las personas que nos están escuchando, bien sea por esta enfermedad o por la enfermedad esta de la otra que acabamos de mencionar, siempre que vayamos a consumir alimentos enlatados que sean de tomarse directamente, como las gaseosas, las cervezas, bebidas que son de tomar directo de la lata, limpiemos muy bien la lata.
1: Sí, puede haber pasado un roedor por ahí.
0: Antes de consumirla.
1: No sabemos dónde las almacenan, pasó una rata, se echó la orinada.
0: Claro, ¿cuántas veces han ocurrido? Y eso no quiere decir que ya sea una pandemia, porque alguien se enfermó.
1: Entonces, lo que hay que entender es que probablemente, lo más seguro, ¿no? Si existe el virus, desde que existen roedores, muchos seres humanos se han muerto, sobre todo en la antigüedad, que no había la suficiente claridad científica por dichos animales. Pero recuerden que el contexto que queremos entender es sobre nuevas enfermedades apocalípticas, preparación de pandemia, nos quieren volver a encerrar, nos quieren volver a vacunar. Entonces, para llegar a esas respuestas, tenemos que llenar nuestro cuerpo mental de información. Recuerden que ayer hablamos, en los lunes de aplicación, de los dogmas que vamos creando, y ellos se crean por falta de información. La especulación y los dogmas son el resultado de no investigar, simplemente escuchar y repetir. Aquí les proponemos, no estamos haciendo solo el ejercicio de investigar, de dedicarnos a leer para poder sacar nuestras propias conclusiones, tampoco la que diga la OMS, tampoco la que diga el noticiero o el médico, no, sino que nosotros podamos entender la situación.
0: Bueno, así es. Y ojo, muy atento a esta información estadística. Las infecciones por hantavirus son relativamente poco comunes a nivel mundial, pero se asocian con una tasa de letalidad entre el 1 y el 15% en Asia y Europa y de hasta el 50% en América. Lo que quiere decir que el virus de acá del continente americano es más letal, peligroso. Más peligroso que el virus de Asia y Europa, el viejo mundo.
1: Entonces, fíjate, también otro dato importante, porque el virus que se contagiaron personas en el barco crucero fue latinoamericano, o sea, era americano.
0: Correcto.
1: De los roedores
0: silvestres de acá de América.
1: Claro, entonces, dato importante, la letalidad, que es la contundencia con que el virus puede
0: atacar a una persona.
1: Va entre el 1 al 15%
0: en Asia y Europa. O sea, que la gente le da su tema renal, su fiebre, pero no se muere.
1: Claro.
0: En cambio, en América, como es una afectación pulmonar, entonces la probabilidad de que le dé una asfixia, un paro pulmonar, es mucho más
1: hasta alta. El 50%, tiene un 50% de letalidad. Es fuerte.
0: Sí.
1: Es fuerte. Ha sido siempre fuerte, porque el hantavirus existe desde que existen los roedores.
0: Sí.
1: Dato importante. Esto me parece muy esclarecedor, porque cuando yo escuché por primera vez el hantavirus y tal, uno dice, miércoles, una enfermedad nueva, estos desgraciados inventaron otra película.
0: Correcto.
1: Bueno, sigamos.
0: Bueno. Se estima que a nivel mundial se producen entre 10.000 y más de 100.000 infecciones al año. Con la
1: Repite aquí.
0: Se estima que a nivel mundial se producen entre 10.000 y 100.000 infecciones al año.
1: Y más de 100.000 infecciones al año.
0: Con mayor incidencia en Asia y en Europa.
1: Donde se están produciendo las mayores infecciones.
0: Entonces,
1: o sea que no son apenas estas personas que se murieron y 6 contagiados, ¿no?
0: No, ya hay una incidencia, miren, ahí nos están diciendo, entre 10.000 y 100.000 infecciones al año, que son los casos que se han presentado de hantavirus, y donde mayor incidencia, o sea, donde más casos se presentan, es en Asia y Europa.
1: Asia y Europa, no en África ni en América, sino Asia y Europa, que bueno, menos
0: donde
1: mal
0: donde la letalidad es más baja, claro.
1: Es más bajo, correcto. Afortunadamente para el viejo mundo. Bueno, ahora vamos a los síntomas, porque es otra cosa que debemos saber cómo se manifiesta a través de los síntomas.
0: Correcto. En los seres humanos, los síntomas suelen comenzar entre la primera y la octava semana después de la exposición, dependiendo del tipo de virus, e incluyen normalmente fiebre, dolor de cabeza, dolores musculares y síntomas gastrointestinales como el dolor abdominal, náuseas o vómitos. Entonces, hasta ahí, si a uno le da ese tipo de síntomas, pues puede ser síntomas de cualquier virus.
1: No necesariamente es.
0: No necesariamente es. Entonces, no, hasta ahí no hay señal de alerta.
1: Ok, entonces, si usted está sintiendo esto, no, que el hantavirus ya me... No, calme, todavía no, cálmese. Tranquilo, que no nos cunda el pánico, como decía.
0: Correcto.
1: Que no cunda el pánico, como sucedió en los miedos asociados al coronavirus.
0: Al coronavirus.
1: Nosotros pienso, Trinidad, que lo que pasó en el 2019 y 2020 tiene que habernos dejado muchas lecciones. Y entre ellas es que uno de los peores consejeros en este momento es la paranoia y el miedo.
0: Correcto.
1: Y conocer, porque si nosotros hubiésemos conocido directamente lo que ocurrió en 2019-2020, seguramente no tiene el impacto que se programó para que tuviese. Y lo hubiésemos manejado muy diferente y muchas vidas se hubiesen podido salvar.
0: Sí, tenemos muchas lecciones aprendidas de eso último que nos ocurrió.
1: Independientemente de lo que el sistema en algún momento pretenda hacer, vale mucho lo que nosotros tengamos en preparación. Y a través del conocimiento, de la investigación del conocimiento, es que lo logramos.
0: Sí, muy bien. Y ojo a esto, en algunos casos puede evolucionar a formas graves. Y eso depende de cómo esté nuestro sistema inmune.
1: Inmunitario, claro.
0: Exactamente.
1: Como siempre, el sistema inmune es importantísimo.
0: Correcto. Entonces, si es de América, va a generar un síndrome pulmonar por hantavirus, que es una dificultad respiratoria.
1: No es COVID.
0: No es COVID. Es causado principalmente por dos virus, el virus Andes y el virus sin nombre. La enfermedad tiene tres fases. La prodrómica, que es la temprana, la cardiopulmonar, y luego viene la recuperación. Y si
1: o sea que las personas, como toda enfermedad, pueden combatir con su sistema inmunológico y curarse.
0: Sí, curarse, claro.
1: Correcto.
0: Sí.
1: Ahora, si hay personas que tienen enfermedades, además su sistema inmunológico está débil, son personas que
0: ponte
1: tienen más riesgo.
0: Que le dé a una persona que haya fumado toda su vida, que ya esté en una edad adulta mayor, que su sistema inmunológico esté deprimido. Entonces, sí, cualquier virus, sea este o sea cualquier otro, que genere enfermedades respiratorias, pues lo puede matar.
1: Claro.
0: Si usted está entonces del otro lado, en Europa, entonces usted le va a dar, si el ratón que lo afectó a usted fue el hantavirus del ratón de por allá, le va a dar una fiebre hemorrágica con síndrome renal, que es una afectación de los riñones. Se caracteriza por cinco fases. La fase febril, que es la fiebre, la hipotensiva, que se le baja la presión arterial, una baja producción de orina, que se denomina oliguria, una alta producción de orina, también seguido a esto, que es la poliuria, y luego viene la recuperación.
1: En el caso de que no haya problema.
0: Correcto.
1: Ok, sí, por si no tiene, se puede complicar por alguna de esas complicaciones, y ahí puede suceder lo que le pasó a los tres,
0: sí,
1: en este crucero, murieron. Bien.
0: Sí, porque, por ejemplo, una fiebre muy, muy alta, combinada con una baja de tensión, si no se atiende en el momento oportuno, pues puede la morir. Persona puede morir, claro, también.
1: Correcto. Entonces, hay peligro de contacto entre humano y humano, o sea, entre los humanos. Y esta pregunta es clave para el tema de la pandemia.
0: Correcto. Sí, total. ¿Sí?
1: Porque una pandemia puede originarse, puede potenciarse a través del contagio entre seres humanos. Uh-huh. Eso sí. Entonces, la pregunta clave, si usted como buscador que está queriendo saber si esto es una pandemia, si este es el apocalipsis, si esto es parte del fin del mundo, del plan de reducir la población, todas esas preguntas se responden en la medida en que usted sepa o no si esta enfermedad, el hantavirus, tiene peligro de contagio entre los humanos. Es decir, que si yo lo tengo, se la puedo pasar a Trinidad, Trinidad a otro, y así se forma la pandemia, se forma, exacto, el zafarrancho. Entonces, ¿cómo es la cosa aquí, Trinidad?
0: Bueno, resulta que el riesgo de contagio entre personas y personas es sumamente bajo para este virus hantavirus y limitado a algunas variedades de virus como el de los Andes, el que ha afectado al barco o el crucero. Y en caso de que haya contagio entre humanos, este se produce por contacto muy estrecho, como entre convivientes o el paciente al personal sanitario, precisamente lo que ha ocurrido en el crucero.
1: O sea, por el contacto físico.
0: Físico, pero que tiene que convivir, o sea, con esa persona, mi pareja, que tengo un contacto físico estrecho, o del personal,
1: pero de la enfermera. ¿Pero cuáles son las vías de pasarle el
0: pues la saliva, el contacto por fluidos,
1: la sangre, por ejemplo.
0: Correcto,
1: que ya esté el virus allí.
0: Sí,
1: pero si voy en la calle, me siento en un bus, nada, no tengo que ponerme tapabocas ni nada,
0: muy baja probabilidad. Correcto. Sumamente bajo.
1: Entonces sí, no pueden decirnos que nos tenemos que poner un tapabocas. No,
0: nada.
1: No tiene cubrebocas, un barbijo, eso tiene tantos nombres. Uh-huh. Bien, otro dato importante.
0: Además, son contados los brotes donde ha llegado a sostenerse una transmisión terciaria, es decir, primero el ratón se lo pasa a la primera persona afectada y de ahí a que esa persona se lo pase a otro y a otro es muy difícil. Es decir, que en un caso haya infectado a otra persona y esta otra, según ha señalado el portal científico Science Media Center, Adrián Hugo Aguinagaldel, portavoz de la Sociedad Española de Medicina Preventiva, Salud Pública y Gestión Sanitaria. Okay. Entonces, lo que quiere decir que el contagio es bajo,
1: entre personas. Es posible, claro, pero las condiciones para que se dé con mayor rapidez, con mayor agilidad, cosa que pueda convertirse en una pandemia, es más bajo.
0: Así es.
1: Correcto. Esta es otra respuesta de las que ustedes deben descubrir, deben profundizar, porque recuerden que puede despertarse una alerta sin ser necesario que se despierte. Ahora, también me gustaría decirles que cada vez que surge esto, lo dijimos al principio, existen los temores. Pero hay quienes se aprovechan de los temores.
0: Ah, no, sí.
1: Claro, ¿por qué? Porque yo puedo crear una alerta, una falsa alarma, que despierte la atención de muchos para de pronto vender algún producto, o para que ustedes vean algún contenido y le den muchos like, ¿verdad? Porque usted está en la necesidad, en la vaina de entender esto, y se puede potenciar, exagerar de cierta manera, que se pueda crear mediáticamente lo que no es.
0: De hecho, hoy en día, con todo esto de la tecnología, las redes sociales, la inteligencia artificial, el tema de las fake news ha cogido una fuerza bastante...
1: A través de las redes sociales.
0: Exacto, ha cogido una fuerza importante. Entonces, noticias donde veamos que le están dando un impacto muy negativo a este tipo de virus, están por doquier.
1: Ok, así que tenemos que tener...
0: mucho cuidado.
1: Mucho cuidado. ¿Cuál sería el tratamiento si alguien llega a sufrir de este... esa transmisión de una rata, un ratón de estos desgraciados, que uno le tiene tanto asco a un ratón, ¿no? Oiga, qué cosa. Una razón más para no ser amigos de estos roedores.
0: Bueno, en general, a nivel general, los virus no tienen ningún tratamiento específico. O sea, las enfermedades virales no tienen tratamiento específico. Lo que se intenta es mantener vivo al paciente con sistemas de soporte hasta que su propio cuerpo consiga superarlo.
1: O sea, y que el sistema inmunológico haga el combate.
0: Haga el combate. No, que antibiótico, que tómate la ivermectina, que tómate la no sé qué. No.
1: Claro, que pueden haber algunos tratamientos que ayuden.
0: Sí, claro, te van a ayudar a ti para subir tu sistema inmunológico.
1: Claro, pero el trabajo al
0: pero
1: final
0: el trabajo lo hace el cuerpo.
1: Así, la maravilla del sistema inmunológico, que fue lo que la creación nos entregó para enfrentarnos a todos estos virus.
0: A cualquier tipo de virus.
1: Entonces tenemos que nosotros evitar los contactos, verificar los alimentos sobre todo, porque esto yo creo que es a través de los alimentos sobre todo.
0: Eso es lo que viene ahora.
1: El tema de las heces,
0: que
1: de los animales.
0: Sí es importante que uno pueda hacer la parte preventiva, es la limpieza, higiene de los ambientes donde puedan estar los roedores silvestres. Y esta es otra cosa importante también. Los roedores que transmiten el virus del hantavirus no son los roedores de la ciudad.
1: Ah, los domésticos.
0: Los urbanos.
1: Los domésticos, los que usted tiene de mascota en la casa.
0: Son
1: el que pasa toda la noche por la mesa de la cocina. Sí. Adiós.
0: Sí, sí, ahora no vaya de pronto a cogerle terror a esos ratoncitos. Los ratones que están transmitiendo o que siempre han transmitido este virus son los rurales, o sea, los silvestres, los del campo, los montañeros.
1: O sea, los más grandes.
0: Los grandes, exactamente.
1: Parecen ya gatos.
0: Los salvajes.
1: Hay unos roedores que parecen gatos.
0: Hay unas ratas que son tremendas.
1: Inmensas,
0: y
1: los
0: peluda,
1: de alcantarilla.
0: Y los de clima frío, que son así todas peludas.
1: Uy, no, este animal. No, este animal yo digo que lo trajo Jehová. ¿Qué dicen ustedes ahí en el chat? ¿Creen ustedes que las ratas, qué otras? Las ratas, las cucarachas, ¿lo habrán traído los caídos? Yo creo que sí.
0: Los mosquitos.
1: No trajeron tantas cosas, nos
0: y los enseñaron mosquitos,
1: tantas,
0: los mosquitos
1: tan innecesarios que son los mosquitos. Hombre, bueno, el comején.
0: El comején, o ese jejen.
1: Ejen, o jejen.
0: Yo antes decía ejen, y es jejen.
1: Jejen, bueno.
0: Bueno, que es más chiquito que el mosquito.
1: Yo creo, no tengo la información, pero yo creo que esos Elohim tuvieron que traer en sus naves. Oye, así como pasó con los españoles cuando llegaron, ¿no? Los españoles trajeron
0: unas plagas, sí.
1: En
0: sí.
1: Los barcos se vinieron hasta las ratas.
0: Claro, porque aquí no había ese tipo de plagas que ellos
1: trajeron. Vamos a ver, pero así como desde el viejo mundo en 1492 se trajeron cosas, muy segura en esas naves, en esos cosas que ellos trajeron, se vinieron vainas raras.
0: Claro, sí,
1: por las otras es de que las pudieron haber creado para enfermar a los seres humanos.
0: También.
1: Todo eso es posible.
0: Entonces no hay motivo para el pánico en los lugares como los barcos, las bodegas, los graneros. Las ratas proliferan todos los días y por doquier.
1: Claro, el trabajo es vivir en ambientes sanos, ¿no? Vivir en ambientes limpios sobre todo.
0: Correcto.
1: Miren que hay una cosa importante que habríamos nosotros descubierto, y uno de los ataques que la oscuridad, que las fuerzas, que las larvas, que los parásitos mentales generan en nosotros, es el descuido, el desaseo, el descuido personal, el desaseo, los malos olores, el desorden, toda esa parte que nos acerca a nosotros a la inmundicia, al desorden, al mal olor, a lo fétido, todo eso, amigos, nos conecta más con estos peligros.
0: Sí.
1: O sea, energéticamente hablando y físicamente hablando, son cosas que nosotros debemos limpiar, depurar. Si no recuerda lo que fue la peste negra en la Europa, se presentó por una mala disposición de las heces
0: fecales de los humanos.
1: De los humanos, éramos puercos. Entonces, todo eso en algún momento, al principio, cuando los centros urbanos son más pequeños, no hay problema. Pero cuando van creciendo los centros urbanos y no tenemos los cuidados, entonces nacen las nuevas enfermedades o se proliferan las enfermedades y comienzan a tener un potencial mucho mayor.
0: No, indudablemente que nosotros como humanidad hemos avanzado mucho en esa parte, porque recuerda cuando no existía el inodoro, las alcantarillas, que tiraban las heces por las ventanas.
1: En los palacios, en los grandes palacios europeos.
0: Los reyes, sí.
1: Lanzaban sus desechos a través de las ventanas.
0: Sí.
1: Eso del inodoro, del baño, de que nosotros bajamos la taza, eso es prácticamente moderno.
0: Moderno, sí, señor.
1: Moderno. Fíjate que los romanos tenían baños públicos, se sentaban entre todos a hacer popó, allá en un canal, y esa agua
0: y luego,
1: después...
0: Sí, correcto. O el que hacían los huecos esos comunales donde ahí todo el mundo hacía y luego lo tapaban con tierra.
1: Como enseñó Jehová. Sí. Jehová enseñó que abrieran un hueco porque se parramaban por donde sea, se echaban su popó por donde sea.
0: Sí.
1: Y Jehová, pues como quería andar con ellos, claro, le incomodaba, pues...
0: No, y la proliferación de enfermedades, que no le convenía que toda esa gente se muriera.
1: Después de quién vivía.
0: Después, ¿cómo así?
1: Después, ¿cómo él debía cuidar sus esclavos, no?
0: Obvio.
1: Bueno, ¿cuál es el peligro del virus? La Organización Mundial de la Salud, que ya muchos no le creen por todo lo que pasó en el coronavirus, con el coronavirus, y no es para menos, sí. ¿Verdad? ¿Quién le cree a una organización que hizo parte de un gran complot internacional? Uh-huh. Así que hay que tener mucho cuidado lo que dice la OMS, agarrarlo así con pincitas. A ver, ¿qué dicen los de la OMS?
0: Dice que han hecho un llamamiento a la calma, que el riesgo para la población en general sigue siendo bajo, que no hay motivo para acceder al pánico ni para imponer restricciones de viajes, y que, bueno, esto lo ha afirmado el director regional de la Organización para Europa, Hans Klug, porque una de las cosas que se presentó cuando el barco quiso desembarcar a los pasajeros en las Islas Canarias fue que el gobernador...
1: No, y el Cabo Verde tampoco.
0: Tampoco, en Cabo Verde, que fue el destino final del barco.
1: No, acá no lleguen, ni los queremos. Entonces, sí, esa medida no es necesaria.
0: No, para nada. E incluso el avión donde transportaron a los que estaban graves también fue tronco de lío para que...
1: Tremendo lío. Okay.
0: Entonces, según la OMS, el riesgo de pandemia es nulo.
1: Según la misma OMS, el riesgo de pandemia es nulo.
0: Nulo, no hay riesgo de pandemia.
1: O sea que el discurso que tienen ahora es distinto al que tuvieron con el coronavirus, porque con el coronavirus sí dijeron de una que esta vaina era pandemia.
0: Sí, era pandemia.
1: No siéndolo.
0: Que en aquella ocasión se apresuraron a decir que era una pandemia, porque para decir que una enfermedad es pandemia debe haber un número determinado de personas, que ya eso está calculado.
1: No, es que no lo fue.
0: Y que
1: no
0: luego fue, entonces, ya de sabemos, acuerdo a eso... Es que
1: hoy lo sabemos y muchos saben que no fue.
0: Que no
1: fue. Un invento.
0: Y incluso ese número fue cambiado, porque en la legislación anterior, en los años cuando inició... la definición de pandemia era un número que ahora no recuerdo cuál fue, y luego ellos, la OMS, lo cambió y lo bajó.
1: Claro, así entró. Uh-huh. Entra mayor número de enfermedades a la categoría
0: de pandemia.
1: Podrían entrar mayor número, sí, de enfermedades. Eso lo recuerdo. Eso lo recuerdo porque lo informamos en Visión Noticiosa, en el noticiero que presentamos, por allá en el 2000, si no estoy mal, 2014 y 2015, la OMS en aquel entonces disminuyó, digamos así, sí, los requerimientos, exacto, para involucrar una enfermedad nueva al tema pandémico.
0: Claro.
1: Y por eso es que ni siquiera con eso habría entrado el corona. Pero bueno, en este caso ya la situación varía por lo que decíamos, ¿no? No es una nueva enfermedad, siempre ha estado con el ser humano. La otra es que es muy baja la transmisión persona a persona, que es clave para que se declare una pandemia.
0: Correcto.
1: Porque los mayores transmisores vendría siendo
0: nosotros los humanos.
1: Nosotros los humanos.
0: Y no se puede esperar más que algún contagio puntual allá en España, donde desembarcaron las personas que podrían tener el riesgo de estar con el hantavirus, pero sin riesgo para la población. Esto no es un coronavirus, dice la OMS, lo recalca nuevamente. Ha insistido que ya la capacidad de contagio es mucho menor el hantavirus.
1: Ok, entonces no es una enfermedad producida por los virus corona, que son los asociados,
0: exacto,
1: a las gripes.
0: Sí. Sin embargo, el brote del mortal hantavirus en un crucero ha revivado las teorías conspirativas sobre las vacunas, las campañas estas de
1: despoblación.
0: y las curas milagrosas que andan por ahí rondando.
1: Sí. Bueno, entonces fíjese que, claro, nosotros en el ambiente en que estamos aquí, la gente que sí. escucha Descubriendo, pues usted sabe que usted siempre está buscando teorías de conspiración. Hay teorías de conspiración y hay teorías de conspiranoia. Son dos cosas diferentes. Usted debe siempre buscar teoría de conspiración, la de conspiranoia no les crea mucho. Cambia el término para que se entienda. La teoría conspiranoia es fanatismo en la búsqueda, y la teoría de conspiración, donde hay muchos investigadores serios involucrados buscando datos, buscando información que luego denuncian. Eso es Exacto. importante.
0: Así es.
1: Entonces, te preguntaba, ¿qué hay con el tema de las cacunas? Como alguna persona escribió en un chat y me gustó, para evitar que los señores del YouTube se molesten. ¿Qué hay de las cacunas? ¿No hay cacuna para esto?
0: No hay cacunas para esto.
1: Okay. Entonces, pero lo importante es un virus que siempre ha estado con nosotros, lo tienen los, bueno, con nosotros no, con las ratas. Las ratas y las ratones, esos detestables animalitos, que para nada quisiera tenerlos cerca. ¿Tú sabes qué feo la cola de una rata? Sí. No hay cosa más espantosa que ver la cola de una rata. Así, una cola de una rata.
0: No sé, Jorge.
1: Yo corro. Yo ahí sí soy bastante temeroso. Ese animal le tengo una cosa.
0: Sí.
1: Lo otro es que importante el tema de la transmisión. Ahí ese me da a mí me da mucha respuesta cuando tú investigaste y me contaste de que el tema de la transmisión persona a persona no es tan fácil como un coronavirus, que tú haces no. y dejaste el ambiente ya contaminado.
0: Exacto.
1: Y es facilito contagiarse. Eso también es clave. Y lo otro que hay que estar muy serio es más la persona que le dé es más riesgoso que el propio coronavirus, porque el nivel de mortalidad es más alto.
0: Sí, claro.
1: El propio coronavirus.
0: El hantavirus de acá de América es grave y puede ser letal.
1: Sí, señor. Sí. Bueno. Vamos a entonces, como estamos en el entorno y la sensibilidad de que carajo nos quieren otra vez hacerle el cuento, ¿cuáles fueron las teorías conspirativas que más sonaron cuando todo esto del barco surgió?
0: Que están sonando todavía.
1: Bueno, que están sonando, porque esto está fresquito,
0: sí,
1: ¿no?
0: Sí, esto está pan caliente.
1: Apenas esta semana, este fin de semana, fue que aceptaron la repatriación apenas de las personas que iban ahí en el barco.
0: Bueno, esta teoría que les voy a mencionar ha sido viral y es la de los Simpson.
1: Carajo, los Simpson siempre aparecen.
0: Los Simpson siempre tienen su.
1: Eso sería la profecía según los Simpson. Ya no es la profecía según Apocalipsis, sino la profecía según un capítulo de los Simpson.
0: Los Simpson no predijeron esta crisis sanitaria. Pero entonces la teoría es que ellos predijeron esta crisis.
1: Okay.
0: Entonces, el capítulo titulado Algo Súper Divertido que Bar Nunca Volverá a Hacer se emitió el 29 de abril del 2012. Hace bastante tiempo. Bar Simpson viaja con su familia en un crucero y engaña al resto de pasajeros para prolongar sus vacaciones, con una alerta de la epidemia del mortífero virus Pandora.
1: En ese capítulo se llamaba Pandora.
0: Pandora, sí. Entonces Bar llega y riega la ola que había este virus mortífero en el barco y obviamente no los dejaron desembarcar, si lo mantuvieron ahí en cuarentena.
1: Claro, se lo inventó para que
0: no se acabara el virus, no se quería ir para la casa.
1: No se acabara el crucero.
0: Luego ya se dieron cuenta que eso era un invento de él y bueno, ya, el crucero. Entonces,
1: se asocia que esa fue una predicción
0: que
1: de los
0: fue una predicción Simpsons. De los Simpsons, sí. La otra es que esto también es algo que está en las redes sociales y es la casualidad de un simulacro que se realizó el 14 de abril, o sea, hace un mes, en las Palmas de Mallorca.
1: O sea, y en las Islas Canarias.
0: En las Islas Canarias. Ellos planearon ese simulacro por si acaso venía un barco con algún tipo de enfermedad hemorrágica y por si acaso venía también algún cadáver. Entonces, según ellos tienen un plan, o sea, según la Armada, pues, de todas estas, de Mallorca, tienen un plan de simulacros y el 14 hicieron este que les correspondía.
1: Y qué casualidad que coincidió con el
0: Al mes siguiente o en los días.
1: Claro, despierta inmediatamente suspicacias.
0: Correcto. Suspicacias. De que estaba planeado.
1: Ok.
0: La otra teoría es que esto es una nueva pandemia. Entonces, mensajes de redes sociales difunden que Moderna, la farmacéutica, comenzó a desarrollar una vacuna contra el hantavirus sin que hubiera ningún brote y sin que nadie hablase de este virus, para trasladar la idea de que estaba planeado.
1: Claro, que lo que es cierto también es que a las farmacéuticas les conviene despertar un pánico alrededor de alguna enfermedad para poder vender.
0: Para vender, o sea,
1: ese es su negocio. Entonces, por eso su cacuna es una fuente de ingresos bastante considerable, porque es algo que te va a comprar todo el mundo. Tú imagínate que tú hagas unos zapatos que te va a comprar todo el mundo. Te llenas de plata.
0: Claro.
1: Te llenas de plata en una sola enfermedad.
0: Y sobre todo el valor tan alto que tiene eso.
1: Sobre todo, porque la pagan son los gobiernos.
0: Sí.
1: Entonces, por eso me parece importante, o diría, y más por eso me parece importante que tengamos la claridad de lo que es y lo que no es. Porque si no tenemos esta claridad, cualquier sustico nos puede poner en la disposición o en las manos de Moderna o cualquier otra.
0: Uh-huh.
1: Así que, señor, señora, que usted nos está escuchando, esto no se contagia tan fácilmente. Existe la enfermedad, siempre ha existido, se contagia, es bastante letal, si es verdad, más la de América, pero no es una cuestión que tengamos nosotros que pensar que porque existió vamos a estar bajo la misma condición de hace 6 años, ¿no?
0: Uh-huh.
1: Atrás, cuando el pánico, mejor dicho, eso fue terrible en aquella época. Eso daba hasta rabia ver a la gente con unas locuras.
0: Sí.
1: Imagínate que había gente en el tiempo del coronavirus, una cosa loca. Iban en sus carros, solos en sus carros, con tapabocas.
0: Uh-huh. Sí. O los que no te dejaban entrar a sus casas.
1: No, eso fue terrible. Eso fue
0: los que
1: terrible.
0: Te bañaban en alcohol.
1: Para nada. Y entonces después se pusieron la cacuna. Y entonces creían, entonces era como un pase, ¿no? Si tenía la cacuna era bien, y si no, nada.
0: Si tenías que mostrar el carnecito.
1: Hasta que comenzaron a morir gente con la cacuna y entonces la gente, y entonces, ¿cómo era el cuento? Ahí comenzaron a abrir los ojos un montón y a decir, nos engañaron. Y la última
0: que...
1: No, hemos hablado de la pandemia, la nueva pandemia.
0: Ya.
1: Mensajes de redes sociales difunden que Moderna, ok.
0: Exacto.
1: Y la última es la alerta de confinamiento.
0: Influencers, grupos en redes sociales, usuarios lanzan que este es el COVID 2.0.
1: Eso sí lo he visto.
0: Mientras que el hantavirus se propaga por todo el mundo.
1: Sí. Esto, ya hay muchos influencers, creadores de contenido, gente que hace imagen en las redes sociales. Bueno, ustedes saben que yo le decía a Trinidad algo muy importante, que nosotros debemos ser conscientes. Nosotros, le voy a poner un ejemplo, como se lo ponía a ella en la tarde. Hay personas que les gusta el cine, ¿no? Hay personas que les gusta consumir cine, estar yendo al cine a ver los nuevos estrenos, o se suscribe a una de estas plataformas de streaming. Y le gusta el entretenimiento que le produce el cine. Entonces, gracias a eso, hay una industria del cine. Hay personas que escriben las películas, hay guionistas, hay quienes producen la película, hay actores y toda la industria que hay alrededor de eso. Y esa gente se va a preocupar en hacer películas constantemente, porque hay gente que las consume, que las consume, que las consume. Todos consumimos películas,
0: sí,
1: unos
0: claro,
1: más que otros.
0: Así es.
1: En el caso nuestro, nosotros, descubriendo a ustedes y nosotros nos gusta consumir teorías de conspiración. Y hay gente que sabe eso. Y su trabajo es crear teorías de conspiración para
0: entretener.
1: Por favor, sepamos diferenciar los verdaderos buscadores, investigadores que buscan detrás de las versiones oficiales, verdades ocultas, periodistas, buenos periodistas, buenos investigadores que han hecho esos importantes
0: hallazgos, descubrimientos.
1: Y, por favor, diferenciémoslos de aquel que sabe que eso se vende, que eso se consume y que eso se distrae y se aprovecha de cada tema de cada situación, la exagera, le pone un tono diferente y ahí caemos redonditos un montón.
0: Claro.
1: Entonces, siempre con la mirada en la razón, lo estudiamos ayer, la razón, la fuerza mental, la capacidad de comparar, de analizar, antes de crear un dogma, una creencia. Y esa es, digamos, una de las cosas que queremos siempre advertir a todos ustedes que son nuestros seguidores, que tienen una, digamos, una preferencia por conectarse y verlos en vivo, los diferidos, que tengamos siempre esa prudencia, Tri.
0: Sí, aquí esto que acababa de mencionar Neil es muy importante, porque si usted de pronto consume un contenido, algún influencer que en este momento está diciendo que el hantavirus ya es una pandemia, que es el COVID 2.0, entonces pare, analice con esta información que acá le estamos suministrando, más la que usted busque, más las fuentes oficiales de lo que está pasando en el crucero, lo que está pasando ya con estas personas que están contagiadas, y tenga en cuenta si ese influencer o ese canal está haciendo eso para entretenernos o entretener a sus seguidores, o para si realmente para estar informando de verdad. Entonces, mucho cuidado con esto, porque se pueden presentar las dos. Okay. Y no quiere decir que una esté bien o esté mal, porque eso es un negocio, lo que tú acabas de decir. O sea, y la gente le encanta el chisme, le encanta que le digan cosas así, de que se va a acabar el mundo, que nos va a venir un planeta, que nos va a desaparecer, que habrá un virus, que también, que las profecías, que todo eso nos encanta. Entonces, mucho cuidado para no estar en esa situación paranoia, de alerta paranoica, porque eso nos enferma. Recuerden que cuando nosotros
1: ahí sí que nos
0: estamos exactamente en situación de alerta, nuestro cuerpo genera una hormona que es el cortisol, que nos deprime nuestro sistema inmunológico, nos enferma, no nos deja dormir y nos genera estrés, y entonces angustia, ansiedad, y cualquier virus que haya en el ambiente nos va a llegar.
1: Y uno más pendejo que el antivirus nos puede poner en problemas.
0: Exactamente.
1: Bueno, entonces, como siempre, vamos a leer al final. Estamos siempre en vivo compartiendo con ustedes. Vamos a leer sus mensajes. Saludamos a Flor Marina. Flor Marina García, buenas noches, Neil y Trini, y a todos en el chat. Delia Flores dice, ya nos quedamos con el miedo de otra pandemia. Correcto. Entonces vemos pandemia en todo,
0: sí,
1: y hasta normal es comprensible, pero eso no significa que efectivamente todo sea igual.
0: Claro, y que no investiguemos, tenemos que investigar.
1: Dice Mauro que eso estuvo profetizado en la falta de la portada de la Economist. Recuerden, para construir relatos que, como tú lo planteabas, que coincidan, hacer coincidir y entender que esto podría ser esto, pues puedo meter también la carátula de la revista. Pero recuerden, para que una enfermedad se haga pandémica, que sea una pandemia, el factor determinante, amigos oyentes, para que esto ocurra, es que se transmita muy rápido entre nosotros. Y no es el caso del hantavirus. Entonces, aquí de pronto les vamos a hablar a aguar la fiesta a quienes quieren pensar que esta es una pandemia.
0: Exacto.
1: Que es la próxima pandemia de la OMS, de Moderna, de vaina esta, pero no tiene los elementos.
0: De pronto todavía no ha llegado.
1: Correcto. Seguimos. Entonces también tenemos a Miguel González, que nos dice, y quieren escuchar promesas de salvación. La gente lo que tiene es miedo y quiere escuchar promesas de salvación.
0: Es
1: y
0: otra.
1: Quienes aparecen también prometiendo esas soluciones.
0: Exacto.
1: Ojo con eso. También José Luis, buenas noches. María nos dice, muchas gracias, Neil y Trini. María Ascanio dice, recordemos el cuarteto de la felicidad. Incluye la serotonina, bienestar, dopamina, recompensa, placer, endorfinas, euforia, analgésico y oxitocina, amor y conexión. Todos son todas las los neurotransmisores.
0: Sí,
1: de acuerdo
0: positivos,
1: al estado emocional.
0: Exacto, esos son los positivos.
1: Exacto. José Luis Galvis, excelente información. Ana García dice, mis hijas y yo no nos pusimos las cacunas. Mis sobrinas no cacunan a sus hijos nacen en casa como en los tiempos de antes. Yo mejor me quedo con ustedes. Oye, pero usted sabe que nunca la cacuna fue obligatoria.
0: No.
1: Nunca lo fue.
0: Pero el miedo, que el terror que nos metían era tanto
1: fue como algo inducido, sí, muy sutil, indirecto, que todo el mundo creyó,
0: claro,
1: que era
0: obligatorio.
1: Pero,
0: no, y en los trabajos era donde te lo ponían obligatorio.
1: Exactamente, que si no está...
0: Pero tú perfectamente podías decir que no.
1: Exacto. Nidia Durán dice, saludos Nelly Trinidad, Adriana Guzmán, por acá, bien tranquila. También dice Adrián, Neil quiere quita los anuncios del live. ¿Cómo se hace eso?
0: Yeah.
1: Taller Arcade Noé dice, puntitos, los roedores vinieron con Colón, las ratas de dos patas también. sí, lo decíamos ahorita, ¿no? Que vinieron esos bichos.
0: Sí, pero
1: oiga,
0: también,
1: no me han puesto
0: pero también
1: ahí.
0: Las de dos patas son los humanos que se robaron todo el oro.
1: Toda, tremendos. Oigan, pongan ahí si ustedes creen que las ratas las trajeron los Elohim. Daniel también nos dice la falta de teoría de que el virus se transmite con una onda de radio de 26 hercios o a través de las redes 5G. También les faltó la teoría de Garafeno como conductor de estas ondas. Véanse serie Pluribus. Bueno, todo esto surgió en las teorías alrededor del COVID-19 y de las cacunas, que bueno, de eso hicimos un montón de programas aquí.
0: Sí.
1: Del grafeno y todo eso.
0: Sí, todavía
1: en su momento hicimos esos programas.
0: Todavía esa no está relacionada con esta porque no hay cacuna.
1: Exactamente. Ahora. Gabriel Valecillo dice, saludos, buenas noches, muy buena información. Indira Nidia Durán dice, también me gustaría saber más de los 7 pasos motores e impulsos gestores. Gracias. Hay suficientes programas, Nidia, ahí en el canal. Te recomiendo una conferencia que hicimos en 2 capítulos de los 7 días de creación, primera parte, segunda parte, está en el canal. Cristian nos dice, ¿Cristian qué? Cristian Sánchez, buen tema, ¿podrías hacer un video del Génesis 3, del 15 al 20, sobre todo el 20? Bueno, primero hay que leer qué dice eso ahí. Roxana, y dice, imagínate, paro mundial y que nadie haga nada y los gobiernos colapsarían si todos hiciéramos paro por tiempo indefinido hasta que dejen de robar. Sí, es una forma de protestar, ¿no?
0: Sí.
1: Sol Ángel dice, la vaina es que nos pongamos de acuerdo todos. Eso es lo más difícil. Como dice el famoso refrán, es más fácil tomarle la foto a 100 micos que ponernos de acuerdo personas normales para hacer una tarea.
0: Sí, sí.
1: Y sobre todo si queremos protestar contra algo. Sol Ángel dice, solo que lo haya modificado en laboratorio para crear la pandemia. Bueno, ya eso sería una teoría que habría que esperar confirmación. José Luis también nos dice, aquí en México sí nos obligaban. Mal hecho, porque ninguna constitución, ninguna ley la hacía obligatoria. Lo que pasa era que la forma en que, incluso ni siquiera los gobiernos, el jefe suyo que no lo obligaban a él, sino que él por el miedo se ponía pesado con usted y dice, no te vas.
0: O las personas de las instituciones de salud también te hacían creer de que era obligatorio.
1: Claro.
0: Pero no era así.
1: O para acceder a algo te ponían la condición.
0: Exacto.
1: Tú podías decir, no accedo, perdías ese privilegio, claro, pero tenías la opción de no colocártela.
0: Sí, o simplemente decir, no, sí, ya me la coloqué. Y el papelito, ¡ay, se me olvidó!
1: Y nosotros acá en Colombia... conseguimos unos papelitos.
0: Sí.
1: Y aparecíamos que teníamos todo, ¿no?
0: Sí.
1: Porque para el malo, mal y medio.
0: Ah, pues.
1: Fabi también nos dice, hola, espero que la gente deje de culpar a los argentinos de esto. Ya están culpando a los argentinos.
0: Caramba.
1: Carajo, Dios mío. Todos los años hay casos de hantavirus,
0: sí,
1: claro, así es.
0: Claro.
1: Qué bien, Fabi. Acá, y nunca hubo un contagio masivo importante. manténgase alerta y cuídense de los bulos. Correcto. Sí, este es un mensaje muy sensato.
0: Sí.
1: Mira que ella está diciendo, han habido, siempre hay casos de hantavirus, porque está el virus
0: desde toda América.
1: Desde que está el rana.
0: Sí,
1: rana.
0: Exacto.
1: Así, esto es muy bueno, muy bueno. Gracias, Fabi.
0: Sí. Solo que como ese crucero partió de Argentina, es posible que uno de los pasajeros estuvo en una finca, se contagió, exactamente, y cuando se montó, ya como eso se empieza, los síntomas empiezan ya después de entre una y 8 semanas, es que se empiezan a manifestar, entonces imagínate.
1: Claro. Ana García dice, ahorita veo mucho una inyección para bajar de peso. Se llama, sí, creo que la portada de Economist. Bueno, y la gente con la necesidad de bajar de peso, no solamente la necesidad de bajar de peso, la gente tiene siempre la necesidad de fórmulas mágicas.
0: Sí, y esa inyección resulta que la pullita, o sea, la forma como se inyecta fue la que patentó la farmacéutica que empezó a promocionarla.
1: Claro.
0: Entonces, claro, eso era plata. Miren, corrida.
1: En cuanto, porque también dicen el tema de la portada de Economist, entonces uno cree que porque la portada de Economist lo dice, es porque va a pasar.
0: Exactamente.
1: Entonces, ¿qué es lo que nosotros tenemos que entender fuera de la conspiranoia? Sencillo, los dueños de las multinacionales estas de farmacéutica, ¿qué necesitan para vender? Que usted se enferme.
0: Uh-huh.
1: O sea que mientras exista la codicia de quienes quieran enriquecerse a partir de la enfermedad, siempre va a haber un riesgo de que te quieran hacer enfermar, de que te quieran poner algo. Siempre. No porque lo diga para el 2025, 2026 una revista. Y lo que intento decir es por qué es posible que se dé, no solo porque lo diga una revista. ¿Por qué es posible que se dé? Porque una Moderna, porque una Pfizer, porque la otra y la otra, le encanta un mundo enfermo. ¿Y por qué? Porque ellos viven, se enriquecen y amplían su cobertura entre más vendan. Entonces, por esa sencilla razón, porque los seres humanos, entre más tienen, más quieren. Se los corroe la corrupción, se los corroe la ambición, se los corroe la codicia. Y son capaces, algunos seres humanos, de hacer cosas como esas. Y por eso, 2026, 2027, 2028, 2029, 2030, 2031, cuando quieran, pueden hacer esto. Y no porque apareció solo en una revista.
0: Uh-huh.
1: Hay que tener siempre eso presente. Vámonos, correcto. Trini. Son las 9:03. Tratamos de leer algunos, no todos, porque no alcanzaríamos el tiempo.
0: Hoy estuvieron bastante.
1: Pero nosotros los leemos, ¿no? Nosotros después nos quedamos y los leemos para medir sus opiniones y todo eso. Bueno, entonces nos vemos ya mañana a las 8 de la noche nuevamente con ustedes en otro Descubriendo.
0: Bueno, muchísimas gracias a todos los que llegaron hasta acá, a todas las personas que participaron en el chat. Gracias, si les gustó este programa, por favor, regálenos el like. Esto sirve para que este programa pues llegue a muchas otras personas más. Es importante que este tipo de contenido realmente llegue a mucha gente, porque desafortunadamente los contenidos de entretenimiento y de fake news
1: son más
0: cada vez más vistos que los de los contenidos serios. Entonces, apoyemos a este tipo de canales.
1: Acaba de decir algo importante, Trinidad. Tenemos que buscar contenidos serios.
0: Sí.
1: Y no aquellos que suenen serios, pero son entretenimiento.
0: Sí, y tenemos que aprender a discernir, a diferenciar. Tenemos que aprender a filtrar la información, porque yo recuerdo que hace algunos años, cuando empezó el tema de la IA, nosotros anunciábamos eso y alertábamos a las personas de que se iba a presentar mucho contenido e información falsa que iba a ser como verdad, y muchos de nosotros, los buscadores, nos íbamos a comer el cuento. Incluso muchos íbamos a crear contenidos con ese tipo de información.
1: Replicando lo que
0: replicando. Nos... Unos conscientes, otros inconscientemente, de que estábamos entreteniendo o de que no estábamos entreteniendo. Entonces, mucho cuidado con la información, porque ese sí es el punto de claro. alerta.
1: No, y es que también nosotros, con un micrófono enfrente, con una cámara enfrente, y del otro lado, gente, personas, tratando de informarse con un medio, implica responsabilidad. Tenemos que ser responsables. Aquí no estamos hablando como si estuviéramos en una esquina, donde estamos dos, tres amigos y comenzamos a decir lo que sea. Y ahí no hay ningún problema porque estamos entre amigos, ¿verdad? Y ahí podemos especular lo que hablamos del vecino, de la vecina, y eso queda ahí.
0: Lo que se nos ocurre.
1: Pero en un ejercicio como este, tenemos que ser responsables al emitir informaciones. ¿Por qué? Porque lo que uno dice por aquí, lo que usted ve por ahí, puede tener impacto en muchas personas.
0: Sí.
1: Entonces, hasta que las cosas no comiencen a tener, y sobre todo en temas de salud, cuando las cosas no comiencen a ser más evidentes, no podemos alarmar a las personas.
0: Correcto. Mira lo que pasó hace poco con lo del planeta X. Que el planeta
1: Eso todavía no se ha...
0: Bueno, pero con la noticia del meteorito este que
1: Se pone de moda, pero eso todavía está ahí.
0: Sí, exactamente.
1: Sí, que se pone de moda y después otra vez se va.
0: Pero muchos creadores de contenido decían que ese meteorito era el planeta X que iba a colapsar con la Tierra.
1: O otros dicen que no, que iba a pasar solamente cerca.
0: Exactamente. Y crear entonces, lo que iba a crear. Ya pasó, no, aquí estamos, todavía el planeta sigue... intacto, nosotros seguimos aquí informando, ustedes escuchando, seguimos viviendo.
1: Mucha prudencia.
0: Y hay que ser prudentes.
1: Mucha prudencia. Bueno, nos vamos. Cuídense mucho. Mañana estamos nuevamente en otro Descubriendo, en el miércoles de investigación. Y si les pareció, el like, importantísimo para la supervivencia de cada canal, ¿no? Los likes son los que hacen que podamos llegarle a más de ustedes. Cuídense.
0: Chao, chao.
1: 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Hasta la próxima.
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0: 3 de la mañana con 19 minutos.
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1: La ciudad más poblada del mundo es Tokio, capital de Japón. 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

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Se iba el invierno, volvía el sereno. Brillaban tus ojos de luna y estrellas, mientras una mano rozaba tu piel. Te volvía loca el olor de las flores. La noche brillaba con sus mil colores. Tendida en la hierba como una que sueña. Primero eras niña, te alzaste. Chao.

vives la vida de chica importante, porque a 15 años tuviste un amante. 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
1: 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El derecho a no terminar la lectura.
0: 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La primera, que no entendemos nada.
2: Es que utiliza unas palabras tan difíciles.
1: ¿El libro se te cae de las manos? ¡Que se caiga!
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3: 4 de la mañana, con 2 minutos.
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0: Pasemos a ver las banderas de vida del candidato de la caja de Zucaritas, presentándolo con sus propias palabras en su perfil de LinkedIn. Dice así: Abelardo de la Espriella es un colombo italiano que posee estilo e inteligencia a partes iguales. Ha consolidado una prolífica carrera como abogado que suma el triunfo contundente en procesos de connotación nacional con una preparación sin igual. Así o más como publicista de medio pelo. Solo le faltó decir sin igual y siempre igual. Que sí, pegó para la cerveza, está bien, pero es que él quiere ser presidente, no una cerveza. La bandera de Abelardo de la Espriella es muy simple. Queda explicada en esta entrevista de manera magistral.
1: Y tú sabes una vaina, yo creo que yo tengo una droga natural en mi sangre. Y es que yo soy un tipo optimista, divertido, soy incansable.
2: ¿Cuándo dijiste voy a montar una de las firmas más importantes?
1: No, yo siempre,
2: ¿qué recuerdas?
1: Yo siempre supe que iba a ser abogado, pues vengo de una familia de abogados. Y como yo siempre he sido empresario.
0: Ah, ok.
1: O sea, imagínate que yo desde pelado, yo siempre hice negocios. Yo me iba a la finca de mi abuela y le decía, tenía una hortaliza de ella y tal, para ella. Me iba con un camión para allá, con dos tipos, los montaba ahí. Y me iba en ese camión y se lo vendía a un distribuidor en el mercado Montería.
0: Estudié Derecho porque como siempre quise ser empresario, muy interesante. Y hace negocios con las cosas de otros, porque las hortalizas habrán sido de la abuela, pero no eran de él. Como sea, desde que funda
3: De la Espriella Lawyers en el 2002,
0: muy rápidamente su empresa crece. Su empresa de Derecho, su empresa de Leyes crece. La creó media hora después de haberse graduado de la Sergio Arboleda. Y desde ese momento hasta hoy, revisando los casos que ha tenido, a uno le queda muy claro que su amor por la ley es un segundón comparado por su amor
4: por el billete, no joda.
0: Voy a citar textual de un artículo de Fundación Pares. Dice así: el 6 de enero de 2026 cayó en un retén en el Atlántico el expresidente de Fedegan, Jorge Bisbal Martel. Llevaba años huyendo de la justicia. Se lo condenó por sus vínculos con los paramilitares. Abelardo fue su defensor. También defendió al creador de la captadora de dinero más grande que haya tenido el país, DMG, su fundador David Murcia Guzmán, quien afirmó en entrevista con Daniel Coronel que el abogado le cobró 5 mil millones de pesos para defenderlo y que apenas recibió la plata decidió renunciar al caso. Como se llevó las hortalizas de la abuelita, así se llevó la plata de David Murcia. Murcia afirma que también se quedó con 760 millones de pesos que le pidió para sobornar congresistas. Otro de los pesos pesados de la corrupción que ha defendido es ni más ni menos que el barranquillero Alex Saab, el hombre que le llevaba las finanzas a Maduro. En 2010 estalló el escándalo del carrusel de la contratación. Un grupo familiar, los Nule, se quedaron más o menos con 600 mil millones de pesos que iban a estar destinados a hacer obras en Bogotá. De la Espriella los representó. Además, defendió al líder del cartel de la toga, Jorge Pretel, amigo personal suyo, y a las parapolíticas Rocío Arias, Eleonora Pineda y Diez Maluf. Eso solo por mencionar algunos de los casos con los que la firma creció demasiado en poco tiempo, llegando a tener sedes en Bogotá, Barranquilla, Medellín y Miami. Y sobre ese crecimiento habla un artículo de Diario Red. Su firma, De la Espriella Lawyers Enterprise, fue creada en 2003 con un capital inicial de apenas 500 mil pesos, cifra casi simbólica. Para 2006, en plena consolidación del paramilitarismo,
5: o coincidencia,
0: el bufete ya reportaba ingresos superiores a 1.000 millones. Tras la preclusión de sus investigaciones en 2009 y su ratificación en 2012, la expansión se aceleró. En 2017, los ingresos superaron los 22.000 millones. En 2019, alcanzaron 17.000 millones. Y para 2024-2025, el bufete reportó activos superiores a 39.000 millones, además de un conglomerado empresarial con inversiones inmobiliarias, ganaderas, de moda y licores. Y aquí, con el cierre de ese artículo, hablamos de la otra gran bandera de la Espriella. Por un lado está la bandera del dinero y por otro lado está la bandera de la bacanería, ¿no?
5: Del show, de la sabrosura, del goce.
0: Porque en paralelo a todo este crecimiento como abogado, el tipo creó
6: De la Espriella Style,
0: posicionándose en algo así como un Kardashian colombiano.

0: El abogado penalista sorprendió con su faceta de cantante. Grabó el disco De mi alma italiana, porque puede.
1: Colombia es la capital mundial de la intriga y de la envidia. ¿De acuerdo?
2: Okay.
1: Entonces, la mejor manera de explicar el éxito de un tipo joven de provincia es acusándolo de cosas ilegales. Porque yo he logrado todo con el trabajo de mi cabeza.
2: Un luchador cualquiera.
3: ¿Todo lo ha logrado con el trabajo de su cabeza?
2: Bueno, sí, con el trabajo de su cabeza y los contactos de su papá con Uribe y los contactos de Uribe con todo el entramado paramilitar. Este personaje es tan convencido que no solo se puso a cantar, sino que en su página de campaña Defensores de la Patria vende no solo sus propuestas de Patria Milagro, sino que vende cosas como relojes de 20 millones de pesos y tenis que valen 5 millones de pesos. Siendo Colombia el país que es, ¿a quién quiere hablarle a Abelardo? ¿Con quién quiere relacionarse a Abelardo? Es tal cual un Kardashian que hace lo que se le ocurre, como dicen en el informe, y luego atribuye toda la crítica a la envidia de la gente
4: que no soporta su talento y su éxito.
2: La diferencia es que las Kardashians son empresarias realmente exitosas, mientras que Abelardo, según una investigación de La Silla Vacía, reporta pérdidas por 159 millones de pesos y la única empresa que realmente ha sostenido números ha sido su firma de abogados, mientras que la de licor y el merchandising están perdiendo más de lo que gana. El tipo es más sólido en la publicidad que en los balances, tal como le pasa cuando se vende a sí mismo en todas las entrevistas que hace, pero llegada la hora del té, no sale con nada. Para la muestra, este botón.
1: Llegué tarde a la repartición del miedo.
5: Yo llegué tarde a la repartición del miedo.
1: Yo llegué tarde a la repartición del miedo.
5: Yo llegué tarde a la repartición del miedo.
1: Yo llegué tarde a la repartición del miedo.
5: Yo llegué tarde a la repartición del miedo.
2: Publicidad pura y dura. Hasta este momento que estoy grabando esto, no ha sido capaz de darle una entrevista a Daniel Coronel. No solo no se la dio, sino que salió corriendo a darle una entrevista a Vicky Dávila. Salió corriendo a meterse debajo de las faldas de su lugar seguro. Me parece que tarde, lo que se dice tarde, no llegaste a la repartición del miedo, amigo. En fin, que si hay algo más que agregar a las banderas de este pingo, además del amor por el dinero y la social bacanería a lo Kardashian, está su amor por la fantochería.
6: Y además le digo, mi amor, yo tengo que ser un depravado sexual. ¿Por qué? No, es que está riquísima y me parece buenísima. Okay. Y la sigo mirando así y se cambia escondida y todo. Después de 18 años, eso ya es una vaina de un degenerado, ¿no?
7: Se cambia escondido para que tú no le caigas.
6: Ay,
7: como...
6: papi, ¿yo dónde veo un encaje? El tigre, man. Entonces bailo con ella y la jamoneo y vaina. Esta vaina no es normal. Después de 18 años, sí. Cuatro hijos.
2: Tremendo, ¿no? Me encanta. Me encantó. Lo de que se esconde para cambiarse, ¿no? What the fuck. ¿Cómo dice que él tiene que ser un degenerado por tener una vida sexual sana? Raro. El caso es que De la Espriella quiere venderse como un hombre exitoso que va a replicar en Colombia el supuesto éxito de su vida privada, como si un país fuera una empresa y gobernar equivaliera a gerenciar una marca. Un país no funciona así, a menos que quieras pensar en el país como un país gobernado por la marca del paramilitarismo, quizás, y en la presidencia como una presidencia de publicidad a lo Trump, a lo Milei o a lo Bukele. Marcas del terror. Hablemos de Iván Cepeda, el monstruo del Petro, Castro, Santismo, socialismo, marxismo, chavismo, madurismo, que hace cosas tan marxistas como reunirse en diciembre en el Club El Nogal con empresarios de AmCham y de Aliadas, un bloque que reúne 36 asociaciones y gremios que representan a unas 6.000 empresas de sectores como manufactura, agroindustria y tecnología. El mismo monstruo castrochavista que tuvo un ciclo de reuniones con los principales gremios del petróleo y el gas para buscar acuerdos respetuosos y constructivos. Con Cepeda, el tema es que sus banderas son tan claras y al mismo tiempo tan malentendidas que es apenas natural que sus oponentes lo quieran vender como el coco que odia al empresariado y que quiere que Colombia sea como Venezuela, aunque francamente el cuento de que Colombia sea como Venezuela creo que ya pasó de moda y ahora el temor es que Colombia se vuelva Argentina. Vamos a ver si desandando el camino político de Cepeda podemos establecer qué de sus banderas hace parte de ese coco y qué de sus banderas hace parte de otra cosa. Y vamos a ver también qué de sus banderas le resuena a uno o no. Porque ponernos a evaluar si el tipo ha sido coherente con sus banderas o no es casi un chiste. Porque su mamá era Gira Castro, una líder de izquierda que por si acaso nada tenía que ver con Fidel Castro y que estaba casada con otro líder de izquierda, Manuel Cepeda, cosa que hizo que Iván Cepeda empezara a militar en la izquierda desde los 13 años con las juventudes comunistas, pero sobre todo que tuviera que vivir como el peso de esa militancia porque vivió en el exilio y en la persecución desde muy chiquito, haciendo que más o menos el tipo no tuviera de otra.
4: Asumir la vida como una militancia y una resistencia.
2: Yo diría que él termina entrando en el terreno de lo público y lo político a las patadas, de la peor manera.
8: ¿Cómo se enteró usted de...?
9: No, es que me acabo de bajar del ejecutivo. Yo iba para la Universidad Javeriana y acabo de ver el carro. Yo pensé que era un accidente automovilístico y entonces acabo de ver esta cosa tan terrible. Así que yo le pido al país, le pido al presidente Samper, a quienes tienen que ver con la justicia en Colombia, que hagan algo en contra de esta ofensiva contra los dirigentes de izquierda y que no quede este crimen impune como el de tantos hombres justos y valientes que han peleado en este país.
2: Matan a su papá y aparte él se entera del asesinato minutos después de que hubiera sucedido. Él pasaba por ahí y vio el lugar del atentado. Esta escena es como la sinopsis de la película de Iván Cepeda. Onda, tras la pérdida de su padre, convierte el dolor en una lucha constante por obtener justicia. Solo que, en este caso, esto es real y por ser Colombia, hablamos de una historia que es real para muchos colombianos que perdieron a familiares que eran líderes de izquierda y no pudieron volverse tan visibles como Iván Cepeda, lo que hace que absorba la bandera de ser la cara visible de todos esos héroes anónimos, esa gente que perdió a alguien y que quizás quiso luchar por justicia pero no pudo. A partir de ese momento, Cepeda dedicó 17 años de su vida a lograr que el Estado colombiano reconociera su responsabilidad en el asesinato de su padre, y tras 17 años de lucha lo logró.
10: Y la sentencia proferida contra el Estado colombiano por parte de la Corte Interamericana de Derechos Humanos constataron que el homicidio contra el senador Cepeda Vargas fue cometido por agentes estatales, es decir, desde el Estado mismo y en conjunto con miembros de grupos paramilitares. En nombre del Estado de Colombia y en mi condición de ministro del Interior y de Justicia, pido un perdón público por el crimen cometido contra el senador Manuel Cepeda Vargas.
2: Esa escena, que podría ser el final triunfal de la película de Iván Cepeda, es en realidad como el punto de partida de un flashback para entender qué pasa después de eso hacia adelante y nos trae al presente. Iván Cepeda estuvo en el exilio desde los 2 años hasta los 10 años, primero en Cuba y luego en Checoslovaquia. Cuando volvió a Colombia a los 13 años, terminó aquí su bachillerato, se volvió parte de las juventudes comunistas y a los 19 se volvió a ir de Colombia para Bulgaria a estudiar filosofía luego de que su mamá muriera, y cuando regresó a Colombia y estaba en esta onda de investigar y ser profesor, ahí mataron a su papá, cosa que hizo que empezara el camino de buscar justicia, lo que significó nuevas persecuciones, nuevos exilios, lo que lo lleva a vivir en Francia en el 2000, haciendo una especialización en Derecho Internacional en la Universidad Católica de Lyon. Por esta curva de crecimiento entre exilios, Cepeda asegura que obtuvo una visión muy crítica de distintos modelos y sistemas políticos en los que vivió, tal como se lo explicó a Daniel Coronel.
11: Es cierto, yo en mi niñez y en mi adolescencia tuve una militancia política, pero luego tuve otras experiencias. Yo tuve la oportunidad de estudiar en un país del este europeo, en el que ocurrieron hechos muy traumáticos. A mí me tocó, afortunadamente, vivir el momento del desplome de lo que fueron los regímenes de lo que se llamaba en ese momento el socialismo real. Y yo participé, incluso, yo era estudiante universitario, en los debates que se estaban dando en ese momento. Así que eso y mis experiencias políticas en el país me llevaron a adquirir posiciones políticas diferentes, matizadas, muy arraigadas a la realidad del país. Y entre otras cosas, a asumir una posición muy crítica frente a ciertos hechos. Yo condené tempranamente el secuestro de la guerrilla. Eso fue una de las grandes discusiones que hubo en su momento. Y eso está documentado ampliamente. Así que mi evolución política ha tenido muchos momentos diferentes. Aprendí la necesidad de trabajar por la paz en Colombia y lo aprendí de mi padre, que era también en su momento una persona que facilitó diálogos entre la guerrilla de las FARC y el gobierno del entonces presidente César Gaviria.
2: Está claro que el tipo es de izquierda desde la cuna, pero no es el mismo comunista adolescente de los 13 años, no es el mismo adulto joven que regresó de Europa del Este, y tampoco es ese que, tras distanciarse del modelo soviético, en 1990 se vinculó a los diálogos de paz con el M-19 y militó con el M-19 tras la dejación de armas. Porque después de esa militancia cercana al M-19, él se apartó del tema y se concentró en el 2003 en liderar el movimiento de víctimas de Estado. Todo ese movimiento dentro de la izquierda que acabo de dibujarle suele ser reducido a peligro de izquierda sin mirar qué matices pueden nacer, y fue lo que comenzó a utilizarse como ataque, cosa que sucede en el 2009 cuando a los 47 años entra el Polo Democrático, con el cual logró una curul en la Cámara de Representantes en el 2010 con la cuarta votación más alta. De ahí pasó al Senado en el 2014. Durante todo este tiempo, sin importar qué trabajo legislativo haga, que ha sido básicamente en la defensa de víctimas del conflicto, haciendo control político a la fuerza pública y trabajando en asuntos de paz, de reparación y de restitución de tierras, sin importar todo eso, el ataque que siempre le han puesto encima es el de encarnar al castrochavismo-madurismo, etc. Cosa que se pone peor cuando él entra a ser parte de los diálogos de paz con las FARC y con el ELN en los dos gobiernos de Santos, porque de ahí pasó al castrochavismo whatever a ser cómplice de las extintas FARC y el ELN y las disidencias, muy en la misma onda de señalamientos que recibió su papá hace más de 30 años antes de ser asesinado, cosa que nos pone, creo yo, en el centro de ese loop de país del cual estamos cansados.
4: Yo personalmente quisiera que ese loop se acabara.
2: Pese a lo injusto que es el señalamiento y pese a las evidencias de lo violento que puede ser, lo siguen haciendo, aun cuando Cepeda, al igual que su padre, siempre ha actuado como facilitador desde el Estado, no como combatiente. En esas gestiones, además, estuvo compartiendo labores con figuras del establecimiento como Sergio Jaramillo, Frank Pearl, ambas fichas de Uribe, con el general Naranjo e incluso con José Félix Laforet, presidente de Fadegan y esposo de María Fernanda Cabal, ese que Coronel llamó Agroingreso Cabal por ser parte del escándalo de los subsidios que estaba recibiendo su hijo, subsidios que eran para pequeños agricultores, ¿no? ¿Por qué a ellos nadie los tacha de bandidos o de guerrilleros? En parte porque no son de izquierda, pero también en buena parte porque no tienen que ver con la otra gran bandera de Cepeda, que también se le pegó un poco de rebote, la verdad. O sea, yo creo que Cepeda es un tipo de convicciones, pero es como que nació con las banderas pegadas a la cara. Es como una cosa muy tremenda.
8: Ustedes lo recuerdan, señoras y señores del Centro Democrático, cuando hice el debate en 2014 en este mismo recinto, y cuando salió corriendo por ese mismo pasillo el jefe de su partido político a denunciarme, en ese momento ustedes amenazaron con hacer un debate sobre la FARC política. Llevo 11 años esperando a que ustedes lo hagan, 11 años, pero no se han atrevido a hacerlo. Yo los emplazo a que hagamos ese debate cuanto antes. Y que vayamos al grano. Si ustedes tienen pruebas de mi pertenencia a una organización ilegal, preséntenlas en este recinto.
2: La otra bandera de Iván Cepeda tiene que ver con Álvaro Uribe Vélez, y se levanta cuando Cepeda en el 2014 hace un debate sobre paramilitarismo y la relación de Uribe con el paramilitarismo. Ahí nace el tema de la FARC política como herramienta de ataque. Y desde ahí hasta entonces no se detuvo durante 13 años hasta lograr llevar a Uribe a juicio y lograr una condena que, aunque fue revocada, sentó un precedente histórico, pero que además nos da pie para decir que quizás otra de las banderas de Iván Cepeda es
4: la perseverancia,
2: con el agravante de jugarse la vida cada vez que se pone en ese plan. Ya veremos en el programa de gobierno de Cepeda qué tanto de Cepeda hay, como para que Cepeda sea el de Cepeda y no el de Petro.

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0: 4 de la mañana con 21 minutos.
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4: Cinco de la mañana con 3 minutos.
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En las ocasiones que hablo sobre la profecía del anticristo en este canal, varios de ustedes me escriben mandándome nombres, candidatos de personajes que podrían encajar con esa profecía. Y me escriben mucho sobre un personaje, exactamente este que les voy a mostrar aquí, Peter Thiel. Me dicen que este está detrás de las sombras, que es el que maneja, ¿no?, todo lo que es un proceso tecnológico global de acumulación de datos para una mayor vigilancia y control. Y además, bueno, tiene algunos aspectos de su vida que para muchos lo relacionan directamente con la figura del anticristo. Vamos a ver algunos datos sobre Peter Thiel. Y bueno, obviamente al final les daré mi opinión, mi conclusión sobre si este personaje encaja con ese símbolo de la profecía. Peter Andreas Thiel, él es alemán, nace en Alemania en 1967. Es un empresario, activista, administrador de fondos de inversión libre y capitalista de riesgo germano-estadounidense. Aquí comento un poco de su biografía para todos aquellos que no lo conocen. Él fue el cofundador de PayPal junto a Elon Musk. Esta icónica fotografía que ustedes están viendo acá son Elon Musk y Peter Thiel, mucho más jóvenes. Ellos son los fundadores, ¿no?, de PayPal. Y ahí se ve Elon Musk antes de, bueno, su cambio de imagen, ¿no?, con el tema del trasplante de pelo y todo esto. Ahí están mucho más jóvenes, es decir, esta gente desde hace tiempo ya vienen trabajando en las empresas que los convertirían en los magnates que vemos hoy en día. Y no solamente ellos como tal, sino sus padres y sus abuelos, porque ellos vienen heredando, digámoslo así, un plan, unas empresas, un legado que han continuado, y no solamente lo han continuado, sino que lo han hecho crecer. Bien, estos son los fundadores de PayPal, pero él además tiene otras empresas. Actualmente forma parte de la compañía Clarion Capital, un fondo marco global de inversión libre que administra más de 2,000 millones de dólares, y es socio administrador de también Founder Fund, un fondo capital de riesgo de 275 millones de dólares que, bueno, fundó en 2004. También fue uno de los primeros inversores de Facebook. También está relacionado con Mark Zuckerberg y forma parte actualmente de su consejo de administración. Es uno de los millonarios, ¿no?, que aparece en la revista Forbes, uno de los hombres más ricos del mundo. Y bueno, más o menos para que veamos el perfil de Peter Thiel, que es un multimillonario, empresario, y también, bueno, es considerado uno de los principales magnates de la tecnología. Una de las empresas más famosas que él tiene es Palantir Technologies, que también es la que ha generado más polémicas en torno a su figura. ¿Por qué? Porque esta es una compañía estadounidense de software y servicios privados, ¿no?, especializada en análisis de macrodatos y la industria de la guerra. Es decir, es una empresa que la ha utilizado Estados Unidos e Israel también para recopilar datos del enemigo. Ha estado involucrada en el conflicto de Gaza, ha estado involucrada o está involucrada en el actual conflicto de Irán. Muchos de los datos que recoge Israel y Estados Unidos sobre, bueno, sobre puntos sensibles de Irán, sobre información en general, por ejemplo, para hacer el ataque al Ayatollah Khamenei, el ataque que acabó con su vida, evidentemente muchos de esos datos fueron recopilados gracias a la empresa tecnológica Palantir. Así que miren el poder que tiene este señor. Bien, esta empresa, los clientes originales de Palantir eran agencias federales de la comunidad de inteligencia de los Estados Unidos. Esta fue una empresa que fue fundada en el año 2004. Desde entonces ha estado expandiendo su base de clientes a gobiernos estatales y locales, al Ministerio de Defensa israelí, ya lo acabamos de mencionar, así como compañías privadas en los sectores de las finanzas y la sanidad. La compañía no vende sus productos a países que considera adversarios de Estados Unidos, como China y Rusia. Es decir, es una empresa que básicamente trabaja para las potencias de Occidente en el marco de la guerra. En los servicios de esta empresa, bueno, difícilmente un ciudadano común los pueda contratar, porque vemos a los niveles, ¿no?, que trabaja la empresa Palantir. Bueno, como ya lo dijimos, es una empresa de software, y la principal polémica que esta empresa tiene desde su fundación, ¿no?, año 2003-2004,
Es que, como lo dice, es una empresa especializada en análisis de macro datos, es decir, datos a nivel mundial. Recoge la información, es capaz de recopilar informaciones globales de cualquier tipo de persona, de cualquier empresa, incluso de cualquier país. Por eso está metida en el ámbito de la guerra. Y ha recopilado gran información sobre Irán que le ha servido a Israel y a Estados Unidos. Lo que pasa es que, obviamente, Irán pues se ha defendido, ¿no?, con todo lo que tiene. Y ellos no han logrado el objetivo concreto que querían desde el principio. Entonces, bueno, ahorita vamos a hablar más de Palantir. Sigamos hablando de Peter Thiel. Porque, bueno, una de las cosas, antes de pasar a lo del tema de la vigilancia global, que esa es la polémica principal con Palantir, se le ha señalado o se ha relacionado a Peter Thiel con la identidad judía e influencias culturales de este pueblo, ¿no? Él abiertamente no ha dicho que sea hebreo, pero también debemos tener en cuenta que muchas veces estas personas no reconocen su origen como tal. Por una cuestión, en algunos casos, de privacidad, también en otros casos para que no lo señalen, por cualquier motivo, ellos ocultan su verdadera identidad. Pero más allá de ocultar la verdadera identidad, a lo largo de su vida, Peter Thiel ha interactuado con diversas influencias culturales que dan forma a su visión del mundo. Sus interacciones con diversas perspectivas, incluidos aspectos de la cultura judía. Es decir, está o ha estado durante su vida siempre relacionado a la cultura judía, lo que hace que muchos lo asocien, ¿no?, como un personaje perteneciente a este pueblo. Han contribuido a la conversión en curso sobre preguntas como ¿es Peter Thiel judío?, aunque él no se identifica abiertamente como tal. Él ha tenido varias asociaciones profesionales y personales con personas y comunidades hebreas. Bueno, su empresa Palantir trabaja directamente con las Fuerzas de Defensa israelíes. En Silicon Valley, donde ha construido gran parte de su carrera, el panorama tecnológico está profundamente entrelazado con la cultura hebrea. Entonces, por más que él no diga que lo es, sus actos dicen otra cosa. No sé si me hago entender, ¿no? Como dice el dicho, ¿no?, las acciones pesan mucho más que las palabras. Él no lo reconoce, pero en sus acciones lo demuestra, que sí está vinculado a este pueblo. Las conexiones que ha establecido en este entorno lo han expuesto a tradiciones, valores y formas de pensar hebreas que son notables en el mundo de la cultura de las startups y el capitalismo de riesgo. Esta exposición ha influido en muchas maneras en su enfoque de la innovación y el emprendimiento, destacando la importancia de la exploración intelectual y la toma de riesgos y cualidades a menudo celebradas dentro de la cultura hebrea. Su conocimiento de pensadores y líderes de la cultura hebrea ha dado lugar a interacciones formativas que dieron forma, ¿no?, a la filosofía de Peter Thiel. Es decir, se basa en muchos pensadores hebreos. Y esta filosofía la aplica en sus negocios y también en la tecnología. Miren cómo la estructura que él ha creado en sus empresas y en su tecnología está basada en pensamientos judíos. Bueno, y es evidente, miren, que defiende solamente los intereses sionistas, porque no le vende su tecnología a países que tengan un interés contrario. Ya sea que absorba conscientemente estas influencias o simplemente se beneficie del espíritu colaborativo de su entorno, sigue existiendo una importancia innegable al considerar la proximidad cultural en relación con su identidad. Así que la influencia hebrea hacia Peter Thiel es evidente. Por más que él diga que no, que bueno, no ha reconocido como tal su identidad hebrea, sus acciones dicen otra cosa. Bien, una de las polémicas principales es porque él ha planteado la vigilancia global a través de sus empresas. ¿Qué vigilancia global? Bueno, un gran hermano, como comúnmente se conoce, vigilancia a través de cámara, reconocimiento facial, bases de datos mundiales, también el tema de las huellas dactilares y, por qué no decirlo, microchips, una alta tecnología de básicamente de control de datos de la población. Todo ser humano debe estar registrado en esta vigilancia global o en esta base de datos para que obviamente la élite tenga mayor control hacia lo que nosotros pensamos, hacia nuestros gustos. Bueno, que ya casi lo tienen, ¿no? Miren que usted va a comprar algo casi que en cualquier tienda y le piden todos los datos, correo, teléfono, bueno, una cantidad de información, y ellos van recopilando esto en grandes bases de datos mundiales
Y por ejemplo, ellos pueden saber cuáles son mis gustos, qué es lo que yo compro en los supermercados o en cualquier otro tipo de tiendas. Saben cuáles son mis gustos y esa información luego la utilizan para venderte publicidad, por ejemplo, en el celular. Que usted a veces nada más piensa en algo y ya te sale la publicidad de lo que estabas pensando, lo que tienes intención de comprar. No es magia, simplemente nos tienen bastante vigilados en ese sentido. Y en la medida que esta tecnología avance será mucho peor. Este señor se reunió con Javier Milei, por eso dice acá, alertan por riesgos para Argentina. El especialista en inteligencia artificial, Sebastián Di Domenica, advirtió sobre los peligros de la minería de datos y pidió debate público ante posibles acuerdos. Claro, hubo una oposición en algunos sectores de Argentina por la reunión que tuvo este señor con Javier Milei. Ustedes saben que Javier Milei, hombre, está bastante vendido a los intereses de esta élite sionista y Peter Thiel hace parte, ¿no?, del ámbito tecnológico de estos planes sionistas. Entonces, se reunieron y bueno, vamos a ver qué ocurre, qué decisiones se toman en la Argentina después de la reunión de Peter Thiel con Javier Milei. Esto fue hace unos días, estamos en mayo, esto fue en abril, 23 de abril del 2026. O sea, esto es reciente. Ellos colocan, digamos que prototipos de prueba en países aliados. Es decir, este señor seguramente le habrá propuesto a Javier Milei, vamos a implementar esta tecnología en Argentina, vamos a probar cómo funciona y luego la van implementando también en otros países. Siempre hacen lo mismo y solo lo pueden hacer cuando el presidente es totalmente aliado de estos intereses. Ahí pueden entrar con mayor facilidad. Otra de las polémicas de este magnate es que está relacionado con Jeffrey, el de la isla. No cree en la democracia y bueno, ya lo comentamos, se reuniría con Javier Milei. ¿Cuál es el tema con Jeffrey? Bueno, primero, él financió a J.D. Vance, que es el vicepresidente de Estados Unidos, que incluso se dice que es probable que después de Donald Trump, es decir, cuando Trump termine su mandato, uno de los que se lance a la presidencia de Estados Unidos sería J.D. Vance. Bueno, ya se sabe, ¿no?, que Peter Thiel lo financió en todo su proceso político. Bien, en el tema de la isla, el nombre de este empresario, de Peter Thiel, ha aparecido en documentos judiciales vinculados al financista Jeffrey, condenados por los delitos íntimos, ¿no? Ya ustedes saben cuáles son. Según registros desclasificados, Jeffrey invitó a Thiel en 2018 a visitar la isla privada en el Caribe, sitio donde se cometieron, bueno, parte de los grandes abusos, ¿no?, que se hicieron ahí. Si bien Thiel aseguró no haber viajado a la isla, sí reconoció que conoció a Jeffrey y se reunió con él en más de una oportunidad. Es decir, parecido a lo de Trump, ¿no?, que dijo que no fue a la isla, pero que sí mantenía una amistad con él y se reunieron varias veces. Entonces, como se sabe de que el hecho de que tú no hayas ido a la isla no te exonera de estos delitos, más allá de que todavía no han salido pruebas que vinculen directamente a Trump o al señor Thiel de que hayan participado de estos delitos. Pero el hecho de que no hayan salido las pruebas aún, porque como se ha denunciado pueden estar ocultándolas, no quiere decir que realmente no hayan participado. Ya con el hecho de que tú tengas una amistad con este señor y que te hayas reunido varias veces, evidentemente tanto Thiel como Trump saben lo que el señor Jeffrey hacía. Esto, la gente, pues, que sea más ingenua, les puede creer ese discurso, ¿no?, que ellos no tienen nada que ver. Pero yo creo que ya estamos bastante grandes para saber que esta gente sabía lo que hacían. En declaraciones en un podcast en 2024, dijo que se conocieron en el año 2014 a través de otro ejecutivo de Silicon Valley. Bueno, este grupo, ¿no?, de magnates que están salpicados por lo de la isla, al igual que Elon Musk, que también dijo que no fue, pero sí cruzó algunos correos con Jeffrey. Otro punto que también muchos relacionan, recuerden que estamos tocando datos sobre la vida de este señor que para muchos lo vinculan con el anticristo. El tema de la tecnología, de la vigilancia global, control global, es algo que está relacionado con el anticristo. Bueno, incluso los escándalos de abusos, también es un hombre bastante influyente en las superpotencias, está detrás de ese poder que controla las superpotencias. Y este es otro punto que también para muchos lo vincula. Este multimillonario dice
que es orgullosamente gay durante convención republicana. ¿Por qué lo vinculan? Bueno, sabemos que hay una profecía que habla del poderoso afeminado. Y esa característica afeminado la pueden asociar o se puede interpretar con que, bueno, está bajo esta condición de diversidad de género. Esto es lo comentó abiertamente en sus conferencias, dijo que estaba orgulloso de pertenecer, ¿no?, o de tener esta condición, es decir, el tipo no se esconde en el closet. Él salió y dijo que, bueno, estaba bastante orgulloso de su condición. Así que ahí está, el tipo además practica estas cosas de diversidad de género. Y bueno, cuando uno enlaza, ¿no?, esta condición de él con lo de la isla, bueno, ya se entiende que esta gente pues hacen cosas que si realmente salieran a la luz nos llevaríamos las manos a la cabeza, nos dieran náuseas de las cosas que aún no han salido a la luz. Y también hay que decir que muchas personas que están bajo esta condición de diversidad de género tienen ese proceso de perversidad en estas prácticas íntimas pues más arraigadas, por así decirlo. ¿Por qué? Porque estos espíritus lo que los lleva a esta condición es precisamente un proceso de degeneramiento en la parte sexual y lo lleva pues a nacer con esa condición. No quiere decir que personas que no estén bajo esta condición, es decir, personas que sean hetero, no los exime esto de hacer cosas también horrendas, por supuesto, pero se entiende lo que quiero decir. Entonces, además de esto, él ha hablado del anticristo, que esta es una de las cosas que más ha generado polémica en su vida o en sus conferencias, porque él habla del enigma del anticristo en Silicon Valley, la obsesión de Peter Thiel con el fin del mundo. El millonario de la tecnología vincula la aceleración de la inteligencia artificial y la defensa con las profecías bíblicas sobre el apocalipsis. Sus conferencias mezclan religión, geopolítica y negocios. Por eso, bueno, al tener este componente, sus conferencias son bastante multitudinarias. Bueno, al tener todos estos elementos, como que a la gente le llama la atención. Pero, ¿qué ha dicho él exactamente sobre el anticristo, no? Vinculando todo este tema teológico, él dice que describe, ¿no?, un escenario final del fin del mundo marcado por amenazas múltiples, guerra nuclear, catástrofes ambientales, bioterrorismo y robots asesinos guiados por inteligencia artificial. En la narrativa de Thiel, todos estos riesgos confluyen en un desenlace bíblico, la batalla final de Armagedón y el surgimiento de un gobierno único global. Porque además él es cristiano, él dice que él es cristiano, imagínense. Es un magnate tecnológico, está detrás de la vigilancia global, tiene la condición de diversidad de género, es cristiano, es de extrema derecha. El tipo es una mezcla bastante, bastante rara. Él, una de las cosas que dice es que el frenar el proceso tecnológico, como dice acá, afirmó que frenar o regular el progreso científico acelera la llegada del anticristo. Es decir, ¿cuál es digamos que la tesis que él plantea, ¿no? Que si se frena o se obstruye el avance científico y tecnológico, el frenar esto acelera la llegada del anticristo. Por lo tanto, no habría que frenar esto, sino impulsarlo y acelerarlo para, según él, pues que ese proceso no se dé, es decir, no llegue el anticristo. Eso es lo que él plantea. Cuando es todo lo contrario, la aceleración de las tecnologías, sobre todo de estas que estos magnates plantean, es lo que precisamente acelera la llegada del anticristo. Es lo que acelera ese gobierno mundial basado en la tecnocracia, basado en altas tecnologías de control. Entonces él está predicando todo lo contrario, precisamente para engañar. Además, en sus intervenciones, él habría esbozado una tesis inquietante. La figura del anticristo, más que un individuo concreto, dice que representaría más bien un sistema global de control cimentado sobre el miedo, la burocracia y la tecnocracia. Según su interpretación, la regulación excesiva de la inteligencia artificial, la vigilancia masiva

Y hablando un poco más sobre la empresa del Palantir, que es conocida como el Ojo de Sauron, ¿no? Del Señor de los Anillos. Miren el logotipo, este que está acá es el logotipo de Palantir, y es igual, ¿no? A la torre esta de Sauron con el ojo que aparecía en el Señor de los Anillos. Es conocida como el Ojo de Sauron o el Gran Hermano. Y esto es por la cantidad y el alcance de los datos que en teoría es capaz de conseguir Palantir y cómo aquellos son usados por algunos de los gobiernos más importantes del mundo. Los programas que vende la compañía fundada por un libertario fan de Tolkien y el cercano al trumpismo, que este es Peter Thiel, bueno, todo esto que él ofrece en su empresa es utilizado tanto por ejércitos, agencias de inteligencia y además del ICE estadounidense para el seguimiento de inmigrantes para su posible deportación. La tecnología, que bueno, está desde el año 2003, fundada por Peter Thiel y Alex Karp. Según la web, la misma Palantir reconoce que se le suele describir como una compañía reservada, recordando que han trabajado con instituciones importantes bajo una confidencialidad excepcional. Bien, esta empresa, conocida como el Ojo de Sauron, como su apodo lo indica, es capaz de recopilar una base de datos gigantescas a nivel mundial. Bases de datos, muchas bases de datos en diversos países. Y claro, ¿para qué recopilan esto? No va a ser para el beneficio del ciudadano. Evidentemente lo recopilan para los intereses de gobiernos, de ejércitos que pagan para que esta empresa les suministre esa información. Control de inmigrantes, bueno, reconocimiento facial y una cantidad de información más. Esto es control global, señoras y señores. Esto es la plataforma del orden global. Y ha estado en polémicas. Primero por la afirmación de que es la primera empresa en ser completamente anti-woke. Bueno, es una empresa de derechas. Y esta compañía ha estado vinculada a la guerra de Irán y también a la de Gaza y a otros procesos de causas bélicas, ¿no? Para eso principalmente se utiliza Palantir. Entonces, si usted me pregunta a mí si el señor Peter Thiel es el anticristo, yo tengo que decir que no. Desde mi investigación, desde mi punto de vista, por supuesto, respetando lo que otros crean. Este señor no es el anticristo. ¿Por qué? Porque le faltan muchos elementos que la profecía describe sobre el anticristo. Pero sí considero que está bastante ligado al proyecto de traer al anticristo, que eso es diferente. Una cosa es ser el anticristo, el personaje que va a liderar el mundo. Peter Thiel no tiene ese nivel, ¿no? Que uno esperaría del personaje que describen las profecías. Pero si es una persona que está vinculada a ese proyecto, está trabajando a través de la tecnología para traer el sistema que gobernará el anticristo. Eso sí, eso es lo que está haciendo, junto a los demás magnates tecnológicos, ya los conocemos, Elon Musk, Jeff Bezos, Bill Gates, Mark Zuckerberg, bueno, todos estos que ustedes ven aquí, también hay varios por allá en Asia, dueños de empresas como Alibaba y demás. Todos los magnates tecnológicos del mundo tienen una misión y es crear las plataformas tecnológicas que darán cuerpo y forma al nuevo orden mundial. Basado en esa tecnocracia, basado en el transhumanismo, ¿no? Que es convertir al ser humano o arrancarle, ¿no? Esa esencia humana y convertirnos en máquinas, en cosas desechables. Ese es el transhumanismo, reemplazar la raza humana. Ellos vienen trabajando para eso. Entonces, claro, están vinculados a lo que es el anticristo, porque están preparando esa plataforma. Y de hecho, esta gente, que ahora mismo en esta época, bueno, los magnates tecnológicos, parece como si estuvieran de moda, ¿no? Hay muchos y crean empresas y son exitosos. Y esto evidencia un tiempo de avance tecnológico sin precedentes. Y es algo que también es una señal profética que está en el libro de Daniel del Antiguo Testamento. ¿Por qué hablo de un avance tecnológico sin precedentes? Veamos este dato. El periodo de mayor crecimiento de la ciencia y de la tecnología es indudablemente desde la segunda mitad del siglo XX, es decir, de mediados del siglo XX en adelante hasta la actualidad.
periodo característico.

0: caracterizado por un desarrollo exponencial. La revolución digital y la tecnociencia en estos últimos 100 años ha avanzado impresionantemente. La tecnología ha avanzado más rápido que en toda la historia humana anterior, transformando radicalmente la vida cotidiana. ¿Y por qué digo que esto es una señal profética? Ya lo vamos a ver. Entonces, si el orden global actual, este que ya está en sus últimos momentos, fue basado, ¿no?, en la revolución industrial, el orden global que está llegando estará basado en la revolución digital. Por eso les digo que estos magnates están vinculados a la figura bíblicamente conocida como el anticristo, la bestia, como usted le quiera llamar, porque están preparando la plataforma sobre la cual estará el gobierno de ese personaje. Así como usted puede irse al siglo XIX, por ejemplo, y usted va a encontrar ahí grandes magnates de la revolución industrial, que fueron los que prepararon las bases donde se sentaría el orden global este que estamos viviendo actualmente. Así que la historia se repite, solo que van cambiando los protagonistas, y muchos de estos, personajes, sus abuelos, sus padres, fueron los que participaron también incluso en procesos desde el siglo pasado. O sea que ellos heredaron, ¿no?, esos planes. Y a lo que me refería Daniel era esto, ¿no? Daniel capítulo 12 del 2 al 4. Y muchos de los que duermen en el polvo de la tierra serán despertados, unos para vida eterna y otros para vergüenza y confusión perpetua. Los entendidos resplandecerán como el resplandor del firmamento, y los que enseñan la justicia a la multitud como las estrellas a perpetua eternidad. Pero tú, Daniel, cierra las palabras y sella el libro hasta el tiempo del fin. Entonces aquí esta profecía enfoca dónde se van a desenvolver los acontecimientos proféticos que están en el libro de Daniel. El tiempo del fin. Y nos muestra una señal. Muchos correrán de aquí para allá y la ciencia se aumentará. Entonces, la señal de que la ciencia se aumentará se comenzó a cumplir desde mediados del siglo pasado, como nunca antes en la historia de la humanidad. El avance científico y tecnológico lo estamos viviendo ahora, no antes, no en la época de Daniel, es hoy. Y miren que coincide 1950 con el final de la dispersión del pueblo santo, que también lo dice acá el mismo capítulo 12 de Daniel. Aquí en esta parte lo dice: y cuando se acabe la dispersión del poder del pueblo santo, todas estas cosas serán cumplidas. ¿Cuándo comenzó a acabarse esa dispersión? En 1948, cuando se crea oficialmente el Estado de Israel en Palestina. Es un tema que ya yo hablé aquí hace unos videos anteriores, como les mostré realmente cuál fue o es considerado el final o el comienzo, ¿no?, de ese fin de la diáspora, 1948. Bueno, coincide ese tiempo del fin, ¿no?, podríamos llamarlo de esa forma, el final de la dispersión del pueblo santo con la ciencia se aumentará. Dos señales que están en la misma profecía que se comenzaron a cumplir desde mediados del siglo pasado. Así que ahí está, frente a nosotros, una señal cumplida. La ciencia se aumentará. Esta gente está trabajando para el anticristo. Ninguno de ellos es el anticristo, desde mi forma de entender esto, pero sí están totalmente comprometidos con esa causa. Así que esta es mi visión, mi opinión sobre Peter Thiel, que muchos me habían pedido. Y nada, estaré leyendo también sus opiniones en los comentarios de todo este tema. 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Hasta la próxima.
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0: 5:33.
1: Un viejo acaba de morir. El cura, en la ceremonia, se manda con los elogios.
2: El difunto era un buen marido, excelente cristiano, un padre ejemplar y gran trabajador.
1: En eso la viuda voltea hacia uno de sus hijos y le dice al oído: anda al cajón y mira si es tu papá el que está dentro.

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0: Revolución se escribe con J.
1: Quizás no han leído a Gandhi ni a Luther King, pero conocen la eficacia de la resistencia no violenta.
0: No tienen armas, ni las necesitan. Se movilizan y se vuelven políticamente peligrosos con sus celulares y sus redes sociales.
1: No se ponen serios para protestar. Saben que el humor es lo que más desestabiliza a los tiranos.
2: Estudiando ahora, la educación es nuestra nueva revolución. No es el fusil, no es la violencia, es la educación.
0: No guardan respeto a los gobernantes, porque saben que los gobernantes comen de los impuestos que paga el pueblo.
1: No guardan respeto a los que se hacen llamar representantes de Dios, porque saben que al verdadero Dios, si existe, no lo representa nadie, y menos quienes se disfrazan con oro y riquezas.
0: No tienen miedo a los policías con sus cachiporras, ni a los gases lacrimógenos.
1: Son políticamente incorrectos.
0: Son sexualmente incorregibles.
1: Son realistas. Aspiran a lo imposible.
0: Están indignados.
1: Están indignadas.
0: Y saben que el camino hacia la dignidad pasa por la permanente indignación ante la injusticia. Son los jóvenes.
1: Son las jóvenes.
0: Una nueva generación que ha globalizado la solidaridad.
1: En Túnez, un joven de 26 años se inmoló y prendió la chispa de libertad en el mundo árabe.
0: En Egipto, en la Plaza Tahrir, acamparon centenares de miles de jóvenes. Allí comieron y durmieron. Allí fueron masacrados, pero ganaron y expulsaron al faraón.
3: Aquí no hay nadie que mande, no hay jerarquía, simplemente hay organización. Bueno, las quejas sobre todo pues es la corrupción general del sistema.
1: En España, una multitud de jóvenes se ha tomado la Puerta del Sol, exigiendo democracia real ya.
0: Indignadas. Que han puesto en jaque a toda la clase política española.
1: Políticos que no son de derecha ni de izquierda,
0: sino de los banqueros.
1: En Chile, son estudiantes quienes han movilizado a todo el país y han sumado a sus profesores, a sus padres y madres, a los mineros, a los obreros, a empleados públicos.
4: Esto es un movimiento radical, ¿ya? Y eso hay que dejarlo bien claro. Radical porque apunta a la raíz de los problemas que hoy día hay en Chile.
0: En Grecia, en Portugal, en Islandia.
1: Hasta en Israel, los jóvenes se han lanzado a las calles pidiendo justicia social, conscientes de que la amenaza no viene de los palestinos, sino de los banqueros judíos. Carlos Marx, allá por el siglo XIX, dijo que la revolución la harían los proletarios.
0: Vladimir Lenin, comenzando el siglo XX, dijo que la revolución la harían los proletarios y los campesinos.
1: Augusto César Sandino, desde las montañas de Nicaragua, afirmó que solo los obreros y los campesinos llegarían hasta el final.
0: Pero en el siglo XXI...
5: ¡cambiaron los tiempos! ¡Cambiaron los actores!
0: Revolución se escribe con J.
5: J
1: de jóvenes.
0: El nuevo actor político, el más inesperado, son ellos y ellas, los jóvenes, que nunca fueron tomados en cuenta en los libros de politología ni en los manuales revolucionarios.
1: Los jóvenes que nos ofrecen una sobredosis de esperanza.
0: Que nos gritan que las cosas pueden cambiar.
1: Que se puede luchar y ganar contra los poderes mediáticos.
0: Y financieros.
1: Y politiqueros.
0: Y que otro mundo

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2: 7 de la mañana con 2 minutos.
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Miren este camión, parece un camión normal y corriente, pero no lo es. ¿Por qué? Pues porque lleva algo increíble en su interior. Sí, dentro tiene antimateria. ¿Un camión de antimateria? ¿No es la cosa más loca que has oído recientemente? Sí, es algo único, histórico. La primera vez que se consigue algo así, un camión transportando antimateria. Tal y como recogen periódicos, como noticia en todo el mundo. ¿Pero cómo? ¿Qué es eso de la antimateria? ¿Cuánto cuesta? ¿Se puede transportar? Y peor aún, ¿no es todo esto muy peligroso? ¿Va a saltar todo por los aires? Esto último te lo cuento al final del vídeo. No te lo puedes perder. Pues ahora sí que estás ready para Flipate in Colors. Amigo, amiga, ponte cómodo, porque te lo cuento todito. ...4 de julio de 2012, Ginebra, Suiza. En el Laboratorio Europeo de Física de Partículas, el CERN, se anuncia el descubrimiento de una nueva partícula. Es el bosón de Higgs. Es un verdadero hito científico. Ocurre en el Large Hadron Collider, el LHC, colisionando protones a casi la velocidad de la luz durante 3 laboriosos años. Y al final, el gran premio. Aparece la esquiva partícula. Yo, como sabes, estuve ahí. Fue un momento muy feliz de mi vida. Y un momento álgido también para la física. El bosón de Higgs era la última partícula de un enorme puzzle que se había construido durante todo el siglo XX. Es el modelo estándar. Una teoría física basada en la cuántica y la relatividad que explica el funcionamiento del universo. Con una ecuación y unas partículas que conjuntamente explican todos los fenómenos del cosmos. El modelo estándar, hablamos de la teoría científica demostrada con mayor grado de precisión de la historia. ¿La teoría del todo? Pues no, porque no es el fin de la historia. Lo que te he dicho no es cierto del todo. El modelo estándar no explica todos los fenómenos del universo. Explica muchas cosas, casi todas. Pero aún hay cosas que el modelo estándar no es capaz de explicar. La materia oscura, el interior de los agujeros negros que había antes del Big Bang o la expansión acelerada del universo, por ejemplo. Pero entre todas esas cuestiones hay una especialmente relevante. Este modelo estándar nos dice que en el universo hay partículas de materia. Son los electrones, los protones y los neutrones que conjuntamente forman los átomos y las moléculas que dan lugar a todo lo que ves alrededor. Pero también hay otras partículas hermanas, un tanto raras, iguales que estas otras, pero de carga contraria. Son las antipartículas. Y son tal estas partículas y estas antipartículas que no se puede juntar, no se puede mezclar. Por ejemplo, si pones un protón con un antiprotón, ¡puf!, se destruyen, desaparecen, se aniquilan. Son partículas que se crean por pares, pero también desaparecen por pares. Pero si has pillado esto bien, entonces entiendes de dónde viene el problema. La gran pregunta, y es que si el universo nació en el Big Bang, que creó a la vez partículas y antipartículas por parejas por igual, ¿por qué estamos aquí? Es decir, si juntas se destruyen, ¿por qué no volvieron a aniquilarse una por una? Después del Big Bang no debería quedar nada. Y sin embargo, aquí estamos, seres de materia y sin rastro de la antimateria. ¿A dónde fue? ¿Cómo es posible? Pues sí, amigos, amigas, este es uno de los grandes misterios de nuestro cosmos. Y estamos aquí para adentrarnos un poquito más en este misterio y así aprender más sobre nuestra existencia, sobre nosotros mismos. Porque sí, aunque parezca absurdo, dicho así, este camión, un simple camión de 4 ruedas, nos va a ayudar a responder la pregunta de por qué existimos. ¿Por qué estamos aquí? La gran pregunta que se han hecho todos los filósofos de todos los tiempos. ¿Por qué hay algo en lugar de haber nada? ¿Por qué no ha desaparecido todo? ¿Por qué existimos? Gracias, camión. Y no solo responderemos esto, que no es poco. También, ¿qué es la antimateria? ¿Por qué existe? ¿En qué consiste? ¿Qué hace? Y finalmente, ¿cómo puede dormir el pobre conductor del camión todas las noches? Pues todo eso y mucho más en este vídeo épico. Pues para entenderlo todo bien, como a mí me gusta, primero hay que hacer un viaje en el tiempo. 1924, Zúrich, Suiza. El gran científico Erwin Schrödinger, el del gato, en un golpe de creatividad, crea la primera mecánica cuántica que explica el funcionamiento de las partículas, protones, neutrones y electrones. Era una auténtica revolución, increíble, una fiesta. Los físicos llevaban años ya intentando encontrar una forma de explicar el mundo cuántico, sin éxito.
hasta que llegó el bendito Erwin y su mecánica ondulatoria y lo resolvió todo, de golpe. Un maestro. A decir verdad, Erwin tuvo mucha suerte, porque la ecuación que encontró no estaba bien, fallaba. De hecho, fallaba doblemente. Primero, porque esta ecuación, la suya, es cuántica, pero no es relativista de la relatividad de Einstein. Es decir, no sigue la ley de la energía que Einstein había descubierto en 1905. Ese famoso E igual a mc cuadrado, que en realidad es una ecuación un poquito más compleja, esta de aquí. Y por lo tanto, lo que hizo Erwin estaba incompleto. Pero es que, por otro lado, también tenía un gran error, y es que esta ecuación no incluía una de las propiedades más importantes de las partículas. Es el spin, que es como un pequeño imán que tienen las partículas ahí dentro de ellas. He explicado esto así de forma muy rápida, más o menos. Pues de estos dos gran fallos de Erwin viene su gran suerte, porque los dos se cancelaban mutuamente. Uno para arriba, el otro para abajo, se compensaban, haciendo que más o menos, al final, la cosa funcionara, a pesar de no estar bien. Pero los físicos somos así de ambiciosos. Funciona, bien, pero no es la respuesta final. Por eso, que los científicos de la época se lanzan con un reto mayor. Transformar la ecuación de Schrödinger en una ecuación cuántica y también relativista. Hubo varios intentos de volver esta ecuación relativista, como la famosa ecuación de Klein-Gordon, que es un tiro al palo, casi lo consigue. Es que no funcionaba del todo, tenía varias cosas que estaban ahí medio regulares en la teoría. Para dar con la respuesta final, se necesitaba un genio a la altura de las grandes mentes de la historia. Un tipo, por cierto, muy peculiar. Es el inglés Paul Dirac, un verdadero Sheldon Cooper de la vida real. Un personaje tan singular que da para escribir un libro solo con anécdotas de su vida, de estas de personajes verdaderamente que parece sacado de una ficción. Pues 1928 Dirac se une al gran reto de aplicar la relatividad a la ecuación de Schrödinger. Y gracias a su increíble talento matemático, único en el mundo, lo consigue. Da con esta ecuación que hoy conocemos como la ecuación de Dirac, que explica de forma cuántica y relativista cómo funciona una partícula. Por ejemplo, pues eso, un electrón. Y además, encontró algo verdaderamente sorprendente, muy increíble y satisfactorio. Y es que al aplicar esta ecuación al electrón, matemáticamente aparece de forma natural el spin, resolviendo el otro problema de la ecuación de Schrödinger. Imagínate la emoción que pudo sentir que, intentando resolver un problema, se resolvía el otro de forma automática. Es así como Dirac da con la ecuación definitiva. Sí, hoy, 100 años después, no se ha encontrado una manera mejor de describir el electrón. Es la ecuación que hoy creemos que es la correcta para entender cómo funciona la materia. De hecho, el modelo estándar que vimos antes no es más que una ampliación de esta ecuación de Dirac. De alguna forma, la ecuación de Dirac está aquí, básicamente. Pues muy bien, ahí tenemos esta famosa ecuación de Dirac para estudiar las partículas, como el electrón o el protón. Pero este mismo Dirac se dio cuenta de un detalle muy importante. Entre la ecuación de Schrödinger y la suya, la de Dirac, hay una pequeña, sutil, pero muy importante diferencia. Ambos, Schrödinger y Dirac, para llegar a su ecuación, parten de algo fundamental en la física, para entender el cosmos. Quizás es la magnitud más importante que existe. Es la energía. Este es el punto de partida que ambos tomaron para llegar a sus ecuaciones, la de Schrödinger y la de Dirac. Y es ahí donde viene la diferencia. Que Schrödinger usó la definición no relativista de energía, esta de aquí, que viene de Leibniz de hace mucho tiempo, mientras que Dirac sí usó la definición relativista de energía, la de Einstein, más compleja. Esta es una diferencia que es sutil, pero muy importante, porque crea una gran diferencia entre las dos ecuaciones. Y digo que es sutil porque seguramente tu ojo quizás no capte esa diferencia a simple vista, porque parece poca cosa. Sin embargo, en términos físicos, la diferencia es brutal. Mira. Sí, la diferencia está en este 2, que sí aparece en la ecuación de Dirac, pero no en la de Schrödinger. Esta va a ser la gran diferencia. Y es que esta ecuación la llamamos cuadrática, mientras que esta aquí es lineal. Y no, no es un simple 2, es mucho, muchísimo más por una cosa que se estudia en matemáticas. Es lo que se llama el teorema fundamental del álgebra, que nos dice que una ecuación como esta de aquí tiene tantas soluciones como el grado de la ecuación. Es decir, del exponente máximo de la x. Si la ecuación es de grado 1, tiene una única solución. Si es de grado 5, tendrá 5 soluciones. Es así de fácil este teorema. Pues bien, en la energía la ecuación de Schrödinger es de grado 1.
tiene una solución, es el electrón. Très bien. Pero en la ecuación de Dirac, la energía está en grado 2, por lo que esta ecuación va a tener dos soluciones. ¿Dos partículas? Sí, obvio, una será el electrón, es la que conocemos, pero hay la otra partícula. Dirac primero pensó que podría ser el protón, pero esto no tenía sentido. Esta segunda solución daba lugar a una partícula de igual masa que la primera, y electrón y protón son muy diferentes, en particular por su masa. Más raro aún, esta segunda solución parecía dar lugar a una partícula de energía negativa, algo que no tiene ningún sentido en física. Dirac, que era un genio, como pocos en la historia, consiguió cambiar la interpretación de esta segunda partícula. No, se dijo a sí mismo, no es una partícula de energía negativa, es una partícula de carga contraria surgida en el vacío de una cosa que él llamó el mar de Dirac. Y ocurre de esta manera, cuando un electrón salta de la nada, desde el vacío, en el propio vacío es como si dejara un hueco. Es un mar de electrones de carga negativa que deja un hueco. El hueco de un electrón se comporta como una ausencia de electrón, es decir, se va a comportar como lo complementario, como lo inverso del electrón. Así que se espera que esta partícula tenga las propiedades invertidas, iguales pero a la inversa, como su carga. ¿Y qué pasa cuando se encuentra un electrón con un antielectrón? Dirac lo tiene claro, lo que está ocurriendo es que este electrón está volviendo al mar de Dirac, está rellenando el hueco, haciendo que ambos desaparezcan. Las partículas así serían iguales a sus partículas, pero de carga contraria, y al juntarse, ambas se aniquilarían. Dirac propuso esta idea tan rocambolesca y original, y lo dejó ahí. Estamos en 1928. Para todos fue una sorpresa y no parecía tener demasiado sentido esta idea tan peculiar de Dirac, pero la tendrían forzosamente que tomar en serio 4 años después, 1932. El físico Carl Anderson, en Estados Unidos, usa una cámara de niebla. Este es un dispositivo que deja un gas en un estado metastable, es decir, que este gas es gas pero que está ahí a caramelo, a que cualquier cosita que lo perturbe hace que pase al líquido, es decir, que con cualquier perturbación hace que se formen gotitas. Esto hace que si en este gas pasa una partícula cargada atravesando esta cámara, dejará gotitas como una especie de estela de condensación a su paso, como la de los aviones. Vale, si te fijas bien, esto permite ver esa partícula que ha pasado. Es decir, esta cámara es una cámara como fotográfica de partículas, como una cámara que permite ver estas partículas. Pero es que además, si eres un poquito listo, no solo ves que por ahí pasó una partícula, también puedes saber qué partícula pasó. En especial si haces lo siguiente. Si colocas un imán muy potente cerca de la cámara de niebla, la partícula que llega, si tiene carga, entonces va a girar. Porque este es el efecto que tiene un imán en las partículas. Las hace girar. Pues bien, por su giro puedes saber perfectamente cuál es su masa y cuál es su carga. 1932. Anderson realiza varios experimentos con su cámara de niebla y de repente ve un trazo que le deja totalmente boquiabierto. Es una partícula que ha pasado por el detector, una que tiene la masa del famoso electrón, pero tiene carga positiva. ¿Qué sentido tiene este? Rápidamente les vino a la mente esa peculiar partícula que surgía del mar de Dirac. Sí, Anderson había encontrado las antipartículas de Dirac. Y eso fue en 1932. Desde entonces son millones las antipartículas que se han visto, se han catalogado, se han registrado, incluso se han utilizado de forma práctica. Porque la verdad es que estas antipartículas no son tan raras. Por ejemplo, el sodio 22 se desintegra generando antielectrones. Pues ya está, ahí tienes antielectrones. Desde el sodio, una cosa muy frecuente en el mundo. Esto es por un fenómeno de radioactividad que se conoce como radiación beta inversa. Y que sí, que genera un cañón de antielectrones. Es decir, no son nada muy esotérico, no es místico, no estamos invocando ningún campo magnético o mágico externo. No, no, no, esto es científico, se ha hecho en miles de ocasiones y está todo súper controlado. Hasta aquí nada de raro, nada de misterioso. Se han visto crearse y también destruirse en múltiples ocasiones. Es decir, 100 años después de la idea de Dirac, ya no hay duda, las antipartículas existen. Y son esto, soluciones de la ecuación de Dirac, la ecuación que explica el comportamiento de la materia. Son partículas de carga contraria a las conocidas, haciendo que cada partícula tenga su antipartícula. El electrón su antielectrón, el protón su antiprotón y el neutrón su antineutrón. Y tal que en contacto se aniquilan, se destruyen, dejando en su lugar solo energía.
Y fin de la cuestión, no hay más. Eso y solo eso son las antipartículas. Y por si te lo preguntas, importante nota, esto nada tiene que ver con la materia oscura, con la energía oscura, con la supersimetría ni con la teoría de cuerdas. Nada que ver. Estos son las antipartículas que forman la antimateria. Entonces la situación en 2026 está así. No hay drama alguno con las antipartículas en sí mismas. Existen y se conocen. Pero sí con algo que te conté al principio. ¿Qué ocurrió con ellas en el Big Bang? Como estas partículas aparecen por pares en el Big Bang y se aniquilan por pares, debió surgir la misma cantidad de protones y antiprotones, electrones y antielectrones en el Big Bang. Y al poco deberían aniquilarse, desaparecer, haciendo que no quede nada. Pero el caso es que 13.800 millones de años después hay planetas, estrellas, galaxias de materia, pero no hay antiplanetas, ni antiestrellas, ni antigalaxias de antimateria. ¿A dónde fue toda la antimateria que se creó en el Big Bang? ¿Por qué la materia no desapareció con ella? Amigos, amigas, este es uno de los mayores misterios de la física. Y la verdad es que los físicos creen tener la respuesta, o al menos piensan que saben por dónde van los tiros, y estarían que algo que dije antes no es de todo verdad. Antes dije que partículas y antipartículas son exactamente iguales, misma masa, mismo todo, solo cambia la carga. Falso. Los científicos creen que son prácticamente iguales, solo han de ser ligeramente diferentes en sus propiedades. ¿Por qué? Porque cambiando ligeramente sus propiedades, esa ligera diferencia podría explicar nuestra existencia, que partículas y antipartículas no se destruyeran en el Big Bang. Esa pequeñísima diferencia se busca para poder responder esta gran pregunta. Es decir, en esa gran batalla de la materia, en el Big Bang contra la antimateria, ganarían nuestras partículas, las de materia, por esa sutil pequeña diferencia que los científicos andan buscando. Y dicho así, suena divertido, incluso fácil, pues nada, buscar una diferencia entre materia y antimateria. Es lo que los físicos llaman una asimetría materia-antimateria. Y se busca, y se encuentra y ya, ¿no? Pues no, porque esa diferencia que se está buscando es muy, muy, muy, muy, muy ridículamente pequeña. Por cada 1.000 millones de electrones que colisionan con 1.000 millones de antielectrones, debería sobrevivir solo uno. Con eso ya podríamos responder el misterio del Big Bang, con una sutil mínima diferencia entre esta desaparición mutua. Así que los científicos en este punto lo tienen claro. Hay que estudiar la antimateria en profundidad, cada rasgo, cada aspecto, y medirlo todo bien con lupa. En particular, con altísima precisión. Pero para estudiarla así de bien, pues no vale con los antielectrones que surgen del sodio o que vienen de los rayos cósmicos como los que estudió Anderson. La mejor forma de estudiarla con alta precisión es tenerla de manera controlarla, es decir, crearla. El objetivo era claro, crear una fábrica de antimateria. Sí, crear antimateria parece absolutamente loco, pero es justo el tipo de locura que nos gusta a los científicos. Una locura que además es posible gracias a la física de partículas. Mira cómo. Un antiprotón es casi exactamente igual que un protón, ok. Y un antielectrón que un electrón, ok también. Entonces, igual que un electrón se junta con un protón para formar un átomo, el de hidrógeno, juntando un antielectrón con un antiprotón se forma un antiátomo, el de antihidrógeno. Esto, amigas, amigas, es la manera perfecta de crear antimateria. Tomar antiprotón, antielectrón y juntarlos. Así que ya tenemos la receta. Toma antiprotones, toma antielectrones y júntalos para crear antiátomos. Es como hacer el match en Tinder. Un anti-Tinder. Pues muy bien, los antielectrones es la parte fácil de la receta. Hay elementos que por radiactividad, ya lo hemos visto, crean antielectrones de forma natural. Como es el caso del sodio 22, que es una fuente radiactiva que emite antielectrones. Vale, esa parte la tenemos, pero ¿y los antiprotones? Pues estos no se producen de forma natural, así que hay que crearlos, producirlos. ¿Pero cómo se crea una partícula? ¿Siquiera? ¿Algo así tiene sentido? ¿Acaso no aprendemos del colegio que nada se crea de la nada? Pues no, desde la llegada de la cuántica sabemos que eso es falso. Esto de que la materia ni se crea ni se destruye. Pues sí, la materia se crea y se destruye. Y es que hoy sabemos mucho más desde que se dijera ese mantra. Hoy sabemos que lo fundamental del cosmos no es la materia, es la energía. En particular son los campos cuánticos. Y de ahí viene todo lo que existe. ¿Sí? ¿La materia también? Pues sí. Una partícula no es más que una excitación de un campo cuántico. Por ejemplo, de hecho eso explica que todos los electrones sean exactamente iguales. Te has preguntado por qué no todos los balones de fútbol son iguales, pero todos los electrones sí son exactamente iguales. No hay ninguno que tenga un pequeño defecto, que haya salido diferente, que tenga algo que haya salido mal. No, uno tras otro salen copias exactamente perfectas. ¿Por qué? Bueno, esto se explica porque todos los electrones del universo son en realidad producto de un único campo cuántico universal.
en realidad son parte de lo mismo. Son excitaciones del campo electrónico. Por cierto, si te preguntas qué es un campo, esto no es fácil de explicar, pero básicamente es una magnitud que está en todos los puntos del espacio. Es algo que está en todas las partes a la vez. Así que ya aquí tenemos una primera pista para crear nuestros antiprotones. No hay más que excitar su campo cuántico. ¿Y cómo se hace esto? ¿Con un secador? ¿Con una tostadora? ¿Con un taladro? No, ninguna cosa de esta. Para eso se crean unas máquinas especiales. Son los colisionadores de partículas. Máquinas gigantescas que aceleran partículas para hacerlas chocar, colisionar. Y precisamente lo hacen por eso. Porque cuando una partícula, como un protón, viaja muy, muy, muy rápido, casi a la velocidad de la luz, lleva mucha energía con ella. De tal manera que cuando ese protón choca, esa energía se libera, sale del protón. Y parte de esta energía puede ir a excitar los campos cuánticos que viven en el espacio vacío, a crear nuevas partículas. Por eso cuando chocas dos protones, de ahí salen todo tipo de partículas, electrones, iones, quarks o un bosón de Higgs. Porque esta energía se va a excitar sus campos cuánticos, creando nuevas partículas. Básicamente, gracias a eso, se descubrió en 2014 el bosón de Higgs. Muy bien. Pues entre todas esas partículas que surgen de una colisión, también pueden surgir antiprotones. Pues ahí lo tenemos, la forma de crear nuestras ansiadas partículas. O mejor, nuestras antipartículas. Y con esto tendríamos todo. Bueno, casi todo. Solo faltaría juntar los antielectrones con los antiprotones y atraparlo. Y esto que suena algo sencillo, casi elemental, en realidad si lo piensas, es otra gran locura. Porque recuerda que la antimateria, desde que se encuentra con materia, desaparece. Así que, ¿qué vas a usar para atraparla? ¿Una botella, un saco, un tupper? Pues no, nada de eso, porque según toque la pared, va a desaparecer. Bueno, mucho antes, en cuanto toque el aire que hay dentro. Así que solo hay una única solución para mantener la antimateria estable, la levitación. Mantener las antipartículas levitando en el vacío. Ni siquiera puede haber aire, tiene que ser el más absoluto vacío. Se necesitan trampas de levitación en el vacío. Pero antes de ir a eso, a cómo guardarlo, cómo atraparlo, cómo conservarlo de forma estable, esta antimateria, hay otra preocupación. Y es que un antiprotón se crea en una colisión de altísima energía, por lo que cuando se crea,

0: salen y quita el resto, los desechas. Ahora, estos antiprotones tienen mucha velocidad, así que ahora mételos en un decelerador de partículas. Lo contrario, una máquina que no acelere, que frene estos antiprotones. Y los tienes ahí frenándose hasta que casi se detengan. Y cuando ya vayan muy lentos, se capturan en una trampa de levitación. Allí se juntan con los antielectrones y surge el amor. Se crea el antiátomo. Bien, pues ya tienes tu lista: acelerador, decelerador, trampa de levitación. Las tres cosas, nada más. Vale, sí, es verdad. Estoy de acuerdo. Esto no es algo que puedas comprar por AliExpress o en la tienda de la esquina. De hecho, no existe en ningún lado. Los únicos locos de todo el universo que han hecho algo así, que yo sepa, son los locos científicos que están en el CERN, el Laboratorio Europeo de Física de Altas Energías de Ginebra. Un laboratorio que se creó en Ginebra, Suiza, hace 70 años, donde se investiga en física de partículas, adentrándose en los misterios del cosmos. El lugar donde precisamente hice el doctorado, en el LHC, sí. Qué tiempos aquellos, ¿eh? Ahora que lo recuerdo, hace casi 15 años, qué locura. ¡Oh! Pero aquí tengo un plan, de hecho una sorpresa para ti. Porque siento que me gusta mucho ir allí y que no queda muy lejos, ¿por qué no vamos hasta allí y vemos cómo se crea esta antimateria? ¿Te parece? Y usando la física de partículas es especialmente fácil, ¿no? Es desmaterializarnos, usar la teleportación cuántica y aparecer en Ginebra. ¿Qué les parece? Pues no se hable más, vamos para allá. En 3, 2, 1. Pues ya estoy en Ginebra, en Suiza. Aquí trabajaba yo hace 15 años, esta es la entrada del CERN. Desde entonces que la verdad, 15 años... ha cambiado bastante. Vine como graduado en física a investigar en el LHC, en física de partículas. Y pasaba todos los días por aquí para ir a trabajar en mi laboratorio en datos del CMS, en el LHC. Y precisamente eso es lo que no ha cambiado en estos 15 años. Porque sigue siendo un laboratorio donde hacen cosas increíbles, como crear antimateria. Así que hoy me ha tocado volver a uno de los lugares donde más feliz he sido en estos 4 años que estuve viviendo aquí. Y bueno, me he puesto un poco nostálgico. Y se me ha ocurrido una idea que puede ser bien divertida. Hace 7 años vine aquí con Ike, mi editor, para contarles cómo se hacía antimateria en el CERN. Y se me ha ocurrido que podría ser una divertidísima idea que cómo funciona esto de la máquina de antimateria no te lo cuente solo yo, Javier, de 2026, sino también el Javier de hace 6 años, juntos los dos, una especie de jornada retro. Así que tengo el Javier de hace 6 años para hacer juntos una visita muy especial a este laboratorio.
1: El pobre está en 2019, no sabe lo que le va a pasar un año después.
0: Pues ya estamos los dos listos para mostrarte cómo crear antimateria en este maravilloso laboratorio.
1: Recuerda, son 3 pasos. El primero es obtener los antiprotones, el segundo los antielectrones, el tercero es frenarlos para poder capturarlos y formar así el antiátomo. Para el primer paso, lo que necesitamos, ya lo sabemos, es una colisión de alta energía. Protones a gran energía chocando contra un blanco. Protones a gran velocidad, pero ¿cómo se consigue eso? Pues bien, hay que comenzar a andar. El Javi joven nos lo explica.
0: Y todo comienza aquí dentro, en una botella como esta. Vale, vamos a tomar protones y los vamos a acelerar. ¿Pero cuántos? ¿Qué? ¿10? ¿100? ¿1000? ¿10.000? ¿100.000? No, muchísimo más. Miles de millones de protones son acelerados desde aquí. En concreto, 10 billones de protones. Vale, lo sé, suena mucho. Pero piensa que en tan solo un gramo de hidrógeno hay el número de Avogadro de átomos. Así que no es un gran drama, con un microgramo tenemos suficiente. Los átomos de hidrógeno son enviados a una cámara de plasma donde con una potente descarga eléctrica se separan los átomos de hidrógeno en sus componentes, los protones y los electrones. Ahora ya tenemos nuestros protones y electrones por su cuenta. ¿Qué hacemos? Desechamos los electrones y nos quedamos con los protones. Llega el momento de comenzar el viaje. Empezamos a acelerarlos. Y esto lo hacemos con esta cosita de aquí. Lo que se conoce como una cavidad de radiofrecuencia.
2: Se crean campos eléctricos resonantes, oscilantes, que aceleran las partículas. Las partículas viajan con el campo, como un surfero viaja con una ola, adquiriendo energía.
0: Al final, un cacharro como este funciona como una pila, con una diferencia de potencial. Los protones son acelerados gracias a esta diferencia.
2: En tan solo 37 metros de LINAC, las partículas ya van al 99% de la velocidad de la luz.
0: Pues ya tenemos el primer paso, ya tenemos nuestro haz de protones en esta primera fase de aceleración. Pero esto no es suficiente. Necesitamos darle un empujón todavía mayor. Necesitamos más caña, necesitamos más energía, necesitamos un mayor acelerador.
1: Esta es solo la primera parte. Vamos con el Javi joven que nos enseña más.
0: Venga, les muestro.
1: y para eso

0: utilizan aceleradores circulares que agrupan las partículas y les dan un mayor empujón.
1: Una vez salen del LINAC, el que acelera estos protones es el PS Booster y aún a más energía, el Proton Synchrotron.
0: De hecho, estos aceleradores de los que estoy hablando están por ahí atrás, no se pueden ver.
1: De hecho, su presencia lo delata esta cuesta aquí, en medio de la nada. Debajo está la máquina.
0: Son el PS Booster y el Proton Synchrotron.
1: Gracias a ambos, los protones adquieren una energía de 25 GeV. Ya van al 99.999% de la velocidad de la luz.
0: En realidad, cualquier acelerador que te imagines funciona con los mismos elementos. Y aquí justo tenemos uno que es así. Necesitamos tres elementos muy importantes. Uno, una cavidad de radiofrecuencia. Eso es. Esa es la batería que acelera las partículas. También necesitamos imanes o dipolos, que lo que hacen es curvar la partícula. Son esas cosas naranjas que tenemos ahí. Que ya saben que una partícula cargada en el seno de un campo magnético gira. Y el tercer elemento importante que necesitamos son los cuadrupolos, que lo que hacen es focalizar el haz. Esas cositas de ahí. Y en todas estas, los fotones viajan por un tubo de vacío para evitar que por colisiones se pierda energía y se disperse. Así, estos protones pueden dar miles y miles de vueltas, poco a poco ganando energía, hasta alcanzar velocidades cercanas a la velocidad de la luz. Ya están listos para el momento importante, la colisión.
1: La colisión es contra un blanco metálico, lo que produce caleta de partículas. Esto es mucho en chileno. Fotones, electrones, muones, caones, piones, neutrinos. De una de cada 100 millones se produce la partícula que buscamos, un antiprotón.
0: Pues ya lo tenemos, un chorro de antiprotones.
1: De los 10 billones de protones iniciales que han sido acelerados, se producen, tras la colisión, unos 100.000 antiprotones.
0: Estos son nuestros candidatos para producir antihidrógeno, pero se han creado rodeados de una cantidad enorme de partículas. ¿Qué hay que hacer entonces? Filtrar, desechar las partículas que no nos interesan y quedarnos solos con los antiprotones. Y esto se consigue aprovechando la diferencia que tienen estas partículas entre sí, su masa.
1: Pues lo conseguimos, ya tenemos el primer elemento, un haz de antiprotones.
0: Vamos con el segundo, los antielectrones. Esto va a ser muchísimo más fácil porque estos se producen de forma natural en un proceso que se conoce como desintegración beta.
1: Un proceso de desintegración que se da en ciertas sustancias radiactivas.
0: Como el sodio 22, que genera un flujo continuo de este tipo de partículas. Pues ya lo tenemos, los antielectrones. Que puedes compararlo con la producción de antiprotones para ver lo fácil que ha sido esta vez, ¿verdad?
1: Y con esto conseguimos el segundo elemento, los antielectrones.
0: ¡Magnifique! Ahora ya solo falta juntarlos en las condiciones apropiadas. Y esto se hace ahí, en la fábrica de antimateria. Vamos para allá.

0: Hemos llegado a la fábrica de antimateria. Recuerden, ya tenemos los antiprotones y los antielectrones, las dos primeras tareas. Falta la tercera, frenar los antiprotones para meterlos en la trampa de vacío. Pues vamos con esta última tarea, frenar los antiprotones. Todo esto que ven aquí está hecho para hacer que los antiprotones y los antielectrones se junten, y eso solo puede ocurrir en las condiciones apropiadas. Lo primero que hay que hacer es reducir la velocidad a la que llegan los antiprotones.
1: Unas demasiado veloz pasará de largo sin conseguir formar un átomo.
0: ¡Chao! Y a la vez también hay que enfriarlos, no en plan que no entre frío por la ventana. No, no, enfriarlos en el sentido físico. Es decir, hay que hacer que este haz sea más ordenado.
1: Estos llegan aquí con diferentes y múltiples velocidades. Necesitamos que marchen de forma ordenada.
0: Ambas cosas se consiguen con esto que tenemos aquí. Un decelerador de partículas.
1: Y el decelerador está justo aquí, debajo de nuestros pies. ¿Y saben qué? ¡Podemos visitarlo!
0: Esta cosita que ven aquí. Y recuerden, el objetivo es doble. Primero, frenar las partículas y segundo, enfriarlas. Y esto se consigue con los mismos tres elementos que tenía el acelerador que vimos antes. Primero, necesitamos los dipolos, los imanes, estos cacharros de aquí, los azules. Lo que hacen es girar las partículas creando un campo magnético. El segundo elemento que necesitamos son los cuadrupolos, como este de aquí. Es un elemento que lo que hace es focalizar el haz para hacer que vaya más comprimido. Y el tercer elemento es la cavidad de radiofrecuencia, esa pila, esa batería que lo que hace es empujar las partículas. Pero en este caso no queremos que se aceleren, queremos que se desaceleren. Entonces lo que hacemos simplemente es tomar la batería e invertir la polaridad para que en vez de darle un empujón, lo que haga sea reducir su velocidad. Estamos decelerando las partículas usando un mismo concepto, pero con una diferente aplicación. Pero recuerden, no solo necesitamos frenar las partículas, también necesitamos enfriarlas. Y para eso está este cacharrito de aquí. Es lo que se conoce como el electron cooling, una máquina para enfriar partículas.
1: De hecho, Simon Vandermeer ganó el premio Nobel en física con el desarrollo de estas técnicas de cooling en el CERN.
0: Esto funciona de la siguiente manera. Llega el haz de antiprotones calientes siguiendo el circuito del decelerador. Lo que se hace es ponerlo en contacto con una fuente de electrones que son fríos. Esta máquina aquí sirve para enfriar los antiprotones. Y esto se consigue poniendo en contacto estos antiprotones muy calientes, con grandes vibraciones, con un haz de electrones muy fríos. El contacto de los electrones fríos con los calientes, de alguna forma, va a robar esa energía de vibración, haciendo que los antiprotones finalmente se enfríen. Con esto conseguimos que dejen de vibrar tanto y estén en condiciones óptimas para encontrarse con los antielectrones. Es esta maravilla de aquí, un gran ingenio del CERN, el electron cooling. Con este decelerador de aquí ya podemos bajar la energía de los antiprotones hasta precisamente 100 kiloelectronvoltios y también enfriarlos para que estén en las condiciones precisas para encontrarse con los antielectrones y formar nuestros queridos antiátomos.
1: Y ya podemos volver.
0: Pues es aquí donde ocurre la magia, bueno, la ciencia, el lugar donde se juntan los antiprotones con los antielectrones para formar antimateria. Son los experimentos del AD, el decelerador de antimateria.
1: Como Alfa, Aegis o Asakusa.
0: Cada uno de ellos cuenta con una pinning trap, que no es más que eso, una trampa de levitación.
1: Un dispositivo súper delicado, tiene que ser capaz de almacenar las antipartículas y los antiátomos sin que toquen las paredes.
0: Recuerden que todo esto es muy delicado, porque si una antipartícula llegara a tocar una de las partículas de la pared, se aniquilaría y perderíamos el experimento. ¿Cómo conseguimos esto entonces? Pues con campos eléctricos finamente diseñados.
1: Claro, con un campo eléctrico positivo puede retener los positrones, que son positivos y los repelen. Pero se te escapan los antiprotones, que son negativos. Con un campo eléctrico negativo pasa lo contrario. La solución es mezclarlos, generando dos barreras de potencial, una positiva y otra negativa. Así las partículas van rebotando contra las paredes continuamente.
0: Ahora, una vez los antiprotones se han juntado con los antielectrones, hay match, ya tenemos el sistema ligado formado, la antimateria, el antiátomo. Pero ahora ocurre una cosa interesante, el antiátomo es neutro, no tiene carga eléctrica. ¿Cómo podemos hacer que no escape, teniendo en cuenta que lo único que tenemos son barreras eléctricas? La respuesta es gracias al efecto Siemann.
1: Este efecto se aprovecha para que con campos magnéticos muy potentes el estado de mínima energía se encuentre en el centro de la botella contenedora. Así se evitan que los átomos vayan y choquen con las paredes.
0: Lo hemos conseguido. Ya tenemos los antiátomos levitando el tiempo que queramos. Unos minutos, unas horas, unos días. Ya lo hemos conseguido. Podemos volver a casa.
1: ¿Ya han visto cómo se crea la antimateria? ¿Y para qué? Y no es para ponerlo de decoración ni para hacer una bomba de antimateria para llevar al Vaticano, no. Ya lo vimos al principio. Hay un gran misterio acerca de la antimateria. ¿Qué lo hace diferente de la materia? Así que con estos experimentos se estudia este antihidrógeno, cada detalle de él, y se compara con el hidrógeno de la Tierra. En experimentos como Alfa se estudia su espectro, sus niveles de energía. Hay incluso un experimento, Aegis, que estudia cómo afecta la gravedad a la antimateria. Por gravedad, la materia con materia se atraen. Y se supone que antimateria con antimateria también se atraen. ¿Pero será que materia con antimateria es repulsivo? Sería interesante, sería una forma de crear antigravedad. Pues bien, eso se estudia en ese experimento, Aegis. Y finalmente tenemos este experimento de aquí. Su nombre es Baryon Antibaryon Symmetry Experiment, BASE. Su objetivo es hacer una importante medida de altísima precisión del antiprotón para compararlo con el de los protones. Es su momento magnético. Está relacionado con ese imancito que tienen las partículas. ¿Y por qué hacer esa medida, ese momento magnético? Pues porque es una medida muy sensible a lo que se llama simetría CPT, que se sospecha que podría estar detrás de esta diferencia entre materia y antimateria, la famosa asimetría que se está buscando. Y si has llegado hasta aquí, enhorabuena, porque ya tienes todo lo que necesitas para entender esta gran noticia. Ya hemos visto lo difícil que es conseguir antipartículas, lo complicado que es mantenerlas sin que se destruyan, pero también lo importante que es medirlas bien, con altísima precisión. Y es que esa asimetría que se busca es ínfima. Ese es el problema. En este laboratorio hay mucho equipo, mucho experimento, se crean fluctuaciones del campo magnético que impiden una buena medida. Son pequeñísimas fluctuaciones, casi indetectables, pero es tan alta la precisión que se necesita para esta medida que se hace necesario sacar la antimateria, las antipartículas de ahí y llevarlas a un laboratorio más controlado, un laboratorio de alta precisión, como el Heinrich Heine University en Düsseldorf, en Alemania. Y ahí está la cuestión. Hay que llevar los antiprotones hasta allí para poder medirlos bien. ¿Pero cómo? ¿En avión? ¿En helicóptero? No, en camión. Y esto, como puedes imaginar, es un grandísimo reto tecnológico. Son 8 horas de viaje donde los antiprotones tienen que aguantar las cosas típicas de una carretera. Ese conductor de delante que frena de repente sin avisar, ese tipo que cambia de carril sin señalizar, ese agujero que está en la carretera y que no lo han arreglado. Vamos, cosas que pasan en cualquier país. Y ahora imagínate todo esto para algo que si se desvía lo mínimo, desaparece. El reto es enorme. Y precisamente han creado este experimento para eso. El BASE STEP tiene este propósito, transportar esos antiprotones. Es un bicho de 2 metros de longitud y 1,6 metros de altura que pesa 1 tonelada. Y ahora ya podemos entender la noticia. Precisamente se ha hecho esto y funciona. Se ha podido sacar de la fábrica antiprotones y han conseguido con ello dar un paseo por el CERN. Aún queda mucho, poder transportarlos en un viaje de 8 horas. Pero no hay duda de que lo conseguirán, porque los físicos, pues, son así de persistentes. Y entonces, ¿nos ayudará a responder la gran pregunta? ¿Por qué hay algo en lugar de nada? Pues solo queda esperar, ansiosos, para conocer un poquito más sobre nuestro hogar, el universo. Ah, por cierto, esto no se acaba aún. Porque yo sé que tú no te puedes ir sin que te cuente el tema del accidente. ¿Qué pasa si se lía? ¿Si hay un choque o algo? ¿Pasaría como en la película de Ángeles y Demonios? Pues la respuesta es que no. Dentro del camión hay 92 antiprotones. Esto es absolutamente nada. De estallar produciría 10 elevado a menos 9 julios de energía. No da ni para calentar un sándwich. Para que fuera algo terrible tendría que llevar consigo algo del orden de 10 elevado a 32 antiprotones. Estamos hablando de miles de millones de millones de millones de millones de millones de millones de millones de veces más de lo que lleva. Eso sería algo así como un gramo y sí produciría una brutal explosión. Así que amigos y amigas que vivan ahí por Ginebra pueden dormir tranquilos. Y el conductor también. El mundo está a salvo. Por ahora. Pues esto ha sido todo, compañeros. Espero que les haya gustado mucho este vídeo. Me despido sin más, deseando que le den mucho al coco y estudien. Que algunos de ustedes puede ser el próximo Paul Dirac. Nos vemos como siempre en el próximo vídeo. Piratillas.

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0: 7 de la mañana con 43 minutos.
1: Invasión tras invasión.
2: El número de intervenciones militares de Estados Unidos contra otros países no ha sido superado por imperio alguno en la historia de la humanidad.
1: Continuemos revisando esa historia año tras año.
3: Invasión tras invasión.
4: We unleash the most powerful and creative force on this planet.
2: Los años 80, bajo la presidencia de Ronald Reagan, fueron los peores para América Latina.
5: Remember, there are no limits to growth and human progress when men and women are free to follow their dreams.
1: 1981.
6: Este Ecuador amazónico, desde siempre y hasta siempre, ¡viva la patria!
1: La CIA organiza el atentado contra el presidente nacionalista ecuatoriano, Jaime Roldós, que muere en un misterioso accidente de aviación.
2: 2 meses después,
7: queremos decirle a la conciencia mundial, y que esto quede bien claro en la mente de todo el mundo, que nunca hemos sido, que no somos, ni nunca seremos, ni Estado asociado, ni colonia o protectorado, ni queremos agregarle más una estrella a la bandera de los Estados Unidos.
2: La CIA provoca otro accidente aéreo que le cuesta la vida al general Omar Torrijos. El movimiento nacional en Panamá queda así descabezado.
1: Durante la década de los 80, Estados Unidos organiza la llamada Guerra de Baja Intensidad contra Nicaragua, valiéndose de guardias de Somoza para derrotar a la Revolución Sandinista.
2: Más de 150.000 víctimas, entre muertos, discapacitados, viudas y huérfanos.
8: La revolución la perdimos. Yo he escrito mis memorias con el tercer tomo de ellas, que se llama La Revolución Perdida, porque ya no hay revolución. La revolución se frustró por la injerencia de Estados Unidos. El presidente Reagan y el presidente Bush hicieron una guerra a Nicaragua y destruyeron la revolución.
9: Al perderte yo a ti, tú y yo hemos perdido. Yo, porque tú eras lo que yo más amaba, y tú, porque yo era el que te amaba más.
1: Durante esa misma década de los 80, Estados Unidos asesora y financia al ejército salvadoreño en su lucha contra el Frente Farabundo Martí de Liberación Nacional. 75.000 muertos, en su mayoría civiles.
2: Durante la misma década, Estados Unidos financia al ejército de Guatemala en su política de tierra arrasada contra los guerrilleros y las aldeas indígenas. 200.000 muertos.
10: Yo he llorado mucho en la vida. No solo porque uno haya sufrido mucho, sino porque hay otras personas que están sufriendo muchísimo en todo el mundo. Tenemos que dar un consuelo para sus hijos, sus esposas, sus seres queridos.
1: 1983. Los marines invaden la pequeña isla de Granada y destituyen a su presidente Maurice Bishop.
2: 1989. Estados Unidos invade Panamá y apresa al general Manuel Antonio Noriega, antiguo empleado de la CIA. En los barrios populares bombardeados por la aviación gringa, quedan miles de cadáveres.
1: El presidente Jean-Bertrand Aristide es derrocado por un golpe organizado por militares haitianos en colaboración con la embajada norteamericana.
2: Año 2002. La CIA planifica el golpe de Estado contra el presidente de Venezuela, Hugo Chávez.
11: Venceremos a las fuerzas que representan el imperialismo por dentro del país y desde fuera. Venceremos definitivamente a la obscena burguesía nacional arrastrada a los intereses imperiales.
1: Año 2009. Estados Unidos es cómplice directo del golpe de Estado contra el presidente hondureño Juan Manuel Zelaya.
3: Y yo le dije, si les han ordenado matarme, disparen. No puedo hacer más.
2: Año 2009. Estados Unidos utiliza 7 bases colombianas para el control militar de la región.
1: Año 2009. Estados Unidos busca instalar bases militares en Panamá, en Perú.
2: Año 2010.
1: Año 2011.
2: Año 2012.
1: Año 2013.
2: Año 2014.
1: Fueron proféticas las palabras de Simón Bolívar.
12: Los Estados Unidos parecen destinados por la providencia a plagar de hambre y miseria a toda la América en nombre de la libertad.
2: Esta es la truculenta historia de Estados Unidos solo en América Latina y el Caribe.
1: Si contamos las intervenciones militares norteamericanas en otros países:
2: China,
1: Corea,
2: Hawái,
1: Filipinas,
2: Rusia,
1: Yugoslavia,
2: Turquía,
1: Irán,
2: Grecia,
1: Vietnam,
2: la lista se haría interminable.
1: Tenía razón el Che.
13: Que no se puede confiar en el imperialismo, pero ni tantito así. Nada.
1: Invasión tras invasión.
0: Una producción de radialistas.net.

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1: Hola, muy buenos días, bienvenidos todos ustedes a las noticias del día aquí en Visión Noticiosa, la otra cara de las mismas, en esta emisión de hoy jueves 14 de mayo del año 2026 y listos para compartir noticias de Colombia, América Latina y del mundo. Bienvenidos.
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1: Y estos son los titulares del día. Presidente Petro pide a Paloma Valencia y a Belardo de la Espriella, dos candidatos presidenciales, retirar las demandas que retuvieron ahorros pensionales de miles de trabajadores en fondos privados. Presidente Petro pidió a estos candidatos a retirar las acciones de nulidad contra el decreto 415 del año 2026, y que terminaron con la retención de ahorros de miles de colombianos en los fondos privados. Así que nos damos cuenta que tanto Paloma como Abelardo también están detrás de la nulidad de estos decretos, ¿verdad? Porque interpusieron ante los órganos competentes demandas para frenar esto. Y claro, estos órganos judiciales están actuando conforme a los derechos de estos grandes fondos privados de pensiones y no en favor de los colombianos, que han ahorrado toda su vida trabajando. Por lo tanto, la superfinanciera abre investigación por traslado de dinero de AFP, de la Asociación de Fondos de Pensiones, a Colpensiones, tras orden de Gustavo Petro, el presidente. Así que se abre la investigación por traslado de estos dineros. ¿Quién la hará? La superfinanciera. También, amigos oyentes, hay varias operaciones como el proyecto Júpiter activas en la campaña electoral de estos días. Experta en análisis digital, así lo dice. Ella se llama Susan Pérez, especialista en análisis digital, alertó que hay múltiples máquinas de desinformación similares al proyecto Júpiter operando simultáneamente en la recta final electoral, financiadas con cientos de millones de pesos en publicidad que nadie declara. Que nadie declara de dónde viene ese dinero. Por lo que están bastante claros los señores que quieren retomar el poder de que hay que gastar lo que haya que gastar. Hay que mentir lo que haya que mentir. En América Latina, Fabio Bolsonaro, hijo de Jair Bolsonaro, expresidente de Brasil, preso por golpista. Bueno, su hijo recibe casi 11 millones de dólares para financiar películas sobre su papá. Sí, la documentación publicada incluye comprobantes bancarios y mensajes de audio en el que el hijo de Bolsonaro pidió al dueño del Banco Master, Daniel Borcaro, que haga las transferencias lo antes posible. Todo esto para limpiarle la cara a su papá que está en prisión. Cuba enfrenta nuevamente apagones recrudecidos ante falta de combustible por el bloqueo de los Estados Unidos. El ministro expresó que una de las primeras causas por las que se ha empeorado la situación es debido a la falta de entrada de barcos con combustible, donde desde el pasado mes de diciembre solo ha entrado a la isla un donativo proveniente desde Rusia con 100.000 toneladas de crudo. Desde diciembre apenas un barco ha podido llegar. Bueno, se presentó la cumbre de gigantes Donald Trump y Xi Jinping. Se trata de la primera visita de un presidente estadounidense a China en más de 8 años. Ya se conoce lo que Xi Jinping le dijo a Donald Trump: en una guerra comercial no hay ganadores, Trump. Trump se encuentra en China en visita de Estado del 13 al 15 de mayo. Se trata de la primera visita de un presidente de Estados Unidos al gigante asiático en 8 años. También Trump le dice a Xi, oye Xi, vamos a tener un futuro fantástico juntos. Allá fue a lamerle las botas Donald Trump a Xi Jinping. Así que estas declaraciones ponen de manifiesto quién tiene hoy la economía más potente del mundo, amigos oyentes, y no es como las películas nos dicen. El mandatario calificó a su homólogo chino como un gran líder y alabó el trabajo que ha hecho su país. Comunista, como dicen todos. Bueno, y si el comunismo es tan malo, ¿por qué el jefe del capitalismo, que es lo mejor del universo, va allá a ver qué hace junto con el líder del comunismo? Es que los relatos comienzan a caerse cuando ellos mismos realizan acciones contra su propio relato, a ver si el ciudadano de a pie, el común y corriente, el que dice ser experto en geopolítica internacional, nota lo que yo le estoy comentando aquí en el noticiero.
2: No, que el comunismo, eso es una porquería, que eso trae pobreza.
1: Y entonces, ¿por qué Estados Unidos, el rey del capitalismo que trae riqueza, va a donde está la pobreza a negociar para hacerse rico juntos? Hombre, saque cuenta, utilice la lógica, la inteligencia para entender que lo que le han dicho de una cosa no es tal y lo que le han dicho de la otra tampoco. Pero si le mete cacumen a la cosa, cacumen, cabeza, pensamiento, inteligencia, y deja atrás un poco las creencias y las cosas que le han dicho que no son como si fuesen. Noticias de Colombia.
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1: Entonces, si la isla de Cuba y su gobierno son comunistas, ¿por qué China, siendo comunista, hoy es uno de los países más ricos del mundo con comunismo? Bueno, sencillo, porque la isla ha sido bloqueada por los Estados Unidos, mientras que los intentos que ha hecho de hacerlo Estados Unidos con China no han resultado. Porque la isla es pequeña, está muy cerca a los Estados Unidos, mientras que China es un monstruo de más de 1,000 millones de personas. Mientras que acá hay una dependencia, porque pues al ser una isla no tiene la producción que sí puede tener un gran casi continente como es el chino, ¿no? Un país casi del tamaño de un continente. Es decir, hay unas condiciones geográficas, políticas, económicas que hacen que la isla de Cuba, con su desgraciado comunismo, como decimos siempre sobre el comunismo, o lo que se dice comúnmente sobre el comunismo, no pueda presentar una vida normal o justa como puede ocurrir a pesar de nuestras políticas en cada uno de nuestros países, pues aceptable. Simplemente porque, como ya les mostré en el titular, hay un bloqueo que hasta de petróleo escasea ya en la isla. O sea, que cómo un país puede surgir adelante. Pero ese mismo, como algunos dicen, yo digo que no son los mismos sistemas económicos, pero bueno, siguiendo el relato pendejo que les meten en la cabeza a la gente, con ese mismo modelo comunista desgraciado del diablo, de Satanás y de no sé quién, China hoy muestra unos niveles de progreso impresionantes. Solo que como eso está tan lejos y hay una propaganda para que usted crea que ya la gente se muere de hambre, entonces usted no se entera. Pero si se enterara, entendiera por qué este señor Donald Trump se va para allá. Tiene que irse para allá. Tiene que ver qué negocia, qué pide, qué. Imagínese que se fue en un avión lleno de empresarios. Los CEO, como dicen ahora, los duros de las corporaciones, de Apple y toda esta gente, se fueron para allá con él a ver cómo le rajuñan negocios a los chinos. Hombre, ¿sí se da cuenta? Entonces, ¿quién es quién aquí? ¿Y qué es lo que se nos ha querido hacer ver? Amigos, simplemente se entiende de la siguiente manera. Después de la Segunda Guerra Mundial, ya esto es lo que es, se estableció un orden global, un sistema de gobierno mundial en el que se establecieron las bases y fundamentos de su funcionamiento. Y todo aquello que retara a ese orden, que lo desafiara, que le quitara protagonismo o autoridad, fue demonizado. Y para eso se utilizaron muchas estrategias, sobre todo la mediática, la propagandística, la económica, en fin. Y usted hoy ha crecido en una generación que le metieron unas ideas que vienen de esa estrategia para que usted crea que existe un único y exitoso modelo y que no existe otro más. ¿Ok? Entonces, la contraparte, el sistema que es la contraparte, también tiene sus ventajas, sus bondades, que no permiten, a través de lo que ya les dije, esa propaganda, ese relato, esos medios de comunicación, no permiten que nos demos cuenta como humanidad, que tal vez hayan otras formas en que se pueda desarrollar nuestras economías, nuestras políticas, pero no es necesario. No es necesario que usted piense que puede ser así porque, hombre, se les cae ese orden global que establecieron luego de la Segunda Guerra Mundial. Si usted quiere profundizar en esto, porque usted debe dudar de lo que le estoy diciendo, pero así como tiene el derecho de dudar, tiene la responsabilidad de investigar. Investigue lo que sucedió en el mundo de la posguerra, en reuniones tan importantes donde se dieron origen a instituciones supranacionales muy poderosas, como por ejemplo el Fondo Monetario Internacional. Se consolidó lo que antes fue la Liga de las Naciones en la ONU. Se establecieron unas normas internacionales donde se puso, por ejemplo, al dólar como moneda única global. Además, se establecieron políticas de comercio a través de la Organización Mundial del Comercio. Y cuando usted dice mundial, ¿usted cree que nos pusimos de acuerdo todo? No, se pusieron de acuerdo los ganadores de esa guerra. Y eso lo impusieron a todo el mundo. Eso es lo que usted ha escuchado por ahí, un nuevo orden mundial. Pero me preguntará, oye, pero Neil, ¿cómo así que nuevo si me estás hablando de la Segunda Guerra Mundial? Porque siempre han existido en la historia de la humanidad unos establecimientos que entran a organizar el planeta de acuerdo a los intereses de los vencedores de una guerra. Se llama por eso nuevo. Y esa nueva intención y esa nueva gobernanza coloca un orden, un establecimiento que trata que sea mundial. Ya le acabo de explicar por qué es nuevo orden mundial. Pero ahí también nosotros tenemos una gran desinformación. ¿Cuál es? El pensar que apenas llega un nuevo orden mundial, y esta es una discusión que muchos tienen aún, porque si llevan todo esto que estoy hablando, que es mera geopolítica, esto que estoy explicando es mera geopolítica, pero si usted esto lo lleva a la dimensión profética, quienes las han estudiado, tienen la idea de que apenas viene un nuevo orden mundial, es decir, que este planeta vive sin él. Este planeta vive en cierta libertad, en cierta, digamos, bienestar. Pero cuando llegue el que va a venir, según esa interpretación, ya no tan regida por la geopolítica, sino regida más bien por el condicionamiento místico-religioso, entonces apenas vendría un gobierno totalitario, desgraciado, liderado. También aparece una figura que se mueve mucho en las corrientes religiosas, que es el anticristo, ¿ok? Sin analizar, y ahí está el problema, porque desafía las creencias, y cuando algo desafía nuestras creencias, como que le metemos freno de mano inmediatamente, sin analizar que lo que tal vez se esté anunciando es apenas uno de los tantos órdenes globales que han regido los destinos de esta humanidad. ¿Y por qué a mí me parece tan importante entenderlo? Porque apenas esperando algo malo que venga, nos hace aceptar lo malo que está sucediendo. Repito, apenas preparándonos para algo malo que viene hacia futuro, estamos aplaudiendo lo malo que también en este momento está ocurriendo, sin darnos cuenta. Es decir, probablemente aquello que le llamemos nuevo orden mundial ya está y no nos damos cuenta. ¿Por qué? Porque comparamos esto con los cuentos fantasiosos de interpretación de líderes religiosos, místicos, esotéricos y sectarios a lo largo de la historia. Por lo tanto, hay que desprenderse de ese lastre, de ese peso interpretativo y comenzar a hacer un estudio libre en el pensamiento de la realidad, no solamente nacional de su país, de su ciudad, sino de la realidad mundial. Pero para eso también tenemos que tener un acceso a los acontecimientos históricos que, analizados y encuadrados, pueden darnos respuesta a lo que estamos viviendo y a lo que vamos a seguir viviendo. Pero, amigos, esto apenas es un análisis inicial. Cuando ustedes mismos se aventuren a esta investigación, y a veces creen ustedes que no son capaces de hacerlo porque estos son temas para especialistas, no, señor, porque yo no lo soy y me atrevo a estudiarlo. Yo soy una persona como usted, sin los estudios que de pronto creemos que debemos tener para entender estas vainas, pero cuando nos atrevemos, entendemos. Es decir, es como una geopolítica para ciudadanos comunes y corrientes. Existe, que es la que yo le hablo, para que usted también, como ciudadano común y corriente como yo, entienda, como decimos por acá, cómo le entra el agua al coco. Apenas este análisis introductivo para hablarles de la primera noticia de Colombia, donde el presidente Petro le pide a los dos candidatos presidenciales, Paloma y Abelardo, que retiren sus demandas que sirvieron para retener los ahorros pensionales de miles de trabajadores en fondos privados. Ok, entonces estamos detectando algo, que De la Espriella y Valencia, entre otros, porque tiene cientos de demandas, la reforma pensional. Entre esas demandas, una de Valencia y otra de Abelardo. ¿Ok? Entonces, todas estas demandas han servido, entre otras cosas, para no poner en función aquella reforma que pasó por el Congreso. Sí, porque recuerden, hay tres poderes. En nuestras democracias hay tres poderes. No hay un poder absoluto, no hay un presidente gobernando absolutamente. Eso no existe en estas democracias. El Ejecutivo, presidente, con sus ministros, ahí están todos. Luego está el Poder Judicial, perdón, el Poder del Congreso, el poder que está constituido por los representantes a la Cámara y por los senadores, y está el otro poder que es el Judicial, el de las Cortes, los jueces, la Corte Suprema de Justicia, la Corte Constitucional, el Consejo de Estado, etcétera, etcétera, y las fiscalías y toda esta vaina que ustedes ven por ahí. Entonces, se planteó la necesidad de una reforma pensional que, desde el gobierno, presentara una oportunidad efectiva para la pensión de los trabajadores en Colombia, pues se dieron cuenta que los dineros que por mucho tiempo la gente comenzaba a ahorrar para su momento de pensionarse, no le alcanzaba. Y entonces los fondos de pensión privada decían, ahí tienes lo ahorrado, no te alcanzó para pensionarte. ¿Cómo? Después de tantos años jodiéndome el cuero. Sí, señor, váyase para la casa y deje de molestar. Entonces se hace necesario plantear una reforma que garantice un derecho, el derecho a pensionarse, un derecho, no una súplica, no, ay, que yo te pido que no, un derecho que las sociedades humanas establecieron en la modernidad. Derecho, usted sepa que es un derecho, ok, si trabaja toda su vida jodiéndose, ¿verdad? Entonces, se planteó eso y se lleva al siguiente poder. Llega allí al poder del Congreso. Allí se debate, allí se discute, allí se mira su conveniencia, su inconveniencia. Ahí hay que luchar porque no van, porque se ausentan, porque lo que, bueno, todo lo que hacen para que las leyes buenas del pueblo o para el pueblo no se den. Sobre todo cuando esas leyes favorecen al pueblo y tocan el bolsillo de los poderosos. Se ponen pesados, se ponen repesados para pasar. Pero bueno, pasó. Y cuando pasa, cuando la aprueba el Congreso, no es suficiente. No joda, imagínate tú. El presidente y su equipo, con la petición de los ciudadanos, crean una reforma, un articulado. Lo pasan al Congreso. El Congreso se lleva un tiempo debatiéndolo hasta que lo aprueba. De lo poco que ha aprobado a este gobierno. Y luego, tampoco es suficiente, pues tiene que ir al otro poder, al tercero, a los jueces. Y ahí a las Cortes ellos miran si lo que el presidente y el Congreso lo hicieron y lo hicieron bien. Si no lo hicieron bien, lo tumban. Y también particulares ciudadanos pueden demandar esas leyes aprobadas en el Congreso, las pueden demandar ahí en el tercer poder, como lo hizo Paloma y Abelardo, sobre el tema de la reforma pensional. Ellos que salen hoy, amigos, hablando, el Abelardo y la Paloma salen hablando de que están preocupados por nosotros y que vienen a cambiar el país y que vienen a darnos bienestar. Esos desgraciados porque hay que decirles así, tienen retenida él y otros más, ellos y otros más, la reforma, suspendieron la reforma, y no solamente eso, amigos oyentes. Hay un punto tan delicado para esto como lo es el de la reforma a la salud. ¿Y cuál es el tema? La plata. La plata de los colombianos, de todos nosotros, casi 50 millones de colombianos aportan de su bolsillo al sistema de salud, más impuestos que se recogen y van a ese propósito de la salud, ¿verdad? Y también colombianos que trabajando aportan el sistema pensional y que eso se va a unos fondos privados. Es decir, en la salud, el recurso público de todos va a unos privados que se llaman EPS. Estos los han administrado bien mal, es decir, en contra de nuestros intereses de la salud, pero muy bien para los intereses económicos y financieros de ellos. Okay. Pero por el lado también de la pensional o de las pensiones, son gente privada, personas comunes y corrientes, pero con demasiado dinero, las que tienen en sus bolsillos metida la plata de todos nosotros. Dinero público aquí, dinero público acá. Entonces, vivimos en una estructura política corrupta que ha beneficiado que estos carajos tengan nuestros recursos públicos enmuñecados. Enmuñecados le decimos acá así, agarrados, enmuñecados. El de la salud y el de las pensiones. Por eso esas reformas han tenido tanta oposición, porque es cambiar una estructura de beneficios durante el tiempo que se estableció por allá desde los 90, cuando comienza todo ese proceso del neoliberalismo, en el que los recursos públicos pasan a manos de privados, porque supuestamente lo público es inoperante. Es un discurso que funcionó bien para llenar las arcas, los bolsillos de ciertos particulares que comenzaron a hacerse los hombres más ricos del país, que ganan millones y millones y millones y millones de pesos. Entonces, cuando viene una reforma, utilizan las leyes, las interpretan como ellos quieren, porque son poder, ya les dije que son poder judicial, y con sus fallos judiciales tumban decretos, tumban leyes para proteger la plata que manejan de los colombianos, porque esa plata suya, nuestra y de todos,

unos pocos siga funcionando. Pero en medio de este análisis que hace un colombiano de pie, no un experto, entonces nos damos cuenta que algo comenzó a pasar. ¿Qué comenzó a pasar? Que por primera vez llega un señor a una presidencia a denunciar y hacernos ver lo que antes no veíamos. Porque ni siquiera nos enterábamos, ya que los medios de comunicación poco hacían para hacer énfasis en toda esta locura que les acabo de explicar. Y llega y nos dice y forma el tierrero y dice y habla y la gente que no lo comprende dice, man, este es loco, ese man sí jode, ese man un resentido. Loco, está desnudando los negocios que han mantenido los que se han robado el país. ¡Alégrate, no joda! Y por esa acción hay muchos ciudadanos que han abierto sus ojos y dicen, ya no más con aquellos que quieren aprovecharse de eso. Y ahora hay una lucha, digámoslo así, una lucha entre comillas, entre quienes decidieron ponerle fin a aquel contrato a través del voto que hemos hecho con esa clase corrupta, poderosa del país, y los otros colombianos, que como no entienden nada de esto y están comiendo las grandes mentiras de los medios de comunicación, quieren que todo termine igual. Ahí está el punto. Un señor llamado Álvaro Uribe llenando de mentiras aún al pueblo colombiano con su candidata Paloma Valencia, y es increíble que muchas personas creyendo en este personaje que va a volver al país como Suiza. Y por el otro, ¿qué calificativo le daré a este señor? A este señor de la Espriella, para no ser grosero, él siéndolo, ¿no? Creyendo en este señor como la salvación de nuestro país. Lo único que vienen a hacer es a retomar el control de lo que alguna vez, 2022, se puso en riesgo, en peligro perder. La hegemonía, el privilegio y el tener lo que siempre han tenido. Esa es la radiografía, esa es la problemática. Y ya podemos entender la solución. Está en sus manos, en la medida en que usted abra sus ojos y tome acciones. Ahora vienen las elecciones. ¿Qué vamos a hacer? ¿Es el candidato Palo, es el candidato del Espriella a la solución? ¿Es el candidato Iván Cepeda? ¿Es la candidata Paloma Valencia? ¿Es la señora Claudia López? ¿Es el señor Fajardo? Decida, y decida bien, porque no podemos volver atrás. Ahora, entonces, el presidente le pide a estos dos carajos en pantalla que quiten las demandas que interpusieron ante el Consejo de Estado contra el decreto 415 del año 2026. A través de su cuenta X, el mandatario fue directo, le solicitó al señor de la Espriella y a la señora Valencia reiterar o retirar sus demandas sobre el sistema pensional, porque lo único que han logrado es una transferencia ilegal de recursos de los ahorradores y trabajadores hacia los dueños de las administradoras de fondos privados de pensión, que son los dueños de los bancos más grandes del país. Son los hombres más ricos de Colombia. Así entonces, tanto Paloma Valencia del Centro Democrático como Abelardo de la Espriella del movimiento Defensores de la Patria, de no sé cuál patria, la patria de los ricos era, radicaron acciones de nulidad ante el Consejo de Estado contra el decreto 415 con solicitud de suspensión provisional. Ese decreto ordenaba a los fondos privados transferir a Colpensiones los ahorros de más de 119.000 trabajadores que se trasladaron del régimen privado al público. El Consejo de Estado suspendió sus efectos en dos autos, 20 billones del 28 de abril y el último, el reciente, de 5 billones adicionales el 11 de mayo, hace apenas unos 3 días. Entonces son 25 billones de pesos que en esos dos fallos judiciales, por decirlo en términos más simples para nosotros, se impide que la plata que tienen los ahorradores, que ya se pensionaron, pase al fondo donde ellos se pasaron, al fondo público, Colpensiones. Pero sí nota, usted sí nota, amigos oyentes, ve la claridad del propósito, del objetivo de estos personajes, defender el bolsillo
defender.

0: el bolsillo de los fondos privados, privados, no público, no persona, no de todos, de unos privados. No defienden el dinero público de los pensionados, sino el bolsillo de los privados. Ok, entonces, esto nos muestra con claridad quién o a quién defienden. Cuando se paran a hablar en estos días de campaña, ya sabemos con este ejemplo a quién defienden. El bolsillo de los privados. Y gobernarán con la intención de que el recurso público les siga beneficiando a sus amigos de élite. Eso es claro. ¿Por qué de no? ¿Por qué demandas eso? Si es lógico pensar que el recurso tiene que irse con el que se pasó pa'l fondo. Eso es simple. El ministro de Trabajo, Antonio Sanguino, calificó a De la Espriella de cómplice de los fondos privados. Totalmente. Que quieren seguir capturando ilegalmente los ahorros de los trabajadores que han decidido trasladarse a Colpensiones. Descarados. Y señaló que con su demanda se revela como lo que es el enemigo de los derechos de los trabajadores y pensionados. Porque no importa, lo que importa realmente para ellos es que la plática, aquí tengo unos papelitos, pongamos que estos son los billeticos, que la plática, que los millones de pesos colombianos, esta plática que es de todos, que es pública, la ponemos todos, en el caso de los pensionados, el que trabaja, el caso de la salud, todos. Esta plática, ¿aquí dónde está el problema? ¿Aquí es donde está? ¿Aquí dónde está el conflicto? ¿Que esta plática quién la administra? Ese es el problema. ¿Quién va a usar estos papelitos para hacerse más rico? Si los fondos privados lo mantienen, si las EPS lo mantienen, ellos con esta plática invierten, la ponen a multiplicar y se hacen más ricos y más ricos. Y entre más ricos se convierten en algo que se llama un poder de facto. Neil, esa palabra no la entiendo. Poder de facto es un poder que se establece sin el llamamiento o la elección de nadie. Por ejemplo, usted cuando elige a un presidente, ese es un poder que le delegamos porque lo elegimos. Pero los privados, los banqueros, las corporaciones llegan a tener aún más poder que un presidente. Y lo estamos notando con esto, ¿eh? O sea, ¿cómo alguien por el que no votamos termina gobernándonos? Ese es el poder de los privados. Y ese es un poder que se le dio en la idea geopolítica establecida de este lado del planeta Tierra, donde hemos fortalecido el bolsillo de los privados. Hemos dejado engendrar un cáncer llamado los privados. Porque son multimega recontramillonarios y al serlo se convierten en un poder de facto. Deciden. A través de su plática, ¿no? Bueno, que tampoco es de ellos. La que nos robaron. La que les prestamos, la que les cedimos y ellos trabajan con ella. Entonces, esta plática sirve para financiar campañas, comprar fallos judiciales, para hacer de los amigos en puestos importantes aliados. Y cuando viene un carajo como Petro a querer cambiar las cosas, ponen con estos papelitos a funcionar la maquinita del Estado. Ponen a un procurador, ponen a un congresista, ponen a un aspirante a la presidencia, todos que han recibido los papelitos, hacer su trabajo. Bien, entonces miren lo que les voy a mostrar. Esto lo dijo el presidente ayer en este Consejo de Ministros. Escuchemos lo que denuncia aquí Gustavo Petro.
1: Son los señores dueños de los bancos y los bancos. Los señores dueños de las administradoras de fondos privados de pensiones que manejan el ahorro público de los cotizantes del trabajo que se han metido allí, son trabajadores y trabajadoras, y son los dueños y de las EPS y las EPS, porque son aseguradoras por decisiones muy anteriores a este gobierno. Entonces yo tengo una competencia constitucional y la ejerzo, porque si no, ¿para qué me eligieron? Y en esa medida han aflorado dos problemas. Problemas con las EPS que buscan magistrados amigos.
0: Ahí está.
1: Para escaparse de la función y competencia del presidente. Los señores dueños de los fondos privados de pensiones, que son los dos banqueros más grandes de Colombia y los más ricos, que también hacen lo mismo para escaparse del control del presidente de la República. ¿Por qué se les hace caso? Porque son un poder fáctico, no un poder democrático.
0: Son un poder fáctico, lo que les acabo de explicar, no un poder democrático, o elegido, o consensuado. Es un poder fáctico. Se establece sin que nadie le diga, hey, ven, hazlo. Un poder peligrosísimo.
1: ¿Y por qué se está vulnerando la competencia del presidente? Porque se está vulnerando la Constitución de Colombia.
0: Entonces, ¿quiénes son los que permiten esto? ¿Quiénes deberían no permitirlo? En última instancia, los jueces, las cortes, que utilizando de la manera correcta, adecuada y justa las leyes, jamás se pondrían del lado del que quiere manifestar con su poder de facto al Estado. ¿Pero cómo? Si de justicia hay poco en el corazón de los hombres. ¿Y cómo? Si hay mucho en la en el corazón de los hombres de la codicia. Es difícil en un sistema como en el que vivimos, cuando reina la codicia, cuando reina la ambición, poder hacer justicia. Termina siendo, amigos oyentes, nuestra realidad nacional, regional y mundial, la consecuencia de la corrupción aún incrustada en el corazón de los seres humanos. Solución: detectar los mejores corazones que hayan por allí que quieran hacer un nuevo país. Y ellos tendrán que luchar con los oscuros corazones que aún tienen poder. Esa es la batalla, esa es la lucha, esa es la confrontación. Y nosotros también debemos limpiar ese corazón. Porque si en nosotros no hay empatía, es decir, que entendamos que el bienestar es de todos y para todos, no la mezquindad de que el beneficio tiene que ser solo el mío, el de mi familia y el de mis hijos. Ahí tiene que cambiar el corazón. Que entendamos y nos comprendamos como una raza única, la raza humana. Y que podamos, a partir de ese reconocimiento de lo que somos como humanos, el bienestar para todos. La común unidad. Cuando hagamos ese giro, cuando hagamos ese cambio, cambiaremos profundamente en lo social, pero diametralmente a lo que estamos viviendo. Por eso es tan difícil en la actualidad lograr verdaderos cambios. Es muy difícil. Se harán cosas positivas, claro, pero lo profundo no se quiere cambiar, porque el corazón ennegrecido de todos lo niega. ¿Ennegrecidos en qué sentido? Ya lo expliqué. Todo el mundo pensando en sí, todo el mundo pensando en su bolsillo, nadie siendo empático, me importa un carajo, mi vida, el otro, el poder de facto, queriendo multiplicar un papelito de esto en miles y millones en corto tiempo, no importa haciendo lo que sea, pasando por encima de lo que sea, violentando lo que tenga que violentar. ¿Hasta cuándo esa corrupción? Amigos, ¿hasta cuándo el ser humano, hasta cuando el ser humano se canse de ella. No los seres humanos en conjunto al tiempo, sino primero tendrán que despertar ese sentido unos que comiencen a empujar. Y esos que comiencen a empujar tienen que ser valientes y constantes, consistentes, fuertes y duros para poder soportar la arremetida de quienes no quieren con su oscuro corazón que esas cosas puedan cambiar. Esa es la realidad. Y lo que estamos viendo es esa oposición. Corazones que son más empáticos con el otro, enfrentándose con corazones que son simplemente amigos de ellos mismos, entre ellos mismos. Aquí lo dice también, amigos oyentes, muy importante, el ministro de Hacienda en este Consejo de Ministros. Según las cifras presentadas por el ministro Germán Ávila, ministro de Hacienda, durante el Consejo de Ministros, fíjense lo que dijo. Cuatro fondos privados de pensiones, principalmente concentran, escuchen bien, estas cifras nosotros no las logramos entender. Pero nosotros estamos acostumbrados a manejar 100 mil pesos, 100 mil pesos, 1 millón, 2 millones, 3 millones, tal. Esa es la cifra que nos cabe en la cabeza, ¿no? Pero cuando usted le hablan de 551 billones, yo le aseguro que usted dice que eso es mucha plata, pero realmente no sabe cuánta plata es esa. Usted realmente no sabe qué tanto se puede hacer con eso. Porque yo le digo a usted, 1 millón de pesos, usted dice, sí, se puede hacer esto. Usted tiene un cálculo rápido para determinar qué tanto o qué no tanto es tal cifra. Pero cuando le hablan de billones, usted no sabe qué es eso. Usted lo único que dice es eso, es mucha plata, y ya. Entonces, solo 4 fondos de pensiones, amigos oyentes, concentran 551 billones de pesos de los trabajadores colombianos, cuya mayoría, 280 billones, ha sido invertida en el exterior, retirando dichos recursos del ciclo económico interno del país. Ay, hombre, vamos a escuchar al ministro que nos tira esta bomba. Escuchen bien.
2: Ahora bien, estos afiliados a el sistema privado de los fondos de pensiones, hoy en día, la siguiente, por favor, hoy en día tienen en los fondos privados de pensiones la administración de 551 billones de pesos. Oígase bien la cifra. Los fondos privados tienen recibidos de los trabajadores colombianos 551 billones de pesos. Acordémonos que el presupuesto nacional es de 546 billones de pesos. Es decir, los fondos privados tienen incluso...
0: Ay, mire esto, amigos oyentes, es una cosa tremenda. Vamos a ponerlo acá para poder comentarlo. Miren ustedes lo que dice aquí el ministro. Esto es aterrador.
2: Recibidos de los trabajadores colombianos 551 billones de pesos.
0: Ok, 4 fondos. Acordémonos. ¿Cuáles son esos fondos? Colfondos, Porvenir, Protección y Escandia. Tienen todos, de lo que reunimos todos en pensiones, 551 billones.
2: Billones de pesos. Acordémonos que el presupuesto nacional es de 546 billones de pesos. Es decir, los fondos privados tienen incluso más recursos que el presupuesto nacional de Colombia.
0: ¿Sí escuchó? Yo no sabía esto. Los 4 fondos de pensiones tienen más recursos en sus manos que todo el presupuesto que tiene la nación. Pero esa plata no es de ellos. O sea, no voy a decirte, no, es que esa plata de ellos, la trabajaron, vendieron, compraron, hicieron. No, no, no. Es plata de los colombianos que ellos administran. Administran más plata que lo que administra el gobierno con el presupuesto nacional. ¿Quién es más poderoso entonces, amigos oyentes? ¿Sí ve la pelea? ¿Ya usted capta la pelea? ¿Y quién la va ganando? ¿Y por qué esto termina siendo así? Porque las políticas neoliberales desde los 90 lo permitieron. Se los permitieron. Hoy son demasiado poderosos. Demasiado. Un Carlos Sarmiento Angulo, un hombre poderosísimo. Como Petro. Petro es presidente, debería ser igualmente por eso. Petro es un pobre pendejo al lado de él. En cuanto al poder. Petro es el presidente, pero no es el que tiene el poder. El poder lo tienen estos carajos, y ustedes escucharon bien.
2: Tienen en los fondos privados de pensiones la administración de 551 billones de pesos. Óigase bien la cifra. Los fondos privados tienen recibidos de los trabajadores colombianos 551 billones de pesos. Acordémonos que el presupuesto nacional es de 546 billones de pesos. Es decir, los fondos privados tienen incluso más recursos que el presupuesto nacional de Colombia. Y esos recursos están en cuatro fondos, que ahí en el cuadro se presentan los recursos que actualmente están siendo administrados por ellos, Colfondo 68.8 billones, Porvenir 263.8 billones, Protección 192 billones de pesos y Escandia 27 billones de pesos. De estos 551.7 billones de pesos, cerca de un poco más de la mitad, cerca de más de 280 billones de pesos,
0: ojo con esto,
2: están invertidos en el extranjero.
0: ¡Ay, huepucha! La plata, la mitad de esos fondos, de esa plata de los trabajadores, ellos la sacan del país y la ponen a trabajar fuera del circuito económico nacional. La ponen a producir, invierten, compran, tal, rentan en negocios internacionales. ¡Qué denuncia!
2: Cerca de un poco más de la mitad, cerca de más de 280 billones de pesos, están invertidos en el extranjero. Es decir, han sido retirados del ciclo económico interno del país y han sido llevados como inversiones de los fondos privados en inversiones en el exterior.
1: Germán, hay una pregunta.
0: Mira lo que va a decir Petro con relación a esta fuga. ¿Podemos decir fuga? A esta inversión extranjera del recurso de los trabajadores. Ahora, a los trabajadores les preguntaron si querían que ese dinero se fuera al exterior en inversiones. ¿Cuánto ganan los trabajadores en su ahorro pensional por las ganancias que tienen los fondos privados en sus negocios de inversión internacional con la plata de los trabajadores? Veamos.
1: Han sido llevados al exterior fondos del ahorro de los trabajadores sin consultar a los trabajadores y las trabajadoras. Pero no es de la ley, desde el comienzo de la ley 100, sino por un decreto del gobierno Santos.
0: Ah, un decreto del gobierno Santos le permite a los fondos privados invertir el dinero de los colombianos, de los trabajadores colombianos, en el exterior. Ya que la misma ley 100, donde se establece todo este tema pensional, el actual, el vigente, no lo permitía. Pero Santos, el mismo del acuerdo de paz, Juan Manuel Santos, el mismo ministro de defensa de Uribe en los tiempos de los falsos positivos, ese mismo señor emite un decreto para que se pueda hacer. ¿Y quién nos hace conocer eso? Yo no lo sabía. El guerrillero Gustavo Petro. Entonces revela con claridad, de forma diáfana, cómo un señor de la élite, apellido Santos, que llegó a ser presidente porque nosotros votamos por él, permitió en sus gobiernos, porque tuvo dos periodos de gobierno, junto con Uribe, han sido los únicos presidentes que han gobernado por dos periodos seguidos. Permitió que se pudiese hacer esto. Escuchen bien.
1: Pero no es de la ley, desde el comienzo de la ley 100, sino por un decreto del gobierno Santos Vargas Lleras.
0: Santos y Vargas Lleras, el que acaba de morir.
1: Yo he pedido derogar ese decreto.
0: Petro dice que quiere derogar ese decreto, pero no lo dejan.
2: Ya sacamos un decreto en el cual les dimos un régimen de repatriación de los recursos.
1: ¿Qué pasó con ese decreto?
2: Está vigente. Está
0: vigente, pero no hacen caso. ¿Y por qué el Consejo de Estado y por qué las altas cortes, si hay un decreto, si hay algo que los obliga a repatriar los recursos de los colombianos, no lo hacen? ¿Y por qué sí, cuando el gobierno nacional le pide lo lógico de que si los colombianos que ya se pensionaron y antes se habían pasado por la misma ley 100 que lo permite, pasarte del fondo privado al fondo público, no permites, cuando Petro te lo pide, no permites que esos fondos naturalmente se vayan a Colpensiones. Hombre, amigos, esto es un descaro total. Estos manes, amigos, son unos conchudos, unos frescos, unos vivos, unos vivarachos, unos desgraciados. Y ahí entonces usted está para que se dé cuenta de todo esto. Aquí se lo estoy mostrando, ¿verdad? Pero bueno, ¿qué está haciendo el gobierno nacional? Vean ustedes. La superfinanciera abre investigación por traslado de dinero de AFP, que son la Asociación de Fondos de Pensiones, o sea, el conjunto de los privados, a Colpensiones, tras orden de Gustavo Petro. Petro hace lo que puede y mira, vamos a ver qué hace ahora. La Superintendencia Financiera de Colombia anunció este martes la apertura de una investigación relacionada con el traslado de recursos desde las administradoras de fondos de pensiones hacia Colpensiones, correspondiente a personas que se cambiaron del régimen privado al público y que ya consolidaron su derecho para pensionarse. Es que se está hablando de la gente que ya sale para pensionarse y que su plata la habían empezado a ahorrar en los fondos privados y en algún momento de la vida dijeron, no, yo me paso para el público. Ok, se pasaron para Colpensiones y la plata de ellos quedó allá. La decisión, según explicó la entidad, se tomó atendiendo instrucciones del presidente Gustavo Petro y como parte de sus funciones de vigilancia sobre el sistema financiero del país, una función constitucional de todo presidente. De acuerdo con la superfinanciera, el monto total de los recursos pendientes de traslado asciende a 8.7 billones de pesos, una cifra superior a la que había mencionado inicialmente en el debate público. Ok, entonces, las cuatro empresas estas privadas de fondos de pensiones manejan 551 billones de pesos, que es mayor al presupuesto nacional, ¿verdad? De esos 551, se está pidiendo que pasen apenas 8.7. De los 551 billones que manejan, con esto se está buscando que pasen al fondo privado 8.7. Nada, si comparamos que tienen 551 enmuñecados, una cifra superior a la que se había mencionado antes. Estos recursos corresponden a 32.803 afiliados que realizaron el traslado desde los fondos privados hacia Colpensiones desde julio de 2024 a la fecha, como la ley ampara y pueden hacerlo. 33.000 personas en el país, trabajadores. Además, la entidad explicó que de ese grupo, más de 24.300 personas ya están recibiendo actualmente su mesada pensional. ¿A través de quién? De Colpensiones. Pese a que los recursos aún no han sido trasladados de los fondos privados a quien está pagándole ya a los pensionados. O sea que, si yo tengo que pagar a los pensionados y no me han pasado la plata, ¿de dónde saco para pagar a los pensionados? El Estado tiene que hacer como sea y pagarle a los pensionados. No puede dejar de pagarles. Entonces, ¿qué quiere decir? Que tal vez un dinero que estaba para una cosa ya no se puede, sino que hay que pagar a los pensionados porque la plata de ellos están en un fondo privado que no quieren que se venga para acá para poder pagarle a ellos. Y qué desgracia. Oye, qué cosa tan tesa en este país. Cabe recordar que el gobierno nacional había expresado, este es el comunicado, aquí más adelante lo voy a leer, aquí está, este es el comunicado de prensa. Superfinanciera abre investigaciones de traslado de recursos de fondos privados a Colpensiones que no se han realizado. Bogotá, 13 de mayo, esto es ayer. Atendiendo las indicaciones del señor presidente de la República y como parte de sus funciones, la supervisión del sistema financiero, la Superintendencia Financiera de Colombia inició hoy investigaciones sobre el traslado de los recursos de la administradora de fondos privados a Colpensiones correspondientes a los afiliados de aplicación de oportunidad de traslado del régimen privado al de prima media y que ya consolidaron su derecho pensional. A la fecha, el monto total de estos recursos asciende a 8.7 billones de pesos y corresponden a 32.803 afiliados, que se pasaron, que ya consolidaron su derecho pensional, de los cuales 24.331 ya están recibiendo su mesada por parte de Colpensiones. Como se sabe, el decreto 415 de 2026 estableció condiciones y plazos para el traslado de estos recursos. No obstante, dicha norma se encuentra suspendida por las demandas de Paloma, de Abelardo y de muchos más, por los autos del 28 de abril y del 11 de mayo de este año, proferidos por el Consejo de Estado. Las investigaciones anunciadas permitirán tomar las decisiones que legalmente correspondan para proteger los derechos de los consumidores financieros y velar por la estabilidad del sistema financiero. Bien, ahí está lo que va a hacer el gobierno nacional a través de un órgano estatal que se llama la Superfinanciera, abriendo estas investigaciones. Entonces, algo se tiene que hacer. Y es lo que estamos notando, amigos oyentes. ¡Ay, madre! Se me fue allí una... Bueno, ahí está, amigos oyentes. Les voy a mostrar este análisis que hace esta chica. Este es un análisis poderosísimo que hace esta chica en las redes sociales. Escuchen bien sobre el tema que les decía. Lo que las grandes corporaciones, lo que los grandes millonarios en el mundo controlan con sus manos. Y cómo esa cantidad de dinero los convierte en el verdadero poder, el poder de facto. Escuchen ustedes. Prepárense para esto, que está muy bueno aquí.
3: Yo no creo que las personas que defienden billonarios entiendan cuánta plata es un billón de dólares. Se los pongo así, un millón de segundos son 11 días y medio. Un billón de segundos son casi 32 años. Y hay gente allá afuera con varios billones. No estamos hablando de gente que solo tiene mucha plata. Estamos hablando de gente que tiene tanta plata que si todos ellos se comprometieran a donar solo el 1% de su riqueza todos los años, el 1%, podríamos erradicar la pobreza extrema en todo el mundo. Y aún así, no es solo que no lo donan, sino que pagan menos impuestos que la persona promedio. Si ustedes tuvieran un salario de $1,000,000 desde que nacieron hasta sus 70 años, su mamá los expulsó del útero y ustedes empezaron a trabajar ganando $1,000,000 mensuales. Y se lo ahorran todo. No gastan nada, no pagan ningún impuesto, se lo ahorran todo. En su cumpleaños 70, ustedes todavía no serían billonarios. Tendrían $840,000,000 y aún así habrían 3,000 personas en el mundo más ricas que ustedes. Entonces no, Ramón, no es cuestión de trabajar duro. Esas cantidades tan exorbitantes de plata solo se acumulan explotando a otras personas y evadiendo impuestos. Los billonarios no deberían existir. Estamos hablando de gente que tiene tanta plata que las leyes no aplican para ellos. Gente que tiene tanta plata que automáticamente tiene poder político sin que nadie haya votado por ellos. Personas que tienen tanta plata que pueden comprar cuantos políticos deseen para asegurarse de que los gobiernos gobiernen según lo que más les beneficia a las personas más ricas, según lo que más les sirve para seguir haciendo más plata, incluso si eso significa hacerle la vida más mierda a las personas más pobres. Pueden comprar más de la mitad de los medios de comunicación más grandes del mundo. Los billonarios son dueños de más de la mitad de los medios de comunicación más grandes del mundo y de todas las redes sociales para manipular lo que usted ve, oye, lee y consume. Y aquí está usted, persona de clase trabajadora, peleando con otras personas de clase trabajadora para defender la riqueza de los ultrarricos, cuidándole el bolsillo a Jeff Bezos sin que él tenga que hacer nada, de gratis.
0: Hay gente como usted y como yo defendiéndolos. Oiga, puede trabajar usted toda la vida sin gastar nada durante 70 años, ganándose $1,000,000 mensuales y no logra ser un billonario como el que de los que ella nos está hablando. ¿Sí calcula? Si apenas ellos, los billonarios del mundo, regalaran el 1% de su riqueza, el 1%, erradicaríamos la pobreza del mundo. El 1%. Solo el 1%. Y esos miserables, porque eso es lo que son. ¿Por qué existen? ¿Por qué deben existir? ¿Quién dijo que tenemos que vivir en un planeta con gente así? ¿Quién dijo eso? Y nosotros, los pendejos de abajo, vemos eso normal. Vemos eso bien. ¿Y sabe por qué? porque no entendemos que es un billón de dólares. Esta chica hace un ejercicio para que calculemos. Cuando usted calcula, dice, no jodas, este tiene mucha plata. Cuando usted calcula con los ejemplos que ella dio, usted dice, no jodas, es demasiada plata. Son, no tienen plata, son los dueños de la plata. Amigos, y esta gente tiene plata y quiere más. ¿Sí? No cabe en su cabeza eso, ¿verdad? Sí, pero ellos son así. Entonces, no pagan impuestos, paga más usted y yo. ¿Cómo? ¿Eh? Entonces, además que quieren más, no quieren pagar impuestos. Se hacen ricos a costillas de todos nosotros y son extremadamente no ricos, multibillonarios. Algo tiene que cambiar. Algo tiene que cambiar. Y lo primero que tiene que cambiar no son ellos. No son los políticos a los que ellos les pagan, los compran y los tiran para aquí, los tiran para allá. No son ellos tampoco. Los primeros que tenemos que cambiar somos nosotros. ¿Y cómo, Neil, si nosotros no tenemos nada que ver con esa vaina? Oye, deja de estar defendiéndolos. Deja de estar defendiendo y votando por quienes les ponen la plata en el bolsillo a esos. Y tienes que identificar quiénes son esos. ¿Quiénes son los políticos que trabajan para ellos? Tienes que identificarlo en sus discursos. No solamente en sus discursos, porque ahora todos hablan bonito. Pero en lo que han venido luchando ustedes siempre, si están pendientes, si están enterados, lo sabrán. Mire lo que dice. ¿Será que usted cuando prende las noticias tradicionales que usted ve, está bien informado si los dueños de esas cadenas son los grandes billonarios de su país y del mundo? ¿Cree usted que cuando le lanzan opiniones sobre cómo usted debe pensar o qué debe creer o qué no debe creer, qué debe señalar, qué debe estar en contra, es realmente lo que usted quiere? ¿O es lo que usted realmente debe? Claro que no, ¿verdad? ¡Es simple! Entonces, cuando ellos les digan que es rojo, es que es realmente negro o blanco o azul, pero no es lo que ellos dicen, porque ellos solo sirven para manipular la mente. Excelente el ejercicio, ¿no les pareció? Es excelente el ejercicio. Bueno, le voy a poner otro ejemplo para que usted vea cómo funciona acá abajito. En Bogotá, el presidente Gustavo Petro ha adelantado un proyecto para traer el tren de la sabana, un tranvía especial que interconecte la capital con municipios. Y esto, pues, agilizar la movilidad de muchos personas que vienen en Cundinamarca con la capital, para ir y venir, como por ejemplo sucede en Madrid con el tren de cercanías. El tren de cercanías es un tren, un Renfe le llaman ellos, que conecta a, por ejemplo, a Parla, a Pinto, que son municipios que están cerquita ahí, pequeñas ciudades que están cerca a Madrid, y la gente trabaja en Madrid. Entonces eso es rapidito, de una, Renfe, normal. Aquí quiere hacer Petro algo como eso. Madrid, Bogotá, municipios Pinto, Parla o Getafe, cualquier Soacha y cualquier vaina de por acá. No lo dejan. Pero no se ha dejado. ¿Por qué? Porque quienes llevan y traen ahora a la gente son unos negociantes, unos privados, que no les conviene que usted le ponga un tren que le facilite la vida al ciudadano. Entonces se oponen a lo que favorece al ciudadano por el beneficio particular de que él tiene la plata. Y el que tiene la plata tiene a un alcalde puesto allí para que no impulse el famoso tranvía, sino que impulse lo que siga, lo que siempre ha sido. Así funciona. Y entonces la gente votó por Galán porque no calculan a quién defiende. Vean ustedes, aquí está la nota para que vean cómo funciona la cosa.
4: Mientras Bogotá se ahoga en trancones y buses atiborrados, la alcaldía de Carlos Fernando Galán ha intentado poner un palo en la rueda al proyecto que podría cambiarlo todo, el Regiotrán del Norte. El gobernador de Cundinamarca, Emilio Rey, lo denunció. En 8 meses, Galán y sus delegados no aparecieron a discutir el proyecto con la gobernación ni con el gobierno nacional.
5: El distrito no conoce el proyecto, porque en 8 meses ningún secretario de despacho se presentó a las mesas de diálogo con la gobernación de Cundinamarca, con el Ministerio de Transporte y con Findeter y con los consultores externos.
4: Bogotá debía aportar el 13,2% de los recursos, pero incumplió. El resultado, el gobierno nacional tuvo que asumir el 81,6% del costo en el COMPES 4190 del 2026.
3: No podíamos poner en riesgo el proyecto, así que la nación salva el proyecto aportando esos 2 billones faltantes. Con esto garantizamos que la licitación se echa a andar en los próximos 35 días hábiles, que es el único tiempo que tenemos. Si no tomamos esta decisión de los 2 billones adicionales a los 12 billones que ya había aportado la nación, el proyecto se podía caer.
4: El Regiotrán no es un capricho. Recupera las vías férreas que ya existen, moverá 187 mil viajes diarios y reducirá trayectos de 2 horas y media a solo 1 hora. Menos tiempo perdido, más calidad de vida, menos horas metidos en un bus, más tiempo con la familia. ¿Por qué tanto rechazo? Porque un sistema férreo eficiente amenaza el negocio de los buses.
0: Ahí está, un negocio, el negocio de los buses.
4: Un Regiotrán podría quitarle pasajeros a Transmilenio de la 30 y la séptima. Este último, el de la séptima, un proyecto hecho a retazos, con licitaciones desiertas y obras inconclusas. Lo extraño es que Galán ahora culpa al presidente Petro y dice estar preocupado por el impacto urbanístico. Un impacto que nunca le preocupó cuando se trataba de hacer troncales de Transmilenio o el viaducto del metro elevado en pleno centro de la ciudad. Lo que está en juego no es un proyecto, es el futuro de Bogotá y la región. Nos quieren vender el dogma de que los buses hacen lo mismo que los trenes y nos quieren quitar la posibilidad de tener un sistema férreo digno como cualquier ciudad civilizada.
0: Como cualquier ciudad civilizada del mundo.
4: Pero esta vez, como que no pudieron.
0: Como les digo, amigos oyentes, aquí el problemita es esto, ¿verdad? La platica. Que detrás de un proyecto, de un cambio, hay uno que va a dejar de ganar. Un poderoso, no una persona de a pie, un poderoso que deja de ganar. Entonces el poderoso, cuando ve que hay algo que quieren hacer que atenta contra su gallinita de huevos de oro, activa, así le digo yo, activa su máquina de corrupción. Llama alcalde, hey alcalde, yo te puse tanto en tu, ¿cómo se llama? En tu campaña, ¿te acuerdas? O alcalde, mira, yo te envié a tu casa tal cosa, o yo te regalé tal cosa, o tú fuiste a tal lado por mí. Aquí me estoy inventando vainas solamente para decirles que ellos les deben, se deben a ellos. Entonces usted, cuando elija, tiene que buscar a los que no tengan compromisos con estos grandes del poder de facto. Esa es su gran responsabilidad como ciudadano. Y para que usted pueda desempeñar esa labor que tiene designada por vivir en sociedad, en comunidad, usted tiene que estudiar su ciudad y su país. Usted tiene que estar enterado. Así como cuando usted estudia su carrera para hacer, usted tiene que estar enterado de lo público. Y eso se hace cuando usted está informado. Entonces, si llevo esta lógica, significa que todo esto les ha funcionado a estas personas porque nosotros, los de a pie, no estamos bien informados. No conocemos bien las situaciones. ¿Por qué? Porque o no nos informamos porque no nos gusta. Miren, hay por ejemplo filosofías estas espirituales que dicen: no te contamines viendo noticieros porque eso daña tu alma, daña tu espíritu y daña tu ascenso. No vayas a ver noticieros en la mañana, ni al mediodía, ni en la noche, porque eso no te ayuda a ti en tu despertar. Y la gente dice, oh, sí, ¿verdad? Yo mejor no veo esas cosas, porque esas cosas no sirven para que yo avance espiritualmente. Listo, y usted suelta todo. Ay, ay, ay. Y cuando usted suelta y cede su poder como humanidad, como sociedad, los grandes ambiciosos y codiciosos se les chorrea, se les babea la boca así, ay, qué sabroso, así como ustedes veían los muñequitos cuando uno estaba pequeñito, que el lobo que veía una presa y le salía babita así. Bueno, así, así los poderosos se ponen cuando usted dice, ¡ay no! ¡Esto está en contra de mi ascenso espiritual! Y no se informa. No se preocupa un carajo para ver qué está pasando. Y si se preocupa, pone lo que menos debe poner, el noticiero que le manipula su cabecita, y eso es lo que pone. Y después sale a pelear diciendo que sabe mucho. En síntesis, hemos sido cómplices por la dejadez. Por la física dejadez.
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0: 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Bueno, ayer estuve compartiendo este interesante programa, las siete densidades del cuerpo físico, sin huevonadas místicas. Yo soy alérgico a esas huevonadas místicas, lo que es, cómo funciona nuestro cuerpo físico, sus densidades energéticas, sus densidades, sus campos de memoria, sin ningún misticismo, por favor. Si usted quiere el misticismo, estos no son los programas para usted. Si usted quiere entender desde la razón y la lógica, bienvenido sea. Y cuando la lógica y la razón entiende, el espíritu puede comprender. Pero de contrario, si no hay comprensión desde el cuerpo mental, no hay nada. Tiene que usted enriquecer esto aquí. Usted tiene que comprender, usted tiene que razonar, usted tiene que coordinar, usted tiene que empatar, usted tiene que enlazar. Todo eso que ocurre en el cuerpo mental es fundamental. Si eso no pasa, sino que usted dice, ¡ay, qué lindo! ¿Qué entendiste? No sé, pero es lindo esa cosa que escuché. Eso no sirve. Que usted lo entienda, que usted le... ¿Qué entendió? Entendí esto funciona así, funciona asado. Ahora tengo que hacer esto y lo voy a hacer así, ta, tu, pum, pam, pam. Este está claro. Esta señora está clara. Esta no es fanática ni pendeja. Esta señora sabe que es para dónde va. Y lo está haciendo bien. Así que, así es que tenemos que comenzar a exigir la comprensión de lo que nos rodea. Con la cabecita. Entendiendo, comprendiendo, entendiendo, proponiendo, resolviendo, solucionando. Hechos que se conjuguen con una nueva forma de sentir, con una nueva forma de pensar, como decimos en Radio Cultural Planeta Conciencia. Entonces ahí está para que se lo vean y va a aprender muchas cosas buenas.
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0: Bueno, las noticias de América Latina, las noticias de América Latina, sí, señoras y señores. ¿Qué pasa? ¿Qué está pasando? Bueno, Cuba enfrenta apagones nuevamente, ya se le acabó el petróleo que le mandaron los rusos. Señor, Rusia había recibido 100 toneladas de crudo, el único barco que ha llegado desde diciembre. O sea, llevan 5 meses recibiendo apenas un barco, uno, y eso porque Rusia... desafió el poder norteamericano, que es el que no deja que no llegue nada, ¿sí? Responsable de los apagones en Cuba, USA, los Estados Unidos de Norteamérica, son los responsables de que la isla de Cuba hoy esté como esté.
2: No, Neil, ese que eso allá es comunista, por eso es que eso está así allá.
0: ¿Qué le puedo decir yo a usted? No, no es así. El ministro de Energías y Minas de Cuba, Vicente de la O. Levy, actualizó durante una conferencia de prensa realizada este miércoles sobre la situación electroenergética del país, que atraviesa un momento complejo con apagones recrudecidos en toda la isla. Una vez hablaremos de la situación del sistema electroenergético nacional, tan aguda, crítica en la que estamos viviendo. Una situación aguda y crítica. Inició el funcionario y resaltó las incidencias del bloqueo energético impuesto por los Estados Unidos, política que se ha agudizado desde su implementación. El ministro expresó que una de las primeras causas por las que se ha empeorado la situación es debido a la falta de entrega de barcos o entrada de barcos con combustible, donde desde el pasado mes de diciembre solo ha entrado a la isla un donativo, incluso ni siquiera vendido, ¿no? Donado, proveniente de Rusia con 100.000 toneladas de crudo. El donativo ruso se aprovechó durante ese periodo, permitiendo aumentar la generación de energía y se logró alcanzar días sin apagones en regiones como La Habana. Está dado fundamentalmente por el férreo bloqueo energético de la cual estamos viviendo, un bloqueo energético que viene posterior a un bloqueo que teníamos durante muchos años y que lo que hizo fue agudizar y tensar más de o más la situación económica y energética del país. Resaltó Olevi al referirse a las razones por las que la situación cada vez es más compleja. Vicente Olevi señaló que para este momento las condiciones han empeorado en cuanto a la generación de energía, donde el sistema eléctrico quedó nuevamente sin ninguna reserva. Se acabó el petróleo de combustible, ¿no? Para la generación. Hoy estamos con más temperatura y solamente el sistema electroenergético está trabajando con las termoeléctricas, con energías y con los parques solares fotovoltaicos, explicó el ministro. A Cuba hay que donarle paneles solares, sistemas fotovoltaicos que valen un montón de plata, claro. La situación de las termoeléctricas también constituye una de las causas fundamentales de la baja disponibilidad actual del territorio, donde la salida de las guiteras en una primera instancia y más adelante de la Feltón han disminuido la capacidad de generación en jornadas marcadas por la falta de combustible. Las termoeléctricas trabajan con combustible. Eso trajo que esta semana ha sido también extremadamente tensa porque ha coincidido Feltón con Mariel, sin nada de combustible. Estas son termoeléctricas. La Habana, sin nada de combustible. La generación distribuida, sin nada de combustible, explicó el funcionario. En conclusión, la situación está complicadísima. No hay combustible para mover las termoeléctricas, amigos oyentes. Qué pesar. ¿Y qué se puede hacer? ¿Se acuerda que yo les expliqué que en el pasado, después de la Segunda Guerra Mundial, crearon un sistema, un orden global, que establece unas reglas, unas normas, un cómo, un por qué, un cuándo, un dónde, un qué no, un qué sí? Eso es un orden global. Ese es un orden global. Es un orden mundial. Y ahí se estableció que, por ejemplo, hay un régimen financiero, hay un régimen comercial, que está determinado por quien rija ese orden. ¿Quién lo rige? Estados Unidos de Norteamérica. Eso le da a los Estados Unidos la capacidad, la oportunidad de, por ejemplo, hacer un bloqueo contra la isla de Cuba. Tiene la fuerza militar, tiene la fuerza financiera para castigar a quien quiera desobedecer la medida. Y como hay una dependencia comercial, hay un temor militar, por supuesto, todos terminan obedeciendo. Todos es todos. Miren que el país que garantizaba el petróleo a la isla era Venezuela. Pero el 3 de enero Estados Unidos se metió como perro por su casa a Venezuela y sacó a Maduro y le dijo a la señora Rodríguez, Delcy Rodríguez, no le puedes llevar ni una gota de petróleo a Cuba si quieres ser amiga mía. Como lo hagas, te puede pasar lo mismito que le estoy haciendo a tu compadre Maduro. Y Delcy, entre la espada y la pared, dijo, bueno, ni modo. Y el otro, el segundo que más petróleo le vendía a la isla era México. Y también el señor Donald Trump tomó el teléfono y llamó a Claudia Sheinbaum, le dijo, cuidadito, le vas a vender petróleo a Cuba. Ajá, ¿y por qué no puedo? Porque donde lo hagas, yo te puedo joder con todo lo que yo tengo en comercio contigo, te puedo poner aranceles, ya sabes, yo tengo el poder, el orden global funcionando y te puedo joder, ¿va? Ok, señor presidente. Somos soberanos, somos libres, somos independientes, no. ¿Por qué? Porque vivimos en un nuevo, o mejor, para no decirle nuevo, porque ya está funcionando desde Segunda Guerra Mundial, vivimos en un orden mundial. Y el orden mundial es gobernado por uno que pone las reglas, acompañado de otros que le aplauden y se ven beneficiados también, como la Unión Europea, por ejemplo, entre otros. Entonces, es un margen de movimiento limitado. Pero lo curioso es que las razones que da los Estados Unidos para hacer lo que hace con la isla es que ahí hay un régimen destructivo, patrocinador del terrorismo, y que además es comunista, que es algo que trajeron los señores del diablo al planeta Tierra. Claro, y eso se refuerza mucho con películas, con presentadores de noticias, eso lo dicen, y ya la gente pues lo interiorizó, mucha gente lo interiorizó. Pero lo curioso, como le decía al iniciar el programa, es que ese mismo gobierno que sanciona a la isla por ser de un régimen totalitario y comunista, se va al otro lado del mundo a visitar, a negociar con China, que también, según la misma lógica, es un gobierno comunista y desgraciado. Es decir, que con la isla tienes un comportamiento, pero con China tienes otro, a pesar que según tú y lo que has difundido por todos lados, es que tienen el mismo sistema de gobierno. Son comunistas. ¿Por qué acá castigas y por qué allá vas a negociar? ¿Cuál es el poderío que sí tiene China y la debilidad que sí tiene la isla? Bueno, es evidente, las diferencias son notables. El sistema, según, yo digo que no es el mismo, pero según lo que dice todo el mundo, es el mismo, ¿verdad? Entonces, vamos a hablar, amigos oyentes, de la visita. Mire esto que dice Donald Trump. Trump le dice a Xi Jinping, el presidente de China, le dice: Xi, vamos a tener un futuro fantástico juntos. Oye, qué amable. Oye, los amigos. ¿Ah? Xi Jinping le dice: pa' jodelo. Así, Xi Jinping, con su carita de que no habla mucho, se reirá de cómo este viene a lagartear desde Occidente a negociar con la potencia mundial económico actual, tanto que la potencia que nos dicen que es, vaya a ver qué hace. Durante su visita a Pekín, el presidente Donald Trump elogió abiertamente a su homólogo chino. No es que es el diablo, no es que es el comunismo, no es el que llena de hambre a todo el mundo el comunismo, y entonces algo no cuadra, algo no encaja. Y aseguró una relación estrecha entre ambos países. Nos hemos llevado bien, cuando hubo dificultades las resolvimos, afirmó Trump, recordando que Xi salía o solía llamarlo cada vez que teníamos un problema y que siempre lograban solucionarlo muy rápido. Y no hay el despistado que llega a decir: es que Trump y Xi Jinping son amigos. ¿Qué van a ser amigos? No son amigos, sino que Estados Unidos sabe que le conviene ser amigo de un país poderosísimo. El mandatario calificó a Xi como un gran líder y subrayó que, aunque en algunos no les gusta que lo diga, solo expresa la verdad. Aseguró que Estados Unidos y China tendrán un futuro fantástico juntos y destacó que viaja acompañado

Viene y le dice, pues si quieres negociar con nosotros, obviamente nosotros no cerramos a nadie, sino que tendrás que hacerlo bajo nuestras consideraciones, no las tuyas, las que estás acostumbrado a ponerles allá a los latinos. No, acá no es igual. Acá si tú ganas, yo también tengo que ganar. Y si tú ganas para tu pueblo, acá ganamos también para nuestro pueblo. Y ha funcionado tanto eso, que ve y échale una visita a las calles de China para que veas tú cómo está la cosa. El mandatario calificó a Xi de gran líder. Ay, no, ¿y qué era el malo? Aquí está entonces Xi ayer con el señor. Mira, y qué curiosidad, hay quienes analizan que fue recibido con puros niños. Algunos dicen, ustedes saben que Trump está siendo señalado de pedófilo. Y el Xi Jinping dijo, hey, que lo reciban niños. A ver, a darle este mensaje. Hay algunos que han hecho ese análisis. ¿Sí? Entonces, sigamos acá entendiendo esta geopolítica. Se trata de la primera visita de un presidente en 8 años de Norteamérica, ¿no? Se espera que el mandatario procure estabilizar las relaciones entre sus países mediante acuerdos mutuamente beneficiosos y que traten de reducir las tensiones en una serie de cuestiones de agenda internacional en las que sus posiciones deriven. Entonces, miren lo duro que es Donald Trump con nosotros acá en América Latina. Y miren lo sonriente. Lo sonriente que es cuando llega a China. Se ríe con Xi. Y Xi, cuando se ríe un chino, no se le ven los ojos, ¿no? Queda así, chino cuando ríe se le van los ojos. Pero es muestra de que está feliz. Un chino cuando está feliz, cuando no, usted no le ve los ojos. Entonces Xi le dice, oye, mira, en una guerra comercial no hay ganadores. La sabiduría china. A ver. Las relaciones comerciales y económicas entre China y Estados Unidos deben basarse en el beneficio mutuo, ya que en las guerras comerciales no hay ganadores. Así lo declaró el presidente de la República Popular China, Xi Jinping, durante una reunión celebrada en Pekín con el presidente de Estados Unidos, Donald Trump, informa la agencia china Xinhua. Los hechos han demostrado una y otra vez que en una guerra comercial no hay ganadores. Que la esencia de las relaciones económicas comerciales entre China y Estados Unidos es el beneficio mutuo y el éxito compartido, y que ante las divergencias y los roces, la consulta en pie de igualdad, ojo, esto es clave, la consulta en pie de igualdad es la única opción acertada, recoge la agencia de sus palabras de Xi. Entonces, loco, le dice Xi Jinping a Trump, loco, no es como ustedes están acostumbrados a querer ponerse por encima de las demás naciones para disque negociar. No, para que haya un comercio justo, tiene que haber una consulta, un diálogo en pie de igualdad. Nosotros, dicen los chinos, estamos dispuestos a esa forma. Pero como vengan a imponer su voluntad a la China, les damos una patada en el trasero y se van a tener que ir, porque aquí no es así. Y Trump lo sabe. Y por eso se va sonriente y le dice, ay, juntos nos va a ir bien. El líder chino también destacó que el día anterior los equipos económicos de ambos países alcanzaron resultados generales, equilibrados y positivos, y que ambas partes deben trabajar juntas para mantener el impulso favorable actual. El presidente chino dio este jueves la bienvenida a su homólogo estadounidense que se encuentra de visita allá del 13 al 15. Se trata de la primera visita, bueno, ya dije eso. La agenda para esta jornada incluye una visita al Templo del Cielo y un banquete de Estado. Se espera que los mandatarios procuren estabilizar las relaciones entre sus países mediante acuerdos mutuamente beneficiosos y que traten de reducir las tensiones en una serie de cuestiones o de la agenda internacional. Miren con quién viajó Trump en el avión presidencial. Viajó con los ejecutivos
y CEO de algunas de las mayores corporaciones.

0: corporaciones tecnológicas y financieras del mundo, entre ellas Apple, Nvidia, Tesla, BlackRock, Boeing, Visa, Mastercard, Goldman Sachs y Citi, además de otras firmas de sectores industriales y financieros. Se fue con el combo. Se fue con el combo de las estrellas y llegó allá. Aquí estamos. Vamos a negociar con ustedes. Vamos a llegar a que nos permitan entrar aquí a trabajar, a ganar dinero. Como usted, esta gente cree que ellos pueden hacer allá lo que hacen acá. Unos dicen para mostrarle poder económico y financiero llevándole a todos estos locos. Y los otros diciéndole, aquí estamos para ver qué hacemos juntos. Entonces, estas son las imágenes. Aquí les tengo las imágenes de ayer. Las imágenes de ayer. Así fue recibido Xi Jinping. Muy serio Xi Jinping. En cambio, Donald Trump es como más fanfarrón, ¿no? Eso es típico. Aquí están los honores de Estado que le hicieron los chinitos, los chinos. Uno le dice los chinitos porque antes los chinitos andaban llevados. Pero hay que decirle ahora los chinos. Esa gente rápidamente logró lo que nosotros nos vamos a demorar décadas. Aquí está la forma en que también fue recibido por la... No se sabe qué le están diciendo ahí a Donald Trump. Si lo están insultando o lo están alabando. Bueno. Y por este lado. Aquí está. Usted ve que Xi Jinping es muy, muy parco, muy serio, ¿ah? Bien, entonces ahí están las imágenes de la visita de Donald Trump. Esperemos a ver cuáles son las conclusiones. Se termina la visita mañana. Es una reunión económica, comercial. Ustedes saben las tensiones que hay entre estos dos países. La guerra comercial que empezó Donald Trump queriendo cascar a los chinos, pero nada, no pudo. Vea, cuando tú quieres hacer los bloqueos que les haces a Cuba con países como Rusia o China, allá no funcionan igual. Esta gente se ha preparado y tiene otra forma de enfrentar esto. Y cuando ves que no funciona, tienes que utilizar otros mecanismos, y este que estamos viendo en esta visita es otro de esos mecanismos. Llegar riéndose, llegar con tono conciliador para ver qué sacas de lo que no has podido sacar a la fuerza. Mientras Estados Unidos se despeluca con Trump tratando de asustar a los chinos, a los rusos, por ejemplo, en el caso de los chinos, esta gente se queda muda, tranquila, no dice nada, y en ese silencio, en ese aparente silencio, empieza la desesperación de Occidente porque no logran nada. Y otro tema que seguramente pudo haber sido parte o es parte de la reunión tiene que ver, amigos oyentes, con Irán. Estados Unidos perdió la guerra con Irán. Así ustedes escuchen hablar muchas veces a Trump diciendo que hoy los destruimos. No, Donald. ¿Y cuál es la prueba para definirlo? El estrecho de Hormuz todavía está bajo el control de Irán. Si lo hubieras vencido, eso no pasara. Así que ahí está la prueba de que lo que estás diciendo es mentira. No, que le destruimos su base, su fuerza armada, su fuerza naval es la vaina. ¿No? Y entonces, ¿quién es el que impide que pasen los barcos? ¿La naval? ¿No ha destruido nada? Mentiroso. 8:35. Bueno, amigos oyentes, aquí hay un video que les va a llamar a ustedes muchísimo la atención. El que van a escuchar, amigos oyentes, es Ronald Lauder, presidente del Consejo Judío Mundial. Él hace un análisis de lo que han gastado en millones de dólares de propaganda contra Gaza y en favor de ellos, para que el mundo los vea como los pobrecitos y como que todo tiene que circular en función de ellos. Él dice que han gastado 600 millones de dólares en propaganda contra Gaza, en anuncios, en televisión, en periódicos, pero no ha funcionado. La gente le sigue teniendo más piedra. Escuchen ustedes aquí al propio presidente del Consejo Judío.
1: Since October 7,
0: Ronald Lauder, World Jewish Congress President, el presidente del Congreso Judío. Desde el 7 de octubre de 2022, todas las organizaciones judías en los Estados Unidos juntas han gastado más de $600 millones luchando contra esta avalancha de antisemitismo. Tengo una pregunta. ¿Ha ayudado? ¿Ha tenido todo este dinero o incluso ralentizado el odio contra nosotros? La respuesta es no. Todos los esfuerzos, desde comerciales de televisión hasta anuncios, de páginas completas en periódicos, conferencias, todos los intentos de controlar, de contarle al mundo los hechos, han logrado muy poco. Un ejemplo de ello: desde que terminó la guerra en Gaza, las manifestaciones no han desaparecido en contra de Israel, claro. Luchamos contra esto con un cambio de rumbo completo. Dejamos de concentrarnos en los antisemitas y empezamos a concentrarnos y enfocarnos en nuestros hijos. Tomen todo el dinero que se ha gastado de este circo mediático y gástenlo en educación judía. Concéntrense en nuestras propias comunidades. La próxima generación, esto debe ser nuestro enfoque. Y debo decirles, estos cristianos que fueron a nuestras escuelas son algunos de los defensores más fuertes de Israel y del pueblo judío. Ahora, esta es una solución a largo plazo. Nos enfrentamos a una crisis que debe ser abordada de inmediato. Lo dice el presidente del Congreso Judío International, Ronald Lauder. Van a cambiar de estrategia, porque se han gastado $600 millones, tienen plata para hacerlo, y no ha funcionado. El desprecio, el rechazo a sus políticas, a sus formas, crece en el mundo. Las manifestaciones en contra de ellos crecen, así los medios quieran mostrar que no. Entonces dice, no está funcionando. No, tenemos que cambiar la estrategia y empezar a difundir la propaganda en las escuelas y universidades. Y esto será a largo plazo. Miren que, dicen ellos, los cristianos que fueron a estudiar en nuestros colegios son hoy nuestros mayores defensores. Lo entienden. Entonces dicen, oye, mejor vamos a invertir para que en las escuelas les enseñen que nosotros somos hermosos y divinos. Ronald Lauder, presidente del Congreso Judío Mundial, admite que de manera surrealista que han inyectado $100 millones en propaganda en los medios de comunicación contra Gaza y aún así no han podido manipular a la población y quedar de víctimas tras perpetrar el genocidio contra los palestinos. La solución, según este señor, no es parar de matar palestinos o libaneses. Es manipular la población aún más desde niños en las escuelas. Usted ya sabe, usted como padre, lo que le van a querer enseñar a sus hijos para que ame a Israel. Y usted acá, en su casa, hace el otro trabajo, porque no solo es lo que haga la escuela. No, también nos toca a nosotros educar a nuestros hijos, enseñarles en qué mundo viven, en que hay una propaganda falsa, decirle, mijo, vea, usted en la escuela le van a enseñar esto, esto, y eso es puro cuento. ¿Por qué? Por esto. Entonces usted tiene que dedicarle un tiempo a sus hijos y sentarse a hablar con ellos de cosas del mundo, para que entienda dónde está parado, en lenguaje que él pueda entender de acuerdo a la edad, que usted vaya viendo que él va entendiendo. Esa es su responsabilidad, no es solamente darle la ropa, la comida, la vivienda, no solamente es eso, es enseñar. Bueno, amigos, vámonos entonces con las noticias, o mejor, con el chat.
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0: Bien, entramos a las noticias. No, ¿qué? Al chat. Saludamos a Ángela desde Querétaro, a Uva desde la ciudad de Cali. También saludamos a Rudy Ibáñez en Girón, Santander, a Indy Hernández en la ciudad de Cartagena, a Silvana González en la República Dominicana, a Cristina Jaraba en la ciudad de Santa Marta, a Rosa Yasno, que está conectada todos los días desde Bogotá, a Leti García en la hermosa ciudad de México, José de las Salas acá en la ciudad de Barranquilla, Rodolfo Álvarez en Bucaramanga, Humita también nos saluda, Sindicato. Sindicato dice, buenos días, Neil, no olvidemos que Paloma y el Tigre son las dos caras que tiene la derecha de volver al poder. Y la trampa está en que ellos chocan como si fueran enemigos. No, y lo son. Lo que pasa es que uno cree que la derecha no... ellos se enfrentan. Oiga, los poderes dominantes entre sí se enfrentan. Pero cuando se tienen que unir para luchar contra algo que los atente, que atente contra los intereses de los dos, no tienen ningún problema para unirse. Pero no van a creer, ellos se dan duro porque son líneas diferentes dentro de la misma derecha. ¿Sí? No creamos que ellos después que no, ellos se odian también. Solo que cuando ya pasen a la segunda vuelta, que es lo que quieren, están apuntando a que el señor Cepeda no gane de una, entonces ahí sí les toca y se abrazan. ¿Usted se acuerda, por ejemplo, cuando el señor Gaviria decía Uribe mentiroso, Uribe mentiroso, Uribe mentiroso? Y después salía a abrazarse con Uribe. En un momento lo odia y en otro momento, cuando le conviene, lo abraza sin ningún rubor. Lo hacen. Ángela Mejía dice, este gobierno ha tenido al peor enemigo, los medios de comunicación oficiales, que todavía aún siguen tratando de engañar y manipular al pueblo. La esperanza es que el mismo pueblo siga despertando. Todo gobierno que intente ser un poco desafiante con los poderosos van a tener una prensa en contra de ellos. Cuando usted vea que una prensa, la prensa de siempre, ama a un presidente, es porque es de todos esos manes de los riquillos del mundo. Dateris dice, prácticamente no respetan al presidente y no le tienen en cuenta, y eso es que la gente debemos despertar, y cuando elegimos los congresistas adecuados que vayan de la mano del presidente. Rubí Báñez también nos saluda y dice, el cambio viene o debe empezar con nosotros mismos, porque de nada nos servirá elegir un buen gobierno si nosotros no hacemos primero el cambio. También Rubí dice, por eso no quieren el cambio de los fondos, se les acabaría el negocio de los privados. Uva dice, ¿y dónde están las ganancias de esas inversiones? Se quedan con ellas, Uva. En el exterior, ¿quién se queda con ella? Ay no, qué horrible esto, está impresionante. José de las Salas también dice, si los fondos privados tienen la plata en el extranjero, es un peligro así como está la economía mundial, y en cualquier momento el señor del peluquín puede, si quiere, congelar esos recursos. Digo, Edwin Castaño nos saluda desde la isla de Aruba. Ángela comenta, ¿cómo no van a odiar a Petro si este los ha desenmascarado ante el pueblo, y lo terrible que la gente ignorante quiere seguir con gobiernos de Uribe? José de las Salas comenta, mi esposa tenía un dinero de pensiones en Colfondo y saqué un extracto, había un valor en un año, y después saqué otro extracto y había menos dinero. Bueno, ¿para qué usted? Ahí está. Esperanza nos dice, buenos días, bendiciones poderosas. Los que odian al señor Gustavo Petro es porque no entienden ni saben nada y opinan en su ignorancia. José de las Salas y dice, y si en un fondo de esto se quiebra, como ha sucedido con las EPS, ¿quién responde? Seguramente papá gobierno, no lo dudes. Gustavo o Fausto Guzmán nos saluda desde Chiapas, México. Ángela también comenta, ese es el problema, que en Colombia y América Latina los pobres defienden a los ricos, creyendo que estos lo van a sacar de pobres, pero la pobreza es mental. Uva también comenta, son los dueños de la plata, de la gente, del pueblo, necesitamos que nos instruyan acerca de todo esto, por eso nos han mantenido en drogados como en marihuana, para que no busquemos acerca de todo esto. Ingrid Hernández dice, y esa gente son unos miserables que quieren más y no ayudan a los pobres. Raúl Gautier nos dice, Neil, siempre serán gracias. Saludos, Raúl. También Imelda nos dice, buenos días, saludos a todos. Eso es similar al Tren Maya y se hizo con toda la oposición de los que quieren que siga igual sus intereses, los pocos. Así es, en México hubo una tremenda oposición al Tren Maya, propuesto y construido por el señor López Obrador. Progreso, comunicación, al menos tiempo atascados en el tráfico y los niños con pantalla, eso tiempo perdido, recuperar ese tiempo. Ángela comenta, los hijos de Galán, una vergüenza, sepultando el buen legado que su padre dejó. Su hijo alcalde de Bogotá, lo que ha hecho destruir la ciudad. Pero la ciudad votó por él. Siempre lo voy a decir. ¿Quién lo puso allí? La gente. A mí, la gente. ¿Por qué? Por la gente que se deja manipular porque no saca bien los cálculos. La gente. También Ingrid Hernández se ríe. Dice, así es, conozco a alguien que aparenta ser espiritual y no le gusta que uno le hable de política y que no vota. Y es espiritual. Y Melda comenta, dice, ¿qué es la política? ¿Qué es participar? Empieza por uno mismo, dejar de estar esperando a que los demás, otros hagan, digan, pase, suceda y actuar. Neil, ¿qué es misticismo? La pendejada de creer que todo es fantasía. Imelda también dice, y el responsable se pone como el libertador. Sara comenta, programón el de anoche para ver muchas veces, muchas gracias. Imelda comenta, habla de lo misticismo, de lo mágico, lo intangible, eso está relacionado con el místico. Hay más y llevan años embargados, quitarles la luz, la educación, la comida, eliminarlos. Esa frase se la decía su papá a Benjamín. Hace un sitio. Raúl dice, Cartagena presente en la sintonía del noticiero donde la verdad siempre triunfa. Imelda Hernández dice, y esta, y hasta le dio su premio a él, le dieron una medallita la FIFA por la Pax Maga. Divídelos y los vencerás, que entre ellos mismos se eliminen, se separen. ¿Qué o misticismo? Nancy Franco dice, buen día desde la distancia, ambición noticiosa. También tenemos, uy, Melda nos llenó esto de mensajes. Miren la política corporativa contra su política. Nancy dice, decía que por esto es que la oposición no aceptó que haya venido el presidente revolucionario a despataparle todo lo que por tantos años tenían muy tapado, y me refiero a esto de las pensiones. La verdad sí parece un mensaje al pedo. La verdad sí parece un mensaje al pedo. ¡Qué cosa, Ingrid! También Luz Mary Vázquez nos saluda desde Cali. Imelda dice, la sabiduría china versus la cultura pop de los Estados Unidos. Y los dos conocen a ese libro del arte de la guerra. Voy a leer todos los de Imelda. La China ya fue, nada peor que un mal perdedor patético. Qué bonito estudiar en una escuela sin materia religión. Una materia menos es responsabilidad de los padres, de la madre iglesia, que es una gran mayoría la que le falta en una democracia. El enemigo de mi amigo es mi amigo y soy más lo que ya no se quieren aliar con un pésimo líder. Bueno, me voy. Ya me cansé de leer todos los mensajes. Nos vemos mañana y cuídense, amigos oyentes. Y recuerden regalar el me gusta. Ayer decía esa reflexión, no solamente con este canal, acostúmbrese a algo. Los canales en YouTube, los buenos canales en YouTube, los que aportan, los que le dejan algo, lo que usted dice, oye, qué bueno haber visto este canal, qué bueno haber visto este video. Hombre, tenga usted la decisión, la entereza, el empeño de devolverle a ese canal lo que usted ha recibido. Pongámonos serio en eso, no estoy hablando solo por mí. Todo canal en YouTube, estoy hablando de canales en YouTube, que usted sienta que le está aportando de verdad. Oiga, de él me gusta, por favor. La subsistencia. el crecimiento, el sostenimiento de dichos canales se da por ese like. Así lo determinó últimamente YouTube. Entonces, no es justo que usted se beneficie de lo que genera un generador de contenido. No solamente estoy hablando para mí, sino porque sé qué significa sentarse a hacer esto, lo que implica, lo que hay que prepararse, lo que hay que estudiar, el tiempo que hay que dedicarle. Y lo que más espera uno es que haya una retribución en algo tan simple como un me gusta. No es justo ver, por ejemplo, muchos videos que la gente les gusta, que le han sacado información para algo, y uno ve unos cuantos me gusta. No es justo de su parte, porque eso no cuesta nada. Porque si poner un me gusta costaría $1,000, una cosa así, hombre, uno entendería, es una cuestión de pocos que tienen para eso, pero esto es gratis. Y lo que yo les digo, hay una ley, que es que usted da y recibe, y recibe y da. Y cuando usted pone en función esa ley, oye, todo marcha, todo funciona. Seamos justos en eso. Les mando un abrazo y recuerden, Visión Noticiosa es la otra cara de las noticias. Chao, chao.
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1: 9 de la mañana con 54 minutos. 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

Hola, ¿qué tal amigos? ¿Cómo están? Bienvenidos a Descubriendo con la Certeza en la búsqueda de la verdad. Hoy, en vivo, como todos los días, a las 8 en punto de la noche, hora de Colombia, 7 México, 10 de Argentina, para compartir temas que tal vez ustedes están allí buscando para comprender lo que somos, el planeta en el que vivimos, el universo en el que estamos, nuestro origen, nuestro propósito, nuestro designio, bueno, tantas cosas que estamos en este proceso de búsqueda buscando, valga la redundancia. Y hoy voy a proponerles un tema de nosotros, para conocernos realmente, para conocernos interiormente, ya que, recuerden, he venido compartiendo con ustedes temáticas como los siete cielos a los que fue llevado Enoch, y otros conocimientos que siempre nos muestran unas condiciones que terminan siendo realmente dimensiones interiores que el ser humano debe conocer. Y en esta oportunidad quiero hablarles de las siete densidades del cuerpo físico. Nuestro cuerpo físico material no solamente tiene una existencia vibrante en la materia, sino como parte de esa materia de la creación, como ese verbo hecho carne, también, amigos oyentes, se expresa, se manifiesta, se refleja en él densidades energéticas o campos de memoria inteligentes y organizados, para que de esta manera se pueda reflejar, se pueda manifestar, pueda dar existencia el espíritu humano, que ya es otra de lo que conforma nuestro ser, cuerpo, espíritu y alma. Hoy nos vamos a referir al cuerpo, nuestro cuerpo físico y sus densidades, sus campos de memoria. Así que bienvenidos, por favor regálenos el me gusta, suscríbase a este canal y active la campanita de las notificaciones. Iniciemos. Tenemos que nuestro cuerpo físico, nuestro cuerpo humano, llamado así físico material, originado de las fórmulas genéticas de la base creacional de todo el universo, posee siete leyes, densidades, códigos, en los cuales se manifiesta nuestro espíritu. Nuestro cuerpo es el vehículo que utiliza el espíritu para el propósito real de nosotros como seres espirituales. Nosotros somos seres espirituales y para manifestarnos en mundos de materia como en el que vivimos, entonces necesitamos encarnar, tomar cuerpo. Y a partir de esa experiencia reflejada en nuestras vivencias diarias, permanentes, a través del pensar, sentir, nuestras emociones, nuestras actuaciones, nuestros hábitos, nuestros comportamientos, vamos sacando el jugo, vamos constituyendo la esencia que conformará nuestro propio y único espíritu, porque es individual. En ese sentido, debemos también partir de algo que aquí hemos compartido con ustedes y que tenemos como la tarea de rescatar, porque se cree en los mundos de investigación, sobre todo los que están cerca al neognosticismo, de que la materia, de que la densidad de la materia es producto de Yaldabaoth, es decir, del caos. Por lo tanto, vemos la existencia en la materia como una desgracia, porque la materia es algo inferior. Pero en este programa, como lo vamos a ver y como ya lo hemos explicado en otros anteriores, el cuerpo físico material fue originado de las fórmulas genéticas de la base creacional. Es el mismo verbo hecho carne, hecho materia. Es la sustancia de la creación, la mónada de la creación que se hace carne, que se hace materia en las densidades o en las dimensiones en que se manifiesta ese verbo, esa luz, esa vida, esa creación. Por lo tanto, me gustaría resaltar permanentemente que nuestro cuerpo no representa en sí la vida real, pues somos seres espirituales viviendo una experiencia en un cuerpo físico o en una dimensión física, no como castigo, sino como parte de la expresión de las múltiples creaciones y dimensiones donde se manifiestan las humanidades. Lastimosamente, se ha creído que nuestra existencia en la carne es un castigo, es una cárcel, en fin, todo eso, ¿no?
Pero si hablamos del origen, dónde fue originado nuestro cuerpo, con qué fórmulas genéticas, tenemos que hablar de la base creacional de todo el universo. Esto explica que está contenido en él toda la dinámica, toda la ley, toda la manifestación del verbo, como ocurre en cualquier otra dimensión, solo que aquí, en la parte físico-material. Y así rescatamos nuestra existencia y dejamos de darnos tanto palo de que estar aquí es un castigo estar metido aquí. No, está así nuestra existencia por varias razones posteriores a nuestro origen, ¿ok? Que luego de nuestro origen y en un momento específico de nuestro desarrollo comenzó, desgraciadamente, por una invasión extraterrena, una experimentación de nuestra vida espiritual, de nuestra vida física aquí, llena de ciertas problemáticas, ya esta es una condición posterior. Ahora, recordemos, esta es una condición que no será eterna en la existencia que tiene el ser humano en el planeta. Nuestra existencia está determinada en 7 tiempos, de los cuales llevamos 2, nos faltan 5. Cuando estuvimos en el primer tiempo, que se le llamó día de la vida inicial o primaria, pues nuestra existencia en la materia o el cuerpo físico material cumplió una función excelente de gestación del intelecto para gestar nuestro propio espíritu. Solo cuando pasamos al segundo tiempo, segundo periodo, segundo paso motor o segundo día de creación, entonces ocurrió lo que hemos explicado en otros programas, como fue la invasión extraterrestre de carácter negativo, ya que esta invasión implantó un programa de control, de manipulación, que tergiversó el transcurrir natural del ser humano. Luego se hace la purga por parte de jerarquías luz para librar el planeta de esta invasión, pero quedan algunas formas que el ser humano multiplica en la actualidad a través de su psiquis y su comportamiento, no queriendo con esto regresar al camino del origen, al camino de lo que somos en esencia. Así que podemos, luego de haberse convertido nuestro cuerpo, como algunos aseguran, como en una cárcel, pues podemos liberarnos en la medida en que sepamos sus dimensiones, en que sepamos qué lo ataca, en que sepamos cómo salir de allí, ¿sí? Creo que cuando llegamos a la simple conclusión, pero nefasta, de que es simplemente una cárcel y que estamos más llevados que el putas aquí, entonces esto se deriva del desconocimiento de lo que somos en esencia. Bueno, y no es que ayuden mucho las religiones ni las corrientes filosóficas o metafísicas al respecto, porque pues dan algunas salidas, como que muere para que te vayas para el cielo, o desencarna para que te vayas a cielos superiores o a dimensiones superiores, cosa que no están sustentadas en realidades, sino interpretaciones mal habidas, mal hechas de conocimientos estelares. El conocimiento luz, el conocimiento estelar, el conocimiento pleyadino, que llegó o ha llegado siempre, solo que en los años 70 se trasladó una información vital, es la que les voy a compartir hoy, ¿ok? Que se puede encontrar en nuestra biblioteca virtual, varios de estos documentos para su descarga gratuita. Entren al canal o a nuestra página web rcpc.com.co y ahí pueden descargar los documentos. Bueno, entonces el cuerpo físico es un vehículo de expresión. ¿Quién se expresa en el cuerpo físico? El espíritu humano, que es individual. Mi espíritu es individual. Yo lo gesto en la experiencia que tengo diariamente y por encarnaciones en el cuerpo, ¿sí? Así que mi cuerpo es un vehículo de expresión de mi espíritu, dado a todos los seres humanos, a los hombres, en los mundos de materia, por supuesto, para formar el intelecto y, por ende, tomar la forma individual del espíritu. Cuando usted viaje un mundo de materia en el que haya existencia de humanidades, se notará el vehículo de los espíritus que encarna allí en un cuerpo físico material. Cuando hablamos de la base creacional luz, casi todos somos parecidos. Este es el genotipo o el modelo original del cuerpo físico material en las humanidades adámicas de la creación o de Sofía. Claro, ya los involucionados, los que prefirieron el caos, han transformado estos cuerpos y los han degenerado. Nosotros también lo podemos hacer si nos da la gana. Ahora, ¿será nuestro vehículo, el cuerpo físico será nuestro vehículo, el vehículo del espíritu, hasta el sexto paso motor o día de creación?
donde cambia su estado entrañable y por lógica su pensamiento se permuta a los verdaderos parámetros de la luz. Así que esta humanidad, para que lo entendamos con claridad del mensaje pleyadino, nos dice que esta humanidad atraviesa, como ya les dije, un proceso evolutivo y ascensional. Evolutivo, porque nuestros cuerpos van cambiando, van logrando dimensiones distintas sin cambiar drásticamente, en un proceso ascensional. Podemos evolucionar y ascender espiritualmente. Eso lo vamos a lograr en 7 periodos de tiempo en este globo llamado Tierra. Aquí lo vamos a lograr todos. ¿Durante cuánto tiempo? Se dice que cada tiempo, cada día o cada paso dura miles y millones de años. Ya pasamos uno y estamos viviendo el segundo tiempo. Vamos casi para el tercero, ¿ok? En ese proceso de despertar estamos. El avance espiritual nos pondrá en un tercer periodo, tiempo, día o paso, que se llama día de la vida intelectiva, cuando el ser humano desarrolle, deja atrás un poco la razón emotiva y se embarque más a la razón intelectiva. Para eso debe dejar los dogmas religiosos, los fanatismos y todo lo que nos ha atrasado. Sin embargo, nos faltarían, entrando al tercero, que sería un futuro cercano, ¿verdad? Eso esperamos, si nos dedicamos a lograrlo, faltarían del tercero al séptimo, ¿verdad? Pero no siempre vamos a estar en este planeta Tierra bajo la existencia del cuerpo físico, sino que cuando lleguemos al sexto paso, al sexto tiempo, que si lo notan bien, faltan miles de millones de años como humanidad en este planeta, en este, no en otros lugares, en este, en el proceso de encarnación tras encarnación. Y usted dirá, para venir a jodernos aquí también con los mismos, los Anunnaki, con todo el cuento de siempre. Este es un periodo temporal. Nosotros no vamos a pasar ni el tercero, ni el cuarto, ni el quinto, ni el sexto, ni el séptimo con los mismos desgracias de siempre. Eso es típico porque estamos en un espacio-tiempo en el que estamos viviendo conforme a la densidad de los deseos, de la ambición, de la lujuria, de la envidia. Típico, por eso se convierte por decisión humana en lo que hoy es nuestra estancia en este segundo paso. Se supone que cuando superemos a los niveles de la inteligencia espiritual, entonces podremos crear condiciones planetarias distintas para todos. Y eso ocurrirá. A eso se refiere el despertar, la transformación planetaria, un futuro diferente en el planeta, en diferentes experiencias que tendrá cada uno de ustedes. Bueno, entonces cuando lleguemos al sexto, ya habrá mutado, ya habrá evolucionado el cuerpo, la materia, comenzará a tener vibraciones cada vez más de la densidad a la luz. De las densidades más bajas de la materia cuando llegamos, vamos evolucionando gracias a los procesos que ya les voy a explicar ahora, y vamos teniendo o dejando el cuerpo físico como lo conocemos, y comienza a existir ya lo que es el cuerpo espiritual. Y en el séptimo paso, ya incluso nos convertimos en esa dimensión de cuerpos luz. Pues miren lo que hoy la gente cree en las corrientes neonóticas y metafísicas, que un maestro ascendido es el que hoy, por hacer un trabajo hoy, logra dimensiones espirituales o luz. Eso no es posible en ningún ser humano, porque todos estamos bajo una condición psíquica, mental y con las densidades que les voy a explicar hoy, demasiado densos aún para lograr las dimensiones espirituales y luz, que las lograremos en 7 pasos, en 7 estancias aquí, ¿verdad? Hasta que lleguemos a los parámetros de la luz. Es decir, en este momento estamos en la dimensión de Sofía, físico-material, después llegaremos a la perfección espiritual y luego llegaremos al propósito luz, a la perfección máxima de la luz. Bueno, entonces, nuestro cuerpo físico, amigos oyentes, en las densidades energéticas se reflejan 7 códigos leyes. Sí, en las densidades energéticas se reflejan 7 códigos leyes que permiten la creación de los campos de memoria organizados, equivalentes y fieles a la obra del ser humano.
dando existencia y posibilidad de la memoria espiritual. ¿Qué quiero decir? De las siete densidades que vamos a hablar hoy, cada una de ellas es la conformación de un campo de memoria. Es un campo de energía. El cuerpo físico es un campo de energía materializado con sus propias leyes que lo rigen, su ley de funcionamiento, desde el cuerpo atómico, celular, tejidos y todo esto, tiene una conformación de ley en esa primera dimensión física. Tiene su propio campo de conocimiento que permite su función, su realización. Cada que escuche en el término campo de memoria, me refiero, voy a ponerlo así como a esto, que le digo yo, aquí, una esfera, imagínense, nada más, bueno, tengo que quitar eso porque entonces cree que es una bola, es una energía condensada, centrada, un espacio-tiempo, que tiene a su vez organizado un conjunto de memorias o de conocimientos dirigidos a, con un propósito a, ¿sí? Entonces, nuestro cuerpo tiene un primer campo de memoria en la dimensión física, o sea, el cuerpo como tal. Ese tiene sus códigos, tiene sus memorias, tiene sus leyes que lo rigen. Como que su corazón late, bueno, eso es un código ley, luz, para que esto funcione como tal. Que la sangre fluya, que los ojos vean, que el sonido se transforme en corriente eléctrica para escuchar. Todo eso es un conjunto de memoria, de leyes, de conocimientos que hacen posible la existencia del cuerpo físico. Eso es lo que sí. Pero lo que vamos a entender es que no solamente son las leyes o los campos organizados de memoria de lo que estamos viendo, el físico, sino que interactúan con otros. Veámoslo. La conciencia sobre la conformación de estos campos de memoria por la voluntad humana, ojo, porque los campos de memoria se conforman por la voluntad humana, ya sea consciente e inconsciente, permite la creación decidida de una vida real y plena del iniciado. Por lo tanto, lo que queremos en el programa es que conozcamos esas densidades o leyes para que conscientemente las podamos trabajar. Si las podemos trabajar, podemos acelerar nuestro proceso ascensional, no el estancamiento en el que pues quienes dominan y controlan quisieran vernos, siempre estancados. Porque la voluntad que hemos tenido para la conformación de esos campos de memoria ha sido la mayoría de las veces inconsciente. ¿Cómo la hacemos consciente? Una de las fórmulas es conocer, conociendo, haciendo conciencia de la existencia de estos campos, que es lo que hoy vamos a ver. Entonces empecemos. Aquí están, en la gráfica se intenta colocar de esta manera el cuerpo, es como si usted lo desplegara, ¿no? Sí, como si hiciera así, ¿no? El cuerpo y lo desplegara en siete densidades. Siete campos de memoria. Y todos estos campos de memoria organizados. ¿Ok? La idea es que sean armónicos, porque la desarmonía de estas densidades o leyes trae, pues, nuestra expresión de que estamos prisioneros o enfermos o disociados o todo el mal que podemos estar nosotros expresando o toda la incomodidad en nuestra experiencia física, en fin. Recuerden que la experiencia física es una oportunidad de para crear espíritu, no es un castigo, no es que no, nada, es una experiencia de las tantas que como espíritu vamos a tener en la creación. Porque hoy estamos en esta dimensión. Cuando lleguemos al séptimo paso, de los siete que les explico, pasaremos como esencia a otra experiencia. Y ahí también tendremos unos tiempos y pasaremos a otra experiencia. Por lo tanto, creer que la existencia humana solo se deriva de esta primera experiencia es limitarse o tal vez no conocer que viene después. Ok, entonces empecemos con la primera densidad. La primera densidad, ya se les expliqué, es la densidad corporal material, con sus leyes de función, con todo, ¿no?
El cuerpo o materia molecular es un vehículo que utiliza el espíritu en cada etapa de aprendizaje, es decir, en cada encarnación. Cada vez que usted nace, usted le dan la primera densidad para que pueda manifestar su espíritu, la materia, el cuerpo, ¿verdad? Es la herramienta, de ahí en adelante lo va a utilizar usted como una herramienta para el programa de ascenso hacia el Padre, hacia la creación, hacia el infinito, que desarrolla el hombre en la tierra. El espíritu emplea las leyes del cuerpo para ampliar el uso de la energía de su memoria. El espíritu emplea las leyes del cuerpo para ampliar el uso de la energía. Así que sin cuerpo no hay experiencia, no hay aprendizaje, no hay conformación espiritual. El cuerpo es muy importante, muy valioso, contiene todas las leyes y densidades propias de la creación. No lo despreciemos, no lo miremos con inferioridad, no lo miremos como una desgracia, no lo miremos tampoco como que quiero zafarme de él. Lo que debo zafar de él es lo que lo ata, que es diferente. Y lo vamos a ir entendiendo. Entonces, lo primero es la densidad. Si es la densidad material, corporal material. ¿Qué hay que hacer con este cuerpo? Cuidarlo. Cuidarlo es el templo sobre el cual habita el espíritu suyo, la conformación de su memoria. Entonces usted debe buscar el equilibrio en los componentes de él, en las leyes de función. ¿Sí? Por ejemplo, saber alimentarlo, saber crear a través de esa alimentación sana y equilibrada una plena manifestación de ejercicio físico, de cuidado, del descanso, de la actividad, en fin, todo lo que podamos aprender en el desarrollo del cuidado de nuestro cuerpo. Sin llegar, por favor, como siempre sucede, nos desequilibramos cuando nos dicen estas cosas, sin llegar al fanatismo. Porque estando en este segundo paso, donde todavía nos controla la emoción o la razón emotiva, mejor, donde nos domina todavía la razón emotiva, no somos flojos para llevar todo al extremo. Recuerden que la salud es el equilibrio justo y preciso de los componentes en cada área de la misma. Buscar equilibrio, no los extremos. Entonces, la primera allí es, el cuerpo es importante y su cuidado. No, que a mí me importa es mi espíritu, mi mente, a mí no me importa un carajo el cuerpo. La base sobre la cual comienza el trabajo, porque es la herramienta que utiliza el espíritu para desarrollarse. Eso es como si usted trabajara con un automóvil, hace InDriver o estas cosas, o el Uber y tal. Ese es su trabajo, ¿verdad? Esa es su herramienta de trabajo. Usted no lo va a maltratar, usted le va a hacer mantenimiento, usted no va a meterlo por cuanto bache o hueco haya por la carretera, porque pues lo va a desajustar. Usted lo va a cuidar. Igual. Pero acá, en el espíritu, es su vehículo. Es la herramienta que le dan para forjar su espíritu. O sea, haga que vea bien, haga que piense bien, ¿sí? Haga que tenga una habilidad sináptica sin maltratar su cuerpo cerebral, descanse. Bueno, todo lo que signifique salud para su cuerpo. No es el tema, pero ya con lo que le he dicho, le invito a que siempre se ocupe de conocer cómo mimar, cómo cuidar, cómo potenciar en nuestro cuerpo. Ayer hablamos, por ejemplo, del hantavirus. Hicimos el programa del hantavirus. Y una de las cosas que decíamos es, oye, antes de llenarnos de miedo con cada cosa que comienzan a inventar por ahí, vamos a fortalecer cada día más, como un principio de existencia, de vida, nuestro sistema inmunológico, que se ve muy deprimido por el estrés, nuestras emociones distorsionadas, por el miedo, por la rabia, por una mala alimentación, en fin. Vamos a potenciar nuestro sistema inmunológico, que en estos tiempos, ya saben ustedes, con tanto invento que sale por ahí, sería bueno que tengamos una coraza inmunológica muy, muy fuerte. Bien, entonces ahora vamos para la segunda densidad, ley o código, como usted quiera llamarle. Esta se llama la mente, el cuerpo mental. Ahí tuve un error, vamos a quitarlo enseguida porque no puede ser así. No vamos a embarrarla aquí, vamos a quitar, es el cuerpo mental. Y se me fue la palabra aquí, ya corregido, de una aquí. Estamos en vivo, el cuerpo mental.
su cuerpo mental tiene vibrante existencia en el cuerpo físico. Se deriva, su cuerpo mental nace, surge, tiene existencia gracias a una actividad cerebral de su cuerpo físico, ¿verdad? Si su cuerpo físico usted lo tiene destruido, no lo cuida, lo destruye, mejor dicho, se va a ver reflejado también eso en su cuerpo mental. Usted tiene la capacidad de gestar su cuerpo mental a partir de esa existente, vibrante existencia del cuerpo físico. Pues reproduce, ¿qué es lo que hace? Reproduce, su función es reproduce las imágenes de creación existentes en nuestro mundo. Mide y aprende por razón las nuevas ideas y vuelve a crear dando crecimiento a la siguiente ley. Entonces la mente es fundamental, amigos oyentes. Oiga, yo todo aquí le voy a decir fundamental de aquí para adelante porque pues todo lo es. Es fundamental la mente. La mente es la que permite la gestación de los campos de memoria, porque ella es la que recrea la interacción. Ella es la que convierte la interacción en la dimensión que estamos, en el mundo en el que vivimos, y la transforma. Ella transforma esa interacción en campo de memoria. ¿Organizado por quién? A este nivel, por la razón. El campo de memoria es organizado por la razón, y esa razón es, entre otras cosas, forjada por el patrón cultural donde usted haya nacido. Si usted nació en México, el patrón cultural organizará el campo de memoria que usted diariamente concibe. ¿Cómo se llama esto? ¿O cómo se puede notar esto? Nuestro cuerpo mental se da por la sinapsis cerebral y la conexión eléctrica que tiene nuestros sentidos con él permite que cada imagen, que cada cosa que está en este mundo pueda entrar como imagen o campo de memoria organizado por la razón dentro de ese gran almacén, porque eso es lo que es el cuerpo mental. Esa es la segunda densidad que se deriva del cuerpo físico. Entonces, importante también es saber que para la gestación inteligente organizada por la razón de esa memoria, se necesita, ya lo dije, el uso de esa razón. Por ejemplo, cuando ustedes están escuchando lo que estoy diciendo, lo que estoy hablando, lo que estoy mostrando, pues tiene que tener un orden, un sentido lógico, una razón que organice bien cada idea para que cuando llegue y sea percibido por sus sentidos en este momento, escuchan y ven, la razón de ustedes, y es diferente para cada uno de ustedes, ¿eh? Algunos de ustedes puede estar entendiendo de una manera, otro lo está entendiendo de otra manera, otro lo está entendiendo de otra manera, otro lo amplía más, otro no lo ve casi. Depende al conjunto de imágenes que tenga, al conjunto de información que tenga y a la habilidad que haya desarrollado en organizar ese campo de memoria que está usted organizando, que está usted recibiendo. Por eso, el aprendizaje siempre será infinito. Las relaciones que tengamos en la vida diaria, entre más podamos tener mejor. Por eso, una de las cosas que dicen los expertos que hace que nuestro espíritu sea sano, es que tengamos buenas relaciones personales, buenas relaciones interpersonales. Somos seres que necesitamos la interacción. Tal vez por eso creamos tantas cosas como redes sociales, canales, deportes. Esto porque necesitamos interactuar. Nosotros no podemos encerrarnos. Entonces, la gestación de un campo de memoria, en este caso mental, será sano cada vez más en la medida en que sepa alimentar de manera correcta, con el insumo correcto, las imágenes que entran al cuerpo mental. La mente, el cuerpo mental, la razón, que en estos momentos del día en que vamos, del paso en que vamos, en el segundo, es dubitativa. ¿Sí? Nosotros, en la altura espiritual que estamos hoy,
dudamos. ¿Y por qué necesitamos dudar? Porque la duda es un elemento también, una herramienta que utiliza la razón para aprender. Cada vez que usted duda, debe buscar. Y entre dudar y buscar está la interacción, está la memoria, el conocimiento que usted logra. Y bueno, y va creciendo, va conformando su experiencia y por lo tanto, de encarnación en encarnación, su propio espíritu. Bien, entonces, la primera sería el cuerpo físico, segundo, el cuerpo mental. Ahora vamos a la tercera densidad propia del cuerpo físico, que tiene vibrante existencia en el cuerpo físico. Y este se conoce como la etérica o electrónica. Ustedes han escuchado esto de una manera como el aura, el campo áurico, algo así. El etérico electrónico. ¿Qué es? Es la energía, porque es una densidad energética, ¿sí? Como lo expliqué, es la energía añadida por afinidad de vibración buena o mala. Según sea la magnitud o estatura energética lograda en el segundo campo, que es el mental, ¿verdad? Así, de acuerdo con el avance del individuo, le sucede la siguiente ley o densidad. Entonces, ¿qué es esto? El campo etérico o electrónico o cascarón electrónico o aura, usted le pondrá el nombre que más le guste. Usted incluso se puede inventar un nombre para identificarlo. Eso no importa. Lo que importa es que usted entienda que es esa densidad, ese campo

mentalmente, emocionalmente, porque tenemos alguna depresión, o porque tenemos un rencor, porque tenemos odios, o tal vez porque somos personas alegres, somos caritativos, somos amables, somos comprometidos, y todo eso se deriva del paquete de información que hayamos nosotros procesado mentalmente desde muy chicos, y esto sin agregar la memoria espiritual de encarnaciones, pero como estamos hablando del cuerpo, el paquete de información y experiencia que ha tenido desde el vientre incluso, no desde chiquiticos, desde el vientre, la experiencia que hayamos tenido en el desarrollo, en la familia que nos tocó, una familia disfuncional de pronto que nos tocó, con un padre bueno, justo, medio, que nos tocó, una madre buena o lo que sea. Toda la experiencia va creando una relación que permite crear un campo de memoria o memoria mental. Y eso se ve expresado en nuestros comportamientos, en nuestras emociones, en nuestra psiquis permanentemente. Y eso se va a ver claramente añadido a la vibración de nuestro cuerpo etérico electrónico. Ahí ya, digamos, aparatos que miden el campo etérico electrónico, su densidad y lo que o cuál es el tipo de energía dominante. Eso se puede medir. Hay algunos especialistas en el mundo que han invertido tiempo y recursos para poder entender ese campo etérico, para poder entender ese campo electrónico. Y vaya que hay algunos que han sorprendido con lo que han encontrado. Ahora, debo decir que esta información está en ámbitos donde también se ha llenado de mucho misticismo, lastimosamente. Todo esto, lastimosamente, por la misma condición humana de ascenso espiritual o el nivel espiritual que tenemos, lo convertimos en misticismo, lo convertimos en esoterismo, cualquiera de esas cosas. Pero me gustaría que olvidáramos eso, por lo menos en el momento que estamos compartiendo esto aquí hoy, y comencemos a verlo de una manera más práctica. Miren, yo siempre utilizo un ejemplo, aquí tengo un cable. Este cable lleva el sonido de este micrófono, ¿verdad? Este es el cable, la parte física que yo veo. Por dentro hay un hilo de cobre, pero cuando yo hablo por aquí, aquí se mueve una membrana, vibra una membrana, moviendo una bobina y generando un impulso eléctrico que viaja por aquí. Usted no lo ve porque está en otra densidad, está en otro campo, está en otra energía, ¿verdad? Pero él viaja por aquí, por este cable. Alrededor de él, usted tampoco lo ve, pero se va a añadir otra densidad que es la, le llaman en electrónica, le llaman el magnetismo. Campo etérico electrónico en el cuerpo humano es lo que aquí sería el campo magnético alrededor del cable. Alrededor del cable existe ese campo, usted no lo ve, pero ahí está. Entre más fuerte sea la electricidad que pasa por ahí, el campo crece. Y será determinado por lo que va por ahí. Bueno, así como funciona aquí, que es un simple cable. Imagínense cómo funciona en este cuerpo. Este cuerpo tiene todas las leyes que ya le expliqué. Tiene una mente y se procesan pensamientos que dan como resultado campos energéticos. Esos campos energéticos, literalmente, no es simbólico, expanden o se añaden otras frecuencias que se llaman etéricas o electrónicas, y tienen vibraciones que se pueden calcular a manera de colores, ¿verdad? Ahora, hay un centro que es el que determina la calidad del campo, la psique y la mente, pero hay otro que lo modula con la mente, y es el corazón. Mente y corazón modulan el campo etérico. Mente y corazón modulan el campo etérico. Cuando hablo de mente, pensamientos, emociones, que el corazón impulsa cada vez que palpita hacia todo el cuerpo, ¿no? Entonces se añade esa vibración, ya sea buena o sea mala. ¿Quién determina eso? Usted. Con sus pensamientos, con sus emociones, con sus rabias, con sus alegrías. Entonces las personas que andan en estados de

0: de rabia, de estrés, de venganza, evidentemente su campo etérico es el reflejo de eso. Tiene una característica y es que se expande en la medida en que sea armónico y se contrae en la medida en que sea desarmónico. Entre más armonía haya en su ser interior, la expansión del campo etérico electrónico es mucho más amplio. Y lo contrario, si vive en la contrariedad, si vive en la desgracia, entonces se contrae. Esto funciona porque ustedes podrán preguntar, ¿y para qué sirve este campo etérico electrónico? Es como una especie de segunda piel, pero energética. Ustedes saben que el órgano más grande que tenemos en el cuerpo físico es la piel. Y además la piel nos protege del exterior, es como una barrera también, pero a nivel físico. Pero hay una segunda piel que está encima de esta física y es la etérica electrónica. Esta nos protege, amigos de Descubriendo, de larvas o energías densas, poco amables, que rondan a nuestro alrededor. ¿Se acuerdan que yo les hablaba de los parásitos mentales o los egregor que conectan a los seres humanos? Formas de pensamiento que la propia humanidad crea, como un patrón repetitivo de pensamiento lujurioso, por ejemplo. Entonces, ¿cómo yo como ser humano no me dejo conectar con facilidad? En la medida en que mi campo o segunda piel etérica electrónica sea ancha, sea fuerte. Neil, ¿cómo lo hago? ¿Qué ejercicios hago para eso? No hay ningún ejercicio. Manténgase en equilibrio y armonía. Si usted anda contrariado, si usted anda en situaciones estresantes, pero si habla chévere, se infla. Por lo tanto, por ejemplo, las situaciones de los vicios, los excesos, los abusos del cuerpo físico, todo eso genera, evidentemente, una locura mental y la estructura etérica electrónica se enflaquece. Y ahí es donde se le pegan más los parásitos, larvas, a veces ya está de moda el tema arcóntico, se le pega toda esa locura. ¿Se puede limpiar? Pues claro. Esto es para que veamos que no es que estemos aquí en el mundo como, ¡ay, sálvese quien pueda! No. Todas estas, estos conocimientos nos enseñan la maravilla de lo que somos. Que por desconocimiento no potenciamos la maravilla de lo que somos. Entonces ya esta sería la tercera densidad, ley o código, energético, campo. Este sería un campo, que este también es un campo, que se añade, está del cuerpo hacia afuera. Es un campo de memoria también, pero que refleja lo que está pasando en el segundo campo, que es el mental. ¿Verdad? Ok, seguimos. Ahora vamos para el cuarto campo o densidad. Se llama causal. ¿Qué es esto? Es la propiedad, o sea, te pertenece, me pertenece, lo que cada hombre, lo que cada ser humano atesora como depósito de cuanto es. El cuerpo causal del hombre se rige por leyes kármicas o de causa y efecto, que con la memoria de la imagen fiel o distorsionada, que son la memoria de la imagen fiel o distorsionada, que el hombre en su obrar crea y existe en él. Es un reflejo, mire que todo es reflejo, ¿eh? Es un reflejo de un espíritu donde se conforma la siguiente ley. Entonces, ya los tres anteriores, comienzo a conformar un cuarto campo, es el campo causal. Allí es donde se anotan, y literalmente se anotan las leyes kármicas o dármicas, o en otros términos, es donde se anota la causa y el efecto de las obras que tenemos. Para que sea justa la experiencia para depurar causas y efectos. Como lo estudiamos en la lógica de la lógica que hacemos los lunes de aplicación. Toda nuestra obra, todo nuestro actuar queda acumulado como un dato, como un campo, con una memoria que anota dicho comportamiento, dicha actuación, todo, para que luego se pueda hacer un ajuste, ya sea en un efecto que tienes que vivir por causas que generaste. En la medida en que vivas ese efecto, que puede ser positivo o negativo conforme a tu propio actuar, entonces anotarás, cómo lo tomes, cómo lo asumas, una nueva causa que generará posteriormente un efecto. Por ejemplo, usted hizo, tuvo un comportamiento pues dañino contra alguien, nada más. Pero con el tiempo usted comienza a notar que está viviendo algo parecido a lo que causó. Si usted lo entiende y lo acepta, no como un castigo divino ni de nadie, nada, sino una forma de aprendizaje, y usted corrige, al corregir está generando una causa superior y vivirá más adelante un efecto también superior. Pero nada va a quedar en el aire, va a quedar en un campo añadido a su cuerpo físico, en la misma dimensión de su cuerpo físico, pero evidentemente energética, y se llama causal. Por eso es que se dice que nada, hay una ley que dice, nada que perjudique o te perjudique a ti mismo o a otro, quedará impune. ¿Por qué? Porque está grabado en ese campo, se llama causal. Ok, vamos para el quinto, son siete. Este se llama la voluntad. Bueno, esta decide la estatura del espíritu procesada por el hombre para su avance o destrucción, según su inclinación de albedrío. Así se somete a la siguiente ley. Entonces, la voluntad, si ustedes lo ven bien, vendría siendo como una fuerza. La voluntad es una fuerza desde adentro, en ese campo que hemos conformado, gracias al campo anterior, que es el causal, que procesado nos puede servir para avanzar o para destruirnos. ¿Han notado que hay gente que tiene voluntad para hacer el mal? ¿Han notado ustedes personas que tienen voluntad para autodestruirse con un vicio o con un comportamiento? La ley causal, ¿sí?, la densidad o el campo añadido, se ve reflejada en la voluntad. Entonces, vamos a ponerlo en positivo. Usted es una persona que está aquí conectado. Usted es una persona que está en búsqueda. Usted es una persona que está en la conformación de una persona que, además de conocimientos y comprensión de la vida y del universo, pueda comprenderse, que quiera sanarse, que quiera perdonarse, que quiera tener una relación justa y buena con los demás. Si usted cultiva eso, si usted lo practica, entonces recuerde que eso pasa en la mente, las acciones, aparece el campo áurico, aparece el causal, se anota cada acción y recibirá. Y conforme a eso surgirá la voluntad, ese campo energético que lo impulsará a seguir haciéndolo porque lo ha alimentado, o si no lo ha alimentado y está alimentando otras cosas, la voluntad como fuerza, como campo de energía que lo impulsa, lo llevará a su propia destrucción, de usted mismo por su propia programación. Así que cuando vemos la destrucción de nosotros mismos, solamente echamos la culpa a algo externo, pero no sabemos que hemos programado los campos que estoy hablando, las densidades las he programado, consciente o inconscientemente. Por lo tanto, lo que estoy diciendo es que tenemos que tomar la rienda de nuestro ser y dejar la mala maña, que incluso nos cae en estos ambientes de búsqueda, de creer que todo es por una injerencia externa. Sí, porque de cierta manera nos recreamos, pero luego hay una decisión interior y hay una necesidad de filtrar o no lo que se plantea desde el exterior. Y ahí es donde usted comienza a tomar autoridad de sí. Y no simplemente sujeto a lo que autoridades externas determinen. Entonces ahí está el que desafía lo considerado intocable, aquel que se convierte en un nuevo hombre, aquel que está en un proceso de brillo interior. Esa sería la voluntad. Entonces, plantéese hoy un ejercicio. Mi voluntad, ¿hacia dónde hoy está dirigida? ¿Hacia dónde hoy estoy hacia dónde hoy exactamente está enfocada. ¿Cómo me está impulsando o atrasando o impulsando hacia lo destructivo? Ya a lo que lo determine, entenderá que eso, esa quinta densidad, es el reflejo de las primeras. Entonces usted tendrá que hacer un trabajo en las primeras para que se vea reflejado en la voluntad. La mental, primero, lo que decía, la sanidad. La mental, el filtro justo de las imágenes incorporadas. La inteligencia en la organización de dichas herramientas a través de la razón lógica. Luego, se verá ver reflejada en el campo áurico una protección más fuerte ante las larvas. Y luego viene los dharmas que por decisión suya comenzará a recibir, y aquí se verá la voluntad ajustada a la transformación constante. Por eso dice alguna ley de que si perseveran hasta el final, serán salvos, ¿no? No salvos de la iglesia, serán salvos por ustedes mismos, si perseveran. La constancia en el trabajo de estas densidades dará ese resultado. Vamos ahora para la sexta. Este es el tiempo-espacio. También es un reflejo, ¿ah? También es un reflejo de los anteriores. Esta es la permanencia de ley que genera estas cápsulas para definir dónde y cuánto el cuerpo debe vivir. ¿Dónde y cuánto el cuerpo debe vivir? ¿Dónde es espacio y cuánto es tiempo? Tiempo y espacio el cuerpo debe vivir, ¿verdad? Tiempo, espacio. Ahí se explica bien. O sea, por ejemplo, usted hoy nace en Colombia, nace en Argentina, nace en Israel, nace donde nace, en un proceso de encarnaciones, ¿verdad? ¿Qué determinó el lugar donde nació? Usted mismo, en las densidades anteriores, por ejemplo, de causa y efecto. Usted tiene que vivir un efecto conforme a la causa de vidas anteriores. Y entonces usted le tocó hoy estar aquí. Y no solamente aquí en América Latina, sino la familia que le correspondió, porque tal vez venga con una debilidad en esa necesidad de ajustar causa y efecto, y lo ponen en una familia, digo, lo ponen los maestros de conciencia en los salones de Amenti, que ya ese es otro tema, para que encarne en una familia que lo pone a aprender lo que le falta. Y ojalá sus padres hagan esa labor. O nosotros tengamos la conciencia de identificar que debemos trabajar en nuestros hijos, porque para eso eligieron nacer donde están. Ese es el dónde. ¿En dónde? ¿En lugar geográfico? ¿En qué núcleo familiar? ¿En qué núcleo social? ¿En dónde? Y lo otro es cuánto. ¿Cuánto va a vivir su cuerpo físico? 60, 70, 80, 20. También por causa y efecto. No, que nació y si murió. Ay, Diosito, ¿por qué te lo llevaste tú? Ah, bueno, Dios quiso que fuese así, ¿no? Dios no se mete en esas locuras. Todo eso es un ajuste de tiempo y espacio que este espíritu debe vivir. ¿Qué tal si este fue un espíritu que no dejó vivir a otro y tiene que vivir la experiencia? ¿No ha pensado? Tiempo y espacio. Ahora, esto lo puede moldear en el sentido, por ejemplo, del cuánto. Si su cuerpo y su genética viene destinada a 60 años, por ley de causa y efecto, y usted hoy hace conciencia y comienza a hacer un trabajo en el que comience a trabajar su cuerpo físico, a sanarlo, a cuidarlo, a su cuerpo mental y todo esto, se va a ver reflejado, sin duda alguna, en una ampliación de esa cápsula de tiempo. Incluso el espacio también lo determinará. No solo el tiempo, sino el espacio, es decir, dónde debe estar. Usted no sabe que las personas que hacen un trabajo siempre están en el lugar correcto, y las que no hacen su buen trabajo están en el lugar incorrecto, en el espacio incorrecto. Si usted hace este trabajo, estará en el espacio correcto. Llegará a tener la gente alrededor correcta, porque está trabajando en las densidades primeras, ¿no? Recuerde que las primeras son las fundamentales y se verán reflejadas en las últimas. No es magia, son leyes energéticas del cuerpo físico. Y la última sería la del cuerpo, o el cuerpo de campo de memoria. Este, el cuerpo de campo de memoria, se alimenta y vive dentro de la memoria acumulada, como sustancia final de luz, conciencia, con la cual viaja hasta el séptimo día, ya como sabiduría principal del espíritu original. Pero si la acción es de oscuridad, se detiene y es destruido por los fuegos eternos, porque se atrasó, se hizo sustancia oscura o tinieblas. Este es el espíritu. Este último campo, que se llama campo de memoria, cuerpo de campo de memoria, el séptimo, el último, es el espíritu, el que usted está conformando, que se alimenta dentro de esa memoria acumulada en cada encarnación. Es decir, cuando usted llega al final de su tiempo en esta encarnación, a lo que comúnmente eso le llamamos morir, toda la memoria acumulada es otorgada a esta séptima densidad, a su espíritu. Esto fue lo que emprendió Neil en esta encarnación. Ahí está. Esa memoria viaja con nosotros hasta el séptimo paso, séptimo día, de los siete que son, ¿no? Será el mismo espíritu en todas esas encarnaciones, solo que siempre irá acumulando experiencia. Y será todo fiel a la obra. Todo será fiel a la obra. Todo será fiel a las emociones. Todo será fiel al pensamiento. No se va a grabar en ese campo nada distinto a lo que le estoy diciendo. Es fiel, son memorias fieles y memorias indelebles, no se borran. Entonces ahí está la responsabilidad de crear nuestro propio campo de memoria o espíritu conforme a las leyes que ya les he compartido, que fueron conocimientos traídos en los años 70 por los contactos pleyadinos. Bien amigos, ahí están los siete o las siete densidades del cuerpo físico. Igual hice hace unos días atrás, como unos dos meses atrás, un podcast que está también incluido en nuestra página web, descubriendo.com.co. Herramientas como la de hoy son de carácter espiritual, para el trabajo de reconocimiento interior, para el trabajo de perfeccionamiento y mejoramiento de lo que somos como especie, para que entendamos que nuestra estancia en el planeta Tierra es una gran oportunidad y fabulosa oportunidad para forjar, crear un espíritu. Esto no es apenas la existencia única que tendremos en el universo, en las galaxias o en la creación. Esta es apenas la primera. Vendrán muchas más y cada una tendrá su reto. Pero bueno, las otras las estudiaremos después. ¿A qué o en qué nos convertiremos? Ustedes ya saben que les hablaba de los logosoles, ¿verdad? La semana pasada les hablaba de los 24 regentes de la galaxia, que son creaciones, tal vez fueron humanos corpóreos antes de ser grandes logosoles, o los soles, como nos iluminan en las mañanas, que fueron antes humanidades corpóreas que trascendieron y se convirtieron en conciencias iluminarias. Es otra experiencia. Imagínese cuántas experiencias más en la creación, y todo a su debido tiempo. Por eso, condicionar a que nuestra existencia en esta dimensión es una desgracia es porque no conocemos los planes de vida, no conocemos las leyes que los rigen, ni no conocemos las esencias que están compartidas desde la creación en nosotros. Estos programas se hacen para reconocerlo, no porque lo hayamos inventado, sino que en el plan A, en sus tres fases, nos dicen que nos entregan una información para que el ser humano despierte del letargo y deje de creer los cuentos chimbos que les han metido quienes han querido controlarnos desde siempre. Bien, esta ha sido la investigación. Rápidamente leo a algunos de ustedes en el chat. Vamos a ver. Tenemos a Ángela Mejía, dice: por eso me gusta entender que nada en el universo queda en vano. Nada, nada. Gabriel dice: muy bien, conversatorio, muy bien o muy buen conversatorio este de hoy, Neil. Muchísimas gracias, saludos desde Guadalajara. Oiga, Gabriel, estaremos en Guadalajara el 23. Ah, no, pero mira, se ríe. Dice que es de Venezuela. Bueno, se equivocó. Pero les digo a nuestros hermanos mexicanos que estaremos en México en el mes de julio. Mes de julio. Y recuerdo que Guadalajara está para el 23 de julio. Ya más adelante les seguiré informando. Por el momento tenemos conferencias ya en San Luis Potosí, en Guadalajara, en Ciudad de México y en Zacatecas. Vayan apuntando. Estaremos en México desde el 15 de julio al 2 de agosto. Para que apunten ahí donde vamos a estar. Si viven en esa ciudad es fantástico, allá nos vemos. Si viven cerca, péguense la rodadita y nos encontramos por allá. Entraré en, además de compartir una conferencia distinta en cada ciudad, pues queremos también compartir con ustedes cara a cara, no como Jehová con Moisés, ¿no? Face to face. A ustedes que siempre han buscado la verdad. Jorge Luis dice, gracias Neil por tan valiosa información. Definitivamente nos falta conocernos a nosotros mismos. También Nidia Durán dice, saludos señor Neil, excelente tema, muchas gracias. Pura vida desde Costa Rica. También Eros dice, preciosura de leyes universales que tenemos, que bendecidos somos porque lo merecemos. Mariposa también nos comenta, saludos Neil y a todos los que están en conexión como con otro buen tema de aprendizaje y crecimiento. Oliva Parra también nos saluda, Neil, buen tema, saludos. Taller de Noé dice, qué bello proceso, vale la pena hacer el viaje, el trabajo. Claro que sí. También saludamos a Mirta, dice, la cámara Kirlian muestra el aura de nuestro cuerpo. Y fíjate que la cámara Kirlian es de lo más viejito. Ya hay unas nuevas tecnologías que han logrado medir ese campo, notar las frecuencias, cuáles son las cuestiones emocionales que están determinándolo. Y hay quienes ayudan a los procesos para comenzar a transformar, ¿no? Oh, a ti te tiene llevada es la rabia, entonces tienes que hacer un proceso. Oye, perdona, oye, cógela suave. Sí, te ayudan a detectar qué es lo que te está pasando. Raquel Fajardo dice, qué tema tan genial e importante. Denia Abadilla dice, saludos desde Costa Rica. Gracias, Neil, por compartir tus investigaciones siempre tan valiosas. Rosela González, buenas noches. También Ángela dice, por eso me gusta entender que nada en el universo queda mal. Ah, bueno, ya lo había escrito. También tenemos a, además, saludamos a María, buenas noches, Neil, gracias por compartir toda tan valiosa información. También saludamos a Cristina, a Graciela Torres, desde Argentina. También tenemos a Sara, que dice, saludos, Neil, atenta a este interesante tema. Leonel Lavallén, también Beatriz Coronel, está conectada con nosotros. También nos escribe Ruth Piedras, gracias por este tema tan interesante. Carlos Polanco, saludos desde Bogotá, gracias amigo Neil, gran información. Y Sara dice, gracias Neil por compartirnos investigaciones, me siento cada vez más aterrizada. Bien, esta información, por favor, no le vayan a poner misticismo porque esto no lo tiene. Esto es funciones reales de lo que somos, por favor. Y como les dije, uno es el reflejo del otro, ¿no? Cada ley de densidad va reflejando a la otra. Y esa es la clave. Que por acá quiero trabajar causa y efecto. Hombre, véngase para acá. Ojo con la mente. Sí, vaya trabajando allí sus emociones. Y eso va reflejado en su campo etérico electrónico. Será protegido de cualquier cosa que lo quiera desajustar. Cualquier energía loca por allí. Y así se va reflejando y añadiendo cada energía correspondiente. Esa es la clave. Bueno, les recomiendo nuestros canales alternos, que los visiten y los conozcan. Y regresamos ya mañana, amigos oyentes, a las 8 de la noche en vivo, 7 México, 10 Argentina, en Descubriendo, con la certeza en la búsqueda de la verdad. Y no se vayan sin hacer un pequeño gesto, pero poderoso, el like. Chao, chao.
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0: 10 de la mañana con 57 minutos.
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0: ellos entraron de una vez haciendo tiro. Mi primo, el que falleció, agarró una pimpina full de gasolina. Se los iba a echar. Y uno de los muchachos también les dio con una piedra. O sea, ellos al ver el ejército, ellos reaccionaron. Cada vez que ellos, el ejército pasa por aquí y tal, quita plata. Ellos al llegar...
1: ¿Le dispararon?
0: Sí, le dispararon. Hicieron no sé cuántos tiros, porque eso fue un ráfaga. Habiendo... Yo estaba, cargaba en mis brazos una niña de 5 meses, no les importó. Al lado mío habían niños de 4, 6, 7, 2 y 3 años. Y las mujeres, o sea, muchas llevaron golpes, patadas. Eso fue de una forma tan brutal. ¿Dónde está? Se supone que ellos deben de proteger la población civil, pero esta vez fue de verdad horrible.
2: 11 de la mañana con 4 minutos.
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En las ocasiones que hablo sobre la profecía del anticristo en este canal, varios de ustedes me escriben mandándome nombres, candidatos de personajes que podrían encajar con esa profecía. Y me escriben mucho sobre un personaje, exactamente este que les voy a mostrar aquí, Peter Thiel. Me dicen que este está detrás de las sombras, que es el que maneja, ¿no?, todo lo que es un proceso tecnológico global de acumulación de datos para una mayor vigilancia y control. Y además, bueno, tiene algunos aspectos de su vida que para muchos lo relacionan directamente con la figura del anticristo. Vamos a ver algunos datos sobre Peter Thiel y, bueno, obviamente al final les daré mi opinión, mi conclusión sobre si este personaje encaja con ese símbolo de la profecía. Peter Andreas Thiel, él es alemán, nace en Alemania en 1967. Es un empresario, activista, administrador de fondos de inversión libre y capitalista de riesgo germano-estadounidense. Aquí comento un poco de su biografía para todos aquellos que no lo conocen. Él fue el cofundador de PayPal junto a Elon Musk. Esta icónica fotografía que ustedes están viendo acá son Elon Musk y Peter Thiel, mucho más jóvenes. Ellos son los fundadores, ¿no?, de PayPal. Y ahí se ve Elon Musk antes de, bueno, su cambio de imagen, ¿no?, con el tema del trasplante de pelo y todo esto. Ahí están mucho más jóvenes. Es decir, esta gente desde hace tiempo ya vienen trabajando en las empresas que los convertirían en los magnates que vemos hoy en día. Y no solamente ellos como tal, sino sus padres y sus abuelos, porque ellos vienen heredando, digámoslo así, un plan, unas empresas, un legado que han continuado, y no solamente lo han continuado, sino que lo han hecho crecer. Bien, estos son los fundadores de PayPal, pero él además tiene otras empresas. Actualmente forma parte de la compañía Clarion Capital, un fondo marco global de inversión libre que administra más de 2,000 millones de dólares, y es socio administrador de también Founder Fund, un fondo capital de riesgo de 275 millones de dólares que, bueno, fundó en 2004. También fue uno de los primeros inversores de Facebook. También está relacionado con Mark Zuckerberg y forma parte actualmente de su consejo de administración. Es uno de los millonarios, ¿no?, que aparece en la revista Forbes, uno de los hombres más ricos del mundo. Y bueno, más o menos para que veamos el perfil de Peter Thiel, que es un multimillonario, empresario y también, bueno, es considerado uno de los principales magnates de la tecnología. Una de las empresas más famosas que él tiene es Palantir Technologies, que también es la que ha generado más polémicas en torno a su figura. ¿Por qué? Porque esta es una compañía estadounidense de software y servicios privados, ¿no?, especializada en análisis de macrodatos y la industria de la guerra. Es decir, es una empresa que la ha utilizado Estados Unidos e Israel también para recopilar datos del enemigo. Ha estado involucrada en el conflicto de Gaza, ha estado involucrada o está involucrada en el actual conflicto de Irán. Muchos de los datos que recoge Israel y Estados Unidos sobre, bueno, sobre puntos sensibles de Irán, sobre información en general, por ejemplo, para hacer el ataque al Ayatollah Khamenei, el ataque que acabó con su vida, evidentemente muchos de esos datos fueron recopilados gracias a la empresa tecnológica Palantir. Así que miren el poder que tiene este señor. Bien, esta empresa, los clientes originales de Palantir eran agencias federales de la comunidad de inteligencia de los Estados Unidos. Esta fue una empresa que fue fundada en el año 2004. Desde entonces ha estado expandiendo su base de clientes a gobiernos estatales y locales, al Ministerio de Defensa israelí, ya lo acabamos de mencionar, así como compañías privadas en los sectores de las finanzas y la sanidad. La compañía no vende sus productos a países que considera adversarios de Estados Unidos, como China y Rusia. Es decir, es una empresa que básicamente trabaja para las potencias de Occidente en el marco de la guerra. En los servicios de esta empresa, bueno, difícilmente un ciudadano común los pueda contratar, porque vemos a los niveles, ¿no?, que trabaja la empresa Palantir. Bueno, como ya lo dijimos, es una empresa de software, y la principal polémica que esta empresa tiene desde su fundación, ¿no?, año 2003-2004,
Es que, como lo dice, es una empresa especializada en análisis de macro datos, es decir, datos a nivel mundial. Recoge la información, es capaz de recopilar informaciones globales de cualquier tipo de persona, de cualquier empresa, incluso de cualquier país. Por eso está metida en el ámbito de la guerra. Y ha recopilado gran información sobre Irán que le ha servido a Israel y a Estados Unidos. Lo que pasa es que, obviamente, Irán pues se ha defendido, ¿no?, con todo lo que tiene. Y ellos no han logrado el objetivo concreto que querían desde el principio. Entonces, bueno, ahorita vamos a hablar más de Palantir. Sigamos hablando de Peter Thiel. Porque, bueno, una de las cosas, antes de pasar a lo del tema de la vigilancia global, que esa es la polémica principal con Palantir, se le ha señalado o se ha relacionado a Peter Thiel con la identidad judía e influencias culturales de este pueblo, ¿no? Él abiertamente no ha dicho que sea hebreo, pero también debemos tener en cuenta que muchas veces estas personas no reconocen su origen como tal. Por una cuestión, en algunos casos, de privacidad, también en otros casos para que no lo señalen, por cualquier motivo, ellos ocultan su verdadera identidad. Pero más allá de ocultar la verdadera identidad, a lo largo de su vida, Peter Thiel ha interactuado con diversas influencias culturales que dan forma a su visión del mundo. Sus interacciones con diversas perspectivas, incluidos aspectos de la cultura judía. Es decir, está o ha estado durante su vida siempre relacionado a la cultura judía, lo que hace que muchos lo asocien, ¿no?, como un personaje perteneciente a este pueblo. Han contribuido a la conversión en curso sobre preguntas como ¿es Peter Thiel judío?, aunque él no se identifica abiertamente como tal. Él ha tenido varias asociaciones profesionales y personales con personas y comunidades hebreas. Bueno, su empresa Palantir trabaja directamente con las Fuerzas de Defensa israelíes. En Silicon Valley, donde ha construido gran parte de su carrera, el panorama tecnológico está profundamente entrelazado con la cultura hebrea. Entonces, por más que él no diga que lo es, sus actos dicen otra cosa. No sé si me hago entender, ¿no? Como dice el dicho, ¿no?, las acciones pesan mucho más que las palabras. Él no lo reconoce, pero en sus acciones lo demuestra, que sí está vinculado a este pueblo. Las conexiones que ha establecido en este entorno lo han expuesto a tradiciones, valores y formas de pensar hebreas que son notables en el mundo de la cultura de las startups y el capitalismo de riesgo. Esta exposición ha influido en muchas maneras en su enfoque de la innovación y el emprendimiento, destacando la importancia de la exploración intelectual y la toma de riesgos y cualidades a menudo celebradas dentro de la cultura hebrea. Su conocimiento de pensadores y líderes de la cultura hebrea ha dado lugar a interacciones formativas que dieron forma, ¿no?, a la filosofía de Peter Thiel. Es decir, se basa en muchos pensadores hebreos. Y esta filosofía la aplica en sus negocios y también en la tecnología. Miren cómo la estructura que él ha creado en sus empresas y en su tecnología está basada en pensamientos judíos. Bueno, y es evidente, miren, que defiende solamente los intereses sionistas, porque no le vende su tecnología a países que tengan un interés contrario. Ya sea que absorba conscientemente estas influencias o simplemente se beneficie del espíritu colaborativo de su entorno, sigue existiendo una importancia innegable al considerar la proximidad cultural en relación con su identidad. Así que la influencia hebrea hacia Peter Thiel es evidente. Por más que él diga que no, que bueno, no ha reconocido como tal su identidad hebrea, sus acciones dicen otra cosa. Bien, una de las polémicas principales es porque él ha planteado la vigilancia global a través de sus empresas. ¿Qué vigilancia global? Bueno, un gran hermano, como comúnmente se conoce, vigilancia a través de cámaras, reconocimiento facial, bases de datos mundiales, también el tema de las huellas dactilares y, por qué no decirlo, microchips, una alta tecnología de básicamente de control de datos de la población. Todo ser humano debe estar registrado en esta vigilancia global o en esta base de datos para que obviamente la élite tenga mayor control hacia lo que nosotros pensamos, hacia nuestros gustos. Bueno, que ya casi lo tienen, ¿no? Miren que usted va a comprar algo casi que en cualquier tienda y le piden todos los datos, correo, teléfono, bueno, una cantidad de información. Y ellos van recopilando esto en grandes bases de datos mundiales
Y por ejemplo, ellos pueden saber cuáles son mis gustos, qué es lo que yo compro en los supermercados o en cualquier otro tipo de tiendas. Saben cuáles son mis gustos y esa información luego la utilizan para venderte publicidad, por ejemplo, en el celular. Que usted a veces nada más piensa en algo y ya te sale la publicidad de lo que estabas pensando, lo que tienes intención de comprar. No es magia, simplemente nos tienen bastante vigilados en ese sentido. Y en la medida que esta tecnología avance será mucho peor. Este señor se reunió con Javier Milei, por eso dice acá, alertan por riesgos para Argentina. El especialista en inteligencia artificial, Sebastián Di Domenica, advirtió sobre los peligros de la minería de datos y pidió debate público ante posibles acuerdos. Claro, hubo una oposición en algunos sectores de Argentina por la reunión que tuvo este señor con Javier Milei. Ustedes saben que Javier Milei, hombre, está bastante vendido a los intereses de esta élite sionista y Peter Thiel hace parte, ¿no?, del ámbito tecnológico de estos planes sionistas. Entonces, se reunieron y bueno, vamos a ver qué ocurre, qué decisiones se toman en la Argentina después de la reunión de Peter Thiel con Javier Milei. Esto fue hace unos días, estamos en mayo, esto fue en abril, 23 de abril del 2026. O sea, esto es reciente. Ellos colocan, digamos que prototipos de prueba en países aliados. Es decir, este señor seguramente le habrá propuesto a Javier Milei, vamos a implementar esta tecnología en Argentina, vamos a probar cómo funciona y luego la van implementando también en otros países. Siempre hacen lo mismo y solo lo pueden hacer cuando el presidente es totalmente aliado de estos intereses. Ahí pueden entrar con mayor facilidad. Otra de las polémicas de este magnate es que está relacionado con Jeffrey, el de la isla. No cree en la democracia y bueno, ya lo comentamos, se reuniría con Javier Milei. ¿Cuál es el tema con Jeffrey? Bueno, primero, él financió a J.D. Vance, que es el vicepresidente de Estados Unidos, que incluso se dice que es probable que después de Donald Trump, es decir, cuando Trump termine su mandato, uno de los que se lance a la presidencia de Estados Unidos sería J.D. Vance. Bueno, ya se sabe, ¿no?, que Peter Thiel lo financió en todo su proceso político. Bien, en el tema de la isla, el nombre de este empresario, de Peter Thiel, ha aparecido en documentos judiciales vinculados al financista Jeffrey, condenados por los delitos íntimos, ¿no? Ya ustedes saben cuáles son. Según registros desclasificados, Jeffrey invitó a Thiel en 2018 a visitar la isla privada en el Caribe, sitio donde se cometieron, bueno, parte de los grandes abusos, ¿no?, que se hicieron ahí. Si bien Thiel aseguró no haber viajado a la isla, sí reconoció que conoció a Jeffrey y se reunió con él en más de una oportunidad. Es decir, parecido a lo de Trump, ¿no?, que dijo que no fue a la isla, pero que sí mantenía una amistad con él y se reunieron varias veces. Entonces, como se sabe de que el hecho de que tú no hayas ido a la isla no te exonera de estos delitos, más allá de que todavía no han salido pruebas que vinculen directamente a Trump o al señor Thiel de que hayan participado de estos delitos. Pero el hecho de que no hayan salido las pruebas aún, porque como se ha denunciado pueden estar ocultándolas, no quiere decir que realmente no hayan participado. Ya con el hecho de que tú tengas una amistad con este señor y que te hayas reunido varias veces, evidentemente tanto Thiel como Trump saben lo que el señor Jeffrey hacía. Esto, la gente, pues, que sea más ingenua les puede creer ese discurso, ¿no?, que ellos no tienen nada que ver. Pero yo creo que ya estamos bastante grandes para saber que esta gente sabía lo que hacían. En declaraciones en un podcast en 2024 dijo que se conocieron en el año 2014 a través de otro ejecutivo de Silicon Valley. Bueno, este grupo, ¿no?, de magnates que están salpicados por lo de la isla, al igual que Elon Musk, que también dijo que no fue, pero sí cruzó algunos correos con Jeffrey. Otro punto que también muchos relacionan, recuerden que estamos tocando datos sobre la vida de este señor que para muchos lo vinculan con el anticristo. El tema de la tecnología, de la vigilancia global, control global, es algo que está relacionado con el anticristo. Bueno, incluso los escándalos de abusos, también es un hombre bastante influyente en las superpotencias, está detrás de ese poder que controla las superpotencias. Y este es otro punto que también para muchos lo vincula. Este multimillonario dice
que es orgullosamente gay durante convención republicana. ¿Por qué lo vinculan? Bueno, sabemos que hay una profecía que habla del poderoso afeminado. Y esa característica afeminado la pueden asociar o se puede interpretar con que, bueno, está bajo esta condición de diversidad de género. Esto es lo comentó abiertamente en sus conferencias, dijo que estaba orgulloso de pertenecer, ¿no?, o de tener esta condición, es decir, el tipo no se esconde en el closet. Él salió y dijo que, bueno, estaba bastante orgulloso de su condición. Así que ahí está, el tipo además practica estas cosas de diversidad de género. Y bueno, cuando uno enlaza, ¿no?, esta condición de él con lo de la isla, bueno, ya se entiende que esta gente, pues, hacen cosas que si realmente salieran a la luz, nos llevaríamos las manos a la cabeza, nos dieran náuseas de las cosas que aún no han salido a la luz. Y también hay que decir que muchas personas que están bajo esta condición de diversidad de género tienen ese proceso de perversidad en estas prácticas íntimas, pues, más arraigadas, por así decirlo. ¿Por qué? Porque estos espíritus lo que lo lleva a esta condición es precisamente un proceso de degeneramiento en la parte sexual y lo lleva, pues, a nacer con esa condición. No quiere decir que personas que no estén bajo esta condición, es decir, personas que sean hetero, no los exime esto de hacer cosas también horrendas, por supuesto, pero se entiende lo que quiero decir. Entonces, además de esto, él ha hablado del anticristo, que esta es una de las cosas que más ha generado polémica en su vida o en sus conferencias, porque él habla del enigma del anticristo en Silicon Valley, la obsesión de Peter Thiel con el fin del mundo. El millonario de la tecnología vincula la aceleración de la inteligencia artificial y la defensa con las profecías bíblicas sobre el apocalipsis. Sus conferencias mezclan religión, geopolítica y negocios. Por eso, bueno, al tener este componente, sus conferencias son bastante multitudinarias. Bueno, al tener todos estos elementos, como que a la gente le llama la atención. Pero, ¿qué ha dicho él exactamente sobre el anticristo, ¿no? Vinculando todo este tema teológico, él dice que describe, ¿no?, un escenario final del fin del mundo marcado por amenazas múltiples, guerra nuclear, catástrofes ambientales, bioterrorismo y robots asesinos guiados por inteligencia artificial. En la narrativa de Thiel, todos estos riesgos confluyen en un desenlace bíblico, la batalla final de Armagedón y el surgimiento de un gobierno único global. Porque además él es cristiano, él dice que él es cristiano, imagínense. Es un magnate tecnológico, está detrás de la vigilancia global, tiene la condición de diversidad de género, es cristiano, es de extrema derecha. El tipo es una mezcla bastante, bastante rara. Él, una de las cosas que dice es que el frenar el proceso tecnológico, como dice acá, afirmó que frenar o regular el progreso científico acelera la llegada del anticristo. Es decir, ¿cuál es digamos que la tesis que él plantea, ¿no? Que si se frena o se obstruye el avance científico y tecnológico, el frenar esto acelera la llegada del anticristo. Por lo tanto, no habría que frenar esto, sino impulsarlo y acelerarlo para, según él, pues que ese proceso no se dé, es decir, no llegue el anticristo. Eso es lo que él plantea. Cuando es todo lo contrario, la aceleración de las tecnologías, sobre todo de estas que estos magnates plantean, es lo que precisamente acelera la llegada del anticristo. Es lo que acelera ese gobierno mundial basado en la tecnocracia, basado en altas tecnologías de control. Entonces él está predicando todo lo contrario, precisamente para engañar. Además, en sus intervenciones, él habría esbozado una tesis inquietante. La figura del anticristo, más que un individuo concreto, dice que representaría más bien un sistema global de control cimentado sobre el miedo, la burocracia y la tecnocracia. Según su interpretación, la regulación excesiva de la inteligencia artificial, la vigilancia masiva y el centralismo digital y los movimientos de unificación política podrían construir los pilares de esta futura entidad antihumana. Es decir que, como dice acá, ¿no?, la regulación, regular los avances tecnológicos, traen al anticristo.
no tiene sentido eso que él plantea, es todo, todo lo contrario. Entre más se acelere la tecnología de ellos, ¿no? Porque no quiere decir que ni la ciencia ni la tecnología sean malas, sino la que ellos plantean, la que ellos traen al mundo, eso es lo que acelera el sistema global de control. Todo lo contrario, pero bueno, él engaña con esto en sus conferencias. Y hablando un poquito, un poco más sobre la empresa del Palantir, que es conocida como el Ojo de Sauron, ¿no? Del Señor de los Anillos. Miren el logotipo, este que está acá es el logotipo de Palantir, y es igual, ¿no? A la torre esta de Sauron con el ojo que aparecía en el Señor de los Anillos. Es conocida como el Ojo de Sauron o el Gran Hermano. Y esto es por la cantidad y el alcance de los datos que en teoría es capaz de conseguir Palantir y cómo aquellos son usados por algunos de los gobiernos más importantes del mundo. Los programas que vende la compañía fundada por un libertario fan de Tolkien y el cercano al trumpismo, que este es Peter Thiel, bueno, todo esto que él ofrece en su empresa es utilizado tanto por ejércitos, agencias de inteligencia y además del ICE estadounidense para el seguimiento de inmigrantes para su posible deportación. La tecnología, que bueno, está desde el año 2003, fundada por Peter Thiel y Alex Karp. Según la web, la misma Palantir reconoce que se le suele describir como una compañía reservada, recordando que han trabajado con instituciones importantes bajo una confidencialidad excepcional. Bien, esta empresa, conocida como el Ojo de Sauron, como su apodo lo indica, es capaz de recopilar una base de datos gigantescas a nivel mundial. Bases de datos, muchas bases de datos en diversos países. Y claro, ¿para qué recopilan esto? No va a ser para el beneficio del ciudadano. Evidentemente lo recopilan para los intereses de gobiernos, de ejércitos que pagan para que esta empresa les suministre esa información. Control de inmigrantes, bueno, reconocimiento facial y una cantidad de información más. Esto es control global, señoras y señores. Esto es la plataforma del orden global. Y ha estado en polémicas, primero por la afirmación de que es la primera empresa en ser completamente anti-woke. Bueno, es una empresa de derechas. Y esta compañía ha estado vinculada a la guerra de Irán y también a la de Gaza y a otros procesos de causas bélicas, ¿no? Para eso principalmente se utiliza Palantir. Entonces, si usted me pregunta a mí si el señor Peter Thiel es el anticristo, yo tengo que decir que no. Desde mi investigación, desde mi punto de vista, por supuesto, respetando lo que otros crean. Este señor no es el anticristo. ¿Por qué? Porque le faltan

para traer el sistema que gobernará el anticristo. Eso sí, eso es lo que está haciendo, junto a los demás magnates tecnológicos, ya los conocemos, Elon Musk, Jeff Bezos, Bill Gates, Mark Zuckerberg, bueno, todos estos que ustedes ven aquí, también hay varios por allá en Asia, dueños de empresas como Alibaba y demás. Todos los magnates tecnológicos del mundo tienen una misión, y es crear las plataformas tecnológicas que darán cuerpo y forma al nuevo orden mundial, basado en esa tecnocracia, basado en el transhumanismo, ¿no? Que es convertir al ser humano, o arrancarle, ¿no?, esa esencia humana y convertirnos en máquinas, en cosas desechables. Ese es el transhumanismo, reemplazar la raza humana. Ellos vienen trabajando para eso. Entonces, claro, están vinculados a lo que es el anticristo, porque están preparando esa plataforma. Y de hecho, esta gente, que ahora mismo en esta época, bueno, los magnates tecnológicos, parece como si estuvieran de moda, ¿no? Hay muchos y crean empresas y son exitosos. Y esto evidencia un tiempo de avance tecnológico sin precedentes. Y es algo que también es una señal profética que está en el libro de Daniel del Antiguo Testamento. ¿Por qué hablo de un avance tecnológico sin precedentes? Veamos este dato. El periodo de mayor crecimiento de la ciencia y de la tecnología es indudablemente desde la segunda mitad del siglo XX, es decir, de mediados del siglo XX en adelante hasta la actualidad. Periodo caracterizado por un desarrollo exponencial, la revolución digital y la tecnociencia en estos últimos 100 años ha avanzado impresionantemente. La tecnología ha avanzado más rápido que en toda la historia humana anterior, transformando radicalmente la vida cotidiana. ¿Y por qué digo que esto es una señal profética? Ya lo vamos a ver. Entonces, si el orden global actual, este que ya está en sus últimos momentos, fue basado, ¿no?, en la revolución industrial, el orden global que está llegando estará basado en la revolución digital. Por eso les digo que estos magnates están vinculados a la figura bíblicamente conocida como el anticristo, la bestia, como usted le quiera llamar, porque están preparando la plataforma sobre la cual estará el gobierno de ese personaje. Así como usted puede irse al siglo XIX, por ejemplo, y usted va a encontrar ahí grandes magnates de la revolución industrial, que fueron los que prepararon las bases donde se sentaría el orden global este que estamos viviendo actualmente. Así que la historia se repite, solo que van cambiando los protagonistas, y muchos de estos personajes, sus abuelos, sus padres, fueron los que participaron también incluso en procesos desde el siglo pasado. O sea que ellos heredaron, ¿no?, esos planes. Y a lo que me refería Daniel era esto, ¿no? Daniel capítulo 12 del 2 al 4. Y muchos de los que duermen en el polvo de la tierra serán despertados, unos para vida eterna y otros para vergüenza y confusión perpetua. Los entendidos resplandecerán como el resplandor del firmamento, y los que enseñan la justicia a la multitud como las estrellas a perpetua eternidad. Pero tú, Daniel, cierra las palabras y sella el libro hasta el tiempo del fin. Entonces aquí esta profecía enfoca dónde se van a desenvolver los acontecimientos proféticos que están en el libro de Daniel. El tiempo del fin. Y nos muestra una señal. Muchos correrán de aquí para allá y la ciencia se aumentará. Entonces, la señal de que la ciencia se aumentará se comenzó a cumplir desde mediados del siglo pasado, como nunca antes en la historia de la humanidad. El avance científico y tecnológico lo estamos viviendo ahora, no antes, no en la época de Daniel, es hoy. Y miren que coincide 1950 con el final de la dispersión del pueblo santo, que también lo dice acá el mismo capítulo 12 de Daniel. Aquí en esta parte lo dice: y cuando se acabe la dispersión del poder del pueblo santo, todas estas cosas serán cumplidas. ¿Cuándo comenzó a acabarse esa dispersión? En 1948, cuando se crea oficialmente el Estado de Israel en Palestina. Es un tema que ya yo hablé aquí hace unos videos anteriores, como les mostré realmente cuál fue o es considerado el final o el comienzo, ¿no?, de ese fin de la diáspora, 1948. Bueno, coincide ese tiempo del fin, ¿no?, podríamos llamarlo de esa forma, el final de la dispersión del pueblo santo con la ciencia se aumentará. Dos señales que están en la misma profecía
que se comenzaron a cumplir desde mediados del siglo pasado.

0: Así que ahí está, frente a nosotros, una señal cumplida. La ciencia se aumentará. Esta gente está trabajando para el anticristo. Ninguno de ellos es el anticristo, desde mi forma de entender esto, pero sí están totalmente comprometidos con esa causa. Así que esta es mi visión, mi opinión sobre Peter Thiel, que muchos me habían pedido. Y nada, estaré leyendo también sus opiniones en los comentarios de todo este tema. 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Hasta la próxima.
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0: 11 de la mañana con 34 minutos.
1: A las 5 de la tarde de cada día, mi pequeña hija parece hartarse, sentirse cansada de estar en la cama. Y comienza a hacer señas de que quiere que la levanten. Y no solo que la levanten, sino que quiere salir. Ya con el mes y casi 2 semanas que tiene de vida, hemos identificado muy bien que le gusta asomarse a la terraza, a la calle, dar algún paseo, observar el cielo, ver los árboles que podemos tener a la vista desde el patio trasero. Y en sí, ver y contemplar todo lo que haya alrededor. Por eso, no solo en las tardes, sino también en las mañanas, estamos habituándonos a salir con ella, a dar un paseo, a que observe. Y es hermoso contemplar y apreciar cómo, con sus ojos muy bien abiertos, otea de un lado para el otro con tremenda impresión, encanto, alegría, un disfrute de la vida que inspira. Y no puedo evitar asemejar esto con nuestros procesos, recordando que tú y yo, a nivel espiritual, somos bebés cósmicos. Somos seres apenas creciendo en desarrollo en esta guardería o escuela para pequeños que es el planeta Tierra. Y además, podemos imaginarnos que cada ser humano lleva entonces ese bebé que es su ser, y que la vida aquí, la experiencia humana, es precisamente para llevar nuestro ser a aprender de la naturaleza, de la vida, para que aprecie, contemple lo que le rodea, para que lo reconozca y aprenda de ello, luego de enamorarse de toda esa armonía. Es una reflexión que de hecho inicié desde que mi esposa estaba en embarazo. Cuando hablábamos de lo impresionante que es amar y que es sentir un valor y una conexión con algo que está dentro de ti, que no has visto, que en cierta medida no conoces, pero que el hecho de estar habitándote, aunque no lo veamos, define un gran sentido de vivir. Es una forma similar de comprender nuestra experiencia de ser. Cada uno de nosotros tenemos nuestro ser, el ser interno, nuestra esencia. La llevamos por dentro, no la vemos. Se va gestando y nos da sentido. Genera unas bases de vida del qué hacer, cómo hacerlo. Y todo lo que vamos haciendo debe tener una reflexión sobre el impacto que va a tener sobre el ser. Esa experiencia de la gestación, que luego al nacer se complementa con esto de llevar a esa hija, a ese hijo, a conocer la creación, la vida y aprender de ella, son metáforas de lo que debe pasar con nuestro ser. Todo el tiempo tú y yo estamos en gestación de nosotros mismos. Como diría ese grandioso documento del libro secreto de Juan, estamos siendo dioses producidos por nosotros mismos. Y ese es el sentido por el cual estamos aquí. Recibe un gran abrazo, mis mejores pulsares para ti, y haz un feliz día.
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3: Doce del mediodía, con dos minutos.
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0: una de la tarde con 3 minutos.
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1: Hola, muy buenos días, bienvenidos todos ustedes a las noticias del día aquí en Visión Noticiosa, la otra cara de las mismas, en esta emisión de hoy jueves 14 de mayo del año 2026, y listos para compartir noticias de Colombia, América Latina y del mundo. Bienvenidos.
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1: Y estos son los titulares del día. Presidente Petro pide a Paloma Valencia y a Abelardo de la Espriella, dos candidatos presidenciales, retirar las demandas que retuvieron ahorros pensionales de miles de trabajadores en fondos privados. Presidente Petro pidió a estos candidatos a retirar las acciones de nulidad contra el decreto 415 del año 2026, y que terminaron con la retención de ahorros de miles de colombianos en los fondos privados. Así que nos damos cuenta que tanto Paloma como Abelardo también están detrás de la nulidad de estos decretos, ¿verdad? Porque interpusieron ante los órganos competentes demandas para frenar esto. Y claro, estos órganos judiciales están actuando conforme a los derechos de estos grandes fondos privados de pensiones y no en favor de los colombianos, que han ahorrado toda su vida trabajando. Por lo tanto, la superfinanciera abre investigación por traslado de dinero de AFP, de la Asociación de Fondos de Pensiones, a Colpensiones, tras orden de Gustavo Petro, el presidente. Así que se abre la investigación por traslado de estos dineros. ¿Quién la hará? La superfinanciera. También, amigos oyentes, hay varias operaciones como el proyecto Júpiter activas en la campaña electoral de estos días. Experta en análisis digital, así lo dice. Ella se llama Susan Pérez, especialista en análisis digital, alertó que hay múltiples máquinas de desinformación similares al proyecto Júpiter operando simultáneamente en la recta final electoral, financiadas con cientos de millones de pesos en publicidad que nadie declara. Que nadie declara de dónde viene ese dinero. Por lo que están bastante claros los señores que quieren retomar el poder de que hay que gastar lo que haya que gastar. Hay que mentir lo que haya que mentir. En América Latina, Fabio Bolsonaro, hijo de Jair Bolsonaro, expresidente de Brasil, preso por golpista. Bueno, su hijo recibe casi 11 millones de dólares para financiar películas sobre su papá. Sí, la documentación publicada incluye comprobantes bancarios y mensajes de audio en el que el hijo de Bolsonaro pidió al dueño del Banco Master, Daniel Borcaro, que haga las transferencias lo antes posible. Todo esto para limpiarle la cara a su papá, que está en prisión. Cuba enfrenta nuevamente apagones recrudecidos ante falta de combustible por el bloqueo de los Estados Unidos. El ministro expresó que una de las primeras causas por las que se ha empeorado la situación es debido a la falta de entrada de barcos con combustible, donde desde el pasado mes de diciembre solo ha entrado a la isla un donativo proveniente desde Rusia con 100.000 toneladas de crudo. Desde diciembre apenas un barco ha podido llegar. Bueno, se presentó la cumbre de gigantes Donald Trump y Xi Jinping. Se trata de la primera visita de un presidente estadounidense a China en más de 8 años. Ya se conoce lo que Xi Jinping le dijo a Donald Trump. En una guerra comercial no hay ganadores, Trump. Trump se encuentra en China en visita de Estado del 13 al 15 de mayo. Se trata de la primera visita de un presidente de Estados Unidos al gigante asiático en 8 años. También Trump le dice a Xi, oye Xi, vamos a tener un futuro fantástico juntos. Allá fue a lamerle las botas Donald Trump a Xi Jinping. Así que estas declaraciones ponen de manifiesto quién tiene hoy la economía más potente del mundo, amigos oyentes, y no es como las películas nos dicen. El mandatario calificó a su homólogo chino como un gran líder y alabó el trabajo que ha hecho su país. Comunista, como dicen todos. Bueno, y si el comunismo es tan malo, ¿por qué el jefe del capitalismo, que es lo mejor del universo, va allá a ver qué hace junto con el líder del comunismo? Es que los relatos comienzan a caerse cuando ellos mismos realizan acciones contra su propio relato. A ver si el ciudadano de a pie, el común y corriente, el que dice ser experto en geopolítica internacional, nota lo que yo le estoy comentando aquí en el noticiero.
2: No, que el comunismo, eso es una porquería, que eso trae pobreza.
1: Y entonces, ¿por qué Estados Unidos, el rey del capitalismo que trae riqueza, va a donde está la pobreza a negociar para hacerse rico juntos? Hombre, saque cuenta, utilice la lógica, la inteligencia para entender que lo que le han dicho de una cosa no es tal, y lo que le han dicho de la otra tampoco. Pero si le mete cacumen a la cosa, cacumen, cabeza, pensamiento, inteligencia, y deja atrás un poco las creencias y las cosas que le han dicho que no son como si fuesen. Noticias de Colombia.
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1: Entonces, si la isla de Cuba y su gobierno son comunistas, ¿por qué China, siendo comunista, hoy es uno de los países más ricos del mundo con comunismo? Bueno, sencillo, porque la isla ha sido bloqueada por los Estados Unidos, mientras que los intentos que ha hecho de hacerlo Estados Unidos con China no han resultado. Porque la isla es pequeña, está muy cerca a los Estados Unidos, mientras que China es un monstruo de más de 1,000 millones de personas. Mientras que acá hay una dependencia, porque pues al ser una isla no tiene la producción que sí puede tener un gran casi continente como es el chino, ¿no? Un país casi del tamaño de un continente. Es decir, hay unas condiciones geográficas, políticas, económicas que hacen que la isla de Cuba, con su desgraciado comunismo, como decimos siempre sobre el comunismo, o lo que se dice comúnmente sobre el comunismo, no pueda presentar una vida normal o justa, como puede ocurrir, a pesar de nuestras políticas en cada uno de nuestros países, pues aceptable. Simplemente porque, como ya les mostré en el titular, hay un bloqueo que hasta de petróleo escasea ya en la isla, o sea que cómo un país puede surgir adelante. Pero ese mismo, como algunos dicen, yo digo que no son los mismos sistemas económicos, pero bueno, siguiendo el relato pendejo que les meten en la cabeza a la gente, con ese mismo modelo comunista desgraciado del diablo, de Satanás y de no sé quién, China hoy muestra unos niveles de progreso impresionantes, solo que como eso está tan lejos y hay una propaganda para que usted crea que ya la gente se muere de hambre, entonces usted no se entera. Pero si se enterara, entendiera por qué este señor Donald Trump se va para allá. Tiene que irse para allá. Tiene que ver qué negocia, qué pide, qué. Imagínese que se fue en un avión lleno de empresarios. Los CEO, como dicen ahora, los duros de las corporaciones de Apple y toda esta gente se fueron para allá con él a ver cómo le rajuñan negocios a los chinos. Hombre, ¿sí se da cuenta? Entonces, ¿quién es quién aquí? ¿Y qué es lo que se nos ha querido hacer ver? Amigos, simplemente se entiende de la siguiente manera. Después de la Segunda Guerra Mundial, ya esto es lo que es, se estableció un orden global, un sistema de gobierno mundial en el que se establecieron las bases y fundamentos de su funcionamiento. Y todo aquello que retara a ese orden, que lo desafiara, que le quitara protagonismo o autoridad, fue demonizado. Y para eso se utilizaron muchas estrategias, sobre todo la mediática, la propagandística, la económica, en fin. Y usted hoy ha crecido en una generación que le metieron unas ideas que vienen de esa estrategia para que usted crea que existe un único y exitoso modelo y que no existe otro más. ¿Ok? Entonces, la contraparte, el sistema que es la contraparte, también tiene sus ventajas, sus bondades, que no permiten, a través de lo que ya les dije, esa propaganda, ese relato, esos medios de comunicación, no permiten que nos demos cuenta como humanidad, que tal vez hayan otras formas en que se pueda desarrollar nuestras economías, nuestras políticas, pero no es necesario. No es necesario que usted piense que puede ser así porque, hombre, se les cae ese orden global que establecieron luego de la Segunda Guerra Mundial. Si usted quiere profundizar en esto, porque usted debe dudar de lo que le estoy diciendo, pero así como tiene el derecho de dudar, tiene la responsabilidad de investigar. Investigue lo que sucedió en el mundo de la posguerra, en reuniones tan importantes donde se dieron origen a instituciones supranacionales muy poderosas, como por ejemplo el Fondo Monetario Internacional. Se consolidó lo que antes fue la Liga de las Naciones en la ONU. Se establecieron unas normas internacionales donde se puso, por ejemplo, al dólar como moneda única global. Además, se establecieron políticas de comercio a través de la Organización Mundial del Comercio. Y cuando usted dice mundial, ¿usted cree que nos pusimos de acuerdo todo? No, se pusieron de acuerdo los ganadores de esa guerra. Y eso lo impusieron a todo el mundo. Eso es lo que usted ha escuchado por ahí, un nuevo orden mundial. Pero me preguntará, oye, pero Neil, ¿cómo así que nuevo si me estás hablando de la Segunda Guerra Mundial? Porque siempre han existido en la historia de la humanidad unos establecimientos que entran a organizar el planeta de acuerdo a los intereses de los vencedores de una guerra. Se llama por eso nuevo. Y esa nueva intención y esa nueva gobernanza coloca un orden, un establecimiento que trata que sea mundial. Ya le acabo de explicar por qué es nuevo orden mundial. Pero ahí también nosotros tenemos una gran desinformación. ¿Cuál es? El pensar que apenas llega un nuevo orden mundial, y esta es una discusión que muchos tienen aún, porque si llevan todo esto que estoy hablando, que es mera geopolítica, esto que estoy explicando es mera geopolítica, pero si usted esto lo lleva a la dimensión profética, quienes las han estudiado, tienen la idea de que apenas viene un nuevo orden mundial, es decir, que este planeta vive sin él. Este planeta vive en cierta libertad, en cierta, digamos, bienestar. Pero cuando llegue el que va a venir, según esa interpretación, ya no tan regida por la geopolítica, sino regida más bien por el condicionamiento místico-religioso, entonces apenas vendría un gobierno totalitario, desgraciado, liderado. También aparece una figura que se mueve mucho en las corrientes religiosas, que es el anticristo, ¿ok? Sin analizar, y ahí está el problema, porque desafía las creencias, y cuando algo desafía nuestras creencias, como que le metemos freno de mano inmediatamente, sin analizar que lo que tal vez se esté anunciando es apenas uno de los tantos órdenes globales que han regido los destinos de esta humanidad. ¿Y por qué a mí me parece tan importante entenderlo? Porque apenas esperando algo malo que venga, nos hace aceptar lo malo que está sucediendo. Repito, apenas preparándonos para algo malo que viene hacia futuro, estamos aplaudiendo lo malo que también en este momento está ocurriendo sin darnos cuenta. Es decir, probablemente aquello que le llamemos nuevo orden mundial ya está y no nos damos cuenta. ¿Por qué? Porque comparamos esto con los cuentos fantasiosos de interpretación de líderes religiosos, místicos, esotéricos y sectarios a lo largo de la historia. Por lo tanto, hay que desprenderse de ese lastre, de ese peso interpretativo, y comenzar a hacer un estudio libre en el pensamiento de la realidad, no solamente nacional, de su país, de su ciudad, sino de la realidad mundial. Pero para eso también tenemos que tener un acceso a los acontecimientos históricos que, analizados y encuadrados, pueden darnos respuesta a lo que estamos viviendo, y a lo que vamos a seguir viviendo. Pero, amigos, esto apenas es un análisis inicial. Cuando ustedes mismos se aventuren a esta investigación, y a veces creen ustedes que no son capaces de hacerlo porque estos son temas para especialistas, no, señor, porque yo no lo soy y me atrevo a estudiarlo. Yo soy una persona como usted, sin los estudios que de pronto creemos que debemos tener para entender estas vainas, pero cuando nos atrevemos, entendemos. Es decir, es como una geopolítica para ciudadanos comunes y corrientes. Existe, que es la que yo le hablo, para que usted también, como ciudadano común y corriente como yo, entienda, como decimos por acá, cómo le entra el agua al coco. Apenas este análisis introductivo para hablarles de la primera noticia de Colombia, donde el presidente Petro le pide a los dos candidatos presidenciales, Paloma y Abelardo, que retiren sus demandas que sirvieron para retener los ahorros pensionales de miles de trabajadores en fondos privados. Ok, entonces estamos detectando algo, que De la Espriella y Valencia, entre otros, porque tiene cientos de demanda la reforma pensional. Entre esas demandas, una de Valencia y otra de Abelardo. ¿Ok? Entonces, todas estas demandas han servido, entre otras cosas, para no poner en función aquella reforma que pasó por el Congreso. Sí, porque recuerden, hay tres poderes. En nuestras democracias hay tres poderes. No hay un poder absoluto, no hay un presidente gobernando absolutamente. Eso no existe en estas democracias. El Ejecutivo, presidente, con sus ministros, ahí están todos. Luego está el Poder Judicial, perdón, el Poder del Congreso, el poder que está constituido por los representantes a la Cámara y por los senadores, y está el otro poder que es el Judicial, el de las Cortes, los jueces, la Corte Suprema de Justicia, la Corte Constitucional, el Consejo de Estado, etcétera, etcétera, y las fiscalías y toda esta vaina que ustedes ven por ahí. Entonces, se planteó la necesidad de una reforma pensional que, desde el gobierno, presentara una oportunidad efectiva para la pensión de los trabajadores en Colombia, pues se dieron cuenta que los dineros que por mucho tiempo la gente comenzaba a ahorrar para su momento de pensionarse, no le alcanzaban. Y entonces los fondos de pensión privada decían, ahí tienes lo ahorrado, no te alcanzó para pensionarte. ¿Cómo? Después de tantos años jodiéndome el cuero, sí señor, váyase para la casa y deje de molestar. Entonces se hace necesario plantear una reforma que garantice un derecho, el derecho a pensionarse, un derecho, no una súplica, no, ay, que yo te pido que no, un derecho que las sociedades humanas establecieron en la modernidad. Derecho, usted sepa que es un derecho, ok, si trabaja toda su vida jodiéndose, ¿verdad? Entonces se planteó eso y se lleva al siguiente poder. Llega allí al poder del Congreso. Allí se debate, allí se discute, allí se mira su conveniencia, su inconveniencia. Ahí hay que luchar porque no van, porque se ausentan, porque lo que, bueno, todo lo que hacen para que las leyes buenas del pueblo o para el pueblo no se den. Sobre todo cuando esas leyes favorecen al pueblo y tocan el bolsillo de los poderosos. Se ponen pesados, se ponen repesados para pasar. Pero bueno, pasó. Y cuando pasa, cuando la aprueba el Congreso, no es suficiente. No joda, imagínate tú. El presidente y su equipo, con la petición de los ciudadanos, crean una reforma, un articulado. Lo pasan al Congreso. El Congreso se lleva un tiempo debatiéndolo hasta que lo aprueba. De lo poco que ha aprobado a este gobierno. Y luego, tampoco es suficiente, pues tiene que ir al otro poder, al tercero, a los jueces. Y ahí a las Cortes ellos miran si lo que el presidente y el Congreso lo hicieron y lo hicieron bien. Si no lo hicieron bien, lo tumban. Y también particulares ciudadanos pueden demandar esas leyes aprobadas en el Congreso, las pueden demandar ahí en el tercer poder, como lo hizo Paloma y Abelardo, sobre el tema de la reforma pensional. Ellos que salen hoy, amigos, hablando, el Abelardo y la Paloma salen hablando de que están preocupados por nosotros y que vienen a cambiar el país y que vienen a darnos bienestar. Esos desgraciados, porque hay que decirles así, tienen retenida él y otros más, ellos y otros más, la reforma, suspendieron la reforma, y no solamente eso, amigos oyentes. Hay un punto tan delicado para esto como lo es el de la reforma a la salud. ¿Y cuál es el tema? La plata. La plata de los colombianos, de todos nosotros, casi 50 millones de colombianos aportan de su bolsillo al sistema de salud, más impuestos que se recogen y van a ese propósito de la salud, ¿verdad? Y también colombianos que trabajando aportan el sistema pensional y que eso se va a unos fondos privados. Es decir, en la salud, el recurso público de todos va a unos privados que se llaman EPS. Estos los han administrado bien mal, es decir, en contra de nuestros intereses de la salud, pero muy bien para los intereses económicos y financieros de ellos. Ok. Pero por el lado también de la pensional o de las pensiones, son gente privada, personas comunes y corrientes, pero con demasiado dinero, las que tienen en sus bolsillos metida la plata de todos nosotros. Dinero público aquí, dinero público acá. Entonces, vivimos en una estructura política corrupta que ha beneficiado que estos carajos tengan nuestros recursos públicos enmuñecados. Enmuñecados le decimos acá así, agarrados, enmuñecados. El de la salud y el de las pensiones. Por eso esas reformas han tenido tanta oposición, porque es cambiar una estructura de beneficios durante el tiempo que se estableció por allá desde los 90, cuando comienza todo ese proceso del neoliberalismo, en el que los recursos públicos pasan a manos de privados, porque supuestamente lo público es inoperante. Es un discurso que funcionó bien para llenar las arcas, los bolsillos de ciertos particulares que comenzaron a hacerse los hombres más ricos del país, que ganan millones y millones y millones y millones de pesos. Entonces, cuando viene una reforma, utilizan las leyes, las interpretan como ellos quieren, porque son poder, ya les dije que son poder judicial, y con sus fallos judiciales tumban decretos, tumban leyes para proteger la plata que manejan de los colombianos, porque esa plata suya, nuestra y de todos, con ella hacen riqueza, se enriquecen y se vuelven poderosos. ¿Y cómo garantizan que esa riqueza y poder nunca se les vaya? Bueno, trabajan de la mano estrechamente con políticos que los ponen como presidentes, porque les pagan las campañas, les pagan propaganda retorcida como el proyecto Júpiter. Hacen y deshacen para que el colombiano de a pie, el que no le importan estos temas porque está pendiente a otras pendejadas, termine o votando por ellos o no votando porque no le interesa nada. Y deja que el sistema de corrupción, este sistema de privilegio para unos pocos, siga funcionando. Pero en medio de este análisis que hace un colombiano de pie, no un experto, entonces nos damos cuenta que algo comenzó a pasar. ¿Qué comenzó a pasar? Que por primera vez llega un señor a una presidencia a denunciar y hacernos ver lo que antes no veíamos. Porque ni siquiera nos enterábamos, ya que los medios de comunicación poco hacían para hacer énfasis en toda esta locura que les acabo de explicar. Y llega y nos dice y forma el tierrero y dice y habla, y la gente que no lo comprende dice: maestra, es loco, ese man si jode, ese man un resentido. Loco, está desnudando los negocios que han mantenido los que se han robado el país. Alégrate, no joda. Y por esa acción hay muchos ciudadanos que han abierto sus ojos y dicen: ya no más con aquellos que quieren aprovecharse de eso. Y ahora hay una lucha, digámoslo así, una lucha entre comillas, entre quienes decidieron ponerle fin a aquel contrato a través del voto que hemos hecho con esa clase corrupta, poderosa del país, y los otros colombianos, que como no entienden nada de esto y están comiendo las grandes mentiras de los medios de comunicación, quieren que todo termine igual. Ahí está el punto. Un señor llamado Álvaro Uribe llenando de mentiras aún al pueblo colombiano con su candidato.

0: tenido. Esa es la radiografía, esa es la problemática y ya podemos entender la solución. Está en sus manos, en la medida en que usted abra sus ojos y tome acciones. Ahora vienen las elecciones. ¿Qué vamos a hacer? ¿Es el candidato es el candidato del Esprit a la solución? ¿Es el candidato Iván Cepeda? ¿Es la candidata Paloma Valencia? ¿Es la señora Claudia López? ¿Es el señor Fajardo? Decida, y decida bien, porque no podemos volver atrás. Ahora, entonces el presidente le pide a estos dos carajos en pantalla que quiten las demandas que interpusieron ante el Consejo de Estado contra el decreto 415 del año 2026. A través de su cuenta X, el mandatario fue directo, le solicitó al señor de la Espriella y a la señora Valencia reiterar o retirar sus demandas sobre el sistema pensional, porque lo único que han logrado es una transferencia ilegal de recursos de los ahorradores y trabajadores hacia los dueños de las administradoras de fondos privados de pensión, que son los dueños de los bancos más grandes del país. Son los hombres más ricos de Colombia. Así entonces, tanto Paloma Valencia del Centro Democrático como Abelardo de la Espriella del movimiento Defensores de la Patria, de no sé cuál patria, la patria de los ricos era, radicaron acciones de nulidad ante el Consejo de Estado contra el decreto 415 con solicitud de suspensión provisional. Ese decreto ordenaba a los fondos privados transferir a Colpensiones los ahorros de más de 119.000 trabajadores que se trasladaron del régimen privado al público. El Consejo de Estado suspendió sus efectos en dos autos, 20 billones del 28 de abril y el último, el reciente, de 5 billones adicionales el 11 de mayo, hace apenas unos 3 días. Entonces son 25 billones de pesos que en esos dos fallos judiciales, por decirlo en términos más simples para nosotros, se impide que la plata que tienen los ahorradores, que ya se pensionaron, pase al fondo donde ellos se pasaron, al fondo público, Colpensiones. Pero sí nota, usted sí nota, amigos oyentes, ve la claridad del propósito, del objetivo de estos personajes: defender el bolsillo, defender el bolsillo de los fondos privados, privados, no públicos, no personas, no de todos, de unos privados. No defienden el dinero público de los pensionados, sino el bolsillo de los privados. Okay, entonces, esto nos muestra con claridad quién o a quién defienden. Cuando se paran a hablar en estos días de campaña, ya sabemos con este ejemplo a quién defienden: el bolsillo de los privados. Y gobernarán con la intención de que el recurso público les siga beneficiando a sus amigos de élite. Eso es claro. ¿Por qué de no? ¿Por qué demandas eso? Si es lógico pensar que el recurso tiene que irse con el que se pasó pa'l fondo. Eso es simple. El ministro de Trabajo, Antonio Sanguino, calificó a De la Espriella de cómplice de los fondos privados, totalmente, que quieren seguir capturando ilegalmente los ahorros de los trabajadores que han decidido trasladarse a Colpensiones. Descarados. Y señaló que con su demanda se revela como lo que es el enemigo de los derechos de los trabajadores y pensionados. Porque no importa, lo que importa realmente para ellos es que la platica, aquí tengo unos papelitos, pongamos que estos son los billeticos, que la platica, que los millones de pesos colombianos, esta platica, que es de todos, que es pública, la ponemos todos, en el caso de los pensionados, el que trabaja, el caso de la salud, todos. Esta platica, ¿aquí dónde está el problema? ¿Aquí es dónde está? ¿Aquí dónde está el conflicto? ¿Que esta platica quién la administra? Ese es el problema. ¿Quién va a usar estos papelitos para hacerse más rico? Si los fondos privados lo mantienen,
1: si las EPS

0: países lo mantienen, ellos con esta platica invierten, la ponen a multiplicar y se hacen más ricos y más ricos. Y entre más ricos se convierten en algo que se llama un poder de facto. Neil, esa palabra no la entiendo. Poder de facto es un poder que se establece sin el llamamiento o la elección de nadie. Por ejemplo, usted cuando elige a un presidente, ese es un poder que le delegamos, porque lo elegimos. Pero los privados, los banqueros, las corporaciones llegan a tener aún más poder que un presidente. Y lo estamos notando con esto, ¿ah? O sea, ¿cómo alguien por el que no votamos termina gobernándonos? Ese es el poder de los privados. Y ese es un poder que se le dio en la idea geopolítica establecida de este lado del planeta Tierra, donde hemos fortalecido el bolsillo de los privados. Hemos dejado engendrar un cáncer llamado los privados, porque son multimega recontramillonarios y al serlo se convierten en un poder de facto. Deciden a través de su platica, ¿no? Bueno, que tampoco es de ellos, la que nos robaron, la que les prestamos, la que les cedimos, y ellos trabajan con ello. Entonces, esta platica sirve para financiar campañas, comprar fallos judiciales, para hacer de los amigos en puestos importantes aliados. Y cuando viene un carajo como Petro a querer cambiar las cosas, ponen con estos papelitos a funcionar la maquinita del Estado, ponen a un procurador, ponen a un congresista, ponen a un aspirante a la presidencia, todos que han recibido los papelitos, a hacer su trabajo. Bien, entonces miren lo que les voy a mostrar. Esto lo dijo el presidente ayer en este Consejo de Ministros. Escuchemos lo que denuncia aquí Gustavo Petro.
1: Son los señores dueños de los bancos y los bancos. Los señores dueños de las administradoras de fondos privados de pensiones que manejan el ahorro público de los cotizantes del trabajo que se han metido allí. Son trabajadores y trabajadoras. Y son los dueños y de las EPS y las EPS, porque son aseguradoras por decisiones muy anteriores a este gobierno. Entonces yo tengo una competencia constitucional y la ejerzo, porque si no, ¿para qué me eligieron? Y en esa medida han aflorado dos problemas. Problemas con las EPS que buscan magistrados amigos.
0: Ahí está.
1: Para escaparse de la función y competencia del presidente. Los señores dueños de los fondos privados de pensiones, que son los dos banqueros más grandes de Colombia y los más ricos, que también hacen lo mismo para escaparse del control del presidente de la República. ¿Por qué se les hace caso? Porque son un poder fáctico, no un poder democrático.
0: Son un poder fáctico, lo que les acabo de explicar, no un poder democrático, o elegido, o consensuado. Es un poder fáctico. Se establece sin que nadie le diga, hey, ven, hazlo. Un poder peligrosísimo.
1: ¿Y por qué se está vulnerando la competencia del presidente? Porque se está vulnerando la Constitución de Colombia.
0: Entonces, ¿quiénes son los que permiten esto? ¿Quiénes deberían no permitirlo? En última instancia, los jueces, las cortes, que utilizando de la manera correcta, adecuada y justa las leyes, jamás se pondrían del lado del que quiere manifestar con su poder de facto al Estado. ¿Pero cómo? si de justicia hay poco en el corazón de los hombres? ¿Y cómo, si hay mucho en el corazón de los hombres de la codicia? Es difícil en un sistema como en el que vivimos, cuando reina la codicia, cuando reina la ambición, poder hacer justicia. Termina siendo, amigos oyentes, nuestra realidad nacional, regional y mundial, la consecuencia de la corrupción aún incrustada en el corazón de los seres humanos. Solución: detectar los mejores corazones que hayan por allí que quieran hacer un nuevo país. Y ellos tendrán que luchar con los oscuros corazones que aún tienen poder. Esa es la batalla, esa es la lucha, esa es la confrontación. Y nosotros también debemos limpiar ese corazón, porque si en nosotros no hay empatía, es decir, que entendamos que el bienestar es de todos y para todos, no la mezquindad de que el beneficio tiene que ser solo el mío, el de mi familia y el de mis hijos. Ahí tiene que cambiar el corazón. Que entendamos y nos comprendamos como una raza única, la raza humana. Y que podamos, a partir de ese reconocimiento de lo que somos como humanos, el bienestar para todos. La común unidad. Cuando hagamos ese giro, cuando hagamos ese cambio, cambiaremos profundamente en lo social, pero diametralmente a lo que estamos viviendo. Por eso es tan difícil en la actualidad lograr verdaderos cambios. Es muy difícil. Se harán cosas positivas, claro, pero lo profundo no se quiere cambiar, porque el corazón ennegrecido de todos lo niega. ¿Ennegrecidos en qué sentido? Ya lo expliqué. Todo el mundo pensando en sí, todo el mundo pensando en su bolsillo, nadie siendo empático, me importa un carajo. Mi vida, el otro, el poder de facto, queriendo multiplicar un papelito de esto en miles y millones en corto tiempo, no importa haciendo lo que sea, pasando por encima de lo que sea, violentando lo que tenga que violentar. ¿Hasta cuándo esa corrupción? Amigos, hasta cuando el ser humano se canse de ella. No los seres humanos en conjunto al tiempo, sino primero tendrán que despertar ese sentido unos que comiencen a empujar. Y esos que comiencen a empujar tienen que ser valientes y constantes, consistentes, fuertes y duros para poder soportar la arremetida de quienes no quieren con su oscuro corazón que esas cosas puedan cambiar. Esa es la realidad. Y lo que estamos viendo es esa oposición. Corazones que son más empáticos con el otro, enfrentándose con corazones que son simplemente amigos de ellos mismos, entre ellos mismos. Aquí lo dice también, amigos oyentes, muy importante, el ministro de Hacienda en este Consejo de Ministros. Según las cifras presentadas por el ministro Germán Ávila, ministro de Hacienda, durante el Consejo de Ministros, fíjense lo que dijo: cuatro fondos privados de pensiones, principalmente concentran. Escuchen bien, estas cifras nosotros no las logramos entender. Pero nosotros estamos acostumbrados a manejar 100 mil pesos, 100 mil pesos, 1 millón, 2 millones, 3 millones y tal. Esa es la cifra que nos cabe en la cabeza, ¿no? Pero cuando usted le hablan de 551 billones, yo le aseguro que usted dice que eso es mucha plata, pero realmente no sabe cuánta plata es esa. Usted realmente no sabe qué tanto se puede hacer con eso. Porque yo le digo a usted, 1 millón de pesos, usted dice, sí, se puede hacer esto. Usted tiene un cálculo rápido para determinar qué tanto o qué no tanto es tal cifra. Pero cuando le hablan de billones, usted no sabe qué es eso. Usted lo único que dice es eso, es mucha plata, y ya. Entonces, solo 4 fondos de pensiones, amigos oyentes, concentran 551 billones de pesos de los trabajadores colombianos, cuya mayoría, 280 billones, ha sido invertida en el exterior, retirando dichos recursos del ciclo económico interno del país. Ay, hombre, vamos a escuchar al ministro que nos tira esta bomba. Escuchen bien.
2: Ahora bien, estos afiliados a el sistema privado de los fondos de pensiones, hoy en día, la siguiente, por favor, hoy en día tienen en los fondos privados de pensiones la administración de 551 billones de pesos. Oígase bien la cifra. Los fondos privados tienen recibidos de los trabajadores colombianos 551 billones de pesos. Acordémonos que el presupuesto nacional es de 546 billones de pesos. Es decir, los fondos privados tienen incluso...
0: Ay, mire esto, amigos oyentes, es una cosa tremenda. Vamos a ponerlo acá para poder comentarlo. Miren ustedes lo que dice aquí el ministro. Esto es aterrador.
2: Recibidos de los trabajadores colombianos 551 billones de pesos.
0: Ok, cuatro fondos. ¿Cuáles son esos fondos? Colfondos, Porvenir, Protección y Escandia. Tienen todos, de lo que reunimos todos en pensiones, 551 billones.
2: Billones de pesos. Acordémonos que el presupuesto nacional es de 546 billones de pesos. Es decir, los fondos privados tienen incluso más recursos que el presupuesto nacional de Colombia.
0: ¿Sí escuchó? Yo no sabía esto. Los cuatro fondos de pensiones tienen más recursos en sus manos que todo el presupuesto que tiene la nación. Pero esa plata no es de ellos. O sea, no voy a decirte, no, es que esa plata de ellos, la trabajaron, vendieron, compraron, hicieron. No, no, no. Es plata de los colombianos que ellos administran. Administran más plata que lo que administra el gobierno con el presupuesto nacional. ¿Quién es más poderoso entonces, amigos oyentes? ¿Sí ve la pelea? ¿Ya usted capta la pelea? ¿Y quién la va ganando? ¿Y por qué esto termina siendo así? Porque las políticas neoliberales desde los 90 lo permitieron. Se los permitieron. Hoy son demasiado poderosos. Demasiado. Un Carlos Sarmiento Angulo, un hombre poderosísimo. Como Petro. Petro es presidente, debería ser igualmente por eso. Petro es un pobre pendejo al lado de él. En cuanto al poder. Petro es el presidente, pero no es el que tiene el poder. El poder lo tienen estos carajos, y ustedes escucharon bien.
2: Ya tienen en los fondos privados de pensiones la administración de 551 billones de pesos. Oígase bien la cifra. Los fondos privados tienen recibidos de los trabajadores colombianos 551 billones de pesos. Acordémonos que el presupuesto nacional es de 546 billones de pesos. Es decir, los fondos privados tienen incluso más recursos que el presupuesto nacional de Colombia. Y esos recursos están en cuatro fondos, que ahí en el cuadro se presentan los recursos que actualmente están siendo administrados por ellos. Colfondo 68.8 billones, Porvenir 263.8 billones, Protección 192 billones de pesos y Escandia 27 billones de pesos. De estos 551.7 billones de pesos, cerca de un poco más de la mitad, cerca de más de 280 billones de pesos,
0: ojo con esto,
2: están invertidos en el extranjero.
0: ¡Ay, huepucha! La plata, la mitad de esos fondos, de esa plata de los trabajadores, ellos la sacan del país y la ponen a trabajar fuera del circuito económico nacional. La ponen a producir, invierten, compran, tal, rentan en negocios internacionales. ¡Qué denuncia!
2: Cerca de un poco más de la mitad, cerca de más de 280 billones de pesos, están invertidos en el extranjero. Es decir, han sido retirados del ciclo económico interno del país y han sido llevados como inversiones de los fondos privados en inversiones en el exterior.
1: Germán, hay una pregunta.
0: Mira lo que va a decir Petro con relación a esta fuga. ¿Podemos decir fuga? A esta inversión extranjera del recurso de los trabajadores. Ahora, a los trabajadores, les preguntaron si querían que ese dinero se fuera al exterior en inversiones. ¿Cuánto ganan los trabajadores en su ahorro pensional por las ganancias que tienen los fondos privados en sus negocios de inversión internacional con la plata de los trabajadores? Veamos.
1: Han sido llevados al exterior fondos del ahorro de los trabajadores sin consultar a los trabajadores y las trabajadoras. Pero no desde la ley, desde el comienzo de la ley 100. Sino por un decreto del gobierno Santos.
0: Ah, un decreto del gobierno Santos le permite a los fondos privados invertir el dinero de los colombianos, de los trabajadores colombianos, en el exterior. Ya que la misma ley 100, donde se establece todo este tema pensional, el actual, el vigente, no lo permitía. Pero Santos, el mismo del Acuerdo de Paz, Juan Manuel Santos, el mismo ministro de Defensa de Uribe en los tiempos de los falsos positivos, ese mismo señor emite un decreto para que se pueda hacer. ¿Y quién nos hace conocer eso? Yo no lo sabía. El guerrillero Gustavo Petro. Entonces revela con claridad, de forma diáfana, cómo un señor de la élite, apellido Santos, que llegó a ser presidente porque nosotros votamos por él, permitió en sus gobiernos, porque tuvo dos periodos de gobierno, junto con Uribe, han sido los únicos presidentes que han gobernado por dos periodos seguidos. Permitió que se pudiese hacer esto. Escuchen bien.
1: Pero no desde la ley, desde el comienzo de la ley 100. Sino por un decreto del gobierno Santos Vargalleras.
0: Santos y Vargalleras, el que acaba de morir.
1: Yo he pedido derogar ese decreto.
0: Petro dice que quiere derogar ese decreto, pero no lo dejan.
2: Ya sacamos un decreto en el cual les dimos un régimen de repatriación de los recursos.
1: ¿Qué pasó con ese decreto?
2: Está vigente.
0: Está vigente, pero no hacen caso. ¿Y por qué el Consejo de Estado y por qué las altas cortes, si hay un decreto, si hay algo que los obliga a repatriar los recursos de los colombianos, no lo hacen? ¿Y por qué sí, cuando el gobierno nacional le pide lo lógico de que si los colombianos que ya se pensionaron y antes se habían pasado por la misma ley 100 que lo permite, pasarte del fondo privado al fondo público, no permites, cuando Petro te lo pide, no permites que esos fondos naturalmente se vayan a Colpensiones? Oh, mis amigos, esto es un descaro total. Estos manes, amigos, son unos conchudos, unos frescos, unos vivos, unos vivarachos, unos desgraciados. Y ahí entonces usted está para que se dé cuenta de todo esto. Aquí se lo estoy mostrando, ¿verdad? Pero bueno, ¿qué está haciendo el gobierno nacional? Vean ustedes. La superfinanciera abre investigación por traslado de dinero de AFP, que son la Asociación de Fondos de Pensiones, o sea, el conjunto de los privados, a Colpensiones, tras orden de Gustavo Petro. Petro hace lo que puede y mira, vamos a ver qué hace ahora. La Superintendencia Financiera de Colombia anunció este martes la apertura de una investigación relacionada con el traslado de recursos desde las administradoras de fondos de pensiones hacia Colpensiones, correspondiente a personas que se cambiaron del régimen privado al público y que ya consolidaron su derecho para pensionarse. Es que se está hablando de la gente que ya sale para pensionarse y que su plata la habían empezado a ahorrar en los fondos privados y en algún momento de la vida dijeron, no, yo me paso para el público. Ok, se pasaron para Colpensiones y la plata de ellos quedó allá. La decisión, según explicó la entidad, se tomó atendiendo instrucciones del presidente Gustavo Petro y como parte de sus funciones de vigilancia sobre el sistema financiero del país, una función constitucional de todo presidente. De acuerdo con la superfinanciera, el monto total de los recursos pendientes de traslado asciende a 8.7 billones de pesos, una cifra superior a la que había mencionado inicialmente en el debate público. Ok, entonces, las cuatro empresas estas privadas de fondos de pensiones manejan 551 billones de pesos, que es mayor al presupuesto nacional, ¿verdad? De esos 551, se está pidiendo que pasen apenas 8.7. De los 551 billones que manejan, con esto se está buscando que pasen al fondo privado 8.7. Nada, si comparamos que tienen 551 enmuñecados, una cifra superior a la que se había mencionado antes. Estos recursos corresponden a 32.803 afiliados que realizaron el traslado desde los fondos privados hacia Colpensiones, desde julio de 2024 a la fecha, como la ley ampara y pueden hacerlo. 33.000 personas en el país trabajadores. Además, la entidad explicó que de ese grupo, más de 24.300 personas ya están recibiendo actualmente su mesada pensional. ¿A través de quién? De Colpensiones. Pese a que los recursos aún no han sido trasladados de los fondos privados a quien está pagándole ya a los pensionados. O sea que, si yo tengo que pagar a los pensionados y no me han pasado la plata, ¿de dónde saco para pagar a los pensionados? El Estado tiene que hacer como sea y pagarle a los pensionados. No puede dejar de pagarles. Entonces, ¿qué quiere decir? Que tal vez un dinero que estaba para una cosa ya no se puede, sino que hay que pagar a los pensionados porque la plata de ellos están en un fondo privado que no quieren que se venga para acá para poder pagarle a ellos. Y qué desgracia. Oye, qué cosa tan tesa en este país. Cabe recordar que el gobierno nacional había... Este es el comunicado. Aquí más adelante lo voy a leer. Aquí está. Este es el comunicado de prensa. Superfinanciera abre investigaciones de traslado de recursos de fondos privados a Colpensiones que no se han realizado. Bogotá, 13 de mayo. Esto es ayer. Atendiendo las indicaciones del señor presidente de la República y como parte de sus funciones, la supervisión del sistema financiero, la Superintendencia Financiera de Colombia inició hoy investigaciones sobre el traslado de los recursos de la administradora de fondos privados a Colpensiones correspondientes a los afiliados de aplicación de oportunidad de traslado del régimen privado al de prima media y que ya consolidaron su derecho pensional. A la fecha, el monto total de estos recursos asciende a 8.7 billones de pesos y corresponden a 32.803 afiliados que se pasaron, que ya consolidaron su derecho pensional, de los cuales 24.331 ya están recibiendo su mesada por parte de Colpensiones. El decreto 415 de 2026 estableció condiciones y plazos para el traslado de estos recursos. No obstante, dicha norma se encuentra suspendida por las demandas de Paloma, de Abelardo y de muchos más. Por los autos del 28 de abril y del 11 de mayo de este año proferidos por el Consejo de Estado. Las investigaciones anunciadas permitirán tomar las decisiones que legalmente correspondan para proteger los derechos de los consumidores financieros y velar por la estabilidad del sistema financiero. Bien, ahí está lo que va a hacer el gobierno nacional a través de un órgano estatal que se llama la Superfinanciera, abriendo estas investigaciones. Entonces, algo se tiene que hacer. Y es lo que estamos notando, amigos oyentes. ¡Ay, madre! Se me fue allí una... Bueno, ahí está, amigos oyentes. Les voy a mostrar este análisis que hace esta chica. Este es un análisis poderosísimo que hace esta chica en las redes sociales. Escuchen bien sobre el tema que les decía. Lo que las grandes corporaciones, lo que los grandes millonarios en el mundo controlan con sus manos y cómo esa cantidad de dinero los convierte en el verdadero poder, el poder de facto. Escuchen ustedes. Prepárense para esto, que está muy bueno aquí.
3: Yo no creo que las personas que defienden billonarios entiendan cuánta plata es un billón de dólares. Se los pongo así, un millón de segundos son 11 días y medio. Un billón de segundos son casi 32 años. Y hay gente allá afuera con varios billones. No estamos hablando de gente que solo tiene mucha plata. Estamos hablando de gente que tiene tanta plata que si todos ellos se comprometieran a donar solo el 1% de su riqueza todos los años, el 1%, podríamos erradicar la pobreza extrema en todo el mundo. Y aún así, no es solo que no lo donan, sino que pagan menos impuestos que la persona promedio. Si ustedes tuvieran un salario de $1,000,000 desde que nacieron hasta sus 70 años, su mamá los expulsó del útero y ustedes empezaron a trabajar ganando $1,000,000 mensuales y se lo ahorran todo. No gastan nada, no pagan ningún impuesto, se lo ahorran todo. En su cumpleaños 70, ustedes todavía no serían billonarios. Tendrían $840,000,000 y aún así habrían 3,000 personas en el mundo más ricas que ustedes. Entonces no, Ramón, no es cuestión de trabajar duro. Esas cantidades tan exorbitantes de plata solo se acumulan explotando a otras personas y evadiendo impuestos. Los millonarios no deberían existir. Estamos hablando de gente que tiene tanta plata que las leyes no aplican para ellos. Gente que tiene tanta plata que automáticamente tiene poder político sin que nadie haya votado por ellos. Personas que tienen tanta plata que pueden comprar cuantos políticos deseen para asegurarse de que los gobiernos gobiernen según lo que más les beneficia a las personas más ricas, según lo que más les sirve para seguir haciendo más plata, incluso si eso significa hacerle la vida más mierda a las personas más pobres. ¿Pueden comprar más de la mitad de los medios de comunicación más grandes del mundo? Los millonarios son dueños de más de la mitad de los medios de comunicación más grandes del mundo y de todas las redes sociales para manipular lo que usted ve, oye, lee y consume. Y aquí está usted, persona de clase trabajadora, peleando con otras personas de clase trabajadora para defender la riqueza de los ultrarricos, cuidándole el bolsillo a Jeff Bezos sin que él tenga que hacer nada. De gratis.
0: Hay gente como usted y como yo defendiéndolos. Oiga, puede trabajar usted toda la vida sin gastar nada durante 70 años, ganándose $1,000,000 mensuales y no logra ser un billonario como el que de los que ella nos está hablando. ¿Sí calcula? Si apenas ellos, los billonarios del mundo, donaran, regalaran el 1% de su riqueza, el 1%, erradicaríamos la pobreza del mundo. El 1%. Solo el 1%. Y esos miserables, porque eso es lo que son. ¿Por qué existen? ¿Por qué deben existir? ¿Quién dijo que tenemos que vivir en un planeta con gente así? ¿Quién dijo eso? Ah, y nosotros, los pendejos de abajo, vemos eso normal. Vemos eso bien. ¿Y sabe por qué? Porque no entendemos que es $1,000,000,000. Esta chica hace un ejercicio para que calculemos. Cuando usted calcula, dice, no jodas, este tiene mucha plata. Cuando usted calcula con los ejemplos que ella dio, usted dice, no jodas, es demasiada plata. No tienen plata, son los dueños de la plata. Amigos, y esta gente tiene plata y quiere más. ¿Sí? No cabe en su cabeza eso, ¿verdad? Sí, pero ellos son así. Entonces, no pagan impuestos, paga más usted y yo. ¿Cómo? Entonces, además que quieren más, no quieren pagar impuestos. Se hacen ricos a costillas de todos nosotros y son extremadamente no ricos, multibillonarios. Algo tiene que cambiar. Y lo primero que tiene que cambiar no son ellos, no son los políticos a los que ellos les pagan, los compran y los tiran para aquí, los tiran para allá. No son ellos tampoco. Los primeros que tenemos que cambiar somos nosotros. ¿Y cómo, Neil, si nosotros no tenemos nada que ver con esa vaina? Oye, deja de estar defendiéndolos. Deja de estar defendiendo y votando por quienes les ponen la plata en el bolsillo a esos. Y tienes que identificar quiénes son esos. ¿Quiénes son los políticos que trabajan para ellos? Tienes que identificarlo en sus discursos. No solamente en sus discursos, porque ahora todos hablan bonito. Pero en lo que han venido luchando ustedes siempre, si están pendientes, si están enterados, lo sabrán. Miren lo que dice. ¿Será que usted, cuando prende las noticias tradicionales que usted ve, está bien informado si los dueños de esas cadenas son los grandes billonarios de su país y del mundo? ¿Cree usted que cuando le lanzan opiniones sobre cómo usted debe pensar o qué debe creer o qué no debe creer, qué debe señalar, qué debe estar en contra, ¿es realmente lo que usted quiere? ¿O es lo que usted realmente debe? Claro que no, ¿verdad? Es simple. Entonces, cuando ellos les digan que es rojo, es que es realmente negro o blanco o azul, pero no es lo que ellos dicen, porque ellos solo sirven para manipular la mente. Excelente el ejercicio, ¿no les pareció? Es excelente el ejercicio. Bueno, le voy a poner otro ejemplo para que usted vea cómo funciona abajo, acá abajito. En Bogotá, el presidente Gustavo Petro ha adelantado un proyecto para traer el tren de la sabana, un tranvía especial que interconecte la capital con municipios. Y esto, pues, agilizar la movilidad de muchos personas que vienen en Cundinamarca con la capital, para ir y venir, como por ejemplo sucede en Madrid, con el tren de cercanías. El tren de cercanía es un tren, un Renfe le llaman ellos, que conecta a, por ejemplo, a Parla, a Pinto, que son municipios que están cerquita ahí, sus pequeñas ciudades que están cerca a Madrid, y la gente trabaja en Madrid. Entonces eso es rapidito, de una, Renfe, normal. Aquí quiere hacer Petro algo como eso. Madrid, Bogotá, municipios Pinto, Parla o Getafe, cualquier Soacha y cualquier vaina de por acá. No lo dejan, pero no se ha dejado. ¿Por qué? Porque quienes llevan y traen ahora a la gente son unos negociantes, unos privados, que no les conviene que usted le ponga un tren que le facilite la vida al ciudadano. Entonces se oponen a lo que favorece al ciudadano por el beneficio particular de que él tiene la plata. Y el que tiene la plata tiene a un alcalde puesto allí para que no impulse el famoso tranvía, sino que impulse lo que siga, lo que siempre ha sido. Así funciona. Y entonces la gente votó por Galán porque no calculan a quién defiende. Vean ustedes, aquí está la nota para que vean cómo funciona la cosa.
4: Mientras Bogotá se ahoga en trancones y buses atiborrados, la alcaldía de Carlos Fernando Galán ha intentado poner un palo en la rueda al proyecto que podría cambiarlo todo, el Regiotrán del Norte. El gobernador de Cundinamarca, Emilio Rey, lo denunció. En 8 meses, Galán y sus delegados no aparecieron a discutir el proyecto con la gobernación ni con el gobierno nacional.
5: El distrito no conoce el proyecto, porque en 8 meses ningún secretario de despacho se presentó a las mesas de diálogo con la gobernación de Cundinamarca, con el Ministerio de Transporte y con Findeter y con los consultores externos.
4: Bogotá debía aportar el 13,2% de los recursos, pero incumplió. El resultado, el gobierno nacional tuvo que asumir el 81,6% del costo en el COMPES 4190 del 2026.
6: No podíamos poner en riesgo el proyecto, así que la nación salva el proyecto aportando esos 2 billones faltantes. Con esto garantizamos que la licitación se echa a andar en los próximos 35 días hábiles, que es el único tiempo que tenemos. Si no tomamos esta decisión de los 2 billones adicionales a los 12 billones que ya había aportado la nación, el proyecto se podía caer.
4: El Regiotrán no es un capricho. Recupera las vías férreas que ya existen, moverá 187 mil viajes diarios y reducirá trayectos de 2 horas y media a solo 1 hora. Menos tiempo perdido, más calidad de vida, menos horas metidos en un bus, más tiempo con la familia. ¿Por qué tanto rechazo? Porque un sistema férreo eficiente amenaza el negocio de los buses.
0: Ahí está, un negocio, el negocio de los buses.
4: Un Regiotrán podría quitarle pasajeros a Transmilenio de la 30 y la séptima. Este último, el de la séptima, un proyecto hecho a retazos, con licitaciones desiertas y obras inconclusas. Lo extraño es que Galán ahora culpa al presidente Petro y dice estar preocupado por el impacto urbanístico, un impacto que nunca le preocupó cuando se trataba de hacer troncales de Transmilenio o el viaducto del metro elevado en pleno centro de la ciudad. Lo que está en juego no es un proyecto, es el futuro de Bogotá y la región. Nos quieren vender el dogma de que los buses hacen lo mismo que los trenes y nos quieren quitar la posibilidad de tener un sistema férreo digno como cualquier ciudad civilizada.
0: Como cualquier ciudad civilizada del mundo.
4: Pero esta vez, como que no pudieron.
0: Como les digo, amigos oyentes, aquí el problemita es esto, ¿verdad? La platica. Que detrás de un proyecto, de un cambio, hay uno que va a dejar de ganar. Un poderoso, no una persona de a pie, un poderoso que deja de ganar. Entonces el poderoso, cuando ve que hay algo que quieren hacer que atenta contra su gallinita de huevos de oro, activa, así le digo yo, activa su máquina de corrupción. Llama al alcalde. Ey, alcalde, yo te puse tanto en tu, ¿cómo se llama? En tu campaña, ¿te acuerdas? O alcalde, mira, yo te envié a tu casa tal cosa, o yo te regalé tal cosa, o tú fuiste a tal lado por mí. Aquí me estoy inventando vainas solamente para decirles que ellos les deben, se deben a ellos. Entonces usted, cuando elija, tiene que buscar a los que no tengan compromisos con estos grandes del poder de facto. Esa es su gran responsabilidad como ciudadano. Y para que usted pueda desempeñar esa labor que tiene designada por vivir en sociedad, en comunidad, usted tiene que estudiar su ciudad y su país. Usted tiene que estar enterado. Así como cuando usted estudia su carrera para hacer, usted tiene que estar enterado de lo público. Y eso se hace cuando usted está informado. Entonces, si llevo esta lógica, significa que todo esto les ha funcionado a estas personas porque nosotros, los de a pie, no estamos bien informados, no conocemos bien las situaciones. ¿Por qué? Porque o no nos informamos porque no nos gusta. Miren, hay por ejemplo filosofías estas espirituales que dicen, no te contamines viendo noticieros, porque eso daña tu alma, daña tu espíritu y daña tu ascenso. No vayas a ver noticieros en la mañana, ni al mediodía, ni en la noche, porque eso no te ayuda a ti en tu despertar. Y la gente dice, oh, sí, ¿verdad? Yo mejor no veo esas cosas, porque esas cosas no sirven para que yo avance espiritualmente. Listo, y usted suelta todo. Ay, ay, ay. Y cuando usted suelta y cede su poder como humanidad, como sociedad, los grandes ambiciosos y codiciosos se les chorrea, se les babea la boca, así, ay, qué sabroso, así como usted veían los muñequitos cuando uno estaba pequeñito, que el lobo que veía una presa y le salía babita, así, bueno, así los poderosos se ponen cuando usted dice, ay, no, esto está en contra de mi ascenso espiritual, y no se informa, no se preocupa un carajo para ver qué está pasando. Y si se preocupa, pone lo que menos debe poner, el noticiero que le manipula su cabecita, y eso es lo que pone. Y después sale a pelear diciendo que sabe mucho. En síntesis, hemos sido cómplices por la dejadez. Por la física dejadez.
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0: 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Bueno, ayer estuve compartiendo este interesante programa, las siete densidades del cuerpo físico, sin huevonadas místicas. Yo soy alérgico a esas huevonadas místicas, lo que es, cómo funciona nuestro cuerpo físico, sus densidades energéticas, sus densidades y sus campos de memoria, sin ningún misticismo, por favor. Si usted quiere el misticismo, estos no son los programas para usted. Si usted quiere entender desde la razón y la lógica, bienvenido sea. Y cuando la lógica y la razón entiende, el espíritu puede comprender. Pero de contrario, si no hay comprensión desde el cuerpo mental, no hay nada. Tiene que usted enriquecer esto aquí. Usted tiene que comprender, usted tiene que razonar, usted tiene que coordinar, usted tiene que empatar, usted tiene que enlazar. Todo eso que ocurre en el cuerpo mental es fundamental. Si eso no pasa, sino que usted dice, ¡ay, qué lindo! ¿Qué entendiste? No sé, pero es lindo esa cosa que escuché. Eso no sirve. Que usted lo entienda, que usted le... ¿Qué entendió? Entendí esto funciona así, funciona asado. Ahora tengo que hacer esto, y lo voy a hacer así. Ta, tu, pum, pam, pam. Este está claro. Esta señora está clara. Esta no es fanática ni pendeja. Esta señora sabe que es para dónde va. Y lo está haciendo bien. Así que, así es que tenemos que comenzar a exigir la comprensión de lo que nos rodea. Con la cabecita. Entendiendo, comprendiendo, entendiendo, proponiendo, resolviendo, solucionando. Hechos que se conjuguen con una nueva forma de sentir, con una nueva forma de pensar, como decimos en Radio Cultural, Planeta Conciencia. Entonces ahí está para que se lo vean. Y va a aprender muchas cosas buenas.
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0: Bueno, las noticias de América Latina, las noticias de América Latina, sí, señoras y señores. ¿Qué pasa? ¿Qué está pasando? Bueno, Cuba enfrenta apagones nuevamente, ya se le acabó el petróleo que le mandaron los rusos. Señor, Rusia había recibido 100 toneladas de crudo, el único barco que ha llegado desde diciembre. O sea, llevan 5 meses recibiendo apenas un barco, uno, y eso porque Rusia... desafió el poder norteamericano, que es el que no deja que no llegue nada, ¿sí? Responsable de los apagones en Cuba, USA, los Estados Unidos de Norteamérica, son los responsables de que la isla de Cuba hoy esté como esté.
2: No, Neil, ese que eso allá es comunista, por eso es que eso está hacia allá.
0: ¿Qué le puedo decir yo a usted? No, no es así. El ministro de Energías y Minas de Cuba, Vicente de la O. Levy, actualizó durante una conferencia de prensa realizada este miércoles sobre la situación electroenergética del país, que atraviesa un momento complejo con apagones recrudecidos en toda la isla. Una vez hablaremos de la situación del sistema electroenergético nacional, tan aguda, crítica en la que estamos viviendo. Una situación aguda y crítica. Inició el funcionario y resaltó las incidencias del bloqueo energético impuesto por los Estados Unidos, política que se ha agudizado desde su implementación. El ministro expresó que una de las primeras causas por las que se ha empeorado la situación es debido a la falta de entrega de barcos o entrada de barcos con combustible, donde desde el pasado mes de diciembre solo ha entrado a la isla un donativo, incluso ni siquiera vendido, ¿no? Donado, proveniente de Rusia con 100.000 toneladas de crudo. El donativo ruso se aprovechó durante ese periodo, permitiendo aumentar la generación de energía y se logró alcanzar días sin apagones en regiones como La Habana. Está dado fundamentalmente por el férreo bloqueo energético en la cual estamos viviendo, un bloqueo energético que viene posterior a un bloqueo que teníamos durante muchos años y que lo que hizo fue agudizar y tensar más de o más la situación económica y energética del país, resaltó Olevi al referirse a las razones por las que la situación cada vez es más compleja. Vicente Olevi señaló que para este momento las condiciones han empeorado en cuanto a la generación de energía, donde el sistema eléctrico quedó nuevamente sin ninguna reserva. Se acabó el petróleo de combustible, ¿no? Para la generación. Hoy estamos con más temperatura y solamente el sistema electroenergético está trabajando con las termoeléctricas, con energías y con los parques solares fotovoltaicos, explicó el ministro. A Cuba hay que donarle paneles solares, sistemas fotovoltaicos que valen un montón de plata, claro. La situación de las termoeléctricas también constituye una de las causas fundamentales de la baja disponibilidad actual del territorio, donde la salida de las guiteras en una primera instancia y más adelante de la Feltón han disminuido la capacidad de generación en jornadas marcadas por la falta de combustible. Las termoeléctricas trabajan con combustible. Eso trajo que esta semana ha sido también extremadamente tensa porque ha coincidido Feltón con Mariel sin nada de combustible. Estas son termoeléctricas. La Habana sin nada de combustible, la generación distribuida sin nada de combustible, explicó el funcionario. En conclusión, la situación está complicadísima. No hay combustible para mover las termoeléctricas, amigos oyentes. Qué pesar. ¿Y qué se puede hacer? ¿Se acuerda que yo les expliqué que en el pasado, después de la Segunda Guerra Mundial, crearon un sistema, un orden global que establece unas reglas, unas normas, un cómo, un por qué, un cuándo, un dónde, un qué no, un qué sí? Eso es un orden global. Ese es un orden global. Es un orden mundial. Y ahí se estableció que, por ejemplo, hay un régimen financiero, hay un régimen comercial que está determinado por quien rija ese orden. ¿Quién lo rige? Estados Unidos de Norteamérica. Eso le da a los Estados Unidos la capacidad, la oportunidad de, por ejemplo, hacer un bloqueo contra la isla de Cuba. Tiene la fuerza militar, tiene la fuerza financiera para castigar a quien quiera desobedecer la medida. Y como hay una dependencia comercial, hay un temor militar, por supuesto, todos terminan obedeciendo. Todos es todos. Miren que el país que garantizaba el petróleo a la isla era Venezuela. Pero el 3 de enero Estados Unidos se metió como perro por su casa a Venezuela y sacó a Maduro y le dijo a la señora Rodríguez, Delcy Rodríguez, no le puedes llevar ni una gota de petróleo a Cuba si quieres ser amiga mía. Como lo hagas, te puede pasar lo mismito que le estoy haciendo a tu compadre Maduro. Y Delcy, entre la espada y la pared, dijo, bueno, ni modo. Y el otro, el segundo que más petróleo le vendía a la isla, era México. Y también el señor Donald Trump tomó el teléfono y llamó a Claudia Sheinbaum, le dijo, cuidadito, le vas a vender petróleo a Cuba. Ajá, ¿y por qué no puedo? Porque donde lo hagas, yo te puedo joder con todo lo que yo tengo en comercio contigo, te puedo poner aranceles, ya sabes, yo tengo el poder, el orden global funcionando y te puedo joder, ¿va? Ok, señor presidente. Somos soberanos, somos libres, somos independientes, no. ¿Por qué? Porque vivimos en un nuevo, o mejor, para no decirle nuevo, porque ya está funcionando desde Segunda Guerra Mundial, vivimos en un orden mundial. Y el orden mundial es gobernado por uno, que pone las reglas, acompañado de otros que le aplauden y se ven beneficiados también, como la Unión Europea, por ejemplo, entre otros. Entonces, es un margen de movimiento limitado. Pero lo curioso es que las razones que da los Estados Unidos para hacer lo que hace con la isla es que ahí hay un régimen destructivo, patrocinador del terrorismo, y que además es comunista, que es algo que trajeron los señores del diablo al planeta Tierra. Claro, y eso se refuerza mucho con películas, con presentadores de noticias, eso lo dicen, y ya la gente pues lo interiorizó, mucha gente lo interiorizó. Pero lo curioso, como lo decía al iniciar el programa, es que ese mismo gobierno que sanciona a la isla por ser de un régimen totalitario y comunista, se va al otro lado del mundo a visitar, a negociar con China, que también, según la misma lógica, es un gobierno comunista y desgraciado. Es decir, que con la isla tienes un comportamiento, pero con China tienes otro, a pesar que según tú y lo que has difundido por todos lados, es que tienen el mismo sistema de gobierno. Son comunistas. ¿Por qué acá castigas y por qué allá vas a negociar? ¿Cuál es el poderío que sí tiene China y la debilidad que sí tiene la isla? Bueno, es evidente, las diferencias son notables. El sistema, según, yo digo que no es el mismo, pero según lo que dice todo el mundo, es el mismo, ¿verdad? Entonces, vamos a hablar, amigos oyentes, de la visita. Mire esto que dice Donald Trump. Trump le dice a Xi Jinping, el presidente de China, le dice: Xi, vamos a tener un futuro fantástico juntos. Oye, qué amable. Oye, los amigos. ¿Ah? Xi Jinping le dice: pa jodelo. Así, Xi Jinping, con su carita de que no habla mucho, se reirá de cómo este viene lagartear desde Occidente a negociar con la potencia mundial económico actual, tanto que la potencia que nos dicen que es, vaya a ver qué hace. Durante su visita a Pekín, el presidente Donald Trump elogió abiertamente a su homólogo chino. No es que es el diablo, no es que es el comunismo, no es el que llena de hambre a todo el mundo el comunismo. Y entonces, algo no cuadra, algo no encaja. Y aseguró una relación estrecha entre ambos países. Nos hemos llevado bien, cuando hubo dificultades las resolvimos, afirmó Trump, recordando que Xi solía llamarlo cada vez que teníamos un problema y que siempre lograban solucionarlo muy rápido. Y no hay el despistado que llega a decir: es que Trump y Xi Jinping son amigos. ¿Qué van a ser amigos? No son amigos, sino que Estados Unidos sabe que le conviene ser amigo de un país poderosísimo. El mandatario calificó a Xi como un gran líder y subrayó que, aunque a algunos no les gusta, que lo diga, solo expresa la verdad. Aseguró que Estados Unidos y China tendrán un futuro fantástico juntos y destacó que viaja acompañado por los mejores y más grandes empresarios estadounidenses, a quienes presentó como prueba de ese o del peso económico de la delegación que busca estrechar cooperación con la potencia asiática. Así que Estados Unidos fue en el avión presidencial con Trump, acá le decimos el espantajopero. Espantajopo es una persona que se las quiere tirar de lo que no tiene. Bueno, espantando jopo por allí. Y entonces se presenta con una camada de empresarios para decirle a Xi: mira, nuestro poder comercial. Y Xi se ríe con la carita que tiene y le dice: pues si quieres negociar con nosotros, obviamente nosotros no cerramos a nadie, sino que tendrás que hacerlo bajo nuestras consideraciones. No las tuyas, las que estás acostumbrado a ponerles allá a los latinos. No, acá no es igual. Acá, si tú ganas, yo también tengo que ganar. Y si tú ganas para tu pueblo, acá ganamos también para nuestro pueblo. Y ha funcionado tanto eso, que ve y échale una visita a las calles de China para que veas tú cómo está la cosa. El mandatario calificó a Xi de gran líder. Ay, ¿no? ¿Y qué era el malo? Aquí está entonces Xi ayer con el señor. Mira, y qué curiosidad, hay quienes analizan que fue recibido con puros niños. Algunos dicen, ustedes saben que Trump está siendo señalado de pedófilo, Y el Xi Jinping dijo, hey, que lo reciban niños. A ver, a darle este mensaje. Hay algunos que han hecho ese análisis. ¿Sí ve? Entonces, sigamos acá entendiendo esta geopolítica. Se trata de la primera visita de un presidente en 8 años de Norteamérica, ¿no? Se espera que el mandatario procure estabilizar las relaciones entre sus países mediante acuerdos mutuamente beneficiosos y que traten de reducir las tensiones en una serie de cuestiones de agenda internacional en las que sus posiciones deriven. Entonces, miren lo duro que es.

ya que en las guerras comerciales no hay ganadores. Así lo declaró el presidente de la República Popular China, Xi Jinping, durante una reunión celebrada en Pekín con el presidente de Estados Unidos, Donald Trump, informa la agencia china Xinhua. Los hechos han demostrado una y otra vez que en una guerra comercial no hay ganadores, que la esencia de las relaciones económicas comerciales entre China y Estados Unidos es el beneficio mutuo y el éxito compartido, y que ante las divergencias y los roces, la consulta en pie de igualdad, ojo, esto es clave, la consulta en pie de igualdad es la única opción acertada, recoge la agencia de sus palabras de Xi. Entonces, loco, le dice Xi Jinping a Trump, loco, no es como ustedes están acostumbrados a querer ponerse por encima de las demás naciones para disque negociar. No, para que haya un comercio justo, tiene que haber una consulta, un diálogo en pie de igualdad. Nosotros, dicen los chinos, estamos dispuestos a esa forma. Pero como vengan a imponer su voluntad a la China, les damos una patada en el trasero y se van a tener que ir. Porque aquí no es así. Y Trump lo sabe. Y por eso se va sonriente y le dice, ay, juntos nos va a ir bien. El líder chino también destacó que el día anterior los equipos económicos de ambos países alcanzaron resultados generales, equilibrados y positivos, y que ambas partes deben trabajar juntas para mantener el impulso favorable actual. El presidente chino dio este jueves la bienvenida a su homólogo estadounidense, que se encuentra de visita allá del 13 al 15. Se trata de la primera visita, bueno, ya dije eso. La agenda para esta jornada incluye una visita al Templo del Cielo y un banquete de Estado. Se espera que los mandatarios procuren estabilizar las relaciones entre sus países mediante acuerdos mutuamente beneficiosos, y que traten de reducir las tensiones en una serie de cuestiones de la agenda internacional. Miren con quién viajó Trump en el avión presidencial. Viajó con los ejecutivos y CEO de algunas de las mayores corporaciones tecnológicas y financieras del mundo, entre ellas Apple, Nvidia, Tesla, BlackRock, Boeing, Visa, Mastercard, Goldman Sachs y Citi, además de otras firmas de sectores industriales y financieros. Se fue con el combo de las estrellas y llegó allá. Aquí estamos, vamos a negociar con ustedes. Vamos a llegar a que nos permitan entrar aquí a trabajar, a ganar dinero. Esta gente cree que ellos pueden hacer allá lo que hacen acá. Unos dicen para mostrarle poder económico y financiero, llevándole a todos estos locos, y lo otro es diciéndole, aquí estamos para ver qué hacemos juntos. Entonces, estas son las imágenes, aquí les tengo las imágenes de ayer. Las imágenes de ayer, así fue recibido Xi Jinping, muy serio Xi Jinping. En cambio, Donald Trump es como más fanfarrón, ¿no? Eso es típico. Aquí están los honores de Estado que le hicieron los chinos. Uno le dice los chinitos porque antes los chinitos andaban llevados, pero hay que decirle ahora los chinos. Esa gente rápidamente logró lo que nosotros nos vamos a demorar décadas. Aquí está la forma que también fue recibido por la... No se sabe qué le están diciendo ahí a Donald Trump. Si lo están insultando o lo están alabando. Bueno. Y por este lado. Aquí está. Usted ve que Xi Jinping es muy, muy parco, muy serio, ¿ah? Bien, entonces ahí están las imágenes de la visita de Donald Trump. Esperemos a ver cuáles son las conclusiones. Se termina la visita mañana. Es más, una... Es una...

0: reunión económica, comercial. Ustedes saben las tensiones que hay entre estos dos países, la guerra comercial que empezó Donald Trump queriendo cascar a los chinos, pero nada, no pudo. Vea, cuando tú quieres hacer los bloqueos que les haces a Cuba con países como Rusia o China, allá no funcionan igual. Esta gente se ha preparado y tiene otra forma de enfrentar esto. Y cuando ves que no funciona, tienes que utilizar otros mecanismos, y este que estamos viendo en esta visita es otro de esos mecanismos. Llegar riéndose, llegar con tono conciliador para ver qué sacas de lo que no has podido sacar a la fuerza. Mientras Estados Unidos se despeluca con Trump tratando de asustar a los chinos, a los rusos, por ejemplo, en el caso de los chinos, esta gente se queda muda, tranquila, no dice nada, y en ese silencio, en ese aparente silencio, empieza la desesperación de Occidente porque no logran nada. Y otro tema que seguramente pudo haber sido parte o es parte de la reunión tiene que ver, amigos oyentes, con Irán. Estados Unidos perdió la guerra con Irán. Así ustedes escuchen hablar muchas veces a Trump diciendo que hoy los destruimos. No, Donald. ¿Y cuál es la prueba para definirlo? El estrecho de Hormuz todavía está bajo el control de Irán. Si lo hubieras vencido, eso no pasara. Así que ahí está la prueba de que lo que estás diciendo es mentira. No, que le destruimos su base, su fuerza naval, es la vaina, ¿no? Y entonces, ¿quién es el que impide que pasen los barcos? La naval. No ha destruido nada. Mentiroso. 8:35. Bueno, amigos oyentes, aquí hay un video que les va a llamar a ustedes muchísimo la atención. El que van a escuchar, amigos oyentes, es Ronald Lauder, presidente del Consejo Judío Mundial. Él hace un análisis de lo que han gastado en millones de dólares de propaganda contra Gaza y en favor de ellos, para que el mundo los vea como los pobrecitos y como que todo tiene que circular en función de ellos. Él dice que han gastado 600 millones de dólares en propaganda contra Gaza, en anuncios, en televisión, en periódicos, pero no ha funcionado. La gente le sigue teniendo más piedra. Escuchen ustedes aquí al propio presidente del Consejo Judío.
1: Since October 7.
0: Ronald Lauder, World Jewish Congress President, el presidente del Congreso Judío. Desde el 7 de octubre de 2022, todas las organizaciones judías en los Estados Unidos
1: together have spent
0: juntas
1: upwards
0: han gastado más de 600 millones de dólares
1: of $600 million fighting this avalanche,
0: luchando contra esta avalancha de antisemitismo. Tengo una pregunta. ¿Ha ayudado?
1: Has it helped? Has all this money?
0: ¿Ha tenido todo este dinero?
1: Slowed down the
0: hate. ¿O incluso ralentizado el odio contra nosotros?
1: Against us? The answer is no.
0: La respuesta es no.
1: All the efforts from TV commercials.
0: Todos los esfuerzos desde comerciales de televisión hasta anuncios.
1: The full page ads.
0: De páginas completas en periódicos, conferencias.
1: Conferences. All the attempts.
0: Todos los intentos de controlar, de contarle al mundo los hechos.
1: To tell the world the facts. Have accomplished very little.
0: Han logrado muy poco.
1: Case in point.
0: Un ejemplo de ello.
1: Since the Gaza war.
0: Desde que terminó la guerra
1: ended.
0: En Gaza.
1: The demonstrations haven't
0: las manifestaciones no han desaparecido en contra de Israel, claro.
1: We fight this.
0: Luchamos contra esto con un cambio de rumbo completo.
1: With a complete change in course. We stop concentrating.
0: Dejamos de concentrarnos en los antisemitas.
1: The anti-Semites. And we start concentrating.
0: Y empezamos a concentrarnos y enfocarnos en nuestros hijos.
1: Take all the money.
0: Tomen todo el dinero que se ha gastado de este circo mediático.
1: Has been spent on this media circus and spend it on Jewish.
0: Y gástenlo en educación judía.
1: Education. Concentrate on our own.
0: Concéntrense en nuestras propias comunidades.
1: The next generation.
0: La próxima
1: this
0: generación.
1: Must be.
0: La próxima generación. Esto debe ser nuestro enfoque.
1: Our focus. And
0: y debo decirles.
1: These Christians who went
0: estos cristianos que fueron a nuestras escuelas son algunos de los defensores más fuertes de Israel. y del pueblo judío. Ahora, esta es una solución a largo plazo. Nos enfrentamos a una crisis que debe ser abordada de inmediato. Lo dice el presidente del Congreso Judío International, Ronald Lauder. Van a cambiar de estrategia, porque se han gastado $600 millones, tienen plata para hacerlo, y no ha funcionado. El desprecio, el rechazo a sus políticas, a sus formas, crece en el mundo. Las manifestaciones en contra de ellos crecen, así los medios quieran mostrar que no. Entonces dice, no está funcionando. No, tenemos que cambiar la estrategia y empezar a difundir la propaganda en las escuelas y universidades. Y esto será a largo plazo. Miren que, dicen ellos, los cristianos que fueron a estudiar en nuestros colegios son hoy nuestros mayores defensores. Lo entienden. Entonces dicen, oye, mejor vamos a invertir para que en las escuelas les enseñen que nosotros somos hermosos y divinos. Ronald Lauder, presidente del Congreso Judío Mundial, admite que de manera surrealista que han inyectado $100 millones en propaganda en los medios de comunicación contra Gaza y aún así no han podido manipular a la población y quedar de víctimas tras perpetrar el genocidio contra los palestinos. La solución, según este señor, no es parar de matar palestinos o libaneses. Es manipular la población aún más desde niños en las escuelas. Usted ya sabe, usted como padre, lo que le van a querer enseñar a sus hijos para que ame a Israel. Y usted acá, en su casa, hace el otro trabajo, porque no solo es lo que haga la escuela. No, también nos toca a nosotros educar a nuestros hijos, enseñarles en qué mundo viven, en que hay una propaganda falsa, decirle, mijo, vea, usted en la escuela le van a enseñar esto, esto, y eso es puro cuento. ¿Por qué? Por esto, por esto, por esto, por esto. Entonces usted tiene que dedicarle un tiempo a sus hijos y sentarse a hablar con ellos de cosas del mundo, para que entienda dónde está parado, en lenguaje que él pueda entender de acuerdo a la edad, que usted vaya viendo que él va entendiendo. Esa es su responsabilidad, no es solamente darle la ropa, la comida, la vivienda, no solamente es eso, es enseñar. Bueno, amigos, vámonos entonces con las noticias, o mejor, con el chat.
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0: Bien, entramos a las noticias. No, ¿qué? Al chat. Saludamos a Ángela desde Querétaro, a Uva desde la ciudad de Cali. También saludamos a Rubi Báñez en Girón, Santander, a Indy Hernández en la ciudad de Cartagena, a Silvana González en la República Dominicana, a Cristina Jaraba en la ciudad de Santa Marta, a Rosa Yasno, que está conectada todos los días desde Bogotá, a Leti García en la hermosa ciudad de México, José de las Salas acá en la ciudad de Barranquilla, Rodolfo Álvarez en Bucaramanga, Humita también nos saluda, Sindicato. Sindicato dice, buenos días, Neil, no olvidemos que Paloma y el Tigre son las dos caras que tiene la derecha de volver al poder. Y la trampa está en que ellos chocan como si fueran enemigos. No, y lo son. Lo que pasa es que uno cree que la derecha no, ellos se enfrentan. Oiga, los poderes dominantes entre sí se enfrentan. Pero cuando se tienen que unir para luchar contra algo que los atente contra los intereses de los dos, no tienen ningún problema para unirse. Pero no van a creer, ellos se dan duro porque son líneas diferentes dentro de la misma derecha. ¿Sí? No creamos que ellos después que no, ellos se odian también. Solo que cuando ya pasen a la segunda vuelta, que es lo que quieren, están apuntando a que el señor Cepeda no gane de una, entonces ahí sí les toca y se abrazan. ¿Usted se acuerda, por ejemplo, cuando el señor Gaviria decía, Uribe mentiroso, Uribe mentiroso, Uribe mentiroso, y después salía a abrazarse con Uribe? En un momento lo odia y en otro momento, cuando le conviene, lo abraza sin ningún rubor. Lo hacen. Ángela Mejía dice, este gobierno ha tenido al peor enemigo, los medios de comunicación oficiales, que todavía aún siguen tratando de engañar y manipular al pueblo. La esperanza es que el mismo pueblo siga despertando. Todo gobierno que intente ser un poco desafiante con los poderosos van a tener una prensa en contra de ellos. Cuando usted ve que una prensa, la prensa de siempre, ama a un presidente, es porque es de todos esos manes de los riquillos del mundo. Dateris dice, prácticamente no respetan al presidente y no le tienen en cuenta, y eso es que la gente debemos despertar, y cuando elegimos los congresistas adecuados que vayan de la mano del presidente. Rubio Báñez también nos saluda y dice, el cambio viene o debe empezar con nosotros mismos, porque de nada nos servirá elegir un buen gobierno si nosotros no hacemos primero el cambio. También Rubio dice, por eso no quieren el cambio de los fondos, se les acabaría el negocio de los privados. Uva dice, ¿y dónde están las ganancias de esas inversiones? Se quedan con ellas, Uva. En el exterior, ¿quién se queda con ella? Ay, no, qué horrible esto, está impresionante. José de las Salas también dice, si los fondos privados tienen la plata en el extranjero, es un peligro así, como está la economía mundial, y en cualquier momento el señor del peluquín puede, si quiere, congelar esos recursos. Digo, Edwin Castaño nos saluda desde la isla de Aruba. Ángela comenta, ¿cómo no van a odiar a Petro si este los ha desenmascarado ante el pueblo, y lo terrible que la gente ignorante quiere seguir con gobiernos de Uribe? José de las Salas comenta, mi esposa tenía un dinero de pensiones en Colfondo y saqué un extracto, había un valor en un año, y después saqué otro extracto y había menos dinero. Bueno, ¿para qué usted? Ahí está. Esperanza nos dice, buenos días, bendiciones poderosas. Los que odian al señor Gustavo Petro es porque no entienden ni saben nada y opinan en su ignorancia. José de las Salas y dice, y si en un fondo de esto se quiebra, como ha sucedido con las EPS, ¿quién responde? Seguramente papá gobierno, no lo dudes. Gustavo o Fausto Guzmán nos saluda desde Chiapas, México. Ángela también comenta, ese es el problema, que en Colombia y América Latina los pobres defienden a los ricos, creyendo que estos lo van a sacar de pobres, pero la pobreza es mental. Uva también comenta, son los dueños de la plata, de la gente, del pueblo. Necesitamos que nos instruyan acerca de todo esto. Por eso nos han mantenido en drogados o drogados como con marihuana, para que no busquemos acerca de todo esto. Ingrid Hernández dice, y esa gente son unos miserables que quieren más y no ayudan a los pobres. Raúl Gautier nos dice, Neil, siempre serán gracias. Saludos, Raúl. También Imelda nos dice, buenos días, saludos a todos. Eso es similar al Tren Maya y se hizo con toda la oposición de los que quieren que siga igual sus intereses los pocos. Así es, en México hubo una tremenda oposición al Tren Maya, propuesto y construido por el señor López Obrador. Progreso, comunicación, al menos tiempo atascados en el tráfico y los niños con pantalla, eso tiempo perdido, recuperar ese tiempo. Ángela comenta, los hijos de Galán, una vergüenza, sepultando el buen legado que su padre dejó. Su hijo alcalde de Bogotá, lo que ha hecho destruir la ciudad. Pero la ciudad votó por él. Siempre lo voy a decir. ¿Quién lo puso allí? La gente. La gente. ¿Por qué? Por la gente que se deja manipular porque no saca bien los cálculos. La gente. También Ingrid Hernández se ríe. Dice, así es, conozco a alguien que aparenta ser espiritual y no le gusta que uno le hable de política y que no vota. Y es espiritual. Y Melda comenta, dice, ¿qué es la política? ¿Qué es participar? Empieza por uno mismo, dejar de estar esperando a que los demás, otros hagan, digan, pase, suceda, y actuar. Neil, ¿qué es misticismo? La pendejada de creer que todo es fantasía. Imelda también dice, y el responsable se pone como el libertador. Sara comenta, programón el de anoche para ver muchas veces, muchas gracias. Imelda comenta, habla de lo misticismo, de lo mágico, lo intangible, eso está relacionado con el místico. Hay más y llevan años embargados, quitarles la luz, la educación, la comida, eliminarlos. Esa frase se la decía su papá a Benjamín. Hace un sitio. Raúl dice, Cartagena presente en la sintonía del noticiero donde la verdad siempre triunfa. Imelda Hernández dice, y hasta le dio su premio a él, le dieron una medallita la FIFA por la Pax Maga. Divídelos y los vencerás, que entre ellos mismos se eliminen, se separen. ¿Qué o misticismo? Nancy Franco dice, buen día, desde la distancia, ambición noticiosa. También tenemos, uy, Melda nos llenó esto de mensajes. Miren la política corporativa contra su política. Nancy dice, decía que por esto es que la oposición no aceptó que haya venido el presidente revolucionario a destaparle todo lo que por tantos años tenían muy tapado, y me refiero a esto de las pensiones. La verdad sí parece un mensaje al pedo. ¿Qué cosa, Ingrid? También Luz, Mary Vázquez nos saluda desde Cali. Imelda dice, la sabiduría china versus la cultura pop de los Estados Unidos. Y los dos conocen a ese libro del arte de la guerra. Voy a leer todos los de Imelda. La China ya fue nada peor que un mal perdedor patético. Qué bonito estudiar en una escuela sin materia religión. Una materia menos es responsabilidad de los padres de la madre iglesia, que es una gran mayoría la que le falta en una democracia. El enemigo de mi amigo es mi amigo, y soy más lo que ya no se quieren aliar con un pésimo líder. Bueno, me voy. Ya me cansé de leer todos los mensajes. Nos vemos mañana y cuídense, amigos oyentes. Y recuerden regalar el me gusta. Ayer decía esa reflexión, no solamente con este canal, acostúmbrese a algo. Los canales en YouTube, los buenos canales en YouTube, los que aportan, los que le dejan algo, lo que usted dice, oye, qué bueno haber visto este canal, qué bueno haber visto este video. Hombre, tenga usted la decisión, la entereza, el empeño de devolverle a ese canal lo que usted ha recibido. Pongámonos serio en eso. No estoy hablando solo por mí. Todo canal en YouTube, estoy hablando de canales en YouTube, que usted sienta que le está aportando de verdad, oiga, de él me gusta, por favor. La subsistencia, el crecimiento, el sostenimiento de dichos canales se da por ese like. Así lo determinó últimamente YouTube. Entonces, no es justo que usted se beneficie de lo que genera un generador de contenido. No solamente estoy hablando para mí, sino porque sé qué significa sentarse a hacer esto, lo que implica, lo que hay que prepararse, lo que hay que estudiar, el tiempo que hay que dedicarle. Y lo que más espera uno es que haya una retribución en algo tan simple como un me gusta. No es justo ver, por ejemplo, muchos videos que la gente les gusta, que le han sacado información para algo, y uno ve unos cuantos me gusta. No es justo de su parte, porque eso no cuesta nada. Porque si poner un me gusta costaría $1,000, una cosa así, hombre, uno entendería, es una cuestión de pocos que tienen para eso, pero esto es gratis. Y lo que yo les digo, hay una ley, que es que usted da y recibe, y recibe y da. Y cuando usted pone en función esa ley, oye, todo marcha, todo funciona. Seamos justos en eso. Les mando un abrazo y recuerden, Visión Noticiosa es la otra cara de la noticia. Chao, chao.
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0: 2:54 PM.
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0: 3 de la tarde con 2 minutos.
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0: 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Támesis, tierra de poetas, música y gente hermosa.
1: Bueno, mi querido colibrí, vamos por la siguiente ronda. A ver, salió la letra T. Recuerda que debes escribir un nombre, apellido, lugar y fruta que empiece por la letra T. ¿Estás listo?
2: ¡Listísimo! A la una, a las dos y a las tres.
1: ¡Ay! No se me ocurre un lugar por T. Es la única categoría que me falta.
2: Terminé. Ya, palomita, no puedes escribir más. Te quedaste sin haber completado el lugar.
1: ¡Ay, Pico! ¡Qué bueno eres en este juego! Oye, ¿cuál era el lugar con T?
2: Palomita, muy fácil. Támesis, en Antioquia.
1: ¡Ay, claro! ¡Cómo no lo pensé antes! Oye, ahora que hablas de Támesis, se me ocurre que podemos invitar a los y las ondanautas a escuchar el programa radial La Casa de las Palabras, en el que estarán hablando de este hermoso lugar.
2: ¡Qué gran idea, Palomita! Saludemos a los y las ondanautas y las invitamos. ¡Hola, ondanautas! Bueno, primero aprovecho para presentarme. Yo soy Pico, el colibrí, y les voy a estar acompañando y aprendiendo con ustedes. Y les tenemos una súper invitación.
1: ¡Hola, hola, ondanautas! Queremos invitarles a que viajen con nosotros al municipio de Támesis, Antioquia, a través del programa radial La Casa de las Palabras.
2: Será una experiencia maravillosa. Vamos, ya casi va a comenzar.
1: ¡Así será! Además, con estos viajes a diferentes partes del mundo, pretendemos despertar la curiosidad y amor por Támesis de niñas y niños de Colombia, a partir de información cultural y artística del municipio.
2: Estoy muy emocionado por ver qué cosas tienen por enseñarnos hoy en el programa y por viajar a Támesis.
1: ¡Yo también, colibrí! ¡Nunca he volado por esas tierras!
2: Ondanautas, ajusten su cinturón porque aquí empieza el viaje.
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4: Hola, mi nombre es Samuel, me gusta montar bicicleta, tomar granizado de café y hacer música.
5: Hola, mi nombre es Juliana, me gustan las aves y los libros.
6: Hola, soy Sara, me gusta escuchar rock y tomar mate de vainilla.
7: Hola, soy Samuel Zapata, me gusta leer manga y caminar.
8: Hola, soy Sandra Marín, me gustan las plantas, el café y las mañanas tamesinas llenas de neblina.
9: Hola, soy María José, me gusta montar bicicleta y comer helado.
10: Hola, soy Mayra Galeano y me gusta leer y escuchar música.
11: Hola, soy Andrea, me gusta escuchar música y dibujar.
12: Hola, soy Daniela, me gusta escuchar música y caminar bajo la lluvia.
3: A continuación, una canción para decir.
5: De acuerdo a Carlos Alberto Incapié, Tamesinita es un bambuco tradicional de nuestro municipio. Fue compuesta por Félix Ramírez en 1964 y grabada por los Trovadores del Recuerdo. Esta es su historia. Un señor le encargó a Félix una canción para una mujer de la cual estaba enamorado, pero ella tenía novio y estaba en plan de matrimonio. Félix hizo la canción y le puso por nombre Angelita, nombre de la mujer. Por encargo del enamorado, Félix llevaba una serenata cada mes a Angelita, incluyendo la mencionada canción, y el señor pagaba cumplidamente. Con el tiempo, Angelita no le prestó atención y Félix perdió a su mejor cliente. Más tarde, Félix, por consejo de un amigo, le cambió el nombre de Angelita por el de Tamesinita y la aportó para la celebración del centenario de nuestro pueblo que se llevó a cabo en el año 1965.
4: Tip para saber.
13: Támesis es un municipio de Colombia, localizado en la subregión suroeste del departamento de Antioquia. Está conformado por dos corregimientos, San Pablo y Palermo, 37 veredas y un resguardo indígena denominado Miguel Cerro y Gatascón, La Mirra. Cuenta con un escudo que en su parte superior muestra las montañas y la cascada del río San Antonio como símbolo de la riqueza orográfica e hídrica de la región. Al lado izquierdo, en fondo amarillo, una rama de café y un ejemplar vacuno que representa la base de la industria y la economía del municipio. A la derecha, en fondo rojo, aparece el hacha rupestre, símbolo de la cultura indígena. Su bandera está compuesta por tres franjas iguales, en posición horizontal. El blanco simboliza la paz, el verde, las montañas circundantes, y el amarillo, las riquezas naturales.
1: En Támesis se cuenta que
14: tenemos en Támesis historias para contar. Hoy escucharemos en la voz del tamesino, sociólogo y cuentero Fernando Moncada, Kilde Montoya.
15: En el mundo de la literatura tenemos escritos maravillosos, poemas, cuentos, relatos, y aquí en Támesis tenemos grandes y nuevos escritores. Hoy escucharemos una producción de
0: Samuel Zapata.
16: Río San Antonio, ¿qué misterio hay en tus aguas, oh majestuoso río? Recorres tantos parajes entre alegres y sombríos. Tú eres la vida misma, sin ti no habría paisaje. De ti todos nos servimos, ese es tu gran mensaje. Magnífica es la belleza que se esconde en tus cavernas. Naturaleza, agua y tierra, qué relaciones fraternas. Para ti estas palabras, oh gran río San Antonio, que bañas mi hermoso pueblo, de mi tierra patrimonio.
1: Cuentos, cantos, saltos y más. 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
17: La siesta del abuelo gato. Estaba el abuelo gato durmiendo en un gran sillón, mientras sus nietos jugaban alegres con un balón. Con guayos y camiseta, pero sin el pantalón. Juguemos la 31, grita el pillo mayor. Chito, chito, no hagan bulla, mandó desde la cocina mamá gata, que batía un helado de vainilla. Entre tanto, don Ramón, así llamaba el abuelo, soñaba que iba muy lejos hasta el confín de los cielos. Y que allá en lo alto, muy alto, en un gran salón azul, le esperaba abuela gata, toda vestida de tul. Tenía la boca abierta y las gafas muy caídas, cuando llegó hasta sus dientes un saque de portería. ¡Caramba! ¿Qué diablos estos?, gruñó ofuscado el abuelo y recogía los lentes que brillaban en el suelo. Asco a sus mamá gata liquidó la algarabía. Escondidos entre sombras los ratones se reían.
18: Llegamos al final de nuestro programa. Esperamos que hayan aprendido muchas cosas de Támesis.
19: Nos escuchamos en una próxima página
20: para fantasear grandezas.
1: ¡Wow! ¡Espectacular! ¡Aprendí muchísimas cosas! Debo decir que mi parte favorita fue cuando leyeron el poema La siesta del abuelo gato. ¿Cuál fue la tuya, amigo colibrí?
2: A mí personalmente me gustó mucho la historia de Támesis. No tenía ni idea que dentro de su territorio había un resguardo indígena. Es impresionante todo el conocimiento y prácticas ancestrales que tienen las comunidades indígenas. Y qué chévere poder interactuar con ellas día a día.
1: ¡Es cierto, Pico! ¡Muy interesante! ¡Yo tampoco sabía! Bueno, ¿estás pensando lo mismo que yo?
2: Llegó la hora del reto.
1: Bueno, ondanautas, ahora que ya hemos viajado a Támesis y conocemos más sobre su cultura y arte, es hora de poner a prueba nuestro aprendizaje.
2: Así es, y en este reto vamos a desempolvar los recuerdos. Pregúntale a una persona adulta de tu municipio por alguna canción, cuento o poema creado por alguien de tu municipio o vereda. Número 2. Grábalo en un audio de WhatsApp o escríbelo. Y compártelo con nosotras y nosotras por medio de un audio o una foto de lo que escribiste.
1: ¡Qué divertido! ¡Repasemos! Le vamos a preguntar a algún adulto por canciones, poemas o cuentos que hayan sido creados por alguien de nuestra vereda o municipio, ¿cierto?
2: Correcto, Paloma, y compartirla por medio de un audio o de una foto. Me muero por escucharles o leerles y conocer un poquito de los lugares y las personas donde viven ustedes, sondanautas. Ah, y para eso recuerden, por favor enviar sus respuestas al WhatsApp con el número 317-871-7696 o subirlo a las redes y etiquetarnos como @aprenderlaonda.
1: ¡Ay, bueno! ¡Qué gran día! De verdad que me está gustando mucho esto de viajar a través de las historias. ¡Nos vemos, ondanautas! ¡Chaito, colibrí!
2: Totalmente de acuerdo, Paloma. Yo también aprovecho y me voy. Chaito, ondanautas. Hasta una próxima oportunidad.
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2: El hombre de la ventana. Los dos hombres estaban muy enfermos y ambos ocupaban la misma habitación del hospital. A uno le permitían sentarse en la cama cada tarde durante una hora para drenar el líquido de sus pulmones. Su cama daba a la única ventana de la habitación. El otro hombre tenía que estar todo el tiempo boca arriba sin moverse.
3: Que te cuente de mi familia.
4: Sí.
3: ¿Y para qué quieres saber de mi familia?
4: Cuéntame cuántos eran, dónde vivían, cómo era tu mujer. ¿Tuviste hijos?
3: Bueno, sí. La verdad es que en un tiempo...
2: Hablaban de sus hogares, de sus trabajos, de los viajes que habían hecho cuando jóvenes.
5: A ver, buen hombre. Ahora le toca sentarse.
4: Ay, gracias.
5: Vamos.
4: Gracias, enfermera.
5: Eso es.
4: Por lo menos así me distraigo mirando por la ventana. Hey, amigo.
3: ¿Sí?
4: ¿Quieres que te cuente lo que veo?
3: Sí. Cuéntame.
2: Cada tarde, cuando el enfermo de la cama, junto a la ventana, podía sentarse, le describía a su vecino lo que veía a través de ella.
4: Es un parque precioso, con un lago azul y muchas flores de todos los colores. Desde aquí alcanzo a ver patos. No, son cisnes blancos bañándose en el agua. Y ahora han llegado unos niños. Están volando sus cometas y una pareja de enamorados que pasean de la mano.
2: El hombre de la otra cama deseaba que llegara esa hora de la tarde. Con las palabras del compañero de cuarto, su mundo se ensanchaba.
3: Ajá, amigo, además del parque...
4: ¿Sí?
3: ¿Qué más ves, amigo? Cuéntame.
4: Bueno, al fondo hay unos árboles grandes. Sí, me parecen... ¡eucaliptos!
3: ¿Y cómo son? ¿Cómo son?
4: Son altos, amigo. Altos y muy hermosos.
2: Pasaron días y semanas. Una mañana, la enfermera entró con el agua para bañarles y encontró el cuerpo sin vida del hombre de la ventana. Había muerto plácidamente mientras dormía. La enfermera, triste, llamó a los ayudantes del hospital para retirar el cuerpo. Días después, el otro hombre llamó a la enfermera.
3: Enfermera, por favor.
2: Con un poco de timidez, le pidió ser trasladado a esa cama junto a la ventana.
5: Claro, con todo gusto lo cambio.
4: Gracias.
5: Venga, aquí estará más cómodo. Eso es, incorpórese. Muy bien, ahí está bien.
4: Gracias, enfermera.
5: No hay de qué.
4: Muchas gracias.
5: No hay de qué.
2: La enfermera salió de la habitación. Lentamente, con dificultad, el hombre se incorporó para mirar por primera vez el parque. Cuando sus ojos alcanzaron la ventana,
3: ¿Cómo?
2: Solo vio una pared blanca.

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3: Cuatro de la tarde con 3 minutos.
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0: Bueno, la señora Díaz Ayuso, una personalidad, presidenta de la Comunidad de Madrid, si mal no recuerdo, estuvo en México, creo que por el evento que le hacían un homenaje a Hernán Cortés, el gran patriota mexicano, que no es muy querido por todos los mexicanos. Hay mexicanos que lo quieren mucho. Yo he entrevistado aquí a varios historiadores, Miguel Zunzunegui, mexicano él, que lo defiende y lo reivindica muchísimo. Pero en fin, lo cierto es que se ha valido la señora Ayuso las reprimendas, el tirón de orejas de la presidenta de México, Claudia Sheinbaum, quien le ha dicho que está muy desubicada y demás. Así que para hablar de ese tema y de otros más, tengo el placer de compartir la tarde con Irene Zugasti. ¿Cómo estás, Irene?
1: ¿Qué tal, Ariel? ¿Qué tal? Pues aquí, en Madrid, la ciudad, la comunidad, perdón, gobernada por Isabel Díaz Ayuso, mal que nos pese a muchos.
0: Sí, ¿y qué pasó con ese viaje? Cuéntanos hasta dónde te acuerdas tú, ahora lo vamos a ver en directo también.
1: Bueno, ha sido un fenómeno, diría que internacional o por lo menos transoceánico, porque sí. Está generando, bueno, yo de hecho me llevan llamando toda la semana de México, cosa que hacía tiempo que no teníamos como tanta proyección periodistas españoles ahí con estos temas, porque claro, quieren saber quién es el personaje. Para resumirle a nuestra audiencia rápido, Isabel Díaz Ayuso lleva ya dos, creo que tres legislaturas gobernando la Comunidad de Madrid, que es la región de la capital de España. Somos unos 7 millones de personas, gobierna con mayorías muy amplias y apoyada también, pues muy alineada también con las extremas derechas, y muchos analistas coinciden en que ella es lo más parecido a la agenda de Trump en España, mucho más parecida que a lo mejor otras opciones como Vox y demás, porque bueno, tiene una política de comunicación muy parecida, tiene una política de alineamiento, por ejemplo, es muy cercana a Javier Milei, es muy cercana a Daniel Noboa. Y bueno, la pregunta principal que me hacían los mexicanos y que nos hacemos los madrileños es ¿qué pinta una, al final, una dirigente regional, una dirigente autonómica, haciendo alta diplomacia del Estado? Porque aunque, por supuesto, los gobernadores de las provincias o de los estados, en una comparación mexicana, pueden tener su agenda internacional, que duda cabe, aquí nadie les puede prohibir viajar, es cierto que tiene que haber una lealtad, digamos, estatal a las líneas, principales líneas políticas que tiene la acción exterior con el gobierno de Claudia Sheinbaum. Hay una línea también, ¿no?, que tiene que ver con toda esta idea de una revisión histórica de lo que en España se ha llamado la conquista, que ha sido pues muchas veces una romantización terrible de lo que supuso, ¿no?, la de la esclavitud, de la violencia, de la subyugación económica de los pueblos originarios. Y entonces, claro, pues para mí lo primero y más importante es que aquí hay una deslealtad estatal o nacional, si lo queremos decir, porque ella no puede llevar una agenda contraria a la que lleva el gobierno del Estado. Y si la lleva, por lo menos que sea para digamos, el bien político o los objetivos políticos de la autonomía que representa, ¿no?, de la Comunidad de Madrid. Pero nada de eso ha pasado. Ella iba ahí, en principio, con una agenda casi privada, diríamos, de bueno, pues recoger un premio menor, encontrarse con una alcaldesa, hacer un acto sobre Hernán Cortés, que ese ha sido su gran error. Y luego también iba a ir a los premios Platino, ¿no?, que son unos premios del tema de la cultura y tal, allí que tienen un convenio con España, y entonces a veces son en México, el año que viene iban a ser en Madrid, y donde finalmente se le retiró la invitación, se lo retiró el grupo hotelero que organiza, Scar, que organiza este evento, no se lo retiró el gobierno de México, porque entendieron que las declaraciones que había hecho eran ofensivas para una mayoría social en México, y que tú no puedes llegar a un país y dictar lecciones sobre su historia, sobre algo tan delicado y tan complicado como es el pasado colonial español, y encima hacerlo pues con una dosis importante de soberbia, ¿no? No hacerlo desde una posición de iguales, sino desde una posición de quererse ella invocar como, como la señora que de la hispanidad y la representación de lo que está bien y lo que está mal en historia. Y creo que ella iba con idea, supongo, de que le creciera el perfil, de hacer un poco de confrontación con Sheinbaum, de hacer algún negocio personal también, supongo. Pero creo que cometió Ariel un error de cálculo enorme, porque lo que ha conseguido es un rechazo social mucho mayor del que ella se esperaba, muy poco apoyo, ni siquiera por la derecha mexicana se ha enfadado con ella también. Hay varios artículos en medios de la derecha mexicana que la dicen, pero señora, usted nos ha hecho flaco favor, porque lo que le ha hecho es hacerle crecer el perfil a Claudia Sheinbaum, y además fue tan terrible que tuvo que cancelar la gira y estar 3 días en la Riviera Maya sin comunicar nada, supongo que con su equipo de comunicación viendo a ver cómo arreglaba la movida, con perdón, el quilombo diplomático que había generado.
0: Claro, porque llamó la atención inclusive la virulencia.
1: ¿Te vuelvo a escuchar, Ariel? A ver.
0: Espérate. No me escuchas tú. Y yo te veía
1: con... Bueno, pasa porque estoy conectada con otro dispositivo y tampoco te escucho bien. Darme un minutito que voy a intentar arreglar esto.
0: Claro, claro. Bueno, ok. Bueno, lo vemos ahora. Quiero que vean, amigos, porque en realidad lo que ocurrió entonces fue que la señora, como digo, la señora Isabel Díaz Ayuso, que está vinculada, además de lo que decía Irene, está vinculada, más que vinculada, es un vínculo estrecho, no es un vínculo casual, ocasional, sino que es un vínculo estrechísimo con la colectividad judía sionista de Madrid. Es decir, a ella la financia uno de los empresarios más importantes de España, que está miembro de la colectividad judía de Israel, que de la colectividad judía sionista de España, que es un personaje además siniestro, vinculado a cosas raras, a negocios raros, todo muy, muy, muy bizarro, como se podría decir de alguna manera, en la medida en que allí lo que hay es unos negocios turbios, financiamiento, lo vamos a ver. Pero esto fue lo que ocurrió realmente cuando estuvo esta señora allí. Entonces, quiero mostrárselos. Y aquí está. Vamos, lo vemos.
2: Persona a México, ¿a qué la traen?
3: Pues porque piensan que eso les va a dar legitimidad aquí.
2: ¿Cómo creen que les va a dar legitimidad a una persona que adora a Hernán Cortés?
3: En México.
2: No, pues sí están medio trasnochados, ¿no?
3: ¿Por qué? Porque aquí no tienen proyecto.
2: Esta persona a México, ¿a qué la traen?
3: Pues porque piensan que eso les va a dar legitimidad aquí.
2: ¿Cómo creen que les va a dar legitimidad a una persona que adora a Hernán Cortés?
3: En México.
2: No, pues sí están medio trasnochados, ¿no?
3: ¿Por qué? Porque aquí no tienen proyecto.
0: Bueno, de esto se trata. La presidenta de México es muy dura con la visita de esta señora. Estoy buscando en realidad una foto donde aquí ha vuelto Irene. ¿Estás mejor ahora? ¿Me escuchas?
1: Sí, sí, yo perfectamente. Eras tú el que no me escuchaba a mí, creo.
0: Sí, sí, yo te escuchaba, sí, sí. Pero bueno, no importa. Pero así, aquí te vemos mejor, inclusive.
1: Sí, porque bueno. el otro era otro dispositivo, por eso.
0: Ah, vale. Aquí sale perfecto. Irene, como decía, entonces, allí estuvo la señora, muy criticada por tú decías, hasta por la derecha mexicana. ¿Y por qué crees que lo hizo? Porque realmente, bueno, no sé si puede buscar dimensión internacional, no lo sé. ¿Qué pudo haber buscado? ¿Qué crees tú?
1: Yo creo que tiene 3 objetivos. El primero era intentar buscar, hacerse visible en América Latina. Eso tiene que ver con una agenda política que tiene ella. Muchos dicen que en España ya está liquidada porque tiene unos casos de corrupción que la acercan. Ella y su círculo, su pareja, su director de gabinete. La segunda es porque ella tiene muy buena relación con el lobby sionista, muy buena, con David Hatchwell en concreto, que es la cabeza del lobby sionista en España, y creo que la está facilitando una salida útil Miami y en Estados Unidos y con el y con el y con los negocios y tal. Bueno, no fue la primera. Quiero recordar que José María Aznar, que es su sucesor, su predecesor ideológico, también consiguió, cuando salió escaldado de España después de los atentados del 11 de marzo y demás, se fue a Estados Unidos básicamente a ser un lobista de ibérico de para Israel, ¿no? Y le ha ido muy bien, por desgracia, le ha ido muy bien. Entonces, ella es la principal valedora del lobby sionista en España. Así que yo creo que esa es la segunda que cumplía. Probablemente cumplía algún tipo de objetivo en ese sentido. Y el tercero, yo creo que era hacerle la puñeta, con perdón, a Pedro Sánchez y al gobierno del Estado, presentándose ella como una alternativa diplomática a la agenda, ¿no? Sánchez alineado con Petro, se ha alineado con Sheinbaum, se ha alineado con Lula, parece como que es el progresismo dentro de la Unión Europea, y ella quiere ser la otra línea, ¿no? Ya quiere ser la que está vinculada, digamos, a la línea más Trump. También, además, en España tiene dos vínculos interesantes. No solo el lobby sionista, sino que alrededor de ella está construyendo una legitimidad enorme con el sector evangélico, con la iglesia evangélica.
0: Eso no lo sabía.
1: Que eso en España en realidad es un fenómeno muy reciente, que tiene que ver mucho también con la migración latinoamericana, porque en España no tenía, es un país que básicamente el catolicismo era lo único que se profesaba, y Madrid se ha convertido en el nodo del evangelismo. Y de hecho, hace la semana pasada, Dani Alves llenó el Dani Alves y otros predicadores llenaron el estadio del Atlético de Madrid aquí en la capital. Y el día 31 hay otro acto enorme con uno de los principales predicadores del círculo de Donald Trump, y Ayuso es un poco también la que está siendo la portavoz y la facilitadora. Y ya sabemos que evangelismo y sionismo tienen una agenda muy similar, ¿no? Y coincidente en sus objetivos geopolíticos. Así que yo creo que por ahí va la cosa. Pero yo creo que le ha salido mal, mi opinión.
0: A ver.
1: ¿Por qué? Porque además, además de que ha vuelto sin ningún mérito que decir, no hay un gran acuerdo económico con ninguna empresa, no hay un respaldo de la derecha mexicana, no hay algo que presumir de mira Madrid, os he traído esta inversión, os he traído este tal. Cuando dijo lo de Hernán, como luego se ha intentado defender, ya ha sido terrible, porque ha intentado como utilizar varios argumentos que, claro, todos juntos no funcionan. Que México es un narcoestado. Que México es comunista. Que ha temido por su vida. Hombre, no sé, en un hotel de 5 estrellas en Aguascalientes no temes por tu vida, creo yo, vamos. Y que la amenazó Claudia Sheinbaum. Y ahora que tú te ves todas las mañanas de Sheinbaum, te puede gustar más o menos Sheinbaum, pero en ningún momento Sheinbaum la amenaza. Sheinbaum se ríe un poco y, hombre, se sorprende por las declaraciones, ¿no? Pero no.
0: Siento que Sheinbaum es judía también, ¿no? O sea que podría haber tenido allí algún vínculo, quizás, alguna simpatía, pero no, ni siquiera ahí.
1: No, no, para nada, para nada. Y además, como cuando ha vuelto, en España es digamos, el tema es que Pedro Sánchez le ha venido a decir, madre mía, vaya ridículo has hecho. Claro que, como todo en política exterior, Ariel, nosotros vemos lo que se ve en el foco, no vemos lo que hay detrás. Igual sí que se ha llevado algo más, porque arriesgarte a esa jugada sin que ella no es ninguna lumbrera, pero quien la rodea sí que son gente que ha estado antes en el gabinete de José María Aznar y son gente que conoce bien la política de cloaca, digamos. Y entonces tampoco diría yo que se ha vuelto de vacío, aunque su imagen pública en México esté destrozada. Pero es que igual a ella no le interesa México. Igual México es la plataforma para poderse hacerse más visible en Estados Unidos, hacerse más visible a lo mejor, como digo, en países donde la bancan mucho, ¿no? Como Ecuador, como Argentina. Y bueno, es que ella fue la principal valedora de Milei en España. Cuando hubo un choque diplomático enorme entre España y Argentina y hubo esta retirada de embajadores y demás, porque Milei insultó a la esposa de Pedro Sánchez y tal, ella, para contrarrestar aquello, invitó a Milei a Madrid.
0: Sí.
1: Yo insisto en lo mismo, yo porque no soy diplomática y yo creo que a estas alturas ya no creo que nadie me apruebe las oposiciones de diplomática, pero para mí, si yo fuera alta representante de exterior de España, le daría un toque importante, porque tú no puedes ir por la vida diciendo lo que te apetece de tu país, sino eres precisamente, como digo, una representante diplomática de la acción exterior española. Eres una presidenta de una autonomía, que además no estaría mal que atendiera un poco más a Madrid, porque yo como madrileña que sufro vivir aquí, que yo siempre digo que a ver cuando me invitas por ahí y preparo un exilio, como
0: aquí será siempre bienvenida, ¿eh? Aquí será siempre bienvenida.
1: Pues yo tomo nota, porque en Madrid la situación es complicada, quiero decir, es una ciudad donde se ha aplicado la política de motosierra muy parecida a la de Milei. Tenemos, pues, una aparte de una privatización salvaje de los servicios públicos, que ya lo sabemos, y una desigualdad muy grande, y un problema enorme de acceso a la vivienda, un problema muy enorme de desigualdad entre territorios dentro de Madrid. Hay unos beneficios fiscales tremendos para aquellas grandes empresas extranjeras que están invirtiendo, mucho capital rico de América Latina, mucho gran capital israelí, mucho gran capital estadounidense. También, además, hay un tema incluso un poco más complicado, que es que está haciendo una arquitectura financiera y fiscal como Robin Hood, pero al revés. O sea, está consiguiendo que los impuestos que pagamos los madrileños se transfieran a las grandes fortunas. Y entonces ocurren cosas absolutamente surrealistas, ¿no? Para quienes creemos en la progresividad fiscal, que es que en Madrid, a lo mejor, para acceder a ciertas ayudas, pues becas para estudiantes, ayudas al alquiler, tienes que tener una renta de clase media, no de clase baja. Y para acceder desde las clases menos pudientes, el laberinto burocrático hace imposible que accedan a esas subvenciones o esas ayudas. Entonces, está haciendo un trasvase de abajo para arriba, o sea, todo lo contrario de lo que tendría que ser la política fiscal española. Y, bueno, pues por desgracia, Ariel, por desgracia, en mi opinión, le funciona. Tiene mayorías absolutas desde hace tiempo. Le funciona también porque la oposición en Madrid es terrible, terriblemente mala. Pero le funciona y hay una mayoría social, no sé si una mayoría, quizás no, pero por lo menos que la vota, que ha enganchado mucho con ese discurso que sobre todo se hizo muy famosa en pandemia, de la libertad, de que ella tenía, bueno, pues la capacidad, como que nadie podía, digamos, romper con la, sobre todo con la libertad financiera y la libertad de establecimiento de negocios, porque luego otras libertades, como puede ser, pues, la libertad de expresión, o ahí no, esas libertades no le gustan tanto, y ahí sí que, por ejemplo, ella financia con mucho dinero institucional a medios de extrema derecha, pero jamás ha financiado, de hecho ha recortado enormemente todo lo que tiene que ver con ayudas a los tejidos sociales, vecinales, ciudadanos, o sea que sabe bien lo que hace. No, yo, como digo, no creo que ella, no es por ser machista en absoluto, todo lo contrario, pero creo que esta tipa no es el lápiz más afilado de la caja, pero se ha sabido rodear de gente que sí que lo es y ha cumplido una función política, porque Madrid es el laboratorio de España. Lo que digamos, claro, que la política más salvaje de estos intentos de trumpismo ibérico, de estos intentos de políticas neoliberales muy, muy Thatcher y muy Reagan, pero como turboaceleradas, todo eso primero se prueba en Madrid. Madrid se testea. Y si en Madrid funciona, ya se va extendiendo al resto del Estado. De hecho, en muchos lugares del Estado en España, Isabel Díaz Ayuso no gusta entre quien tendría que ser su nicho de votantes, ¿no? La derecha conservadora, que no llega a ser extrema derecha, el Partido Popular. No acaba de gustar porque la ven muy extrema, porque prefieren otro tipo de perfiles de la derecha como menos populistas, como menos agresivos. Por ejemplo,
0: ¿quién sería ese o esa?
1: Pues, por ejemplo, ella tenía el predecesor que tenía, que era Pablo Casado, que ella le cortó el cuello, era como una figura, como un heredero de un Partido Popular más viejo, pero también, sí, como más institucional, más formal, menos agresivo. Bueno, también, de hecho, el propio Núñez Feijóo, que se supone, sí, que es el líder del partido y el que es presidenciable y demás. Núñez Feijóo tiene un problema importante con ella, porque no se sabe muy bien hasta qué punto el liderazgo real del partido está siendo disputado entre ellos. Y luego está esa extrema derecha de Vox, que se sitúa fuera del Partido Popular, aunque la mayoría vienen de haber estado militando en sus filas, y que observan todo desde la barrera con mucha cautela, porque a ellos les interesa que haya esa división, porque a ellos les interesa un poco que los votantes vean a Vox como una opción más, más presidenciable o más votable que el Partido Popular. Y en esas están. A mí, yo siempre digo que me hace mucha gracia porque de los divisiones de la izquierda todo el mundo sabe, ¿no? Y aquí quien no monta una plataforma monta un partido, monta un no sé qué, monta una confluencia que luego acaba todo el mundo fatal. Y nunca hablamos de que en las derechas también hay familias, también hay líneas políticas, también hay objetivos, también hay historias personales que acaban quebrando proyectos y que es interesante observarlos porque a veces hay cosas que no te explicas solamente con la lógica de la ideología, que se explican con la lógica de los Juegos de Tronos, ¿no?
0: Sí, claro. Sí, sorprende mucho. Y tú hablabas de la oposición. Nunca le pregunté a nadie, ¿qué pasó con Íñigo Errejón como oposición allí? Tú que tendrás una visión bastante completa sobre ese proceso, ¿qué pasó? Te lo digo como charla, porque no me simpatizaba. Este chico, a mí me gustaba.
1: Íñigo Errejón... Recordemos, era uno de los fundadores de Podemos en el año, pues a partir del 15M y demás, era parte del núcleo inicial del partido. Sí que había, esto es una opinión personal mía, como alguien que lo vio desde fuera, pero que lo vio y lo estudió, sí que había para mí divisiones ideológicas en formas de hacer las cosas. Quizá él tenía una línea más la clau, más políticamente venía quizá de otra escuela. Pero bueno, se habían logrado poner de acuerdo entre fuerzas políticas de la izquierda muy diferentes para llevar a cabo el proyecto de Podemos, que en 2016 llegaron a tener 70 y tantos escaños, vamos, que casi superan al Partido Socialista. A partir de ahí, en 2017 hay un quiebre. Íñigo Errejón y un grupo deciden abandonar Podemos porque no están de acuerdo, porque pierden unas primarias que se llamaron Vista Alegre, en la que sale ganador Pablo Iglesias, y Íñigo Errejón no asume esa segunda plaza, ¿no? Y no asume que no tiene el poder de la organización. Entonces, él se marcha, funda otro proyecto que es regional, de hecho, que se llama Más Madrid, que luego se escaló al país y se llamó Más País, pero no tiene los resultados políticos que se espera. Y para mí, además, tiene una brecha ideológica ya importante, porque yo le situaría en una izquierda quizá más parecida a lo que son los verdes alemanes, quizá más parecida a las socialliberales europeos, ¿no? Y sobre todo para mí la gran brecha era la política internacional y la política exterior, donde creo que los alineamientos eran, pues para mí, mucho peores, en el sentido de que eran mucho más... sumisos con el imperialismo. Y luego, en medio de todo esto, aparecen unas acusaciones por parte de compañeros de la propia organización de temas de violencia sexual que ahora mismo están en un proceso judicial. Pero el quiebre político ya venía de antes y Errejón ya, digamos que su figura política llevaba desde el 17-18 desvinculada de Podemos, aunque eran carriles paralelos, porque para mucha gente fuera seguía siendo el mismo proyecto, ¿no? Pero aquí a nivel territorial ya hacía mucho que la división era patente y que no se confluía en casi ningún espacio político, digamos. Y ahora mismo, bueno, yo de él no sé muy bien dónde está él personalmente, pero sí que quienes han un poco seguido su legado político y son de su formación, están muy centrados en Madrid, precisamente, en un territorio concreto. No tienen implantación a nivel...
0: Pero no son oposición, digamos, a lo que es Partido Popular.
1: Sí, en Madrid, sí. En Madrid
0: yo digo, son oposición, me refiero, ¿tienen potencial o son muy marginal?
1: En Madrid sí tienen potencial, tienen muchos consejeros en la Asamblea de Madrid, tienen presencia, digamos, política. A nivel del Estado, no, te diría que no tienen implantación. Y además creo que se les ha visto un poco ideológicamente, se les acusa mucho de que al final siempre acaban siendo muy útiles al partido, que no son capaces de hacer, se coaligan con el Partido Socialista, negocian, están cerca o están dentro del gobierno con él, pero no son capaces de hacerle una oposición a la izquierda. Acaban siendo como una pata, digamos, sumisa, que no acaba de tener una entidad propia. Y eso ha acabado por disolverles un poco la identidad y ahora están un poco ahí navegando entre dos mundos. Es muy probable que lo que veamos en España tenemos dos escenarios importantes, Ariel. El 27 hay muchas elecciones municipales, algunas autonómicas, Y el 28, si no me estoy equivocando yo, habría ya unas generales, ¿no? En las que ya, si Pedro Sánchez no adelantara las elecciones, ¿no? Que yo creo que no lo hará ya, porque si después de un volcán, una dana, un antivirus, un no sé qué, no lo ha hecho, yo creo que este señor aguanta. Pero si acabara, si hubiera unas nuevas elecciones, el problema que tiene Sánchez es que le tienen que dar los números. Y para dar los números necesita a la izquierda, a su izquierda, no puede absorberla toda, no puede quedársela toda él, y necesita a los nacionalistas y a los independentistas. Los números
0: no dan. Hablando de nacionalistas, vi esto y me pareció interesante.
4: Ha ido a peor, que la causa palestina ha sido siempre la causa de la humanidad, que había que implicarse mucho más por parte de los gobiernos y de Europa en concreto para aislar al gobierno criminal y genocida de Israel, porque está poniendo en peligro a la humanidad entera. Y por lo tanto, para detener el genocidio, pero para defender a toda la humanidad, es imprescindible que los gobiernos en general, y específicamente la Unión Europea, rompa todas sus relaciones con estos criminales, que deberían ser juzgados de inmediato y encarcelados. A todos los gobiernos europeos, y especialmente al gobierno de español, que no es suficiente con hacer comunicados de apoyo, que hay que hacer mucho más. Hay que detener todo tráfico de armas, hay que aislar completamente las relaciones comerciales, tecnológicas, con estos países genocidas. Hay que hacer mucho más. Pero si los gobiernos no actúan, lo hace la gente, lo hace la humanidad, como estamos viendo hoy en este puerto y en este momento histórico.
0: Bueno, ella es la alcaldesa,
1: Es la exalcaldesa de Barcelona, que fue una de las alcaldesas que surgió de estos movimientos del cambio post-2015 en España y que, bueno, ella es abogada, viene de hecho de la lucha contra los desahucios y contra las entidades bancarias en la crisis, y desde hace un tiempo se ha volcado con la causa palestina y ha estado en las flotillas de la Global Sumud, y tiene una línea para mí muy interesante porque pone al gobierno español en sus contradicciones delante, ¿no? Sin ser, digamos, especialmente agresiva, pero está diciendo las cosas que yo creo que hay que decir, ¿no? Que no vale solo con los comunicados, porque mientras unos comunican, otros hacen. Entonces, está muy bien que pedir al aire, pero la Unión Europea tiene mecanismos para que no haya solamente que pedir al aire, sino que para que se puedan hacer diferentes movimientos. Yo pienso, por ejemplo, porque normalmente la excusa de los países europeos que se pueden mover un poco más, España, Eslovenia, Bélgica, Irlanda, dicen es que necesitamos mayorías, a veces mayorías y a veces directamente consensos, ¿no? Para hacer ciertas cosas. Bueno, hay palancas dentro de la Unión Europea para que cuando, obviamente, las mayorías van a estar ahí, porque los bálticos, Polonia, Alemania, Reino Unido siempre van a ser sionistas hasta la médula. Pero hay palancas para frenar cosas. Por ejemplo, igual que Orbán bloqueó los 90.000 millones de crédito en Ucrania hasta que ha perdido las elecciones, o le han perdido las elecciones, igual que Orbán

0: Colau es, no queremos que sea un soldado raso, queremos que sea un paria. Queremos que no tenga relaciones. Porque además, ahora que Netanyahu decía que aspiraban a ser independientes, a desconectarse financieramente de Estados Unidos, claro, mientras tengas a Europa, también es que te puedes hasta permitir cierta desconexión con Washington, porque vas a tener a los paganinis europeos ahí que te siguen soltando dinerales en muchísimos ámbitos, no solo en militares, ese es solo uno de ellos, ¿no? Entonces, claro que por ahí se pueden mover cosas. Ayer me enfadé muchísimo porque había gente celebrando que la Unión Europea ha aprobado otra vez sanciones para los colonos violentos en Cisjordania. Creo que no sé cuántos han entrado en este último paquete, igual lo sabes tú. En el anterior entraron 11 colonos.
1: Sí.
0: 11 colonos. Esos son gente que cabe en una puñetera casa, con perdón. En una casa de estas que hablamos siempre, de que están en Hebrón, torturando a sus vecinos, caben esos 11. Y además, extremadamente violentos. Extremadamente violentos son todos. Lo hemos visto en las imágenes. Son todos extremadamente violentos. Entonces, y además, no hace falta ir buscándolos uno a uno para que sea, para... No, hay listas. El 90%+ sale libre de los procesos judiciales, pero están los nombres. Están los nombres. Y las sanciones europeas, además, ¿qué significan? Que no pueden negociar con Europa, que no pueden vender los productos de las empresas que le roban a los palestinos, que no pueden venir aquí de vacaciones con la mochila a emborracharse en Praga o en Budapest o en Berlín. ¿Eso es una sanción? No, una sanción tendría que ser mucho más, tendría que ser mucho más. Y por eso no vale con sancionar a individuos, porque cuando se sancionó a Venezuela, se sancionó a Cuba, se sancionó a Irán, no se sancionaba a individuos, se sancionaba a empresarios que eran estructuras económicas, se sancionaba a los estados muchas veces, se sancionaba transacciones y movimientos, se sancionaban importaciones, se sancionaba incluso a terceros para que no pudieran acceder a eso. Aquí, sin embargo, esta sanción es casi, bueno, pues como ponerle un pequeño perímetro a 11 tipejos o a 20 tipejos, o me da igual, como si fueran 300 tipejos.
1: Sí,
0: es
1: sí,
0: que
1: claro.
0: Es que son miles, ¿no? Y Kaya Kallas vendía eso como una especie de, como para decir, mira, ya he hecho esto, ¿eh? Dejarme tranquilo un rato con lo de Israel, que ya estoy aburrida, ya he hecho estas sanciones y ya con esto hemos cumplido. Y ahí los europeos tenemos que decir, no habéis cumplido en absoluto y estas sanciones son humo.
1: Exactamente. Otro que está muy enojado con Europa, pero sobre todo con España, es Donald Trump. El otro día ha dicho que obviamente que España es un mal gobierno, que España, él quiere mucho a los españoles, dice, quiere mucho a los españoles, pero que está muy enojado con su dirigencia, con sus líderes, que son muy malos, de mala calidad, a tal punto que dice, esto fue por muchas cosas que España ha ido haciendo, el gobierno español, Pedro Sánchez, reconociendo a Palestina, al Estado palestino, condenando el genocidio, en fin, varias cosas que ha hecho el presidente del gobierno español. Pero sobre todo que no le permitió usar las dos bases militares que tiene España, allí en el sur, Rota y Morón, creo que se llaman, para que los aviones de combate y los barcos y demás repostaran para después ir a atacar a Irán. Y eso España dijo que no se podía hacer, que eso no estaba ahí. Y mira cómo respondió y qué futuro nos deja ver por delante el secretario de Estado Marco Rubio.
2: Que nos permitan usar sus bases militares, su respuesta es no. Entonces, ¿por qué estamos involucrados en la OTAN? Necesitamos hacernos esta pregunta importante. ¿Por qué hemos invertido miles de millones, incluso billones de dólares con fuerzas estadounidenses estacionadas en esa región por tanto tiempo? Si solo podemos usar eso, podemos. Fuimos en nuestro momento de necesidad. No se nos permitirá usar esas bases. Así que creo que no hay duda, desafortunadamente, después de que se concluya este conflicto, vamos a tener que reexaminar esa relación. Vamos a tener que reexaminar el valor de la OTAN y esa alianza para nuestro país.
1: Bueno, lo que se habla en Washington es obviamente que Trump se quiere ir de la OTAN, quiere retirar a los Estados Unidos, por lo menos del comando unificado, es decir, el comando general allí, donde los generales son los que mandan. Pero, ¿cómo lo ves esto? ¿Es bueno para Europa? ¿Es complicado? ¿Va a generar alguna distorsión si Estados Unidos se aleja de la OTAN o se separa en parte?
0: Bueno, vamos a ver. Europa ya tiene su agenda. Europa tiene una agenda que está marcada por Alemania, por los, perdónenme el chiste, chihuahuas bálticos, por Polonia y por Reino Unido, que pese a que no está la Unión Europea, manda más que muchos países de Europa, ¿no? Europa ya tiene su agenda, y su agenda la deja

0: Clara, el ministro de Defensa alemán Pistorius, los jefes del Estado Mayor francés y inglés. Es una confrontación directa con Rusia a mucho tardar a 2030. Hay un plan de rearme millonario de 700.000 millones. Ahí en todos los países se están rearticulando los servicios militares para poder movilizar gente, dado el caso. Hay operaciones de la OTAN en suelo europeo para que las infraestructuras funcionen. La mayor base militar de la OTAN se está construyendo en Rumanía. Por eso también a los rumanos les hicieron votar bien, aunque ahora se les acaba de caer el gobierno. Entonces, yo no soy muy optimista. Esté o no Washington, el problema es que ese virus otanista ya está dentro de la lógica del paraguas de seguridad europeo. Y el paraguas de seguridad europeo ahora mismo está liderado por una tipa como Kaya Kallas y por los intereses geopolíticos de los países bálticos, de una Alemania que necesita reindustrializarse con la guerra para sobrevivir, porque si no se viene abajo, y de un Reino Unido que siempre ha sido pues el anglo, ¿no? El bicho que le picó al tren, como decimos aquí en España. Y además, ahora está ese giro perverso de Ucrania, que hace 4 años era el país que había que armar y ayudar y apoyar, y ahora se posturan ante Europa como nuestra garantía de defensa, ¿no? Ahora Zelensky se atreve a decirnos: nos necesitáis, porque si la OTAN se va a Washington, necesitáis el paraguas de protección de la tecnología militar y de drones y de inteligencia artificial ucraniana. Es terrible. Pero en ese escenario hay quien... Por ejemplo, el propio Pedro Sánchez, que ojalá fuera como Trump lo pintan, ¿no? Porque en realidad, claro que hay movimientos en las bases de la OTAN. Salirse de la OTAN no está en cuestión, por desgracia, en España. Ojalá me equivoque, pero no es así. Y España ha sido uno de los socios más leales del atlantismo desde que Javier Solana le dio al botón en Belgrado y bombardeó Yugoslavia. Pero la idea ingenua de muchos líderes es que una alternativa a una OTAN descompuesta es un ejército europeo. Y yo pregunto, un ejército europeo que primero no está en los tratados ni está en el proyecto fundacional europeo, porque Europa se construyó para la paz, precisamente, o esto nos decían, para la paz de algunos, un ejército europeo, Ariel, ahora mismo sería un ejército que, por ejemplo, en Alemania, que quiere tener el mayor ejército de Europa otra vez, estaría casi, pero seguro, en manos de AfD. AfD son los herederos directamente del nacionalsocialismo alemán. En Francia estaría en manos de personajes, bueno, pues de momento Macron, pero luego habría que ver qué llega. En Reino Unido, de la élite inglesa, con gente como Starmer, que ha destrozado el laborismo y lo ha tirado por los suelos. ¿Qué ejército europeo vamos a armar con esos mimbres y con la diligencia de Estonia? En estos momentos. De Estonia me refiero, de Kaya Kallas y de los intereses de esos países, que básicamente es la rusofobia, la absoluta ceguera para que no tener ningún tipo de vecindad ni con el este, ni con Rusia, ni con China, ni con absolutamente nadie, y que además van a seguir siendo peones de Washington, porque hay mucho dinero invertido ahí desde el 80, desde el 89, desde mucho antes, ¿no? Pero hay mucho dinero invertido así para que así sea. Y hoy mismo leí una noticia. Estados Unidos ya es el segundo proveedor de gas natural licuado en España. Y eso que en España tenemos la suerte de que, como tenemos Argelia, tenemos un mix energético diferente al que pueden tener los alemanes, que dependían del Nord Stream, ¿no? Entonces, esa hipoteca ya está. Ya hemos firmado, ya somos rehenes de Washington. Se vayan de la OTAN o no se vayan, o como si mañana nos quieren quitar Groenlandia. Los europeos hemos firmado una hipoteca de 700.000 millones de euros, mucho más de lo que se ha invertido, por ejemplo, en otros planes de post-crisis europeos, y se van a gastar en armamento estadounidense y en gas natural licuado estadounidense. Y eso no es una hipoteca de un año ni de dos. Tendrían que pasar una década y tendrían que cambiar muchas dirigencias europeas para que eso ocurriera. O sea, aunque hubiera un Pedro Sánchez, y insisto, Pedro Sánchez es un atlantista igual, lo que pasa que es la cara amable de todo esto, pero aunque hubiera un Pedro Sánchez en cada estado europeo, tendríamos todavía una deuda enorme con Washington que sería muy difícil quebrar. Y ahora mismo Europa está en un estado de shock y de desquicie. Que Washington decide que jugar a amenazar con la OTAN, da igual. Da igual, porque es que la estructura demuestra que eso no sería real. Además, una salida de la OTAN, la gente se piensa que es mañana cojo y me voy, como si yo cojo
1: Sí,
0: por aquí
1: claro.
0: por la puerta y me marcho. Y
1: Sí, claro.
0: es un año hasta que se deposita en Washington, porque además todo esto, la OTAN la funda el Tratado de Washington. Si te quieres marchar, tienes que llevar los papeles a Washington, no a la sede de Bruselas, a Washington. Es decir, la OTAN en sí misma se funda, se basa y su núcleo irradiador, como diría Rejón, es Estados Unidos. Entonces no tiene sentido y Trump lo sabe en el fondo. Lo que pasa es que Trump utiliza este juguete, este juego de me voy y vengo, para testear hasta qué punto puede presionar internamente Europa para sus objetivos.
1: Sí, además necesita Europa porque Estados Unidos está lejos de todo, está a 10.000 kilómetros de todo y necesita de Europa hasta como punto de repostaje y aterrizaje. Irene, no quiero dejar de preguntarte, tú estuviste en Cuba hace pocos días, un par de semanas, visitaste, estuviste en un congreso, hablaste con mucha gente. Escucha esto y dame tu opinión, por favor.
2: En correspondencia con la política consistente que siempre ha presentado la Revolución Cubana, bajo la dirección del general de ejército como líder histórico de nuestra revolución y la mía, y colegiado con las principales instancias del partido, el gobierno y el Estado cubano, funcionarios cubanos sostuvieron recientemente conversaciones con representantes del gobierno de los Estados Unidos para buscar por la vía del diálogo la posible solución a las diferencias bilaterales que existen entre nuestras dos naciones.
0: Ay, pues
1: Dime.
0: es que me da mucha emoción, me da mucha pena Cuba. Me da mucha pena y mucha rabia porque se puede hacer mucho más de lo que se está haciendo internacionalmente por ayudarla y creo que el apoyo a Cuba, más allá de lo que cada uno pueda pensar y de lo simbólico que es políticamente, es también, creo, un pulso que hay que hacer por la soberanía, sobre todo después del 3 de enero. Creo que Cuba es un lugar en el que creo que los países que se dicen alineados tendrían que hacer más, ¿no? Pienso en ese comunicado que firmaron, creo que fueron Lula, Petro, Sánchez y Sheinbaum, que decían que había que apoyarla. Ok, pero apóyala. Y Cuba no necesita ahora mismo ayuda humanitaria, medicamentos y paneles solares, que también los necesita. Necesita petróleo. Y lo que ha ayudado a Cuba ha sido el petróleo ruso. Nos guste o no nos guste. Y yo eso lo vi, Ariel, lo vi en el fin de semana que estuve. Justo ese fin de semana empezó a circular el petróleo ruso porque se refinó, tardó un tiempo, y la ciudad era, La Habana era otra. No era la misma Habana la que vi cuando no había el petróleo que cuando empezó a circular. Y a partir del 1 de mayo se han apretado más las sanciones. Dice Díaz-Canel que están hablando. Es que es cierto, Cuba nunca se ha negado a hablar con Estados Unidos. Cuba es un pueblo que nunca se ha negado a negociar. A negociar de igual a igual y de tú a tú. Pero es que el 1 de mayo se han redoblado las sanciones, se están marchando empresas energéticas clave, cubana de aviación ya no puede operar. Y la realidad es que en cuanto a Cuba le das herramientas, como es un pueblo superviviente, cuando a Cuba le das herramientas, Cuba funciona. Y la prueba es que cuando entró el petróleo ruso y en ese alivio temporal que ha vivido Cuba, ha funcionado y ha seguido tirando para adelante y ha seguido teniendo capacidad de distribuir lo poco que hay. Y aquí nadie negamos, por supuesto, que hay sufrimiento, que hay escasez, que la población lo está pasando muy mal, pero la principal y básica razón para que eso ocurra es el bloqueo y quien no y quien quiera negar y quien quiera decir otra cosa, bueno, pues que se vaya a hablar con Marco Rubio y se lo explique, pero lo principal es el bloqueo y eso lo ve uno caminando por Cuba y eso lo ve uno cuando está en Cuba y se encuentra por la calle la gente que te puede decir, yo me he encontrado de todo en Cuba, Ariel, me he encontrado gente que decía, ay, que vengan ya y nos invadan y gente que decía, no, no, aquí vamos a aguantar y aquí si los gringos ponen pie en el terreno, vamos a responder porque tenemos una doctrina militar, porque tenemos décadas de resistencia, porque somos los que en su día defendimos Bahía Cochinos y tenemos claro que tiene que tener un coste, que ponerle los boots on the ground en Cuba tiene un coste de ida y vuelta. Eso es lo que transmite también la parte de la autoridad cubana, ¿no? Que Cuba, ante un escenario de invasión, respondería militarmente con todo lo que tiene. Ese es el mensaje que transmiten, igual que transmiten el mensaje de que cuando hay petróleo, la situación se puede, digamos, reconducir, ¿no? Y yo insisto, Ariel, yo en Cuba yo no he visto caos. Yo no he visto, si el escenario de Cuba se pusiera en otros países de la región, no te estoy comparando ya con países, en países de la región, eso sería un escenario completamente diferente. Y en Cuba ahora mismo tienen apagones terribles otra vez porque se ha agotado, como digo, las reservas rusas. Pero en Cuba sigue funcionando los servicios públicos. Los hospitales siguen, se priorizan para que haya luz. Las escuelas se priorizan para que se pueda hacer la formación online. Se redistribuye lo que hay. Si como dice mi compañero Manuel Levín, el periodista, si tan malo es el socialismo, que le dejen fracasar solo. Pero este ahogamiento a la población civil
1: es cruel, ¿no?
0: Es perverso y terrible. Sí. Y la única forma de acabarlo es rompiendo el bloqueo petrolero. Para mí es fundamental. La ayuda, el resto de ayuda está muy bien, pero el petrolero es la clave.
1: ¿Y por qué no lo hacen China y Rusia? Porque finalmente...
0: No te estoy escuchando ahora, Ariel.
1: ¿Por qué no lo hacen?
0: Y no te escucho, no te escucho bien. No, no te escucho.
1: No me escuchas.
0: Si quieres, ponmelo por escrito.
1: Sí, te lo pongo por escrito en el chat
0: privado. Veo que en el chat hay opiniones divididas en torno al enfoque de Cuba. Yo les cuento con honestidad lo que yo vi. Para mí, como decimos, el bloqueo criminal yanqui. ¿Por qué no la ayudan más Rusia y China? Me pregunta Ariel. Bueno, pues ahí está la pregunta, porque Rusia mandó ese petrolero, que además, si os acuerdan, era un buque fantasma que fue fondeando por, de hecho, atravesó el mar Báltico, si mal no recuerdo, y llegó. Pero claro, es un barco. Y fíjate, con un barco, ¿eh? Con un barco estamos hablando de que ha habido una diferencia enorme en la energía y los abastos desde, estamos hablando, hace un mes y pico, justo, que fue. Pues si en vez de un barco fueran dos o tres o cuatro, pues ya se podía estar hablando de otro abastecimiento. ¿Por qué Rusia no ayuda más? Pues a mí es una pregunta que creo que se hace todo el mundo. ¿Hasta qué punto? ¿Y cuál fue la negociación para que ese petrolero ruso pudiera pasar? ¿Qué conversación hubo entre Kremlin y Washington para que eso ocurriera? Es algo que de momento no sabemos. China está ayudando mucho. Eso también hay que y los cubanos te lo dicen. China está ayudando mucho, sobre todo en la reconversión energética con la política de paneles solares que Cuba está acelerando. Cuba está creciendo en energía solar a una velocidad exponencial, partía de muy bajito, es cierto, pero muy rápido. Pero, insisto, los paneles solares están muy bien. Los kilos y kilos y kilos de arroz son estupendos, pero China podría enviar también petróleo. O ahora mismo, ahora que Trump acaba de llegar o está llegando a Beijing para reunirse con Xi Jinping, quizá uno de los elementos que tendría que poner China sobre la mesa sería ese, ¿no? El de romper ese bloqueo petrolero. También México, ojo, porque el tremendo amor que tienen los cubanos a México y los mexicanos a Cuba es una cosa como histórica, ¿no? Igual que son unos lazos como un poco los que tenemos en España. Y México ha ayudado mucho, sobre todo porque Sheinbaum dijo, en un momento se plantó y dijo, no, yo voy a seguir ayudando a Cuba. Pero insisto, lo mismo, la ayuda humanitaria es importante, pero lo importante ahora es tener un suministro energético básico, que es lo que realmente hace que el país no colapse y se mantenga en pie. Y por desgracia ahí, pues para mí lo más doloroso es que esto no se puede desconectar del 3 de enero. No se puede desconectar de que Venezuela le soltara la mano, pues, sabemos por qué motivos, a Cuba, y Cuba no haya tenido que prescindir de ese apoyo energético venezolano que era fundamental.
1: Sí, ahí te mando algo más.
0: La visita de Trump a China va a cambiar algo. Wow, yo creo que esa es como la pregunta que nos estamos haciendo todos desde ayer, que cuando Trump empezó a poner tweets alocados, porque es que analicemos qué tweets ha puesto antes de marcharse. Venezuela, Estado 51, que le ha puesto la bandera estadounidense a Venezuela. Luego ha dicho que se iba a reunir con Xi Jinping, que le caía fenomenal, que yo no sé, eso no tiene pinta de ser mutuo, pero bueno, oye, nunca se sabe. Y luego, teniendo en cuenta que Irán estuvo la semana pasada, que se le adelantó a Trump en un juego, en un gesto diplomático, lo comentábamos, muy brillante de los iraníes. Los chinos no son de grandes bandazos. Los chinos son de, como lo sabemos bien, ¿no? De larga data, de horizontes a largo plazo. Bueno, su propia doctrina de política internacional, que está muy clara y que no la ocultan, tiene que ver con esa idea de respetar la soberanía de los pueblos y generar win-wins allí donde van. Es todo lo contrario a la doctrina Donrow. Pero China no confronta. Yo espero que lo que haya entre bambalinas, porque obviamente con Donald Trump es imposible negociar nada con él, pero con su su equipo haya negociaciones en las que China le apriete un poco las tuercas, porque ya hemos visto ahora mismo que las derrotas que suma Estados Unidos no son pocas. Está la derrota iraní, pero también está la derrota de la guerra tarifaria que intentó hacerle plantarle a China. En la guerra tarifaria los únicos que, digamos, que hicieron el ridículo fueron los europeos, para variar, que nos comimos las tariffs. Pero China no, China le dijo, sí, tú ven aquí a ponerme, ven a ponerme aranceles, que te vas a volver tú bien. Y China ya está, y China además está aprovechando esa grieta para entrar en Europa vía España, ¿no? Está África, están los proyectos y las macroinversiones en América Latina, las minas, etcétera, etcétera. China ahora mismo tiene la sartén por el mango, pero ¿hasta qué punto va a apretar? No lo sabemos. Y sobre todo, y esto ya es personal, Ariel, ¿hasta qué punto China va a apretar en las cosas que nos importan a muchos, como por ejemplo la cuestión cubana o un cierre negociado en Irán en el que hay un levantamiento de sanciones para Irán y en el que Irán pueda seguir teniendo pues derecho a su programa de enriquecimiento de uranio y su derecho a relacionarse entre iguales con el resto de estados de la región, del mundo? O sea, esos dos elementos, Cuba e Irán, que para mí son escenarios importantes, no sabemos muy bien qué va a salir de ahí. Yo no tengo grandes esperanzas, me da mucha pena decirlo, pero creo que hay un wishful thinking que piensa que Rusia y China están ahí un poco siendo lo que decimos en España el primo de Zumosol, ¿no? Ese primo que te ayuda en el recreo cuando te quitan el bocadillo. Y las cosas no son como hace un siglo, ni las cosas no son blancas y negras. La diplomacia es mucho más compleja, la negociación es la que es, y China no es un pueblo que vaya a confrontar abiertamente ni que vaya a ponerle ultimátums y límites como hace Donald Trump. Sobre todo porque han visto que ni siquiera a Donald Trump, que es la fuerza bruta máxima del planeta, le funciona el tema del ultimátum. Te funciona un día y dos y tres, pero cuando llevas 25 ultimátum llegan los iraníes y se ríen de ti un poco.
1: Te puse un video, un mensaje.
0: Este video. No lo estoy viendo, ¿eh?
3: No sé por qué los estadounidenses y los israelíes todavía no han entendido este punto. La República Islámica de Irán tiene una estructura política sólida, con instituciones políticas, económicas y sociales establecidas. La presencia o ausencia de un solo individuo no afecta esta estructura. Por supuesto, los individuos son influyentes y cada persona desempeña su papel. Algunos mejor, otros peor, otros menos. Pero lo que importa es que el sistema político en Irán es una estructura muy sólida. No hemos tenido a nadie más importante que el propio líder. Y aun cuando el líder fue martirizado, el sistema continuó funcionando y de inmediato proporcionó un reemplazo.
0: Qué claro lo tiene Arachi, ¿no? Es que eso es lo que creo que muchos estadounidenses, porque si no lo hubiera entendido Trump, bien, ok, Trump no es diplomático ni es político, es un businessman. Pero hay mucha gente en el entorno de Trump que sí que vienen curtidos de la política internacional y no lo han entendido. Y no han entendido que precisamente la estructura, o sea, que los iraníes se han mantenido como se han mantenido y han soportado lo que se han soportado, porque su estructura, tanto militar como política, está hecha para ser resiliente y está hecha para que si caen unos, entran otros, y si caen unos, entran otros, y su visión es más allá del personalismo. Es muy gracioso porque nos han educado en Occidente en que los personalismos de los regímenes antidemocráticos de aquí o de allá, ¿no?, del todo lo que no era Occidente, eran terribles, pero para personalismos, precisamente los personalismos, por ejemplo, del trumpismo o los personalismos de muchos liderazgos europeos, que pareciera que todo el programa y que toda la agenda política depende de la buena voluntad de un tipo o de dos. Y esto no, esto va de estructuras del Estado que pueden mantenerse en el tiempo y que tienen la capacidad de ser resilientes ante los cambios. Y eso Irán lo ha entendido muy bien, pero muy bien. Lo que pasa es que me temo que en Estados Unidos, pues no, como te decíamos, ¿no? Pues tú ves los currículum de los negociadores iraníes o de la cúpula dirigente y ves tipos que tienen, te pueden gustar o no, tres carreras, hablan cinco idiomas, han hecho trabajo diplomático en muchísimos países y llegan curtidos al puesto. Y luego ves a Jared Kushner, ves a Steve Witkoff, ves a Vance o ves a Hegseth. Y bueno, Vance es de lo más, ves a Hegseth y dices, me están gobernando una manga de mediocres y de tipos que en realidad no saben nada, no leen nada, no analizan, no han leído al enemigo, que creo que eso ya lo decía Sun Tzu, lea al enemigo y compréndelo. Entonces, pues claro, ese es el resultado. Ahora, El daño que ha hecho, eso sí, eso es como lo hablo siempre contigo, ese, eso hay que reconocerlo. ¿Podemos tener una perspectiva de que ha perdido en Irán o se ha atascado en Irán o que no le salió como quería? Pero el daño que ha hecho y los 4.000 o 5.000 muertos y el Líbano destrozándose ahora mismo, eso está ahí.
1: Exactamente.
0: Vas cerrando, pues yo me despido, pero como no te escucho cerrar, y le prometo a nuestra audiencia que, porque tres dispositivos teníamos hoy, como digo, el Mossad es
1: ¿Serán
0: existente
1: tus
0: en
1: AirPods?
0: su esto. La semana que viene me voy a comprar auriculares.
1: Ah, vale. Bueno, amigos, hemos escuchado con sumo placer a Irene. Chao, un beso. Nos vemos. Y amigos, nos vemos mañana por la mañana hablando de geopolítica. Un saludo.
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0: 4:57.
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2: deja de alabarme. ¿Qué clase de Dios ególatra crees que soy? Me aburre que me alaben, me harta que me agradezcan. ¿Te sientes agradecido? Demuéstralo cuidando de ti, de tu salud, de tus relaciones, del mundo. ¿Sientes admiración por la naturaleza? Expresa tu alegría. Esa es la forma de alabarme.
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0: 5 de la tarde con 2 minutos.
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Hola amigos, antes de comenzar hoy les tengo una noticia muy especial sobre lo que viene para nuestra comunidad, para ustedes y para nosotros. Ustedes saben que hacer estos videos pues implica investigar, grabar, producir y publicar. Esto significa mucho tiempo y un equipo grande. Pero como ustedes me demuestran diariamente que quieren ver más y mucho más, a partir de la próxima semana vamos a estrenar una nueva dinámica. Los jueves será un día exclusivo para los miembros del canal. 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Hoy quiero agradecer a todos nuestros miembros por hacer posible esta comunidad de historias de Adelina. Ahora sí, vamos con el contenido de hoy. La historia es la mejor de todas las herramientas para explicar muchas cosas, como por ejemplo, lo que está pasando hoy en el mundo. Nunca antes los jóvenes habían estado tan preocupados por lo que les espera en el futuro inmediato. Yo recuerdo que desde que nací siempre vislumbré mi futuro como si fuera algo predecible. Estoy de acuerdo que no era un mundo perfecto, era y sigue siendo muy injusto, pero mi generación sentía que había unas reglas, unas instituciones y hasta un cierto orden que nos permitía, a unos más y a otros menos, de acuerdo con nuestros estudios, eso sí, siempre con un gran esfuerzo, con muchísimo esfuerzo, pero podíamos planear nuestra vida como queríamos. Y generalmente, si le metías todos esos elementos, lo lograbas. Pero hoy, mis queridos amigos, al parecer las cosas ya no siguen siendo así. Uno más uno ha dejado de ser dos. Y eso es lo que vamos a ver hoy. Desde que yo estaba en primero de primaria, desde que tengo uso de razón, yo sabía que iba a ser abogada. Y lo logré. Igual así las naciones podían comprender hacia dónde se movía la historia y podían trabajar en torno a eso. Pero es que hoy ni siquiera hay certeza sobre si los mejores estudios sirven para que los jóvenes tengan una vida mejor, que al menos sea una vida como la de sus padres, como era la regla de antes. Y esta regla se cumplía. Porque lo más grave de todo es que hoy esa cierta sensación de seguridad que nosotros teníamos sobre nuestro futuro se ha evaporado. He visto y he leído muchos análisis en los últimos días, muy pocos brillantes, pero cuando se refieren al momento que estamos viviendo, dicen que por primera vez la historia no sirve para explicar el futuro. Y entonces, esto para mí es francamente increíble, porque cuando yo estudié historia, cuando yo hice mi maestría, la hice precisamente para eso, porque la historia es la mejor de todas las herramientas geopolíticas. Y según eso podríamos estar entrando en un cambio de orden mundial comparable al periodo previo a la Revolución Francesa, que puso fin al viejo régimen en Europa. O cuando la Primera Guerra Mundial acabó con el orden imperial del siglo XIX, porque cayeron todos los imperios. O cuando al finalizar la Segunda Guerra Mundial comenzó a surgir el orden mundial que supuestamente hoy nos rige, pero que ya dejó de ser válido. Porque hoy, por ejemplo, la ONU no decide absolutamente nada que sea fundamental. O también cuando la caída de la Unión Soviética acabó con la Guerra Fría y con el mundo bipolar. Lo que sí es muy interesante de todo esto es que estamos viviendo en una especie de puerta giratoria de la historia, o lo que dijo Gramsci, un pensador italiano,
Estamos en ese preciso momento cuando lo viejo no termina de morir y lo nuevo no termina de nacer. Hoy nos sentimos como en una nebulosa. Lo que pasa es que no estamos viviendo una crisis. Ojalá fuera una crisis. Esto es la coincidencia de varias crisis estructurales al mismo tiempo. Vamos a ver cuáles crisis tengo yo identificadas. La primera, que ya nos está afectando, es que ya está aquí la revolución tecnológica. Es que estamos presenciando en vivo y en directo esta nueva revolución. La segunda, que también desde hace rato está presente entre nosotros, es la crisis de la democracia liberal. Por eso es que ustedes ven tanta polarización por todos lados. Esa es la explicación que yo le veo. Por esto es que se están fortaleciendo los populismos, se están debilitando las instituciones y por lo tanto hay una creciente desconfianza del pueblo hacia las élites. Pero es que además cada día dan más motivos. Como muestra, nada más podemos poner el botoncito del caso Epstein, que hasta aquí a Colombia ha llegado. La tercera crisis es el cambio climático, que afecta a unos recursos que son indispensables, como el agua dulce, las tierras agrícolas, la pesca y muchos otros. Esto terminará por causar desplazamientos humanos, porque habrá zonas donde no se podrá vivir. Y además, todo esto genera tensiones que terminan por afectar la seguridad internacional, la estabilidad política en las fronteras y podría hasta multiplicar los conflictos regionales. La cuarta es la crisis del mismísimo orden mundial, creado a partir de 1945, que hoy no resuelve ninguno de los grandes problemas que el mundo está afrontando en este momento. Ha sido un sistema sostenido sobre instituciones multilaterales, con unas reglas compartidas y con un equilibrio de poder entre las grandes potencias, pero que cada día parece muchísimo más frágil. Antes de continuar con el análisis sobre las crisis del mundo actual, quiero dar una bienvenida muy especial a los miles de nuevos suscriptores que se han unido recientemente. 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La quinta es una crisis geopolítica por el regreso de la competencia entre las potencias. El mundo ya dejó de ser unipolar, pasando a ser o vuelve a ser tripolar con Estados Unidos, China y Rusia a la cabeza. Y dentro de poco va a ser tetrapolar, con India incluida. Y ustedes me preguntarán, ajá, ¿y Europa qué pitos toca aquí? Pues el viejo continente se quedó, le pasó su momento. Hoy, lamentablemente, pero es uno de los patios traseros de los Estados Unidos. La sexta crisis que he identificado es cultural y de identidad, porque al menos en las sociedades occidentales estamos viviendo fuertes tensiones sobre las identidades nacionales y cada vez son más los países, por ejemplo, en Estados Unidos y en Europa, que consideran que la inmigración es uno de sus mayores problemas. Y cada vez son más los votantes que eligen discursos xenófobos ante el temor de que se reemplacen sus valores culturales por otros. Por cierto, valores que han sido impuestos muchas veces en épocas de colonialismo. Estas son o podrían ser las seis crisis a las que me referí al principio. Pero tal vez lo que más preocupa es que toda esta inestabilidad y toda esta transformación no viene de afuera, sino que es producto de la misma crisis interna que vive Occidente. Lo más fácil es decir que todo esto está pasando por culpa de Donald Trump, pero
Yo creo que él solamente ha sido el acelerante. Y como en el concreto, el aditivo que acelera el fraguado no necesariamente pega ladrillos. Eso lo hace es el cemento. Y desde hace varias décadas se vienen dando fracturas políticas, culturales y sociales bastante profundas que a veces se convierten en muy y cada vez más complicada. El pluralismo liberal, que durante décadas permitió que las diferencias convivieran dentro de las democracias, hoy se critica por algunos como parte de eso que despectivamente llaman y que el wokismo o la ideología woke. Y vienen surgiendo grupos que cada vez son más extremistas, muy encerrados en ellos mismos. Y no están dispuestos a negociar, ni siquiera a hablar de aceptar a aquellos que piensan de manera distinta. Por lo que la democracia liberal, que durante tanto tiempo fue el modelo político dominante, al menos durante este periodo que conocemos como época contemporánea, está siendo cuestionada desde ambos extremos políticos. La derecha dice que el modelo liberal está acabando con la identidad nacional, ya sea tolerando a los inmigrantes con sus costumbres, ideologías o religiones foráneas. Desde la izquierda se le critica el haber permitido las excesivas desigualdades generadas por el capitalismo global. Lo cierto es que al liberalismo hay que abonarle que ha construido una buena arquitectura jurídica, pero no ha generado un buen proyecto cultural. Ese ejemplo lo tenemos aquí mismo en Colombia. Desde el 2015, Colombia ha recibido casi 3 millones de venezolanos. El gobierno de Duque aprobó un estatuto temporal que fue muy generoso. Eso hay que reconocérselo. Muy generoso desde el punto de vista jurídico. Pero esto no se acompañó de una política de integración cultural, lo que ha producido unas tensiones sociales complicadas. Se han construido sólidos estados de derecho, se han defendido las libertades individuales, se han establecido límites al poder, pero la democracia liberal no ha podido unir a los ciudadanos. No ha sido capaz de brindar ese pegamento que se requiere, algo que haga que la gente se sienta parte del mismo proyecto político, del mismo proyecto. Aquí en América Latina, cada uno de nuestros países se subdivide en regiones que sienten que no tienen nada en común las unas con las otras. La idea de progreso hoy ya no es válida, porque durante varios siglos la modernidad occidental se sostuvo sobre una convicción que es muy, pero muy poderosa, y es que el futuro siempre sería mejor que el presente y que cada generación viviría un poquito mejor que la anterior. Pero hoy esa expectativa se invirtió. Un amigo mío que tiene por ahí unos 40 años me decía el otro día que la mejor sociedad para vivir habían sido los Estados Unidos de los años 70. Él vive allá y me dice que la vida cada vez es más difícil para los jóvenes. Entonces tenemos que el porvenir, en vez de ser una promesa, comienza a percibirse como una amenaza peligrosa. Por ejemplo, muchos empleos están desapareciendo. No se vislumbran soluciones viables, y cuando los líderes de una sociedad no son capaces de resolver un problema fundamental como este, se comienza a generar resentimiento, frustración, desconfianza hacia las élites. Podría hasta haber un levantamiento social, o los votantes terminan cediendo ante el autoritarismo, eligiendo un mesías que lo va a resolver absolutamente todo. Pero el autoritarismo no siempre es una dictadura tradicional. La moda actual es que comienzan a debilitar la división de poderes, anulan la libertad de expresión, acaban con la democracia y comienzan la era de esas democracias formales que tienen apariencia de democracia, pero que son autocracias. Bueno, de todo eso hay que cuidarse. Bueno, amigos, hasta aquí este video, que es diferente, sobre las crisis de la actualidad. Me interesa mucho saber qué piensas. Te leemos aquí abajo.
en los comentarios. 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

0: 5 de la tarde con 19 minutos.
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1: Hola, muy buenos días, amigos oyentes. Bienvenidos a la reflexión del día para hoy. Hoy es martes 21 de septiembre. La línea delgada entre grupo, secta o religión. Sí, así se llama nuestra reflexión del día. Hay una línea muy delgada, muy pero muy delgada, entre lo que es la necesidad de agruparse para buscar avanzar en la espiritualidad y lo que termina después, si no se entiende o no se ve muy bien esa línea, en una religión o una secta. Sí, señores. Resulta que en este proceso de avance espiritual se hace necesario entender que el avance espiritual corresponde a una acción netamente individual. Cuando internamente el ser humano comienza a sentir esa necesidad y comienza a dejar atrás sus fuertes ataduras a lo tradicional, a lo convencional, que lo sujetaron a una situación de atraso espiritual. En ese proceso individual, por supuesto, se complementa o es necesario complementarlo con otras personas, compartir con otros, como ustedes y yo lo estamos haciendo en esta mañana. Y así entonces podemos conformar grupos de estudios, podemos conformar círculos de real interpretación de lo que se nos dejó como información, pero también la interpretación de las cosas que ocurren en nuestro interior, en nuestra vida. Allí ya somos grupo. Sin embargo, cuando estos grupos y reuniones se les permite o los integrantes permiten que se le incorpore lo que tradicionalmente ha sucedido para que mantenerse unidos, es decir, directrices, líderes, estamentos, normas, reglas, incluso hasta castigos, ya eso deja de ser un grupo de crecimiento, un grupo de enriquecimiento, un grupo de compartir, y se convierte en una religión y en una secta. La línea es muy delgada. ¿Y por qué es delgada? Porque con la sana intención inicial de mantenernos unidos, entonces comenzamos a adoptar cosas como en las religiones nos enseñaron, o como en los grupos y en las estructuras espirituales nos enseñaron. Está ese problemita allí, y podemos caer muy fácilmente en eso. De allí recuerdo una historia del maestro de justicia, un personaje allá en los tiempos de Jesús o posteriores al tiempo de Jesús, que conoció de la mentira del falso Dios de Israel, siendo judío se apartó de allí y creó una comunidad. Esa comunidad, conformada de todos judíos, para mantenerse unidos, trajeron a su nueva comunidad, que se había conformado por ser o por haber encontrado una verdad. Bueno, mezclaron todo ese conocimiento con esas normas, ritos y normas para mantenerse unidos. Entonces, esa necesidad de mantenerse unidos como grupo es la que hace que se implementen cosas que terminan siendo después muy dañinas. Esa delgada línea hay que medirla bien, hay que verla bien. ¿Y cómo? Entendamos y partamos de la base, que es lo que nos puede blindar de esto, es que el avance espiritual es netamente personal, individual, ¿sí? Si usted mantiene eso, se dará cuenta que cuando nos agrupamos, lo hacemos es para impulsarnos igualmente todos participando, todos compartiendo, todos siendo elementos de aporte en este crecimiento. Si no lo hacemos así, entonces estamos creando otra religión o una secta más. Mucha atención, entonces. Esta ha sido la reflexión del día para hoy, aquí en Visión Noticiosa, la otra cara de las noticias. Que tengan buen día.
2: Demasiada belleza.
3: Ninguno más hermoso, ni reyes ni emperadores, han exhibido una corona tan deslumbrante como la suya.
4: Tonalidades verdes, azules, violetas, doradas. Los pigmentos de sus plumas reflejan la luz igual que una gota de agua forma el arco iris.
3: El pavo real. El macho despliega su cola con plumas de más de 2 metros, rematadas en ojos iridiscentes.
4: El pavo real nació en la India y por su espléndida belleza fue llevado a parques y jardines de todo el mundo.
3: ¿Pero por qué el macho se adorna así? Preguntemos a los mismos pavos reales. A ver, pavito, ¿y tú, el mayor? Ven acá.
5: Dígame.
3: Ay, qué hermoso eres. Te lo han dicho muchas veces, ¿verdad?
5: Pues sí.
3: También eres muy vanidoso, ¿no es cierto?
5: Tengo que serlo. La naturaleza me hizo así.
3: Precisamente eso quería preguntarte. ¿Por qué tus abuelos desarrollaron esta cola tan despampanante? ¿Para qué te sirve?
5: Para seducir.
3: ¿Para enamorar a las pavas?
5: Claro. Entre los animales, las hembras son las que mandan.
3: Explícate mejor.
5: Ellas tienen el tesoro.
3: ¿Tesoro? ¿Cuál tesoro?
5: Los huevitos, la vida. Sin ellas, la familia se acaba.
3: ¿Entonces?
5: Entonces, los machos tenemos que inventar 1000 trucos para conquistarlas.
3: Y el truco de los pavos reales es esta cola de 1000 colores.
5: Sí, y nos va muy bien. ¿Quiere una demostración?
3: El pavo real despliega sus alas formando un abanico. Se pone de puntillas y comienza a agitarse. Es un susurro, un temblor de plumas hipnotizando a la hembra. Al fin, ella se decide por aquel que tenga la cola más majestuosa. El elegido describe círculos a su alrededor y la va dirigiendo dulcemente hacia un lugar escondido.
4: Pero investiguemos por qué las hembras, pequeñas y de color marrón, se deciden por los machos más ostentosos. A ver, la pavita, ven que quiero entrevistarte.
6: Dígame.
4: Más bien, dígame usted, ¿por qué las pavas reales eligen a los machos de cola más grande? ¿Por la belleza?
6: En parte sí, y porque son muy lindos.
4: Oh, lindos son todos. ¿Por qué se deciden por los que tienen la cola más enorme? Que, por cierto, debe ser súper incómoda.
6: Por eso mismo. Ese es nuestro secreto. Nosotras, las pavas, pensamos, si este es capaz de andar cargando toda su vida semejante trasto, será capaz de cualquier sacrificio por mí y por mis hijos.
4: Entiendo, entiendo.
6: Entonces, le regalo mis huevos y empollamos juntos los más hermosos pavitos reales.
3: Déjate sorprender por la naturaleza. Ella no te pertenece. Tú perteneces a ella.

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5: Siete de la tarde en punto.
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El quinto tipo. He sido predicador durante más de 30 años. He estudiado y enseñado a través del libro del Génesis muchas veces en iglesias de todo el mundo. Y he capacitado a pastores en las habilidades de interpretación de textos. Si traduces Elohim en plural, todo cobra sentido. Y lo que en realidad tenemos es un conflicto entre la gente del cielo, entre los poderosos, sobre cuán inteligente debe ser la especie humana. Si escuchas a los Efik de Nigeria, estos tienen la historia de Abasi, que estaba muy preocupado de que su capacidad para gobernar sobre la población humana se vea muy mermada por el progreso que la humanidad estaba haciendo. Y según la historia, este lanza dispositivos al medio ambiente que disminuirán la salud mental y la agudeza mental de los seres humanos. Es curioso, ¿no?, que la creación de la hembra en nuestra especie es una ocurrencia tardía. O así aparece en la forma en que se traduce la historia en